0: Felipe Pirela comenzó su rápida carrera a los 17 años de edad, cuando debutó en el programa La Puerta de la Fama, en el canal zuliano Ondas del Lago Televisión, interpretando musical Vanidad. El periodista e investigador musical zuliano Ramón Soto Urdaneta nos expone su trayectoria.
1: El menor de 8 hermanos, Felipe Antonio Pirela Morón, de pequeñito, de 9-10 años, se montaba en las matas a cantar. Y a veces, con un palo de escoba, solía simular una suerte de paral, y él mismo se presentaba con el mar, hasta artístico es el nombre. Bueno, cuando el maestro Billo, Luis María Frometa, supo de las condiciones de aquel adolescente, pues se vino hasta acá a hablar con la señora Lucía Morón, su mamá, que era gestora, tenía la gestora Lucy, dio el permiso para que con un hermano mayor se fuese a Caracas. Ya antes había en Maracaibo, había hecho algunas, digamos, presentaciones con Juanito Arteta, los Peniques, con la, tenían una suerte de trío.
0: Fue contratado por la famosa orquesta Billo's Caracas Boys y en 1963 se lanza como solista acompañado musicalmente por la orquesta del maestro Porfi Jiménez, conquistando todo el continente con su inigualable voz. Escuchemos este tema, ¿Qué falta me haces?

0: coincide con Ramón Soto Urdaneta, el también periodista e investigador musical León Magno Montiel, sobre la importancia de la voz de América Latina a través del bolero.
1: Felipe Pirela significa la voz más elevada del bolero, que a su vez es la forma musical más importante de América Latina. Si bien tenemos el son, el merengue, el joropo, la cumbia, el vallenato, si bien tenemos el huapango, los boleros significan pues la máxima en América Latina. Nació en Cuba, se extendió a México, de hecho se habla de un bolero ranchero, del bolero mexicano. Venezuela también ha sido una gran productora de boleros y de boleristas, a tal punto, y uno en Maracaibo, barriada Santa Lucía, la Empedrado. De niño escuchaba los boleros de los pioneros, como Orlando Contreras, Bienvenido Granda, los boleros interpretados por maestros del canto venezolano, como Alfredo Sadel, y él empezó a cantar boleros con su mamá. Ganó concursos de radio, Ondas del Lago Radio en Maracaibo, y un maestro trompetista, Juanito Arteta, lo escuchó y dijo, bueno, este niño tiene una voz privilegiada, una afinación increíble, un oído absoluto, y se lo llevó a Caracas. Y comenzó su andadura como hombre pues del canto romántico en los escenarios mundiales. Tuvo una gran acogida en Colombia, en la costa atlántica, tuvo una gran acogida en Dominicana y en Puerto Rico especialmente, y parte de Nueva York. Él fue bautizado como el bolerista de América, y lo sigue siendo. Sus álbumes, sus canciones están vivas, y mientras las coloquemos en la radio, en las escuelas donde deben sonar, las cantemos en las plazas, Felipe también estará vivo. Esas balas no podrán callar su voz. Radio Nacional de Venezuela, con mucho cariño, León Magno Montiel, en este 3 de septiembre, cuando se cumplen 85 años del natalicio de Felipe Pirela.
0: Por sus impecables interpretaciones, en México le confieren el título de El Bolerista de América, una destacada proyección internacional. Admirador confeso de figuras como Lucho Gatica y Alfredo Sadel, Felipe supo cautivar al público con un estilo único que definió la era dorada del bolero. Su trayectoria profesional comenzó a los 17 años en el programa La Puerta de la Fama, conducido por Luis Omar Sabino en Ondas del Lago Televisión. En ese espacio debutó junto a la orquesta del maestro Juanito Arteta, la trompeta de oro de América.

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3: Son las 8 y 22 minutos.
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6: Amarilis Landaeta, periodista.
7: El presidente de la República asistió al encuentro número 61 de la Asamblea General de la Organización de Naciones Unidas. Su discurso causó múltiples reacciones a nivel mundial. El ministro del Poder Popular para la Educación anunció que todo está listo para el inicio del nuevo año escolar. Comenzó a nivel nacional la gran feria de la Yaca a cielo abierto, donde el Ejecutivo Nacional pone a disposición del pueblo los ingredientes para la elaboración del tradicional plato navideño. Estas y otras informaciones serán ampliadas en la segunda entrega. Les informó Amarilis Landaeta para RNB Noticias.
6: Amarilis Landaeta.
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Continuamos con este programa especial a través de Radio Nacional de Venezuela, la señal que recorre la patria. Les comenta Jesús Áñez en esta segunda media hora de nuestra programación dedicada a describir al bolerista de América, Felipe Pirela. Felipe Pirela cautivó al público con boleros románticos que hablaban de amor, desamor y nostalgia, con su extraordinaria voz, suave y emotiva. Canciones como Cuando vivas conmigo y Lo que es la vida se convirtieron en verdaderos himnos, consolidando su posición como uno de los intérpretes. Disfrutemos en este programa especial por Radio Nacional de Venezuela del tema Cuando vivas conmigo y Lo que es la vida.

0: Su carisma y su talento lo llevaron a realizar numerosas giras internacionales, llenando estadios y cautivando a públicos de todas las edades. Comenta el periodista Ramón Soto Urdaneta que sus interpretaciones estuvieron focalizadas en el tema del amor.
1: Realmente nos quedamos cortos cuando decimos el bolerista de América. No solo por el tipo de voz aterciopelada, extra, perfecta, pero perfecta, nunca jamás desafinó Felipe. Y esa forma de transmitir en un tono de nostalgia cada propuesta, cada canción, esa forma de decir cantando amén de todo lo triste, lo doloroso, lo trágico que supone o que comportó su vida, pues angustiante, el divorcio de Mariela, se casó con ella siendo menor, el hostigamiento permanente de la suegra Aminta Prieto. Amén de eso, pues, digamos que eso también contribuyó a esa forma de decir cantando, pero en todo caso tenía unas condiciones extraordinarias, únicas. Allí coincido con el Jorge Quintero cuando dice que nos quedamos cortos cuando lo calificamos como el bolerista de América. Debía ser el bolerista del mundo. Indudablemente, un crooner extraordinario. Felipe, ¿qué podemos decir de Felipe sino los adjetivos más elevados en cuanto a su condición de vocalista extraordinario y que en una carrera tan corta pues logró todo lo que pudo lograr en el mundo artístico y que queda pues como orgullo nuestro, como orgullo zuliano, a pesar de todo lo que es su vida pues tan difícil, espinosa, comportó, como dije al comienzo?
0: Por ello las canciones Amor se escribe con llanto.

nostálgica y el estilo inconfundible de Pirela en Venezuela y el resto del continente. Disfrutemos del tema Entre tu amor y mi amor.

Felipe Pirela compartió canciones como Ese bolero es mío, Campanitas de cristal, Flores negras, Naufragio y muchos éxitos más. Para conmemorar la partida de este gran intérprete venezolano, quien fue vilmente asesinado en San Juan de Puerto Rico, cada 2 de julio se conmemora en nuestro país el Día Nacional del Bolero. Nos despedimos con nostalgia por recordar esta pérdida física, aunque su legado perdura y perdurará por siempre en la memoria musical emocional de todos los venezolanos y de todo el mundo. Felipe Pirela, el bolerista de América, hoy recordando sus 85 años de nacimiento. Esperamos que haya sido de su agrado este programa especial. Trabajamos para todos ustedes en la presidencia de Radio Nacional de Venezuela, Isbemar Jiménez. En la locución, Jesús Áñez. Y en la edición y montaje, Joana Castillo. Suena Ese bolero es mío, de Felipe Pirela.

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9: Son las 8:57.
10: Estoy muy impresionada por lo que estoy viendo acá en el Centro de Formación y Producción, en esta parroquia ecológica de Caricuao. Son proyectos productivos de la juventud, que busca una economía justamente productiva, impulsada por los jóvenes de Venezuela, para satisfacer sus intereses, sus preocupaciones, pero también sus sueños para el futuro. Y esta comunidad produce para vender con precio de reducción a la comunidad de Caricuao. Un 60% tienen los productos, los huevos, el pollo, el cerdo, están sembrando, y es una siembra organopónica, la agricultura regenerativa, que es tan importante.
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14: Desde el Palacio de Miraflores, la presidenta de la República, Delcy Rodríguez, en compañía del secretario de Energía de Estados Unidos, Chris Wright, suscribió importantes acuerdos energéticos con corporaciones internacionales de Estados Unidos e Italia. Una de ellas fue Chevron, quien activó un plan de inversión de $7,000 millones para los próximos 5 años, con el fin de incrementar su capacidad de producción. Igualmente, la compañía estadounidense Gibernova contrajo 2 convenios, uno con PDVSA y otro con Corpoelec, todo ello en enfocado en la recuperación del sistema eléctrico nacional y para asegurar la energía en los campos petroleros. Acá también se sumó la empresa italiana Eni, con un acuerdo de producción compartida por 25 años en el bloque Junín 5 de la faja petrolífera del Orinoco, con una inversión de $1.500 millones. A la par, también se suscribieron acuerdos con las compañías Primavera y Aspect Holdings.
6: Estamos haciendo historia con la firma de importantes acuerdos. Va a permitir un incremento importante de la producción. Y cuando yo hablo de incrementar producción, hablo del bienestar del pueblo venezolano. Que ese incremento de producción en nuestra industria petrolera, empleo, en más salario, se traduzca en servicios públicos, en hospitales, en escuelas, en alimentación. El bienestar de un país que en su conjunto busca la prosperidad y un mejor porvenir. Que el ciudadano y la ciudadana venezolana puedan sentir que todos estos contratos que estamos suscribiendo se traduzcan en su vida.
14: La mandataria afirmó que muy pronto comenzarán a verse los resultados de todos estos acuerdos energéticos.
6: Tenemos en muy poco tiempo activos en regiones donde se están dando estas inversiones. Cómo nuestros ingenieros, nuestros talentos puedan volver al país. Siempre invito a la juventud venezolana a que regresen a su patria y se incorporen a este proceso de recuperación y de crecimiento que yo llamo el renacer de Venezuela.
14: Finalmente, Rodríguez indicó que estos convenios generarán beneficios compartidos para Estados Unidos y Europa, mientras también contribuirán al equilibrio energético internacional. Reportó para ustedes Fabiana Márquez, RNB Noticias.
9: Los recientes acuerdos en materia energética entre Estados Unidos y Venezuela se traducirán en generación de empleos y diversos beneficios a corto plazo para el pueblo venezolano. Así lo aseveró la presidenta de la República Bolivariana de Venezuela, Delcy Rodríguez.
6: Con cada empleo que se cree y va a ser muy rápido, ahí yo le voy a estar respondiendo a Venezuela. Los beneficios que trae para nuestro país. Ya estamos en contacto con las cámaras empresariales, con Fede Cámaras, ya se está activando todas las empresas del ámbito petrolero, metalúrgico, industrial. También estamos con el sector servicios.

0: servicios, hotelería, alimentación, porque estos proyectos de gran envergadura van a requerir ese tipo de servicios. Y veremos la transformación donde hoy hay una gran sabana sin ningún tipo de desarrollo, ahí veremos vialidad, electricidad, agua e infraestructura.
1: Asimismo, la mandataria nacional destacó que a través del trabajo conjunto entre el sector público y privado se fortalecerá la protección social de los trabajadores.
0: Durante años hemos dicho que Venezuela tiene la primera reserva petrolera del planeta y es verdad, pero países que están en la posición octava, novena, décima, son los primeros exportadores del mundo y Venezuela está en el número 20. Yo quiero trabajadores que tengan buenos salarios. Quiero que un ciudadano que vaya a un hospital sea bien atendido y esté bien equipado. Quiero educación de calidad. Todo el sistema de protección social de nuestro pueblo sea fortalecido a través de los beneficios que recibiremos con estas inversiones.
1: La presidenta Delcy Rodríguez también recalcó que a la par de los resultados de los convenios energéticos, el Ejecutivo se propone elevar el índice de desarrollo humano en el país. Informó Eliana Hernández, RNB Noticias.
2: El presidente de Petróleos de Venezuela, Héctor Obregón, destacó que el país ha experimentado importantes cambios estructurales durante los últimos 8 meses, los cuales brindan seguridad jurídica para atraer inversión privada, tanto nacional como internacional, al sector de los hidrocarburos.
3: Hemos tenido 8 meses de mucho trabajo. En estos 8 meses, el sector de los hidrocarburos ha tenido cambios estructurales que han permitido firmas como la que hoy fueron testigos. Y el primero de esos cambios estructurales tuvo que ver con la reforma parcial de la ley de los hidrocarburos. El segundo cambio de gran importancia fue la promulgación del reglamento. Venezuela tenía 83 años sin un reglamento que regulara el sector. Y el último gran cambio, por supuesto, está en un contrato de CPPH ajustado a todos los estándares internacionales.
2: Asimismo, Obregón enfatizó que en el marco de este encuentro se concretaron convenios bajo distintos modelos contemplados a la legislación venezolana. Uno de los acuerdos más destacados involucra a la empresa Chevron para incorporar a la empresa mixta Petro Independencia de los campos Carabobo 1 y Carabobo 2.
3: Chevron firmó como empresa mixta un importante acuerdo incorporando a nuestra empresa mixta Petro Independencia, campos Carabobo 1, Carabobo 2. Y esto permitirá en los próximos 10 años, en una primera fase, aumentar la producción de esas empresas mixtas que tenemos con Chevron de 250 mil barriles que hoy tenemos en promedio a unos 420 mil en una primera etapa y apuntando a más de 700 mil en una segunda etapa. Es un número grandioso.
2: Asimismo, indicó que también se llevó a cabo contratos de participación de producción de hidrocarburos con la compañía Eni para operar en áreas estratégicas.
3: Pero además de esta, pudimos ver firmas de modelos también vigentes en nuestra legislación, como fueron los CPP, una importante firma que acabamos de realizar con nuestro socio por más de 30 años, Eni, para trabajar el campus Unin 5, un campo sin duda uno de los más grandes de la faja y que en su primera fase aportará un incremental de 200 mil barriles días.
2: Por otra parte, resaltó la alianza con la corporación General Electric, orientada al desarrollo del sistema de autogeneración eléctrica en las áreas operativas. Por último, el presidente de PDVSA extendió su reconocimiento a las autoridades y a los representantes del sector privado por el trabajo conjunto que hizo posible la materialización de estos convenios orientados al desarrollo energético del país. Quien reportó para ustedes, Germany Malavé, RNB Noticias.
4: Tras la firma de los acuerdos suscritos entre Venezuela y Estados Unidos, el secretario de Energía estadounidense, Chris Wright, señaló que estas alianzas impulsarán las inversiones y la creación de empleos en el país. Se refirió al acuerdo firmado el viernes con la empresa NAPET, al que calificó de monumental.
5: El día viernes se firmó un acuerdo monumental, inmenso, entre el gobierno de los Estados Unidos y la empresa NAPET. Es un acuerdo cuya escala es inconmensurable y la ambición también lo es. Y la ambición de este acuerdo es hacer crecer a la industria petrolera venezolana a niveles sin precedentes.
4: Asimismo, el secretario de Energía de Estados Unidos, Chris Wright, afirmó que las nuevas alianzas firmadas este miércoles son inversiones directas que incidirán de la misma manera en áreas estratégicas del país y atraerán nuevos aliados.
5: Los acuerdos que fueron firmados, particularmente tres con multinacionales muy importantes como Chevron, Eni y General Electric, representarán decenas de billones de dólares en inversiones para Venezuela, que serán inversiones directas y tendrán un impacto directo en el sistema eléctrico nacional, en la industria petrolera y gasífera y en toda la industria energética.
4: El funcionario estadounidense también se refirió al doblete sísmico del pasado 24 de junio. Tras expresar su solidaridad con los venezolanos, anunció que visitará algunos refugios para constatar la recuperación de los afectados por los terremotos. Les reportó Mayela Gil, RNB Noticias.
2: Tras los recientes acuerdos firmados con diversas empresas norteamericanas e italiana, el director de la empresa General Electric Vernova, Roger Martella, resaltó que la misión de esta empresa es generar mayor electricidad en las comunidades en favor de su prosperidad.
6: Tenemos una misión muy sencilla. Lo que queremos hacer es generar electricidad en las comunidades ya que para que todos puedan prosperar. La electricidad se encuentra en el núcleo para que los pueblos puedan tener vidas prósperas. Entonces, quiero que tengan acceso a la salud, al transporte, a la infraestructura, y la electricidad se encuentra en el centro de todo esto.
2: En este sentido, el representante de GE Vernova destacó que para la producción de electricidad se requerirá mano de obra venezolana, generando así más de 1,000 empleos locales.
6: Pero la segunda parte del acuerdo, que tal vez no se le presta tanta atención, pero también es importante, es quién lo va a hacer. No va a ser GE Vernova de Estados Unidos el que va a hacer funcionar la red. Requerimos más de 1,000 personas para trabajar y restaurar esta red eléctrica, y para eso Venezuela va a generar la mano de obra haciendo la capacitación de los trabajadores de tal manera que todo pueda funcionar, todos estos empleos serán locales. Esta es una gran parte de nuestra misión.
2: Finalmente, el ejecutivo de GE Vernova valoró la sólida cooperación coordinada junto al Departamento de Energía de Estados Unidos y el liderazgo de la jefa de Estado, Delcy Rodríguez. Estos acuerdos van enmarcados al fortalecimiento de la red eléctrica nacional para contribuir así con el bienestar del pueblo venezolano, reportó Lisanger Quintero Luna, RNB Noticias. Mediante un comunicado, la Oficina de Control de Activos Extranjeros del Departamento del Tesoro de los Estados Unidos informó de la emisión de 13 nuevas licencias que buscan fortalecer la industria minera nacional. Las licencias generales 51D, 54C y 55A le permite a empresas estatales como Carbones del Zulia y la CBG, Compañía General de Minería de Venezuela, tramitar operaciones comerciales con empresas extranjeras estadounidenses. Por cuanto a la licencia 51, le permite la ejecución de actividades exportadoras, reexportadora, compra, venta, transporte y refinado de carbón y minerales de origen venezolano. Asimismo, la licencia 54C habilita la provisión de bienes, servicios, tecnología, software y mantenimiento preventivo para la exploración y el procesamiento minero, sujeta a la presentación obligatoria de informes trimestrales ante el Departamento de Estados y al Departamento del Interior que detallen volúmenes, montos e impuestos pagados. Finalmente, la licencia 54A permite la negociación de acuerdos de intenciones en memorandos de entendimientos y ofertas de licitación para futuras inversiones o empresas mixtas, condicionando la ejecución de cualquier proyecto nuevo a una autorización específica adicional de la OFAC. Las licencias prohíben de manera explícita cualquier transacción, alianza corporativa o proceso de refinado que involucre de manera directa o indirecta a personas, empresas o gobiernos de Rusia, Irán, Corea del Norte, Cuba y China, reportó Lisanger Quintero Luna, RNB Noticias.
7: La jefa de Estado, Delcy Rodríguez, destacó el rol prioritario del Estado, La Guaira, en la estrategia de reactivación económica del Ejecutivo, orientada a consolidar la entidad litoralense como una potencia logística y turística de referencia para el país. El pronunciamiento se produjo durante un recorrido de inspección técnica por la región, una visita realizada de forma posterior a la suscripción de acuerdos energéticos enfocados en el desarrollo de campos verdes y la recuperación del sistema eléctrico nacional. Durante el despliegue territorial para supervisar los avances de las obras locales, la mandataria secretaria reafirmó la visión del gobierno nacional sobre las capacidades estratégicas de la región costeña.
0: Día de gran historia para Venezuela. Venimos de suscribir importantes acuerdos energéticos para desarrollo de campos verdes, suscribir acuerdos en el área de la recuperación del sistema eléctrico nacional. Bueno, vinimos a La Guaira a supervisar y hacer seguimiento al proceso de recuperación. Y viendo estas hermosas playas, ya yo miro al futuro. Habrá grandes sorpresas para hacer de La Guaira la potencia turística, la potencia logística que el pueblo guaireño se merece. Toda esta belleza que se convierta en felicidad para el pueblo de La Guaira y de Venezuela.
7: Con la combinación de inversiones en infraestructura de servicios y el aprovechamiento de su posición portuaria y costera, la Administración Central apunta a dinamizar la economía del litoral, optimizar su capacidad logística comercial y articular un motor turístico autosustentable que genere valor social directo para la población. Reportó para ustedes Gabriel Corredor, RNB Noticias.
8: Con la iniciativa impulsada por el Ministerio del Poder Popular para la Economía y Finanza, en concordancia con el Plan Venezuela Renace, el Banco del Tesoro realizó entrega de créditos para viviendas a personas afectadas por el doblete sísmico. Siguiendo los lineamientos, el viceministro de Economía Digital y presidente del Banco del Tesoro, Jimmy Berríos Ojeda, recibió a Fermes Bonilla, quien tras los eventos telúricos del pasado 24 de junio perdió su apartamento, que se encontraba ubicado en Tanaguarena, estado La Guaira. Asimismo, Bonilla manifestó que la institución financiera ayudó desde el principio para que el proceso fuera lo más expedito posible, cumpliendo con la fase del plan especial, y agregó que la llamada fue lo más esperado en mucho tiempo. Por su parte, el vendedor del nuevo inmueble de Bonilla, Gregorio Machis, definió el proceso del crédito como rápido, además de resaltar que el Banco del Tesoro brindó la seguridad y confianza necesaria para concretar esta operación de manera satisfactoria. El Banco del Tesoro continuará su apoyo a las personas que solicitaron crédito a través del Plan Venezuela Renace. Quien les informó, Vanessa Valdés, RNB Noticias. El ministro del Poder Popular para la Educación, Héctor Rodríguez, resaltó que el año escolar comenzará el 14 de septiembre en las instituciones públicas y privadas de educación inicial, primaria y media, y agregó que el plan de contingencia se apoya en la capacidad instalada del sistema escolar venezolano.
9: ¿Qué haremos con los niños que están en las escuelas que necesitan una intervención estructural o necesitan una nueva construcción? Que no hay manera de que esté lista para el 14 de septiembre, las vamos a resolidificar. Venezuela hay suficiente capacidad de aulas de clase, sobre todo porque hay escuelas que no están utilizadas al máximo o que se usan solo en un turno y se puede abrir el doble turno para que todos los niños, incluso el doble de lo que tenemos en aulas de clase, puedan estudiar. Y en este momento estamos en la etapa de resolidificación. Si hay algún niño que por alguna u otra razón no tiene algún tipo de documentación, no tiene notas, no tiene cédula, no tiene partida de nacimiento, usted me lo inscribe y luego, durante el año administrativo, vamos poniendo al día el expediente que haga falta.
8: Asimismo, destacó que un total de 900 instalaciones educativas presentaron daños menores y que la mayoría se encuentran en proceso de reparación.
9: Recuperaron más de 1.400 instituciones educativas. Este año vamos a recuperar más de 1.500. Tuvimos una afectación seria por el sismo. Más de 900 instituciones con daños menores. Cerca de 100 con daños estructurales. 11 se cayeron.
8: Finalmente, aseguró que ningún niño se quedará sin educación y aseguró que los docentes brindarán apoyo emocional a las comunidades educativas afectadas por el terremoto. De igual manera, aseguró que el calendario escolar incorporará contenidos relacionados con la prevención y la actuación ante eventos sísmicos. Quien les informó, Vanessa Valdés, RNB Noticias.
4: Durante el acto de graduación de la quinta promoción de técnicos medios en artes del Complejo Educativo José Ignacio Cabrujas, el titular para la cultura, Alejandro López, hizo un llamado a estos jóvenes para que sean los garantes de los valores de nuestra cultura y del patrimonio nacional.
10: La gran tarea que tenemos como todos es trabajar mucho por mantener nuestro patrimonio cultural siempre vivo, que se conozca, protegerlo, defenderlo y sobre todo con cada trabajo que hagamos día a día desde nuestras casas, nuestras comunidades, con las familias, los lugares de trabajo, los lugares de formación universitaria que tendrán ahora ustedes, siempre, siempre defender el valor de nuestra identidad nacional, el amor por lo que somos, cómo vivimos, cómo celebramos, lo que sentimos, lo que comemos, cómo nos reunimos. La venezolanidad ahorita es el valor más grande que tenemos como pueblo y ustedes con la formación que tienen en esta casa.

0: Estudios, sin duda alguna, serán defensoras, defensores, trabajadores por la identidad de Venezuela. Llevar en alto nuestra identidad, siempre con mucho orgullo por ser venezolana y por ser venezolano.
1: El titular para la cultura también hizo un llamado a la unidad a estos graduandos, quienes a través de la creación artística forjarán nuevos espacios para la convivencia y la paz. Les reportó Mayela Gil, RNB Noticias.
2: El superintendente del Servicio Nacional Integrado de Administración Aduanera y Tributaria, Román Maniglia, hizo un recorrido por las instalaciones de uno de los principales puertos del país. Acompañado del gerente general del puerto, Dani Salazar, Maniglia destacó la modernización del puerto de La Guaira.
3: Esto hay que eliminarlo porque esto es vulnerable, que todo esté automatizado y que se pueda ver la trazabilidad. Pero esto es parte de la modernización, porque esto es de los años 80.
4: Pudiéramos llamarlo una contingencia adentro, ¿verdad? Por sismo.
3: Una contingencia por sismo, correcto.
4: Por sismo, que es lo que nos está ocurriendo, pero sí tenemos que entender que hay una situación aquí.
3: Lo importante es que tenemos que solucionar, claro. Y solucionamos entre todos.
2: Asimismo, el gerente general del puerto informó la cifra de exportación e importación de los contenedores.
5: Estamos despachando hasta 500 contenedores diarios, luego de ser reconocidos, y tengo también un promedio entre 500 a 1000 contenedores que recibo de la importación. No hemos parado desde el inicio de la operación.
2: Por último, el superintendente Román Maniglia informó que estas acciones forman parte de la modernización del puerto, cumpliendo con los lineamientos de la presidenta Delcy Rodríguez.
3: Y aquí estamos haciendo los procesos más rápidos para que esto se nacionalice y la actividad económica alcance su nivel más óptimo y preparándonos para los próximos meses, que son los meses más activos de la economía venezolana. De verdad que estamos haciendo un proceso de la mano con Bolipuerto y siguiendo las instrucciones de nuestra presidenta Delcy Rodríguez. Venezuela renace.
2: Reportó Valeria Los Ángeles Rodríguez, RNB Noticias.
6: En el marco del Plan de Simplificación de Trámites y Modernización Institucional, el Servicio Autónomo de Contraloría Sanitaria, adscrito al Ministerio del Poder Popular para la Salud, presentó la nueva guía de aprobación inmediata. Este protocolo busca reducir sensiblemente los tiempos de gestión administrativa para la emisión de permisos sanitarios, garantizando al mismo tiempo los estándares de protección a la salud pública. La propuesta fue expuesta en una mesa de trabajo ante voceros y representantes de los principales actores del aparato productivo nacional, Federación Nacional de Avicultura de Venezuela, FENAVI, la Asociación Venezolana de Frigoríficos y Mataderos Industriales, ASOFRIGO, la Asociación de Productores de Cerdos, PROCERDO, y la Cámara Venezolana de la Industria Láctea, CAVILAC. Durante el encuentro, los líderes gremiales manifestaron su apoyo a la iniciativa, destacando que la agilización de estos requerimientos legales dinamizará la producción nacional y aportará mayor fluidez a la cadena de suministros y distribución de carnes, aves, lácteos y sus derivados en el mercado venezolano. Reportó para ustedes Gabriel Corredor, RNB Noticias.
7: Un total de 200 venezolanos regresaron a territorio nacional a través de un vuelo de la Gran Misión Vuelta a la Patria, que aterrizó en el Aeropuerto Internacional General de División José Antonio Anzoátegui del Estado Anzoátegui. A través del vuelo 168 aterrizaron un grupo de 200 venezolanos que fueron recibidos por el personal de seguridad para cumplir con el debido protocolo de rigor. Esta información fue publicada por las cuentas oficiales del Plan Vuelta a la Patria. El escrito señaló: es emocionante saber que ya están siendo atendidos con todo el cariño y protección integral, listos para ese abrazo tan esperado en casa. Bienvenidos a su hogar, bienvenidos a casa. Los retornados cumplieron con los debidos procedimientos de identificación sanitarios y médicos para asegurar el retorno de cada venezolano hasta ser trasladado a sus hogares. Este plan sigue instrucciones directas de la presidenta Delcy Rodríguez en articulación con los cuerpos de seguridad. Reportó Lisanger Quintero Luna, RNB Noticias.
8: La representante permanente de Venezuela ante la Organización de las Naciones Unidas, Coromoto Godoy, participó en el foro de alto nivel sobre la aplicación del Programa de Acción sobre una Cultura de Paz, espacio enfocado en visibilizar el liderazgo femenino en la promoción de la paz mundial. Durante el encuentro celebrado en la sede de la ONU en Nueva York, la diplomática venezolana afirmó que cualquier esfuerzo orientado a consolidar la paz resulta infructuosa sin la participación plena, igualitaria y protagónica de las mujeres en los procesos sociales y políticos. Godoy destacó que la experiencia de Venezuela rectifica este principio, con un liderazgo femenino presente desde las bases comunitarias hasta los altos cargos del gobierno. Asimismo, señaló que la articulación de las mujeres venezolanas impulsa la cohesión social, la cooperación y la solidaridad como pilares fundamentales para el bienestar colectivo y la convivencia pacífica. Quien les informó, Vanessa Valdés, RNB Noticias. En una visita oficial para sostener conversaciones de alto nivel, el canciller de Relaciones Exteriores y Asuntos de CARICOM de Trinidad y Tobago, Sean Sotberg, llegó al Aeropuerto Internacional Simón Bolívar de Maquetía. Tras su llegada al país, el ministro fue recibido por el viceministro para el Caribe, Raúl Lee Causi. Asimismo, se dio a conocer que Sotberg cumplirá una agenda orientada a fortalecer canales de diálogo, además de reunirse con autoridades del gobierno nacional, con la finalidad de impulsar lazos de amistad y cooperación en áreas de interés común. El ministro de Exteriores, Félix Plasencia, informó que el 14 de agosto conversó con su homólogo y durante el conversatorio coincidieron en el interés de avanzar en una agenda de beneficio mutuo y buena vecindad entre ambas naciones. Quien les informó, Vanessa Valdés, RNB Noticias.
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22: Son las 9:26.
23: Conforme al semáforo que establecimos, vamos a determinar si la vivienda se puede habitar, pero previamente debe hacerse algún tipo de trabajo en aquellas viviendas que perdieron paredes o que las paredes están impactadas. 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

0: de febrero de 1942. 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
4: Un nuevo contacto informativo establecemos desde el estado Táchira. Vamos a escuchar en este momento a Leonardo Triana. Él es el presidente del Instituto de Producción Rural de esta entidad, quien nos va a explicar acerca de la entrega de 40 créditos, específicamente a 40 unidades de producción familiar en el área porcina y en el área avícola, ellos ubicados en diferentes unidades a lo largo de los 29 municipios del estado Táchira.
5: Estamos entregando 25 proyectos con el tema de cerdos en dos áreas, en la parte de pie de cría y en la parte de ceba. En el pie de cría, para nosotros ir garantizando la asistencia técnica a través de todos los entes gubernamentales, llámese nacional y estatal, para poder garantizar la producción porcina en el estado, en sus diferentes etapas. Porque necesitamos demostrar, gobernador, al estado y al resto del país, que sí podemos ser sustentables a través de la producción de cerdo, así como estamos demostrando que podemos ser sustentables a través de la producción avícola, para ir poco a poco haciendo la planificación estatal de nuestros productores y productoras. En este caso, se están entregando hoy, gobernador, 25 proyectos, o 25 microproyectos de lo que es el pie de cría y ceba, y se están entregando 10 proyectos, microproyectos del tema avícola. En este caso, estamos beneficiando hoy a 40 familias, unidades de producción, activando las UPF, las unidades de producción familiar, en cada territorio. Ahí garantizamos el punto y círculo del abastecimiento de nuestros territorios. La articulación que se viene haciendo a través de todas las instituciones agrarias, en este caso el Ministerio y la Gobernación del Estado, se viene trabajando en función de fortalecer al pequeño y mediano productor, también con la asistencia técnica a los grandes productores de nuestro estado Táchira. Pero el pequeño y mediano productor directamente para realizar las necesidades que tiene este productor.
4: Esta es la información que tenemos a esta hora desde el estado Táchira para el Sistema Radio Nacional de Venezuela. Les reportó Zulay Colmenares. Adelante, estudio.
6: Más de 16.533.000 bolívares fueron invertidos en la entidad alarense durante la jornada Atención, Justicia y Amor, orientada a garantizar ayudas humanas, técnicas y sociales para el pueblo del estado Lara. La actividad se desplegó en articulación directa entre Indesam, Fundacel y la plataforma del 1x10 del Buen Gobierno. El director del despacho de la Gobernación del estado Lara, Luis Jonás Reyes, indicó que la jornada representa una respuesta efectiva a las solicitudes prioritarias de las comunidades más vulnerables.
7: 175 personas de los municipios Crespo, Simón Planas, Ilibarren, Andrés Eloy, Palavecino y Torres, ¿verdad? Vamos a entregar bastones de un punto, de cuatro puntos, bastones canadienses, sillas de ruedas, silla de baño, colchones antiescara, glucómetro, muletas, tensiómetro, andadera, pañales. Vamos a entregar ayudas médicas para hacerse rayos X, talca abdominal, talpec, bueno, todo lo que está previsto allí. Y bueno, la idea es seguir fortaleciendo los diversos servicios que hay dentro de Indesam. Cuenten ustedes con este equipo de Indesam que está haciendo todo el esfuerzo para que con mucho amor atiendan a diario. Bueno, también hemos ido tratando de atender las solicitudes individuales, los casos de ayudas sociales, de ayudas médicas.
6: Reyes Flores dijo que esta importante inversión contempló la entrega de insumos médicos, equipos de movilidad y asistencia de salud directa para fortalecer el bienestar general de las familias abordadas. Desde el estado Lara, para Radio Nacional de Venezuela, reportó Jennifer Peña.
8: Gracias por el contacto a esta hora desde el estado Yaracuy. Un total de 50 kits de emprendimiento para el fortalecimiento de las actividades económicas y productivas de la juventud fueron entregados por la gobernación de la entidad en el marco de la gran misión Venezuela Joven. Paola Rangel fue una de las emprendedoras beneficiadas en esta jornada.
9: Mi emprendimiento se basa en corte y costura, hago prendas como trajes de baño. Hoy estoy recibiendo una máquina Singer, para mí es un sueño. Esto va a permitir que mi emprendimiento crezca mucho más. Puedo incrementar mis producciones y también puedo aumentar mis ingresos y ayudarme muchísimo económicamente.
8: Por su parte, Hugo García,

0: Presidente del Instituto Autónomo de la Juventud de Yaracuy precisó detalles acerca de esta jornada de atención a emprendedores.
1: Impulsando el emprendimiento joven con la aprobación de estos primeros 50 kits de emprendedores, joven con kit de cejas y pestañas, kit de repostería, kit de minidona, de textilería. Recibimos estas solicitudes, caracterizamos, trabajamos junto al IADEI y hoy estamos fortaleciendo el sistema de emprendedor joven.
0: Finalmente indicó que en la sede de la institución de la ciudad de San Felipe o a través de las redes sociales @inajudei2026 se podrán realizar solicitudes de apoyo en los ámbitos deportivos, culturales o de emprendimiento económico vinculados al sector juventud. Desde el estado Yaracuy para Radio Nacional de Venezuela, reportó Fabián Velázquez.
2: La gobernación del estado Zulia inició los trabajos de rehabilitación de la troncal número 3 del tramo Falcón Zulia. Las labores comprenden desde la estación recaudadora de peajes La Chinita hasta el kilómetro 42 en la parroquia Ana María Campos del municipio Maracaibo. La primera autoridad regional, Luis Caldera, refirió en detalles todo lo que acontece con respecto a esta rehabilitación.
3: Llegamos a la parroquia Ana María Campos, municipio Miranda, en compañía de nuestra alcaldesa a Lucelia García, de los voceros y voceras del territorio comunal Alfredis Escandela, y es que hoy estamos iniciando la rehabilitación de la vialidad Falcón Zulia, tramo estación recaudadora La Chinita, kilómetro 42, y a su vez dos alcantarillas, Cantarrana, Guasipungo y dos puentes para la transitabilidad. Gracias al gobierno nacional.
2: El plan incluye la colocación de 5.000 toneladas de asfalto en caliente tipo 3, el arreglo de 4 drenajes, la limpieza de bordes y la aplicación de la carpeta de rodamiento. La ejecución de los trabajos cuenta con la articulación del gobierno nacional a través del Ministerio del Poder Popular para el Transporte, la Alcaldía de Miranda, la Fuerza Armada Nacional Bolivariana, la Gobernación del Zulia y voceros de 12 consejos comunales de la comuna productiva Alfredis Escandela. Por su parte, la alcaldesa del municipio Miranda, Luiselia García, destacó que esta arteria vial facilita la comunicación directa y el intercambio comercial de las zonas ganaderas, bovinas y caprinas entre Zulia y Falcón. Las autoridades proyectan la entrega formal de la obra en un plazo de 60 días. Desde el estado Zulia para Radio Nacional de Venezuela, reportó Jesús Áñez.
4: En una acción conjunta entre el Ejecutivo Nacional y la Gobernación del Zulia, se dio inicio a la rehabilitación integral del corredor vía Los Aticos, desde la Plaza de las Banderas hasta la Plaza La Milagrosa, en la parroquia Cristo de Aranza de Maracaibo. Los trabajos incluyen asfaltado, recuperación del sistema de aguas servidas y de drenajes, además de la sustitución de 250 metros lineales de colector 16 pulgadas como parte del plan de saneamiento del lago de Maracaibo, informa el gobernador del estado Zulia, Luis Caldera.
3: Esto es una obra importante para el desarrollo de dos ciudades, de San Francisco y de Maracaibo, que forma parte de toda esa gestión en materia de saneamiento del lago de Maracaibo y que comenzó hace unas 3 semanas con la rehabilitación de la estación de bombeo La Riaga 1 y que tiene como plan La Riaga 2 la sustitución de 250 metros lineales de colector de 16 pulgadas entre la calle 115 y la calle 108. Y lo vamos a iniciar en los próximos días el otro tramo, que es la estación Ramón Laguna, que son 250 metros más, pero ese es de 27 pulgadas. Es fundamental para que podamos trabajar tanto la gobernación y las alcaldías.
4: Durante la inspección de las labores, el vicepresidente sectorial de Obras Públicas y Servicios, ingeniero Juan José Ramírez, junto al alcalde de la ciudad de Maracaibo, Giancarlo Di Martino, destacó que la rehabilitación responde a las políticas de atención integral para la optimización de los servicios esenciales.
5: Estuvimos una importante jornada de trabajo, más de 3 horas de debatir con todos los entes ejecutores de los servicios públicos, los viceministros, los presidentes de entes, con el gobernador y con todos los alcaldes de Zulia. Se vienen cosas muy buenas para el estado Zulia.
4: Desde el estado Zulia, para Radio Nacional de Venezuela, reportó Tania Villa.
6: Autoridades del Gabinete Económico de Falcón dieron un balance sobre el incremento de la actividad económica, turística y comercial en los distintos ejes de la región en esta temporada vacacional. El acto estuvo dirigido por Antonio Molina, secretario de Economía Productiva y Exportaciones del estado.
7: Ha sido la política de inversión estratégica en áreas que vayan a potenciar la movilidad, que mejoren la experiencia del turista, articulando con el gobierno nacional a través del Ministerio de Turismo y de todas las áreas que tienen competencia en el bienestar de nuestros visitantes, pero también con los municipios en tratar de generar condiciones para que nuestros prestadores de servicios turísticos tengan las mejores condiciones. Y al final lo que estamos buscando pues es el desarrollo de la actividad económica que redunde en beneficios que vayan al bolsillo de todos los falconianos. Es una multiplicidad de esfuerzos.
6: Por su parte, el secretario de Turismo, Jorge Jascur, añadió que de acuerdo a las encuestas realizadas, a los visitantes reflejan un nivel de aceptación y percepción positiva superior al 90% en seguridad, servicios y atención al usuario.
8: Hubo ya una reactivación importante tanto de la parte económica como de la afluencia de turistas a nivel de toda nuestra red costera, no solamente de Tucacas, sino también de Chichiriviche, que bueno, ya ha hecho que la reactivación de este importante eje turístico sea importante a nivel de este mes y todo este fin de semana que acudieron.
6: Por último, el secretario de Turismo del gobierno falconiano agregó que el repunte turístico se debe al desarrollo de la agenda deportiva y de esparcimiento para la familia venezolana, que a la vez impulsa la economía en la región. Desde el Estado Falcón, para Radio Nacional de Venezuela, reportó Silvia Camargo.
9: Avanzó la segunda jornada del plan vacacional del campamento Mérida Nos Une 2026, una iniciativa de la Gobernación de Mérida orientada a garantizar el esparcimiento integral de los hijos de su personal. El recreador Ronald García manifestó que los pequeños disfrutarán de actividades acuáticas, reilis y destreza, entre otras.
10: El día 2 del plan vacacional hemos realizado diferentes actividades desde la mañana. Comenzamos con un rally recreativo para las diferentes brigadas para asegurar la integración de todos los equipos. Luego continuamos con un día de piscina, que aún continuamos en ello. También realizamos la actividad del hilo de Oriana, que es una historia de una niña que perdió la visión, pero desarrolló otro sentido de una mejor manera, siempre junto a su familia que la acompañó.
9: Los verdaderos protagonistas de esta aventura llenaron de alegría cada rincón de la hacienda. Así lo destacó la participante Daliani Quintero.
11: Me ha encantado la experiencia desde que llegamos. Me encantó los juegos que hicieron en la cancha, cuando nos metimos en el lodo, la comida muy rica, los juegos dinámicos que hacen. La rampa, me ha encantado mucho. La piscina también, las cabañas muy hermosas. Todo el sitio es muy lindo. Todo el recorrido que nos hacen desde la cancha hasta abajo. Los parques que hay también son muy lindos. Las piscinas que tienen también son muy lindas.
9: Estos espacios y áreas verdes, así como las cabañas, prometieron seguir llenando de momentos inolvidables las vacaciones de la gran familia de la Gobernación merideña para el segundo grupo que inicia este jueves. Desde el Estado de Mérida para Radio Nacional de Venezuela, les informó Joana Briceño. La directora del Ministerio del Poder Popular para las Comunas y responsable de la Secretaría para la Transformación Política y del Poder Popular de la Gobernación del Estado Mérida, Evelyn Quintero, informó sobre el despliegue territorial realizado durante esta semana en el debate y postulación de proyectos comunitarios de cara a la segunda consulta popular nacional 2026.
12: Los 253 circuitos comunales del Estado Mérida hicieron asambleas, reuniones con los consejos comunales, la participación más de 1.600 consejos comunales para la postulación de unos 1.800 proyectos comunales que estarán siendo sometidos a consideración de nuestro pueblo para el próximo 18 de octubre.
9: Quintero resaltó que estas asambleas comunitarias contaron con la presencia activa de los voceros comunales y el acompañamiento técnico de los directores de las 7 transformaciones.
12: Tuvieron el acompañamiento de los diferentes directores de la Gobernación del Estado, de las 7 transformaciones, orientando a nuestro pueblo sobre los proyectos viables que pudieran estar solventando las principales necesidades de su comunidad. De igual manera, estuvimos acompañados por el Partido Socialista Unido de Venezuela y todos los equipos de trabajo en las comunidades y a niveles de los municipios y estados que también permitieron hacer un ejercicio de diálogo, de discusión, de debate para hacer las propuestas más viables para nuestras comunidades.
9: La portavoz del Ministerio de las Comunas en el Estado de Mérida enalteció el respaldo de la gestión gubernamental y del gobierno nacional para apostar por la autogestión comunal. Señaló además que a pesar de las adversidades generadas por el doble sismo del pasado 24 de junio, el gobierno bolivariano ratifica su confianza en la capacidad del poder popular para administrar los recursos del Estado. Desde el Estado de Mérida, para Radio Nacional de Venezuela, les informó Joana Briceño. Un total de 1.400 toneladas de asfalto se verterán en la local 008 en el tramo que conecta la ciudad de Mérida con el municipio de Alberto Adrián, y así lo detalló desde esta importante arteria vial el gobernador Arnaldo Sánchez, quien explicó que esta labor es parte de un plan integral de rehabilitación vial.
13: Es una primera fase que estamos realizando acá en todo lo que es el plan de asfaltado. Y acá agradecerle a nuestra presidenta Delcy Rodríguez por la inversión que se viene realizando acá en el estado de Mérida. Debemos nosotros además resaltar que vamos nosotros trabajando 42 puntos que fueron afectados por las lluvias en el 2025. Hemos logrado ya nosotros superar los 30 puntos ya rehabilitados que van a una segunda fase de asfaltado. Y en este momento la colocación de estas 1.400 toneladas de túnel Santa Teresa hasta el peaje para, bueno, ir garantizando lo que es el fortalecimiento de la vía.
9: Yesenia Díaz, portavoz del Ministerio de Obras Públicas en la entidad, agregó que los trabajos se desarrollan de manera engranada entre este ente, el Ministerio del Poder Popular para el Transporte y el Ejecutivo Regional.
14: Estamos trabajando con el tren de colocación de asfalto, donde se realiza una carpeta corrida donde corresponda y también una nivelación. En la nivelación mejoramos todo lo que son los tramos críticos y a partir de allí la carpeta de nivelación y así dar una mejor transitabilidad.
9: Por su parte, la secretaria para la Segunda Transformación de Ciudades Humanas y directora estatal del Ministerio de Transporte, Milady Bastidas, detalló que en el sector Caracolito ya se han vertido las primeras 400 toneladas de asfalto.
15: Aproximadamente 15 días para realizar todo este operativo. Queremos que cuando venga la vuelta a Mérida, esta vialidad esté totalmente asfaltada para garantizar primero a los ciclistas una mejor vialidad y por supuesto que a todos los merideños y merideñas que transitan por acá puedan acceder a nuestras vías con toda seguridad.
9: Gracias a los trabajos de asfaltado, se continúa consolidando el plan de rehabilitación vial en el estado de Mérida, lo cual permite mayor seguridad en la transitabilidad tanto de turistas como de usuarios locales que se movilizan por esta importante arteria de los Andes venezolanos. Desde el estado de Mérida para Radio Nacional de Venezuela, les informó Joana Briceño.
0: Gracias por el contacto a esta hora desde el estado Yaracuy. En la comuna Copa Redonda del municipio José Antonio Páez se realizó una nueva jornada de atención social integral que desarrolla de forma conjunta el gobierno nacional y regional, donde fueron atendidos más de 300 habitantes de la localidad.
16: Kitty Graciela Rodríguez del sector Pura Florida de Loreto, Copa Redonda, me parece muy bien la jornada, estuvo muy buena. Llegó ibuprofeno, ácido fólico para los niños, vitamínico, también me dieron mi medicina. Chévere, muy bien la jornada, muy bien organizada y todo, me gustó mucho.
0: Taisy Cañizales, secretaria del Poder Comunal y Protección Social de la Gobernación del Estado Yaracuy, ofreció un balance de las jornadas realizadas hasta la fecha durante el año 2026.
17: Entendiendo ese sistema de protección social que ha indicado nuestra presidenta Elisi Rodríguez y que lleva desde Yaracuy Potencia en Movimiento, nuestro gobernador Leonardo Ventosa, esta es la jornada número 93, que llevamos más de 25.000 personas atendidas en todo el Estado de Yaracuy. Y esta jornada es una estrategia política que ha indicado nuestro gobernador, que la hemos definido Red de Interconexión y Movimiento con todas las instituciones que son gente que resuelve y que de una u otra manera están avanzando al sistema de protección permanente.
0: Estas jornadas ofrecen atención médica integral, oftalmología, ecografías, entrega de medicamentos y captación de casos vulnerables de mayor complejidad que son caracterizados para su resolución mediante los diferentes niveles de gobierno. Desde el estado Yaracuy para Radio Nacional de Venezuela, reportó Fabián Velázquez.
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7: Son las 9:58.
5: Jorge Rodríguez, presidente de la Asamblea Nacional.
8: No tengan ninguna duda de que todo se hará en estricto apego a la ley de hidrocarburos y a la Constitución de la República Bolivariana de Venezuela. Son otros los que inventaron el estatuto ese de que derogó la Constitución. No fuimos nosotros. Otros inventaron y votaron y levantaron la mano. Pero al mismo tiempo, es una verdad de perogrullo. Está mal que aumentemos la producción de petróleo 1.5 millones de barriles diarios. Pues es imprescindible. Está mal que ingresen 109.000 millones de dólares que va a producir recursos al Estado venezolano por 209.000 millones de dólares. Pues imprescindible para dispararnos hacia el verdadero desarrollo que le dé bienestar a la gente. Algunos que critican desde el exterior esta empresa binacional participaron en la llamada apertura petrolera cuando el gobierno de Rafael Caldera en los años 90. Ahí se firmaron 3 de los llamados campos verdes. Era la época en que no existía la faja petrolera del Orinoco, porque ni petróleo llamaban a los crudos extrapesados que allí se encontraban. Los llamaban bitumen, equivalente al carbón, y por tanto tenía que costar igual que el carbón, que eran centavos de dólar. Y así lo vendían.
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De esta manera comenzamos tu programa Rebobinados 2.0 por la poderosa señal de RNB Juvenil. La señal que suena como tú. Bueno, a ritmo de salsa iniciamos hoy este espacio radiofónico dedicado a ese sonido de antes, pero con la magia de hoy, porque recordar es vivir dos veces. Y escuchamos hace instantes al venezolano Ildemaro, José Ildemaro Ugas Amarista, conocido en este medio artístico y también musical como Ildemaro, compositor de los buenos, salsa que hace bailar, pero que también puedes dedicar si estás enamorado o enamorada. Le encanta entonces a Oriana Figuera ese... el papá de Oriana se llama Ildemaro. Un abrazo entonces para Ildemaro. Claro que sí. Ay, Dios mío, qué bonito de verdad compartir con nuestros compañeros aquí en RNB Juvenil. Y les decimos que en la presidencia de Radio Nacional de Venezuela tenemos a Isbemar Jiménez. En la asistencia de cabina, un abrazo y un beso. Celebramos a Oriana Figuera. En la consola digital, contento, siempre sonriente, dicharachero como él solo, es Constantino Alcalá Salazar. Ajá, y en la conducción y producción, también musicalización de este espacio radiofónico, tu fiel servidor José Ángel Lanz y los número uno, ustedes que siempre están allí compartiendo con nosotros, a la chama, al chamo, a ese adulto mayor que le gusta la buena música y a cualquiera que va por allí en su vehículo, que están trabajando, a los que están en su casa, a los que están en la camionetica por puesto, en el taxi, los que se van a montar en el mototaxi a esta hora. Un abrazo para ustedes, de verdad que estamos muy contentos y felices de acompañarles. Tenemos para que te comuniques directamente con Rebobinados 2.0 el siguiente punto de contacto a través de mensajes de texto, vía WhatsApp o Telegram. Tenemos el 0424-238-3073. 0424-238-3073. Escríbenos y pide tu canción favorita. Nosotros vamos a seguir disfrutando de buena música, porque la música, como siempre decimos, que va con nosotros, no se detiene, avanza. ¿Y a qué ritmo? A ritmo de bachata. Vamos a escuchar el tema de Manuel Turizo junto a Xavi en privado.

0: ya estás lista.
1: Seguimos con ustedes en RNB Juvenil con tu programa Rebobinados 2.0, también por RNB Informativa, con más de 100 señales a lo largo de nuestro hermoso territorio nacional. Puedes comunicarte con nosotros no solamente a través del WhatsApp, mensajes de texto y Telegram. Tenemos el 0424-238-3073. También tenemos arroba RNB Juvenil. Comunícate con nosotros en nuestras cuentas en redes sociales. De quien te habla, tu fiel servidor José Ángel Lanz, arroba Lanz0112, y de RNB Informativa, arroba RNB Informativa. Escuchamos En Privado, de Manuel Turizo y Xavi. Xavi es un cantante, compositor, norteamericano, estadounidense, mexicano, de música regional de ese país, nacido en Phoenix, Arizona, el 5 de mayo del año 2004. Su interés por la música empezó cuando apenas tenía 10 años. Comenzó a componer sus primeras canciones a los 12. Pero debutó, imagínense, estuvo 8 años allí, amigas, amigos, estudiando música para lanzar su primer sencillo titulado en 2020, Vete Ya. Lo lanzó de manera independiente. Y Manuel Turizo, bueno, él es también compositor, cantante, pero es de Colombia. Ha logrado triunfar en la música urbana, el pop latino, también en el reggaetón. Nacido el 12 de abril del año 2000 en Montería, Colombia. Vaya manera de disfrutar de la carrera, no solamente de Manuel, sino Julián Turizo, porque ellos dos componen y hacen música, y vaya de qué manera lo han hecho en los últimos años. Nosotros vamos a seguir con más música, porque nos vamos para Cuba para hablar de Pitbull. Su nombre es Armando Cristian Pérez. Él es famosísimo, pues ha compuesto canciones maravillosas, productor estadounidense de ascendencia cubana, nacido en Miami el 15 de enero de 1981. Así que él creció en la pequeña Habana, un barrio en Miami con gran población cubana, y de allí en adelante logró hacerse fama, y ya, bueno, muchos lo recuerdan a Pitbull en aquel año 2014 en el Campeonato Mundial de Fútbol, cuando apareció con Jennifer López interpretando una de sus canciones. Y cómo se burló la gente de Pitbull en aquel entonces, pues tenía unos pescadores que la gente no les gustó para nada, pero el hombre, bueno, se sentía con ganas de utilizar ese tipo de vestimenta durante ese día, y nadie se lo refuta, pero lo cierto es que se hizo viral en aquella oportunidad, en la inauguración del Mundial de Brasil 2014. Nosotros vamos a seguir con más música, porque la música que va no se detiene. Vamos a escuchar a Pitbull con el tema No Pares la Fiesta, Don't Stop the Party. Disfrútala.

0: se pare, que no pare la fiesta, dice Constantino. No puede ser, Dios mío. Lo voy a volver a decir nada más para complacer a nuestro amigo en la cosa de la digital. Se trata de Constantino Alcalá Salazar, que me dice que por favor diga las cuestiones en inglés, que él le gusta mucho. Él disfruta cuando uno dice las cosas en inglés, ¿verdad, mi hermano? Bueno, vamos a decir cómo se llamó el tema que acabamos de escuchar de Pitbull. Don't stop the party.
1: ¡Qué mal inglés!
0: Un abrazo para mi buen amigo de la consola digital. Tenemos entonces @RNBJuvenil para que te comuniques directamente con nosotros y que no pare la fiesta. Eso le decimos a nuestra querida amiga Lilibet Gómez, que hoy está de cumpleaños. Un abrazo de fiesta con Lili, de frente con lo nuestro, tremenda profesional. Lilibet Gómez, la queremos mucho, de todo corazón se lo decimos. Cada día hace mejor su trabajo, así que no se pierdan a Lilibet todos los miércoles y también los días jueves. Un abrazo para ella, de verdad que sí. Así que sigas entonces bendecida por Dios, querida Lilibet, de verdad que sí. Nosotros continuamos con ustedes y la gente está comunicándose con nosotros a través del 0424-238-3073. Y nos dice por acá, José Ángel, ¿qué tal? Saludos, un abrazo para ti, mi hermano. Igualmente a todos los oyentes del programa, reportando sintonía desde la parroquia Caucahuita, mi amigo Alberto Paredes, el colibrí de Valera. Un abrazo para ti, mi buen amigo en Caucahuita, recuperándote de salud. Te deseamos lo mejor también para ti y para todos los cumpleañeros y cumpleañeras de este día. Sí, señor. Bueno, nosotros tenemos un cumpleaños feliz que le vamos a dedicar a Lilibet y a todos los cumpleañeros y cumpleañeras de este día jueves. Sí, señor, comenzando este mes de septiembre. Allí va. Póngamelo por allí.

0: ¿Qué les parece, cumpleañeras y cumpleañeros? A ritmo de rock, un abrazo. Aunque bueno, sabemos que a Lili le encanta bailar y también le gusta nuestra música venezolana y tienen la vanguardia, como tiene que ser, a nuestra identidad nacional. Un abrazo entonces para Lili Berry y para todos los cumpleañeros y cumpleañeras en este día. Claro que sí, 0424-238-373 para que te comuniques directamente con nosotros. Bien, ya nosotros vamos a hablar de una efeméride bastante importante, hablando de música venezolana. Esto sí le gusta a nuestra amiga Lilibet y a muchas y a muchos de ustedes también. Y es que tal día como hoy vino al mundo Alberto Arbelo Torrealba en 1905. Poeta, ensayista, abogado, político, diplomático, también crítico literario de nuestra Venezuela. Reconocido por su gran contribución a la cultura popular y a la identidad venezolana. Creador del poema Florentino y el Diablo. En 1965 fue galardonado con el Premio Nacional de Literatura y en 1968 ingresó a la Academia Venezolana de la Lengua como miembro individual. También en el Carrao de Palmarito fue uno de los que se encargó de popularizar este famoso poema con música. De verdad que sí, qué bueno es nuestra cultura. Y gracias, por supuesto, a todos los que viven nuestra cultura día a día. Nosotros vamos a avanzar con más música y, por supuesto, vamos a seguir bailando porque vamos a escuchar a Ryan Castro junto a Aria Vega, que nos presentan el tema Chévere.
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10: Son las 10 y 26 minutos.
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Seguimos con ustedes, escuchamos a la agrupación Eiffel 65 con el tema Azul Blue del año 1999 y continuamos con Rebobinados 2.0 por la poderosa señal de RNB Juvenil y también por RNB Informativa. Vamos a saludar a toda la gente que está en sintonía en La Guaira, también en Nueva Esparta, en Lara, en Aragua, aquí en Caracas, en Trujillo, en el estado Táchira, por allá en Caucahuita, en Miranda, en Río Chico. Dios mío, mucha gente en sintonía. Agradecemos enormemente la sintonía que ustedes nos dispensan. Ustedes son los protagonistas de este espacio radiofónico Rebobinados 2.0. Tenemos cuentas en redes sociales, arroba RNB Juvenil, arroba Lance0112, de quien te habla, tu fiel servidor José Ángel Lance, y arroba RNB Informativa. ¿Quieres enviarnos tu mensajito de texto, WhatsApp o Telegram? 0424-238-3073, solo para este espacio Rebobinados 2.0. En la consola digital, mi querido amigo Constantino Alcalá Salazar. Constantino. Ajá. Y quien te habla, tu fiel servidor José Ángel Lanz, acompañándote, claro que sí. Bueno, esta agrupación, Eiffel 65, estuvo integrado originalmente por tres miembros de la escena electrónica: Jeffrey J, vocalista principal, también rapero, por Mauricio Lovina, tecladista y compositor.

por Gabri Ponte, quien es el DJ productor de esa agrupación. El curioso nombre de la banda nació por accidente. Una computadora eligió al azar la palabra Eiffel de una lista seleccionada por ellos. El número 65 se agregó también por error debido a los dígitos de un número telefónico anotado en una etiqueta de la discográfica. Es decir, pura casualidad, pero lo que no fue casualidad fue el éxito de esta extraordinaria agrupación que acabamos de escuchar. Bueno, la gente está en sintonía. Vamos a saludar a nuestro amigo Miguel, en sintonía desde La Matica, en Los Teques. Gracias por estar allí en sintonía. Saludamos con un abrazo muy fuerte a la gente en La Matica, también en Vuelta Larga, en Los Cedros, allá en Los Teques, Estado Miranda. Nosotros vamos a avanzar porque la música, como le dijimos, no se detiene. Hay que hablar de una agrupación que le dio la vuelta a América Latina entera. Se trata de Los Pericos, una agrupación que se formó en 1986 como un grupo de amigos, de esos que se junta a tocar música por allí, por diversión, sin imaginar que se convertirían en referentes del reggae en español. Bueno, al principio pensaban llamarse Los Pericos Transeúntes, porque querían un nombre con onda tropical y a la vez New Wave, inspirados por un pájaro caribeño, aunque todavía ellos en ese momento no conocían el Caribe. A los dos días descartaron transeúntes y se quedó simplemente Los Pericos. A Venezuela venían todo el tiempo, era impresionante. Se presentaron en el Poliedro, se presentaron en el Estadio Universitario de Caracas, en Valencia, en Margarita, en aquellas famosas Semanas Santas cuando hacían la famosa descarga. Sí, sé que se me cayó la cédula, señor Constantino, pero lo cierto es que se vivía intensamente en aquel momento la música por allá por 1996. ¡Qué rápido pasa la vida! Es increíble. Vamos a seguir con más música y vamos a escuchar a Los Pericos con este tema. Se titula Más Cerca del Cielo.

buena, de verdad, esa pieza que acabamos de escuchar de la agrupación Los Pericos de Argentina, con ese temazo Más Cerca del Cielo, de uno de los discos más vendidos de esta agrupación, Pampas Reggae, del año 1994, aunque ese fue el tema que sonó muchísimo en 1995, Más Cerca del Cielo. De verdad que es una sonoridad increíble la que tiene esta agrupación en reggae. Todos ellos son graduados en conservatorios de música, al igual que Baiano. Impresionante la música que hacen ellos, a pesar de que siguen pasando los años y se escucha impresionante, increíble la música de Los Pericos. Bien, tenemos arroba RNB Juvenil para que te comuniques con nosotros y estés allí siempre pendiente de lo que publicamos. Bueno, fíjense, esta agrupación Los Pericos debutó como una agrupación, ajá, ¿se recuerdan de esa, la que tenemos ahí de fondo? Take On Me. Bueno, dieron sus primeros recitales importantes como teloneros de la famosa banda noruega Aja en Buenos Aires. De verdad que es un éxito rotundo esta agrupación, porque imagínense que la misma agrupación Aja los pida a ellos, los pidió, bueno, en su momento por allá, en los años 80, se dice fácil, pero hay que verle la cara a esto. Bien, amigas y amigos, están escuchando Rebobinados 2.0, porque recordar es vivir dos veces. Esta es la música que de verdad llega directo al corazón. Vamos a escucharla de fondo, por favor, señor Constantino Alcalá Salazar en la consola digital. Vaya, usted en la época, en esa época de los años 50, dedicaba una pieza musical así y usted se casaba con esa muchacha. Felipe Pirela, uno de los grandes, el bolerista de América, como se le conoce, vino al mundo. Sí, señor, en 1940, tal día como hoy, cantante venezolano de boleros, conocido, como les dije, como el bolerista de América, se distinguió en la década de los 60 con la orquesta Villos Caracas Boys y también como solista, y dejó una huella imborrable en el corazón de esa generación de los años 60, de los años 70, imborrable, y son artistas que son de nuestro país y siempre vamos a tenerlos presentes. Pero, ¿qué manera, no? Sombras nada más. Bellísima esa pieza. Escúchenla. Impresionante, amigas y amigos. Nosotros vamos a avanzar con más música desde Venezuela. Nos vamos hacia Chile para disfrutar de una de esas piezas inolvidables. Bueno, al principio del espacio escuchamos los estrenos, cosas recientes. Y ahora estamos disfrutando de música realizada en los años 90, para que las nuevas generaciones también disfruten de lo que se hacía por allá en esa época de los años 90. Así que esta emblemática banda de rock chilena, Los Prisioneros, fue formada en 1983 en la comuna de San Miguel, en Santiago de Chile, considerada una de las más influyentes de América Latina. Vamos a disfrutarlos con este clásico, Tren al Sur.

Tren al Sur, los prisioneros, vaya tema de verdad influyente en América Latina en el rock. Este grupo se conoció en la adolescencia, como les dijimos, en la comuna de San Miguel, en Chile. Antes de llamarse Los Prisioneros, pasaron por nombres como Los Vinchucas y Los Criminales. Su primer concierto oficial fue en julio de 1983. Recordando entonces los 80, los 90, en Rebobinados 2.0 a través de RNB Juvenil, queremos brindarle a la nueva generación esa música que se hizo por allá en esa época. Así que comunícate con nosotros a través de nuestras cuentas en redes sociales, arroba RNB Juvenil, arroba LANS0112, y también tenemos arroba RNB Informativa para que te comuniques con nosotros, nos escribas a través de mensajes directos, también estés pendientes de nuestras publicaciones en las historias, en nuestros reels, así que pendiente de nuestras redes sociales del mundo 2.0. Bien, ya estamos muy cerca del final del espacio por el día de hoy, pero vamos a hablar de lo siguiente por acá, porque hay artistas que han marcado pauta en el mundo de la música. Uno de ellos es Steve Jones, nacido en 1955. Su nombre real es Stephen Phillip Jones, nació en el Reino Unido, en Londres, guitarrista y uno de los fundadores por excelencia, los Sex Pistols. Tras el final del grupo, ejerció de músico de sesión, grabó varios discos y en 2007 se apuntó la reunificación del grupo. Vaya manera entonces de vivir la música con un grande como es Steve Jones. Y si de un grande se trata, vamos a hablar de John Lennon. ¿Qué tal día como hoy, pero en el año 1971, acompañado de su esposa Yoko Ono, viajó a Nueva York para pasar un rato, para pasar una temporada, unos días? Sin embargo, el viaje no tendría vuelta atrás. Instalado en Estados Unidos, nunca más regresó a su querida Inglaterra. Y estamos escuchando de fondo una de las piezas inolvidables de la música, vaya, Woman, Mujer, una canción que también toca la fibra del corazón, pues John Lennon se la dedica a Yoko Ono y a las mujeres en el mundo, porque ustedes se imaginan, no solamente la República Bolivariana de Venezuela, sino el mundo entero sin la presencia de la mujer. Qué gris sería la vida sin la presencia de la mujer. Así que a esas extraordinarias mujeres de Venezuela, vaya nuestro respeto, nuestra admiración. Sobre todo nosotros aquí en RNB, en Radio Nacional de Venezuela, estamos rodeados de mujeres. Bendito sea Dios por tener la presencia femenina, que es la que engalana Radio Nacional de Venezuela, definitivamente. Bueno, nosotros estamos llegando al final de nuestro programa el día de hoy. 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Nosotros vamos a hablar de una agrupación que le gusta mucho a nuestro amigo que está en la consola digital, es Constantino Alcalá Salazar. A mí también me gusta, de hecho, se lo voy a confesar, yo fui al concierto de los Backstreet Boys en el año 2001. Se ríe el hombre porque el hombre es rockerísimo. Sí, señor. Pero lo cierto es que yo fui a ese concierto y estaba repleto de damas, de mujeres. En esa oportunidad me cuenta también nuestra querida compañera Oriana Figuera que su mamá es fanática de los Backstreet Boys y vino cuando vinieron a Venezuela, estuvieron por allí, ¿no? Un abrazo entonces. Estuvo su mamá por allí en ese concierto y en esas cosas. Así que bueno, nosotros con esta agrupación de Estados Unidos, norteamericana, nació por allá el 20 de abril de 1993 en la ciudad de Orlando, en Florida. El nombre viene de un mercadillo local de la zona llamado Backstreet Market, allá en esa zona del mundo. La banda está conformada, como ustedes saben, por 5 integrantes: Nick Carter, Howie Dorough, AJ McLean, Brian Littrell y Kevin Richardson. Ellos vinieron a Venezuela, como les dije, en el año 2001 y se presentaron en el estacionamiento del Poliedro. Y fue un llenazo total, impresionante y muy buen concierto, de verdad que sí. Nosotros nos despedimos y les decimos que en la consola digital, sonriendo siempre con energía positiva como tiene que ser. Ajá, aquí vamos. Constantino Alcalá Salazar.

0: en la asistencia de cabina, Oriana Figuera. Le voy a decir una palabra en inglés para que usted allí juegue con eso. Ya estamos casi despidiéndonos entonces, porque quien estuvo en la conducción y producción de este espacio fue el servidor José Ángel Lanz. Les desea de verdad a todas y todos ustedes que disfruten este tema de los Backstreet Boys.
1: ¡Qué mal inglés!
0: Todo el mundo, everybody. Esa es la que vamos a escuchar a continuación para despedirnos. Un concierto de bendiciones, Venezuela. Se les quiere un montón. Y sigan con nosotros en Radio Nacional de Venezuela y también en RNB Juvenil, la señal que suena como tú. Se les quiere un montón. Yeah,

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8: Son las 11:01.
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9: Así que tenemos el aeropuerto de Maiquetía funcionando en conexión y al servicio de todos los venezolanos y quienes nos quieran visitar. Quiero decirle que esto ha sido un trabajo intenso, un poco más, alrededor de 35 días. Se han recuperado muchos de los equipos que estaban en las terminales enfrente, están puestas aquí a disposición y sobre todo se ha previsto en el tiempo hacer los simulacros, todos los trabajos para que el aeropuerto esté puesto en servicio. Esperemos entonces contar con la presencia de nuestros viajeros internacionales y poco a poco irle dando nuevamente vida a este espacio, el cual no se detuvo en ningún momento. Inmediatamente después del sismo se comenzó a recuperar la pista, se comenzó a recuperar las instalaciones que siempre hemos tenido e inmediatamente buscamos una solución. Esa solución, una solución la cual fue propuesta por la presidenta para generar estos terminales temporales que permitan en conjunto con el terminal de Valencia y el terminal de Barcelona completar las conexiones internacionales y nacionales que tiene Venezuela.
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1: Son las 11 y 29 minutos.
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2: Son las 11:58.
6: Francisco Garcés, ministro del Poder Popular para el Transporte.
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2: A continuación, Himno Nacional de la República Bolivariana de Venezuela. 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
1: Saludos y bienvenidos a Viva el Sistema en Radio, la revista radial oficial del Sistema Nacional de Orquestas y Coros Juveniles e Infantiles de Venezuela.
2: Para ver la música con nuestros mejores oídos a través de la multiplataforma Radio Nacional de Venezuela.
1: En la locución, quien les habla, Luisa Maimo, certificado de locución número 58.365.
2: Y Roberto Palmitesta, en la locución, producción y prensa, certificado número 36.323.
1: Trabajamos para ustedes con un gran equipo. En la presidencia del Sistema Radio Nacional de Venezuela, la multiplataforma que recorre la patria, Simona Rachider.
2: En el control técnico, Nelson Gouveia.
1: En la producción, concepto, musicalización, redes sociales y dirección general, Víctor Salamanqués.
2: En la asistencia de producción, contenido y redes sociales, Marilu Espinosa.
1: Por la gerencia en el sistema, este programa se hace realidad gracias a Erich Sojo, director general.
2: Y a Eduardo Méndez, nuestro director ejecutivo.
1: A esta hora agradecemos la sintonía de todos ustedes a través de las 90 señales de Radio Nacional de Venezuela que cubren y dan servicio en todo el territorio nacional de la República Bolivariana de Venezuela. En la ciudad de Caracas nos escuchamos por la 91.1 FM y la 103.9 FM. También estamos transmitiendo por internet por la señal en vivo en www.rnb.gov.be. Así que por esta vía, ¡viva el sistema en radio! 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
1: 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En las tres producciones les compartimos y ofrecemos lo que somos, música para todos. 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También sonamos con su propia voz la filosofía, el pensamiento y la obra de nuestro fundador, el maestro José Antonio Abreu Anselmi.
2: 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Repito, @vivaelsistemaenradio.
1: Y también para que sigan nuestras historias en nuestra cuenta de Instagram, así siempre van conociendo detalles de la entrevista que le hacemos a nuestros protagonistas semana a semana. 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
2: 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Allí están disponibles nuestros cuadernos Atril y nuestra revista Sistema.
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1: Hoy, en un programa muy especial, tenemos como invitada a Enmi Bastardo, directora del Centro Académico de Lutería del Sistema. Bienvenida, Enmi, a Viva el Sistema en Radio.
3: Gracias, gracias por la invitación. Encantada de estar acá.
2: Bienvenida una vez más, segunda vez que nos acompañas.
1: Bueno, bienvenida. Para nosotros, como siempre, es un honor y un gusto compartir contigo. Enmi, para quienes nos escuchan por primera vez, cuando decimos lutería, ¿de qué estamos hablando?
3: Bueno, lutería tiene que ver específicamente en la actualidad con la reparación y construcción de instrumentos musicales. De hecho, abarca desde sus inicios a la construcción de instrumentos de cuerdas. Sin embargo, ya se usa ampliamente para lutería de viento y lutería de cuerdas en la actualidad.
2: ¿Y lutería para instrumentos de metal no, como tal, no?
3: Sí, por eso, en la actualidad trabaja, aunque en principio la palabra deriva de laúd, que es un instrumento de cuerdas creado hace siglo XV aproximadamente, se creó el laúd, era un instrumento netamente de cuerdas de madera, es de hecho de allí deriva la palabra, es una palabra árabe, el laúd. Posteriormente se pasó a la parte de francesa, que fue la que tomó toda a Francia, perdón, que tomó todo lo que es la lutería, dio ese gran impulso a la construcción de violines, y pues usaron esa palabra, laúd, lutería, y a los compañeros que los fabrican, los instrumentos musicales, luthieres. Y bueno, ya en la actualidad se utiliza no solamente para la construcción de instrumentos de cuerda, sino viento también, viento, madera, metal. Toda la parte de abarca todo lo que es la construcción y reparación de instrumentos musicales de cualquier tipo.
2: Y un luthier no es solo una persona que construye, sino también que repara y mantiene.
3: Sí, exactamente. Incluso actualmente algunos luthiers dicen, bueno, yo me debo llamar técnico, no me debo llamar luthier, porque si la palabra en principio abarcaba las cuerdas y la construcción únicamente, y el área de viento trabaja más con la reparación, algunos dicen, yo soy un técnico. Otros sí usan la palabra luthier por todo lo que es su envergadura, lo que representa en el mundo artístico.
4: Claro, se identifican más con el término y lo toman,
2: sí,
4: ¿no?
2: Claro, porque la fabricación de instrumentos de viento metal implica fábricas.
3: Sí, exactamente.
2: No se pueden hacer a mano, sí. Así como hay que derretir, hay que tratar el sí. Tipo de metal. Ya eso...
3: Sí, es netamente
2: fabricar
3: industrial.
2: Fabricar un corno, una trompeta, un trombón, ya eso es algo más industrial, pues.
3: Ciertamente. Toda la parte de construcción de instrumentos de viento, los luthieres como tal han llegado a la fase de ensamblaje, pero no directamente de la construcción porque requiere maquinaria especializada, claro. E industria. Sin embargo, con la construcción de cuerdas sí se puede iniciar desde cero con este artista que desarrolla el arte de la lutería. Pero bueno, tenemos entonces en este caso a los técnicos o luthieres de viento, como ellos también quieran llamarse, para reparar estos instrumentos que sí requieren una habilidad destreza manual importante. Se hace uso de herramientas, máquinas, pero se requiere el especialista luthier para el área de viento.
2: No, sin duda eso alguna es una habilidad especial. Sí, no cualquiera le mete, no hablando en criollo, no cualquiera le mete mano a un instrumento. Voy a reparar un corno, eso no se puede hacer así, un fagot. O un violín, una guitarra. No.
4: Hay una preparación previa para eso. ¿Eso quiere decir que dentro del sistema nosotros estamos construyendo instrumentos?
3: Sí, construimos instrumentos de cuerdas frotadas como violines, violas, chelos. Construimos también el área de cuerdas pulsadas, guitarras, cuatro, mandolinas. Y en el área de viento cubrimos todo lo que es reparación de instrumentos.
2: Solo mantenimiento.
3: Solo mantenimiento y reparación.
2: En viento metal.
3: Viento metal y madera.
4: Y cuando hablamos de un centro académico de lutería, ENMI, ¿de qué estamos hablando? ¿Cómo opera este centro académico?
3: La dirección del Centro Académico de Lutería tiene también más de 40 años en el sistema.
2: ¿40 años?
3: Sí, tiene más de 42. Fue creada por el...
2: Va casi sí. Allí con la edad del sistema, 10 años después de la fundación del sistema.
3: Sí, exactamente. El maestro Abreu...
2: Tuvo la visión.
3: Exacta. Como todo lo que él desarrolló, que es brillante, sabía que era necesario tener a los luthieres allí, a tener talleres que puedan recibir a los músicos, a los instrumentos. Trajo maestros de afuera, que sobre todo de Europa, que es donde más se ha desarrollado el arte de la lutería a nivel mundial.
2: Para formar el talento aquí en Venezuela.
3: Sí. Se compraron las primeras herramientas. De hecho, hay un maestro, Rómulo a la Luna, que es uno de los fundadores de acá, que vivía en Perú. Él es un maestro constructor de cuerdas pulsadas y frotadas de Perú y se instala a vivir en Venezuela. Él se viene...
4: ¿En qué año lo trajimos?
3: En el momento que se creó, hace 42 años, no tengo la fecha exacta en este momento.
2: El 80 y algo, sí. 82, 83, por allí.
3: Ajá. Incluso el maestro Rómulo a la Luna, que ya era artesano en su país, constructor, se instala con la visión del maestro acá, porque ya vieron que no era solamente ir, venir, instalar, sino había alguien que tenía que...
4: Que hacer... Que sembrar aquí en la escuela, como quien dice.
3: Exactamente. ¿No? Y bueno, él hizo el primer taller en Mérida, estuvo en Mérida un tiempo. Incluso es curioso porque su hija, que nació aquí en Venezuela, se llama Mérida a la Luna. Ella es una de nuestras luteadas.
2: Mérida a la Luna. Sí. Porque nació en
3: Mérida.
2: A...
3: Exactamente. El maestro, al conocer Mérida, pues...
2: Se enamoró. Bueno,
4: ¿quién no?
3: y ya se trajo a su familia, fundó la escuela, luego fueron a Caricuao. Tenemos una escuela de lutería en Inces Caricuao.
2: Que es la más grande.
3: Sí, tenemos dos en Caracas, una en Inces Caricuao, que manejamos todo el área de cuerdas, y tenemos otra escuela de lutería en Los Chorros, cerca del núcleo. Estamos comparte espacio con el núcleo, por decirlo de algún modo. Y bueno, estas dos escuelas conforman el Centro Académico de Lutería.
4: En la ciudad de Caracas.
3: En la ciudad de Caracas.
2: Son las sedes principales.
4: Y sí. A nivel regional
3: tenemos talleres de lutería.
4: Talleres.
2: O sea, ya no es un centro académico como tal, sino es un taller.
3: Exactamente. ¿Cuál
2: yo sé que en Yaracuy hay uno, y yo lo vi, y funciona muy bien.
4: ¿Y estos talleres que abarcan solamente cuerdas, cómo?
3: En distintos lugares, estos han ido naciendo progresivamente conforme a la formación. Okay, entonces si hay un estado que ha logrado formar a luthier de las tres áreas, ese taller va a tener espacio para las, de hecho ya tenemos en proyecto instalar talleres integrales, que es las tres áreas pero con la dimensión de una escuela.
2: ¿Y cuáles son esas tres áreas? ¿Cuáles son esas tres áreas?
3: Viento, cuerdas pulsadas y cuerdas frotadas. O sea, okay. Siempre en lutería nuestro vocabulario regular o nuestro contexto es hablar de construcción, reparación de instrumentos y de estas tres áreas: cuerdas frotadas, cuerdas pulsadas y viento. Porque bueno, en efecto no hay un luthier que maneje las tres áreas, es muy complejo.
4: Tiene que ser como especialista en una sola.
2: O sea, quien fabrica guitarras no lo vas a ver trabajando con un corno.
4: No tiene que ser especialista en un área.
3: Exactamente. Puede ser que en el área de cuerdas frotadas y pulsadas hay maestros que han construido los dos instrumentos.
2: Violín o un cuatro.
3: Normalmente el que se va por el área de cuatro venezolano, de pulsadas, estos instrumentos que se deben pulsar con las manos o con algún objeto.
2: La bandola, una mandolina.
3: Exactamente, esa es un área específica. Los instrumentos frotados, que son estos que tienen ese frote con el arco, es otra
2: Chelo,
3: área
2: viola
3: específica.
2: Y violines.
3: Y contrabajos.
2: Y contrabajos, exacto.
3: Frotadas, violines, violas, chelos, contrabajos, pulsadas, guitarra, cuatro, mandolina.
2: Bandola.
3: Todos los típicos. Y en el área de viento usamos viento madera y viento metal.
4: Amy, y cuando hablamos de percusión,
3: el área de percusión por ahora no la tenemos instalada en las escuelas. Eso implica crear una escuela nueva para percusión. Está en proyectos a mediano plazo. Sin embargo, hay que hacer alianzas, como hizo el maestro en su momento, en principio, como se ha forjado la lutería, de alianzas con extranjeros que puedan instalar una escuela acá. No solamente con el tema recursos, sino con el tema formación. Ya hay unas conversaciones con Yamaha que tienen convenio con el sistema o tienen enlaces, apoyo al sistema, para ver la posibilidad con ellos y pues con distintas escuelas que quieran sumarse.
4: Y justamente hablando de eso, de la formación, ¿cómo se están capacitando nuestros luthier? Cuéntanos un poquito cómo desde tu gestión abarcamos la formación de estos muchachos.
3: Actualmente contamos, afortunadamente ya, contamos con un grupo de luthiers que tienen capacidad de dar clase, maestros, los llamamos maestros ya, por toda la antigüedad en la formación. Sin embargo, tenemos una malla curricular que puede competir con cualquier malla curricular de cualquier universidad.
2: Cuando dices malla curricular, ¿a qué te refieres?
3: A un conjunto de unidades curriculares, ya hay más de... Hay
4: o sea, el programa académico, ¿no? Lo que ellos tienen que estudiar, este es el pensum.
3: El pensum.
2: ¿Y cómo estaría conformada una malla curricular para un luthier?
3: Tiene materias o unidades curriculares teóricas, prácticas, científicas, ellos además de las de taller regular.
2: Y eso tiene que ver con el pensum del centro académico nuestro.
3: Exactamente, que lo desarrolla el programa académico de lutería a través de la dirección académica, con el resto de los programas que tienen su formación bien estructurada. Este pensum tiene con nosotros apenas 5 años, entonces ya es no solamente sumar a luthieres formadores, sino también sumar a especialistas de otras áreas como dibujo técnico, de matemática, que puedan sumar a lo que es forjar el criterio de este luthier del mañana, que es un luthier con un nivel académico alto, no solamente en el área propiamente motriz, de trabajar con las manos y herramientas, sino también destreza para redactar informes, para forjar en ideas de negocios, de línea de trabajo.
4: ¿Ideas de
3: trabajo?
4: Negocio, ¿cómo lo abordan?
3: En principio la formación va dirigida a que ellos todo lo que aprendan lo empleen con los niños del sistema, sin fines de lucro, en razón
2: claro,
3: social
2: razón
3: de atender.
2: De ser del sistema, sí.
3: Ese es el digamos, el objetivo fundamental del Centro Académico de Lutería y cómo se ha visto todo este tiempo, pero formar personas para ayudar a los niños.
2: La idea de negocio también es para que ellos, por su cuenta, en su tiempo
3: exactamente.
2: Libre...
3: Exactamente.
4: Puedan desarrollarse.
3: Sí, y que ellos tengan toda la tener esas competencias para manejar la parte numérica, para manejar la redacción, para manejar el control de grupos, para manejar...
2: la parte numérica, ¿a qué te refieres?
3: Bueno, ellos en general hacen métricas, ellos hacen sumas, ellos para todo hacen cálculos matemáticos para construir instrumentos musicales.
2: Ajá. Eso es muy importante que lo aclares, sí, porque eso es toda una ciencia. Eso no es agarrar un pedacito de madera y pegarlo con cola y otro con darle con el martillo. No, eso
3: no.
2: Eso lleva
3: es bien complejo.
2: Hay que medir. O sea,
3: en la actualidad sí, al principio era empírico, cuando inició con el maestro Rómulo a la Luna, era totalmente empírico por repetición. O sea, era un maestro que trajo las ideas, les enseñaba a hacer los primeros moldes, el paso a paso. Actualmente no, se desarrolla a través de un control académico donde se rige por que manejes no solamente, o sea, que sepas absolutamente todo con lo que estás trabajando. Hay una unidad curricular que se llama Anatomía de la Madera, por ejemplo.
4: ¿Y eso de qué va?
3: Estudiar desde el árbol, desde que
2: Anatomía de la madera. Anatomía de la madera.
3: De la madera, exactamente. O sea, que ellos sepan esa madera con la que están trabajando, por qué tiene esos distintos acabados, a qué se deben esos aros, a qué se...
4: Porque no es cualquier madera, entonces tienen que investigar.
2: No es lo mismo la madera que necesita un violín que la madera que requiere una guitarra para su fabricación, o una bandola o una mandolina. Son distintos tipos de madera y muchas de ellas no crecen aquí en el país, tengo entendido. Hay que importarlas.
3: Exactamente. Las maderas de cuerdas pulsadas, que son instrumentos típicos venezolanos, sí se puede construir en su totalidad con maderas venezolanas o en un 90%, pero los violines... netamente madera.
4: ¿Y estamos importando nosotros esas maderas?
3: Se ha traído a través de proyectos del sistema, proyectos interinstitucionales como PNUD, por ejemplo, que nos ha ayudado, ha sido un sponsor durante años.
2: El programa de las Naciones Unidas.
3: Sí. Ellos han traído maderas para trabajar las construcciones, tenemos incluso kits de violines preelaborados que nos funcionan en algunas fases de las clases y tenemos madera completamente para...
2: Eso, de los violines preelaborados, para que la gente lo entienda, ¿cómo sería eso?
3: Podemos ver como un rompecabezas, o sea, para alguien que no es conocedor, es ver un rompecabezas donde ves la tapa,
4: que ya vienen hechas, ¿no?
3: Ves parte de los aros,
2: como
3: ves
2: estos modelos de
4: como un ensamblaje
2: de aviones que tú compras y vienen ya las partes y tú lo que tienes que hacer
4: es un ensamblaje.
3: Exactamente. Ellos tienen que hacer el unir estas partes con un proceso igual sumamente complejo. De hecho, ellos ven...
2: Es que no debe ser fácil.
4: Creo que según cada etapa tiene su complejidad.
3: Sí.
4: Y por eso la formación tan estricta que tienen, que nos estás comentando. ¿Quiénes pueden optar para estudiar lutería?
3: Nosotros recomendamos...
2: ¿Necesariamente tienen que ser músicos?
3: No. En la actualidad no. En algún momento sí se discutía de que cómo alguien estudiaba para reparar un instrumento de viento que no podía probar. Entonces ya la malla curricular incluso...
2: Tú vas a construir algo que tú ni sabes tocar. Es como contraproducente, ¿no?
3: No, eso ya para nosotros no ha sido un límite. A través de las mallas curriculares hemos logrado que ellos vean, incluso en el conservatorio, ellos ven
4: clases.
3: ¿En el
4: conservatorio de música, Simón Bolívar?
3: Sí, exactamente. Allí nos apoyamos para algunas unidades curriculares como lenguaje musical, acústica. Entonces se le da a ellos...
2: Quienes estudian en los centros académicos tienen que cursar algunas materias en el conservatorio de música Simón Bolívar.
3: Pero son 28 unidades curriculares. Y
2: 28, o sea, es bastante amplio.
4: ¿Cuánto tiempo? Cinco años.
2: Una licenciatura prácticamente.
3: Exactamente. Nosotros lo tenemos ahora separado por niveles, nivel básico, nivel medio y nivel avanzado.
2: Ah, eso es importante, que sean varios niveles. Ahora te pregunto, ¿por qué es importante un título avalado por el Sistema Nacional de Orquestas y Coros Juveniles e Infantiles de Venezuela?
3: La certificación para todos los luthiers es súper importante porque les abre las puertas a nivel internacional, nacional, internacional. De hecho, ya el formarse con nosotros les genera una vacante de trabajo inmediata en cualquiera de los niveles. O sea, si es un muchacho que está en nivel básico, que solo ha podido terminar el nivel básico, él ya tiene un cargo como asistente de luthier disponible acá en el sistema. Entonces, con ese primer certificado ya tiene un trabajo garantizado. Luego, con los otros niveles igualmente, se incorpora a nuestra nómina y afuera, en el exterior, los buscan mucho, tenemos muchos de nuestros luthiers. De hecho, la poca cantidad que tenemos de luthiers en parte se debe a eso, a que no todo el mundo se interesa en la lutería y a que muchos se han tenido que ir porque se les abren puertas en distintas fábricas como Buffet, Yamaha,
2: en el exterior. La Buffet Grampón.
3: Sí, exactamente, allí tenemos varios de nuestros Jagger, hay muchas, todas esas fábricas internacionales
2: Yamaha.
3: Se interesan en lo que
4: en
3: forma
4: nuestro,
3: el sistema.
4: En nuestros luthier.
2: O sea que no solo exportamos músicos con el Sistema Nacional de Orquesta, sino también
4: los luthier.
2: Luthiers y asistentes, de todo lo que tiene que ver con la parte de la fabricación y mantenimiento.
4: Una vez que ellos entonces entran en la formación, que es el Centro Académico de Lutería, están en paralelo con la formación y también ya perciben un ingreso.
3: Sí, ya tienen un cargo medio tiempo. Entonces estudian en las mañanas y en las tardes ya forman parte del taller como asistente luthier o aprendiz luthier.
4: ¿Desde qué edad se puede ser parte del
3: centro?
4: De los 17.
3: A 35. Sugerimos que hasta los 35.
4: ¿Hay una limitante?
3: Sí, o sea, es una sugerencia que hacemos por lo de que justamente formamos jóvenes para darles una oportunidad dentro del país. Entonces son chamos que lo necesitan, jóvenes que lo necesitan, es ese emprender en el país, es esa generación de relevo, es ayudar a los niños en las distintas orquestas. Entonces, a veces también tenemos que hay gente que se incorpora de avanzada edad y se forma, pero no puede luego compartir, no puede...
4: No es multiplicador.
3: Exactamente, o su capacidad es de un año.
2: Ahí habría que aclarar que una la limitante de los 35 años es
4: para
2: quienes
4: estudiarlo.
2: Están inscribiendo, obviamente que tienes luthier de mucha más edad que ya...
4: Claro, que se convierten en maestros.
2: Son los grandes maestros, claro. son los

0: nos escucha a lo mejor no lo sabe.
1: Desconoce.
0: Una zapatilla se imagina un zapato.
1: Yo también, sí, claro. Pero son, o sea, yo puedo, las listas de lutería de el inventario regular son, pasan de 500 ítems. O sea, es una lista inmensa, entonces por
0: 500
1: eso...
0: 500 ítems.
1: Sí, o sea...
2: Mira, ¿y quién nos está escuchando? Y
0: es importante, escucha. 500 ítems sumando herramientas y materiales.
1: No, solamente en insumos, accesorios consumibles.
0: Solamente en insumos.
2: Consumibles.
1: Solo, exactamente. O sea, llamamos accesorios a aquellos que se reponen en los instrumentos musicales de reposición, como decir una cuerda. Es un, para nosotros es un accesorio, llamar a una cuerda accesorio. ¿Por qué? Porque es una reposición regular. Y los consumibles son los tiner, los distintos tipos de pegamento. Son aquellos que nos pueden durar varios meses y que alcanza para un grupo importante de instrumentos. También hay un consumo regular, pero es diferente. Lo separamos accesorios consumibles.
2: Enmi, quienes quieran, de pronto escuchando este programa, ser parte del Centro Académico de Lutería, ¿qué tienen que hacer? ¿Cómo se comunican con ustedes?
1: Tenemos un correo que está abierto al público. También tenemos una cuenta en Instagram.
2: ¿Cuál es el correo?
1: Es dir.delcentroacademicodelutería@elsistema.org.be.
2: ¿De nuevo?
1: dir.delcentroacademicodelutería.org.be.
2: ¿Y el Instagram?
1: En el Instagram, dirección de lutería.
2: O sea, ¿y a partir también de qué fecha en el año alguien puede comenzar a ser parte de esta formación?
1: Regularmente en agosto ya están los
2: flyers. Hasta que ya en este momento,
1: agosto, septiembre.
2: Si nos están escuchando, pueden ser parte y si se animan, ¿no?
1: Sí, y lo que iba anteriormente a sugerir con lo de la edad es que como es una formación tan costosa, lo más idóneo es que pueda ser invertida en esa generación de relevo. Por eso llamamos más que todo a los jóvenes, para que todo eso que ellos aprendan en 5 años puedan seguir emprendiendo este arte durante 10, 20 años más.
0: Y puedan tener un efecto multiplicador adecuado.
2: Sí, así es.
0: Que es lo que se necesita. Vamos a identificar, porque ya tenemos que hacer el corte y ya venimos con más de esta interesantísima entrevista con Emmy Bastardo, directora del Centro Nacional de Lutería.
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1: Son las 12 y 35.
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9: Hoy conversando con la directora del Centro Académico de Lutería, Enni Bastardo, que nos acompaña aquí en los estudios de Radio Nacional de Venezuela. Venimos conversando, Enni, sobre el impacto y de todo lo que abarca el Centro Académico de Lutería. Fuera del aire nos hiciste algunos comentarios de que no solamente trabajan con las personas que se inscriben en el Centro Académico, sino también que se articulan con el programa penitenciario de El Sistema y con Funda Procura.
10: Funda Procura, sí.
11: Sí, sí. Actualmente contamos con las escuelas acá en Caracas. También tenemos talleres de lutería que son solo para servicio. O sea, son talleres que se encargan no de formar, sino de recibir músicos para la reparación de sus instrumentos musicales. Ya más adelante les vamos a explicar el proceso para solicitar reparaciones de instrumentos a través de cada núcleo u orquesta. Bueno, entonces tenemos estas escuelas, tenemos estos talleres dentro de Caracas, también tenemos contamos con el taller de Funda Procura de la Discapacidad. Es un convenio que se hizo hace muchos años con el maestro Abreu y el equipo de Funda Procura de la Discapacidad. Funda Procura se encarga de donar sillas de ruedas, de trabajar con terapia, es una fundación también sin fines de lucro.
10: Que queda en Chuao.
11: Queda en Chuao, sí.
10: Y tienen unas excelentes
9: instalaciones.
10: Sí.
9: No he ido.
10: Perfectamente acondicionadas para personas discapacitadas y personas que están sobre todo en silla de ruedas.
11: Sí, allí.
9: Y ahí es como es la formación, o sea, nosotros vamos, les llevamos los profesores. Sí. ¿Cuántas veces en la semana? ¿Cómo es la dinámica?
11: Actualmente ya ellos forman a su generación de relevo. En principio se acudía, se contratan profesores del sistema.
9: O sea, como que una primera generación, sí. Y ya de ahí empezó a multiplicarse.
11: Sí, profesores del sistema contratados por hora, como se le llamaba en su momento, acudían a esos espacios, brindaban las clases a las personas con discapacidad. Y bueno, Funda Procura se encargó de dotar todo el taller y de crear esos espacios justamente condicionados para personas con sillas de ruedas. Es decir, los bancos de trabajo que usamos en lutería o las mesas o mesones están adaptados allí para personas con...
10: Y tengo entendido que uno de los líderes allí en Funda Procura está en silla de ruedas, de hecho.
11: Sí, tenemos varios lutieres allí. Ellos se encargan, su fuerte es el área de encerdado de arcos.
10: ¿Qué es un encerdado de arcos? Es para nuestra audiencia.
11: Cuando se hace el reemplazo de las cerdas, las cerdas son ese material con que del arco con que se frotan las cuerdas.
10: Que son como varios pelitos.
11: Sí.
9: ¿De qué material son?
10: Que son varios pelitos que al tensarlos, ajá, parecen una cuerda, como si fuera una sola cuerda, pero resulta que no. Sí. Es la unión de varios pelos, sí, de caballo, sí, principalmente.
11: Exactamente, son de caballo, evidentemente procesados, normalmente se, ajá, hace fuera del país, son cerdas que se importan. Tiene que ver con ese proceso, pero generalmente, de hecho, los niños nos reímos mucho cuando dicen, es que el pelo de caballo, si yo voy a un lugar y le corto el pelo a un caballo, no, eso no se puede hacer, porque si es un proceso
9: tiene un procedimiento, claro.
11: Mira, sí, la inocencia de los niños.
10: Sí, tengo un problema con el arco, voy a cortar, sí, el pelo a ese caballo, acá, y se lo voy a poner al arco. No, eso, ay, no es así, no, tan sencillo. Ser, ahí es donde entra, sí, el trabajo de ustedes, ahí, sí, es donde entra el trabajo de los lutier, y ese es el encerdado.
11: Sí, sí.
10: Para que nuestra audiencia que no conoce lo tenga claro. Sí.
9: Mira, y también me parece importante cómo es entonces la articulación con el programa penitenciario?
11: Sí,
9: ¿y eso es super, desde cuándo está sucediendo esto? ¿Desde cuándo?
10: Y muy importante, ¿en cuál centro penitenciario tenemos nuestro taller?
11: Sí, actualmente, bueno, nosotros en general, quería también aclarar el tema de cuando nos llaman Centro Nacional de Lutería, que es como más se nos llama, porque bueno, abarcamos a nivel nacional. El Centro Académico de Lutería es el nombre actualmente. También trabajamos articulado con el Programa Académico de Lutería en principio. O sea, el sistema cuenta con 12 programas que trabajan netamente lo académico. El Programa Académico de Lutería trabaja de la mano con nosotros. Es decir, nosotros somos más operativos en la dirección de lutería, pero nos apoyamos el programa para toda la formación. Y ahora sumamos al programa penitenciario. El programa penitenciario también decidió sumarnos a nosotros para que toda la formación que ellos trabajan en los penales del país pudiera incluir lutería. Desde el año pasado hemos venido articulando con el programa penitenciario. Sí.
9: O sea, estamos capacitando a los privados de libertad.
11: Exactamente.
10: ¿Y en cuál centro penitenciario?
11: Actualmente los lutieres están dando clases en el Rodeo 2.
10: El Rodeo 2, okay.
11: Ellos van 2 días a la semana, 2-3 días a la semana.
9: ¿Y cuál es la población de estas personas interesadas en ser luthier?
11: Tenemos más de 30, o sea, varía un poco, pero es una población bastante que está muy entusiasmada con
10: el arte de la lutería. Y hay mucha demanda, porque a ellos les interesa y se sienten muy útiles, y lo que hacen es súper importante, y eso les da a ellos otra perspectiva de la vida.
11: Sí, realmente es un programa que genera sensibilidad desde cualquier punto de vista, igual que Funda Procura, porque es eso de que hay personas que se limitan, de que yo no puedo hacer alguna cosa u otra.
10: Porque estoy en silla de ruedas, o porque me falta una pierna, o porque me falta un brazo, pero no.
9: Mira, qué interesante cómo es entonces ahora el perfil de estos profes que tienen que relacionarse, por ejemplo, con, como lo decimos, personas privadas de libertad o personas con esta condición física que tienen otra condición, otra forma de relacionarse.
11: Sí.
9: Y ¿cómo es esa formación? O sea, ¿qué tiene que tener ese profe?
11: Básicamente voluntariado. O sea, nosotros todas las formaciones que hacemos y todo lo que hacemos a nivel nacional, siempre se le pregunta qué luthier quiere, qué luthier... No es netamente de que van a ir o deben ir 3 o 4 personas, no. Hacemos ese censo de captar las personas que son más sensibles a esta población y de que tienen toda la interés, diría de algún modo, vocación de servicio. En sí, lutería nosotros todos somos servidores, porque atendemos a los niños con toda la vocación de ayudarlos, pero ahora es ayudar a otras personas además de los niños que necesitan atender sus instrumentos.
9: Psicológicamente no están preparados, porque bueno, yo me imagino que una persona en esas condiciones, por ejemplo, sobre todo en un centro penitenciario, tiene otro comportamiento o hay que tener algún protocolo, porque bueno, ellos también tienen una naturaleza, ¿no?
11: No, afortunadamente el programa penitenciario hace la captación. Y como ellos tienen tanta experiencia en este...
10: Ellos hacen
11: este
10: la captación de los alumnos.
9: De los alumnos.
11: Y entonces ellos preparan poblaciones que estemos en capacidad de atender con la formación actual.
10: Muy importante que ellos seleccionan la población que está en la capacidad de atender, de recibir esta área. Ahora, algo muy importante, una persona, un privado de libertad que esté recibiendo entrenamiento con nosotros, que esté recibiendo la formación de lutería, si llega a salir en libertad, puede incorporarse laboralmente.
11: Sí.
10: Como luthier con nosotros.
11: Sí, de hecho en el área de música también. Fíjense que allí forman orquestas, músicos.
10: De música sabía que se han incorporado con nosotros a trabajar en algunos núcleos inclusive, pero no sabía también que los de lutería podían hacer.
9: Yo tampoco sabía.
11: Inserción laboral
10: directo. Eso es bellísimo y eso es súper importante.
9: Totalmente.
11: Sí, bueno, nosotros tenemos lo de lutería y penitenciario, este sistema no es solamente de ahora, hace muchos años con el maestro Lenín.
9: ¿A que vienen trabajando en conjunto?
10: Lenín Mora.
11: Él trabajó también hace muchos años con lutería, solo que se cerraron los talleres un tiempo y ahora estamos retomando, pero hace años logramos tener una inserción justamente.
9: ¿Y has conversado con alguno de ellos y conocer su experiencia? ¿Cómo reciben ellos esa formación? ¿Qué significa para ellos el sistema?
11: Están muy conmovidos, o sea, la razón del sistema en todos los lugares que se pise o se hable de él, que se toque el tema del sistema, siempre va a ser de emoción para todas las personas y de visión de una energía maravillosa. Entonces, los contactos que he tenido
10: sobre
11: con
10: todo,
11: ellos han sido
10: y disculpa que te interrumpa, visión de un futuro distinto, de un futuro positivo.
11: Sí.
10: Ven el sistema como un futuro positivo.
11: Sí, es esa visión y es también lo que se transmite al momento de ejercer el arte, sea en la orquesta o sea en lutería, es arte finalmente. Entonces, claro, ese entorno siempre es agradable para todos y se ha hecho un entorno agradable cada vez que los equipos van allá a hacer el trabajo.
12: Es una forma de sanear también, sí, a la población.
11: Y bueno, ellos también necesitan quien les repare sus instrumentos, entonces qué chévere que también puedan formar bien.
10: Claro, con la orquesta penitenciaria necesitan quien les haga mantenimiento.
12: Mira, y justamente eso, ¿no? Hay músicos también que estén interesados en aprender lutería solo para ellos mismos.
11: Es muy probable. De hecho, cuando inician las captaciones en agosto o septiembre, normalmente se inscriben 100 personas. Cuando se les explica que la malla curricular tiene esa cantidad de materias, unidades curriculares, ya, entonces ya la gente empieza a ver que es más complejo de lo que parecía, que no es un curso de 2 semanas, que no es solamente...
10: Está hablando de la población de músicos en general.
11: Sí, en general.
10: Solo el programa penitenciario, sí, sino en general.
11: En general. Sí, se inscriben pensando que es un curso sencillo, que ya con
12: eso... Cuatro sábados.
10: Sí. En 2 meses. Ya yo voy a poder arreglar mi propio violín. Sí,
11: nos pasa mucho en viento.
10: En viento.
11: Sí, nos pasa muchísimo más en viento de que se inscriben 50 personas en la escuela de viento.
10: ¿Y
11: en
10: luego
11: los
10: cuántos quedan?
11: Quedan 3. 5.
12: 3.
11: Sí. Porque ven que primero es muy complejo, entonces claro, los músicos normalmente quieren ellos mismos hacer el mantenimiento, desarmar su instrumento, limpiarlo. Solo igual les damos unos tics regularmente que llegan hasta el nivel músico. Pero ellos quieren hacer el trabajo de lutería porque quizás me puedo ahorrar un dinero más adelante. Hay músicos que no esperan a ser atendidos por lutería, sino que quieren trabajar en su instrumento el fin de semana. Entonces pagan a lutería privados incluso. Entonces, claro, ellos dirán, mira, ya no voy a esperar a que por el sistema me atendan, que la cola puede ser larga porque es mucha demanda, o no voy a cancelar por fuera un fin de semana con un luthier que quizá tiene su atelier y tiene un costo altísimo, sino que yo voy a aprender a hacer el desarmado de mi instrumento y a limpiarlo por dentro. Y resulta que eso les llega al quinto semestre.
10: Y creen que eso es algo sencillito.
12: Y no lo es. No son 4 sábados, Roberto.
11: No.
10: Ni leerse unos sí, PDF, con una guía.
11: Más de 2 años para llegar a esa limpieza sencilla.
12: Importante esto. Bueno, acabas de hablar de la demanda, ¿no? Muchos músicos quizás no tenemos una población competente para la cantidad de músicos que solicitan la reparación de algún instrumento. A nivel nacional, ¿cuáles son los estados que cuentan con los talleres o escuelas de lutería y cuál es ese alcance?
11: Sí, fíjate que actualmente son 42 lutieres. 42 lutieres para 1 millón de músicos, no, para más de
12: 42 lutieres para todo el territorio nacional.
11: Para todo el territorio nacional.
10: Eso no es suficiente, obviamente.
12: No, para nada.
10: No hay que ser experto para saber que no es suficiente.
11: Sí, y parte...
10: 42 lutieres, o sea, profesores, pues.
11: Lutieres en general que dan clase y están en talleres.
10: Pero en esos 42 están contados los asistentes, los
11: no,
10: técnicos.
11: Tenemos 24 asistentes de luthier que son jóvenes ya con cargo, que se están formando y ya tienen cargo de asistente de luthier, son 24.
10: Más esos 42.
11: Sí hay 140 estudiantes que están ahorita inscritos a nivel nacional, pero ellos todavía no pueden ejercer.
10: No, pero y es que igualito no es suficiente para atender a más de 1 millón.
11: No cubre. Sí, actualmente
12: ¿en qué estados?
11: Tenemos 19 talleres, o sea, tenemos las escuelas y tenemos 19 talleres de servicio que
10: repartido
11: se encargan
10: en todo el país.
11: En todo el país.
12: ¿Estados?
11: Ellos están en Aragua, Bolívar, Táchira, Falcón, Guárico, Yaracuy, Sucre, Barlovento, que es Miranda, Apure, Lara, Anzuategui, La Guaira, Miranda, Valles del Tuy, Guarenas, Guatire. Por cierto, aprovechando que estoy mencionando La Guaira, quería darle un mensaje de resiliencia a toda la población de La Guaira para que siga siendo resiliente con todo lo que ha ocurrido, a todo el país que sigue con estos embates de lo que fueron los terremotos del 24 de junio. Ha sido fuerte para todos. Nosotros tenemos a un luthier que vive allá y entre muchas personas, como muchos, la vio bastante difícil.
10: ¿Y se encuentra bien?
11: Sí, se encuentra bien. Lastimosamente perdió su vivienda, pero sus familiares están bien.
12: Gracias a Dios.
10: ¿Las instalaciones que nosotros tenemos en La Guaira sufrieron?
11: En La Guaira como tal teníamos un taller naciente recién, o sea que se estaba apenas gestionando, todavía no tenía todo el condicionamiento de taller. Entonces, bueno,
12: tuvimos
11: pérdida. Maiquetía.
12: En el de Maiquetía.
11: Tenemos 2 luthiers nada más en La Guaira, uno que fue el que sufrió las mayores repercusiones con su casa. Él trabaja en la Quinta Marilina. Él prefiere venir a la Quinta Marilina porque, bueno, le gusta trabajar en Caracas.
10: La Quinta Marilina en el Paraíso.
11: En el Paraíso, ¿no? Ahí tenemos un taller de lutería. Bueno, el otro sí estaba en Maiquetía, que estaba recién incorporándose con nosotros a trabajar ya como luthier. Estaba con la gerencia en Maiquetía.
10: Ojalá
11: en
10: se puedan reincorporar pronto y se puedan hacer todas las reparaciones necesarias para que eso pueda funcionar, ya que habían comenzado con tanto entusiasmo con ese espacio.
12: Sí. En mi, hablamos de esta profesión y yo visualizo que puede ser como muy masculina. ¿Tenemos la presencia femenina también dentro de la, sí, de la lutería?
11: En un porcentaje.
10: Bueno, la líder, la directora nacional es mujer.
11: Sí, sí, eso es.
12: No, pero en la ejecución, en la lutería y en el campo.
11: Sí, tenemos a varias compañeras que ejercen. De hecho, tenemos a una otra compañera de la Quinta Marilina que ya trabajó en penitenciario hace años también. Entonces, bueno.
10: De la parte penitenciaria, ahora está trabajando.
12: ¿Era una privada de libertad?
11: No. Es lutier, perdón. Pero bueno. Ha tenido ese nivel de compromiso donde ejerce en un área que normalmente...
10: De compromiso y de sensibilidad. Sí.
11: Ejerce en un área que normalmente es dominada por hombres. ¿Por qué? Porque hay maquinaria pesada, hay herramientas complejas, hay ejecución manual que requiere esfuerzo. O sea, sacarle una abolladura a una tuba, a una trompeta, es bastante complejo.
10: Sacarle una abolladura a una tuba, imagínate
11: tú. Requiere fuerza, igual que usar un torno, usar una fresadora, una lijadora de banda,
10: eso es trabajo pesado.
11: Sí, y bueno, tenemos compañeras acá, ha sido afortunadamente y grato que se han sumado cada vez más chicas al área. Tenemos una lutier también en la Escuela de Viento que ha viajado por el mundo, esta lutier de la Quinta Marilina que trabaja lutería, también trabajó años en penitenciario y sumó también en esa área. O sea, realmente ha sido magnífico que se sumen.
12: Y la respuesta, ¿va creciendo ese número?
11: Sí, he visto que en lo largo de los últimos 5 años ha aumentado la matrícula de formación femenina.
10: Ahora que tocas el tema, que estamos hablando de trabajo pesado y trabajo fuerte, ¿cómo trabajan ustedes y cómo enseñan lo que tiene que ver con la seguridad industrial?
11: Sí, también tenemos unidades curriculares y talleres que tienen que ver para la seguridad industrial, las normas INSACEL, lo básico. Sin embargo, es algo que se va construyendo en cada materia, porque a medida que el profesor le está dando la clase de maderables, hay una que se llama técnicas y procesos maderables, por ejemplo, ahí ejercen fuerza con la maquinaria. Cada docente, al momento de dar la clase, da las precauciones.
10: Claro,
11: le indica cuáles son los
10: insumos
11: de seguridad.
10: Puede involucrar lesiones, pues.
11: Exactamente. Y bueno, se les habla de igual que cuando entran a la sala de metalmecánica, que es donde está el torno y la fresadora, el docente tiene la capacidad de indicarle qué es lo que se debe y no se debe hacer. Por ejemplo, es usual que la gente crea que para usar máquinas hay que usar guantes, y no, es todo lo contrario. Se sugiere que no usen guantes porque si hay un corte rápido por la velocidad de la máquina, el guante no permite dar esa sensibilidad. Entonces, cosas como esas son usualmente
12: detalles importantes
11: con los profesores
12: que hay que tomar en cuenta. Sí. Si los músicos que nos están escuchando o alguien que quiere hacer algún trabajo en este periodo vacacional, ¿hay algunas recomendaciones que se puede hacer desde el Centro Académico de Lutería?
11: En principio, quería hablar un poco también de los talleres, de que regular en el interior del país están cerrados. Tenemos un único taller abierto acá en Caracas para trabajar en este periodo vacacional.
10: Están cerrados por eso, es por el periodo vacacional.
11: Por el periodo vacacional de las orquestas.
10: Ahora cuando comience el nuevo temporada escolar, se reactivan.
11: Sí, durante el mes de agosto en el interior del país los núcleos se van de vacaciones regularmente en esta fecha, entonces los talleres cierran. En Caracas siempre tratamos de dejar uno o dos talleres abiertos justamente para aprovechar este tiempo.
10: Claro.
11: Y que haya niños que cuando regresen de vacaciones tengan instrumentos listos.
10: Y ya tengan más personal.
12: ¿Y cuáles
10: preparado.
12: Son esos espacios?
11: En la Quinta Marilina.
12: Paraíso.
11: Sí, en el Paraíso. Ahí quería hablar porque no se le recomienda a la gente ir directo a los talleres. O sea, hay un proceso institucional para atender los instrumentos musicales, por lo que les hablaba de la alta demanda, por lo que les hablaba de que los insumos son netamente complejos de conseguir, además casi todos son importados y costosos. Todo esto se debe hacer. Cualquier persona que necesite atender su instrumento del sistema debe atenderse a través de su gerencia estatal. Que cada gerencia estatal es la que hace el contacto con lutería a través de correos electrónicos y procesamos que ingresen los instrumentos a los talleres. Eventualmente la gente dice, bueno, pero es que yo envié mi solicitud hace un mes y no se me ha sido atendido. Se debe entender que es por el volumen. O sea, tenemos una cantidad impresionante de instrumentos por atender. Se trabaja...
10: Y poco personal.
11: Poco personal.
10: Lo hablamos hace poco.
12: 42 nada más.
11: Entonces se hacen operativos, se hacen jornadas. Por ejemplo, hay estados que no tienen talleres. talleres. Entonces se realiza una jornada donde nos llevamos a los luthieres para allá con un camión.
12: Recientemente no estuvieron en una jornada, ¿este año?
11: Este año hemos atendido las jornadas de la Nacional, que siempre instalamos un taller itinerante y regularmente se hacen viajes.
10: Cuando dice de la Nacional, es la Nacional Infantil. La Orquesta Sinfónica Nacional Infantil.
12: Sí. Nuevamente, Amy, para quienes quieran sumarse al Centro Académico de Lutería, ¿cuáles son los contactos?
10: Sí, sería bueno que repitiera las coordenadas.
11: dir.delcentroacademicodelutería@elsistema.org.be. También nos pueden buscar entre las redes de Lutería El Sistema, o de hecho, al buscar el contacto del sistema como cuenta oficial, pueden buscar allí cuál es la cuenta oficial.
10: En la página web del sistema también hay información general detallada de lo que es el programa de Lutería.
11: Sí, regularmente en Instagram se coloca la...

0: Se coloca también cuando son las inscripciones, ya les voy a pasar el nombre de la cuenta.
1: Claro, quienes estén interesados pueden seguir las cuentas en redes sociales y estar atentos a la convocatoria. Enmi, acabamos, bueno, ya a los minutos finales de este programa.
2: ¿Ya tienes la cuenta?
0: Se llama Sistema Nacional de Lotería en Instagram.
2: Todo pegado.
1: Sistema Nacional de Lotería en Instagram. Nacional. Ahí pueden seguir toda la información que van a estar ellos compartiendo. Gracias, Enmi, por habernos acompañado.
2: Un placer tenerte nuevamente.
1: En el programa del día de hoy.
2: La pasamos de maravilla y aprendimos muchísimo contigo.
0: Gracias, gracias por la invitación. Encantada de estar
2: gracias
0: acá.
2: Gracias a ti.
0: Ojalá podamos venir más seguido y darles a todos
2: cuenta
0: los músicos
2: con eso.
0: Los tics.
2: Claro que sí.
0: Para sus instrumentos.
1: Bienvenida.
0: Gracias
1: siempre
0: a todos.
3: Gracias, maestro Abreu.
2: Y para finalizar, siempre tendremos el mensaje visionario de nuestro querido maestro José Antonio Abreu. Así es, todas las semanas escucharemos la voz del maestro, con su inspiración, ejemplo y vigencia infinita. Gracias, maestro Abreu. El país, la música y sobre todo las niñas, niños y jóvenes le están eternamente agradecidos.
4: En el instante en que el profesor toca la puerta del niño y pone en su mano un instrumento para enseñarlo, lo está incluyendo. De la manera más extraordinaria, lo está insertando con dignidad en la sociedad como artista. Está convirtiendo a ese niño pobre en un niño creador. Es decir, la pobreza material empieza a ser vencida rotundamente por la riqueza espiritual.
5: Así suena la voz infinita e inolvidable de Maestro Abreu en su mensaje de hoy.
3: Y la hacemos escuchar en todo el territorio nacional.
1: Y así llegamos al final de nuestro programa de hoy. Viva el Sistema en Radio, la revista radial oficial del Sistema Nacional de Orquestas y Coros Juveniles e Infantiles de Venezuela.
2: Para ver la música con nuestros mejores oídos a través de Radio Nacional de Venezuela.
1: Estuvimos hoy aquí en la locución y asistencia de producción, Luisa Maimo.
2: Y Roberto Palmitesta en la locución, producción y prensa de este programa.
1: Trabajamos para ustedes en la presidencia de Radio Nacional de Venezuela, Isbemar Jiménez.
2: En el control técnico, Nelson Gouveia.
1: En la producción, concepto, musicalización y dirección general, Víctor Salamanqués.
2: Y por la gerencia en el sistema, nuestro director ejecutivo, el doctor Eduardo Méndez.
1: Hoy estuvimos conectados por las 90 señales de Radio Nacional de Venezuela que cubren y dan servicio en todo el territorio nacional de la República Bolivariana de Venezuela. En Caracas nos escuchamos por la 91.1 FM y la 103.9 FM. También transmitimos por internet por la señal de Radio Nacional de Venezuela, www.rnv.gov.be, logrando así que Viva el Sistema en Radio esté disponible y tenga alcance en todo el planeta.
2: Les reiteramos la invitación para nuestras dos emisiones semanales, que transmitimos desde aquí en Caracas, en los estudios de Radio Nacional de Venezuela, que acaba de cumplir 9 décadas, 90 años, siendo la voz de un país. Los jueves estamos al aire de 11 de la mañana a 12 del mediodía a través de la señal 91.1 FM RNV Informativa.
1: Y los viernes también estamos al aire y queremos que nos sintonicen. 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En las dos producciones compartimos y ofrecemos lo que somos. Música para todos. También sonamos con su propia voz el pensamiento y el legado de nuestro fundador, el maestro José Antonio Abreu Anselmi.
2: Para ampliar todo lo que quieran saber de El Sistema, estas son nuestras cuentas oficiales en Instagram. La cuenta oficial de la institución, arroba El Sistema Piso. La de nuestra sede, arroba Quebrada Onda Piso. La del programa, arroba Viva El Sistema en Radio. Y nuestro sitio web oficial es elsistema.org.be.
1: Gracias a quienes se conectaron y nos escucharon el día de hoy. También queremos agradecer a la gran familia del sistema, beneficiarios, empleados, obreros, docentes, personal administrativo, académico, artístico. También queremos agradecer a nuestras niñas, niños, adolescentes, jóvenes, padres, representantes y familiares que semana a semana nos sintonizan y nos retroalimentan.
6: Gracias también a todo nuestro público en general y un agradecimiento de primer orden para nuestro protagonista del sistema del día de hoy, Enmi Bastardo, directora del Centro Académico de Lutería.
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6: Es la 1:04.
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10: Patume Tubaraeman, le saludamos en el idioma Yucpa.
4: El 18 de diciembre de 2019, la Asamblea General de las Naciones Unidas proclamó el periodo comprendido entre 2022 y 2032 como década internacional de las lenguas indígenas del mundo.
10: Yo soy Wayú y hablo mi idioma.
4: Iniciamos en nuestro tejido informativo de los pueblos originarios de Venezuela y el Lacbi Ayala.
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4: Cinco comunidades indígenas de la parroquia Luis de Vicente en el municipio Mara, en el estado Zulia, son beneficiadas con la construcción de un aula tipo R3 en la Escuela Básica Nacional Sierra Azul. Esta obra fortalece y garantiza la atención educativa integral de los niños, niñas y adolescentes guayú de los sectores Casusain, Nueva América y Guayumana de esta zona fronteriza. En el estado Zulia, la docente guayú Marixa Fernández expresa que la enseñanza ancestral debe prevalecer en los territorios indígenas.
11: Es una forma de autoafirmación, una reivindicación de nuestros derechos territoriales y esa resistencia cultural que hemos conllevado. El compromiso de nuestro pueblo de mantener la enseñanza dentro de nuestros territorios, garantizando que los niños y jóvenes conozcan la historia de nuestros ancestros en su propia lengua materna.
4: En el estado Anzoátegui, el pueblo Cariña expresa que los calendarios socioproductivos fortalecen la sabiduría ancestral y territorial de las comunidades originarias, informó el director de Formación Sociocultural y Lingüística del Instituto Nacional de Idiomas Indígenas, Miguel Cortés.
12: Para el pueblo Cariña, un mensaje importante que su calendario socioproductivo es tan profundamente arraigado en su conmoción, que esto se organiza en torno a tres mundos y su relación con el Creador, dueño del universo, que los cariños organiza su vida social en lo económico y en los rituales, basándose en los ciclos astronómicos y ecológicos, que en su subsistencia están la agricultura, la caza, la pesca y la recolección de frutos. Dicen que en la parte de la espiritualidad los cariños tienen conocimientos, valores y creencias de su identidad, se transmiten a través de los ancestros y los sueños.
4: La presidenta de la Comisión Permanente de Pueblos Indígenas de la Asamblea Nacional, diputada Cariela Aray, hace un llamado a la juventud originaria a trabajar en favor de las comunidades ancestrales.
13: A la juventud indígena de nuestros pueblos indígenas, guiado por la cosmovisión de cada uno de nuestros pueblos, pero sobre todo por la consolidación de los liderazgos de hoy y de mañana, en un país que será próspero para nuestros hijos, para nuestras hijas, para nuestros nietos y para nuestras nietas. Esta es la juventud que Chávez ha formado para que nuestras comunidades indígenas se sigan fortaleciendo y que se consoliden como la potencia indígena del mundo. Así como nuestro país será próspero porque sus pueblos indígenas también lo serán.
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4: Desde Ecuador, la joven indígena del pueblo Quichua, Yarina Méndez, expresó que la juventud originaria presenta propuestas para el bienestar de los pueblos indígenas de su país.
15: Cada vez somos más jóvenes los que asumimos el compromiso de impulsar iniciativas y propuestas desde nuestros territorios para fortalecer nuestras identidades, nuestros conocimientos y el cuidado de la biodiversidad. Como juventudes indígenas, tenemos la responsabilidad de mantener vivos los conocimientos, las enseñanzas y la sabiduría que nuestros mayores nos han heredado. Por ello, estamos impulsando espacios de diálogo sobre salud intercultural, salud sexual y reproductiva, medicinas tradicionales y saberes ancestrales, porque son parte de nuestros derechos y forman parte de nuestras vidas. También estamos trabajando en temas de cambio climático, porque estos desafíos son parte de nuestras realidades y también requieren participación de nuestras niñas, niños, adolescentes y jóvenes indígenas.
4: Así cerramos la presente emisión de nuestro tejido informativo. En la presidencia de Radio Nacional de Venezuela, Isbemar Jiménez. Edición y montaje, José Llanes. En la producción y narración, quien les habla, Mayerlin González. Nos despedimos con un Ausha. Gracias en el idioma Pumé.
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6: A las 8 de la mañana del Jueves Santo, tanto la Plaza Mayor como la Iglesia Matriz de Caracas se hallaban colmadas de muchas personas de toda clase y condición. El cabildo caraqueño recibió la visita del capitán general Vicente Emparan. El asunto es importantísimo y requiere meditación.
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14: Es la 1:28.
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7: Es la 1:58.
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0: bienvenidos y bienvenidas a la hora de los trabajadores y las trabajadoras por Radio Nacional de Venezuela. Bien, vamos a trabajar hoy en los controles Wendy Padilla, en la asistencia de la cabina Wilmary Mendoza, en la auxiliar de la producción Leonardo Caraballo Jr. y quien les habla, Leonardo Caraballo Bolívar, todo bajo el mando de Ivemar Jiménez. Bueno, iniciamos como siempre con un tema musical. En esta oportunidad tenemos a Llovinando Cantos con ese gran tema Trabajadores en Vanguardia, y lo pusimos porque los trabajadores son siempre la vanguardia en el desarrollo de un país, en el desarrollo de su economía, en el desarrollo de su sociedad. Los trabajadores, bueno, son clave. Si no, revisen los datos cuando la pandemia. No hay trabajadores, no hay producción. Ya está aquí con nosotros nuestro invitado. Se trata de Rafael Chacón. Rafael Chacón es profesor universitario. También es miembro de la Federación de Trabajadores Universitarios de Venezuela. Y es el responsable de la formación política e ideológica de la Central Bolivariana Socialista de Trabajadores. Bueno, bienvenido, Chacón, a la hora de los trabajadores.
1: Gracias, Leonardo. Un saludo a este prestigioso programa, a la hora de los trabajadores. Y un saludo especial a la clase trabajadora que nos escucha y al pueblo venezolano, todos los radioescuchas.
0: Bueno, vamos a hablar varios temas, Chacón. El primero de ellos es el de el despliegue. La dirección de la Central Bolivariana Socialista de Trabajadores se ha desplegado por el país, está en plena actividad, y discute, conversa, escucha a los trabajadores. ¿En qué consiste? ¿Para qué es este despliegue? Mira, vamos a recordarle a nuestros usuarios que también nos pueden escribir, hacer preguntas, comentarios a través del 04-26-511-8859. Bien sea por de texto, por Telegram, por Instagram, por todas las redes que estén a su alcance. Bien, cuéntanos, Chacón, ¿por qué un despliegue y qué se trata en ese despliegue?
1: Mira, Leonardo, yo creo que es importante que los que nos escuchan en estos momentos sepan que nosotros veníamos, digamos, una avanzada política del movimiento obrero en general, no el movimiento sindical nada más de la Central Bolivariana Socialista de Trabajadores de la Ciudad del Campo y la Pesca, sino que nosotros en diciembre, el 16 de diciembre, cerramos, digamos, una primera parte, un capítulo de lo que es el Congreso de la Constituyente Obrera, con la presencia de nuestro presidente obrero Nicolás Maduro. Y ahí veníamos con todos los delegados de la Constituyente, los representantes de los consejos productivos de trabajadores, delegados de prevención, el movimiento sindical afiliado a la Central Bolivariana. Acordamos una serie de aspectos que tienen que ver con la necesidad de renovar o transformar el movimiento sindical y al movimiento obrero en general, porque incluso nosotros hemos venido debatiendo y acordando en un despliegue inicial después del 3 de enero que hicimos, la necesidad de transformar al movimiento obrero en general. O yo incluso planteo, lo he planteado, tú sabes, en las reuniones de la Central Bolivariana, que es el momento de integrar al resto de las naciones del movimiento obrero en general a la central. Es decir, integrar a los CPT, integrar a los delegados de prevención, consolidar la organización de lo que tiene que ver con el caso de los frentes pescadores, el frente campesino, que es importante. Por un lado eso, y lo otro es que nosotros aprobamos un manifiesto de la clase obrera, que incluso lo titulamos En Socialismo Venezuela Renace. Reivindicar el modelo político que nosotros hemos construido desde el año 99, con lo que señala el preámbulo de la Constitución, que es la democracia participativa y protagónica, multiétnica y pluricultural, pero a su vez reivindicar lo que está en el plan de la patria elaborado con puño y letra del comandante Chávez en su segundo objetivo histórico, que es el socialismo bolivariano. Esa bandera tenemos que seguirla levantando y es importante, pero en medio de este despliegue también tenemos que reivindicar lo que tiene que ver con la necesidad de seguir levantando la bandera de la libertad de nuestro presidente obrero Nicolás Maduro, que está secuestrando las mazmorras del imperio norteamericano, y de la comandante Cilia Flores, la esposa, diputada de la República también. Y en tercer lugar, yo creo que es importante señalar que en el momento político que estamos viviendo, es el respaldo del gobierno nacional, es el respaldo a la presidenta encargada, Delcy Rodríguez, que ha venido planteando, digamos, una serie de objetivos, entre ellos la paz y la garantía de la gobernabilidad. Creo que incluso después de los hechos del 3 de enero, se evidencia, Leonardo, de que hemos mantenido la paz. Ha habido intentos de desestabilización por parte de la oposición, pero está ultra dividida, no tiene capacidad de movilización, no tiene capacidad de convocatoria, no tiene liderazgo por parte de ellos, y hemos mantenido una gobernabilidad también intacta en función de la situación que estamos viviendo en estos momentos. Y nosotros, concluyo con esta parte que te me estás preguntando, nosotros planteamos también como central dos objetivos iniciales, aparte de esos tres objetivos que señalé anteriormente, que lo planteaba la presidenta encargada, de C. Rodríguez. ¿Cuáles son esos otros objetivos? La necesidad de la unidad de los revolucionarios, la necesidad de la unidad de los chavistas, la necesidad de lo que apuntamos estratégicamente a la construcción de la sociedad socialista, y en ese sentido, atacar cualquier elemento divisionista y cualquier cizaña por parte del imperio, por parte de sectores pseudo chavistas que se llaman en estos momentos más chavistas que Chávez, y por último, evidentemente, apuntar a la necesidad de la construcción del modelo político que es el socialismo bolivariano.
0: Sí, vamos a recordar que aquí en la Hora de los Trabajadores hemos tenido varios dirigentes de la Central Bolivariana y han mantenido un programa de lucha importante, como es garantizar la paz, la gobernabilidad, el apoyo a la presidenta encargada, a Delcy Rodríguez, pero también la unidad del pueblo y también la participación de los trabajadores en la producción. Todo eso con su consigna. Los tienen secuestrados, los queremos liberados, que fue la consigna que ha levantado la central. Ahora, estos temas se están discutiendo en el seno de las bases en este despliegue. Esos son parte de los temas que se discute, que se habla, que se...
1: Sí, fíjate, nosotros tenemos una metodología que aprobamos, como tú lo sabes, Leonardo, que los que nos escuchan para que sepan, al llegar a cualquier región del país, el caso reciente que hicimos en Sucre, Monagas, ayer hicimos en la zona central, Caracas, Miranda, La Guaira, hacemos un pleno, una asamblea, con estos tres elementos que te estoy diciendo, de la necesidad de conceptualizar el despliegue, la necesidad de la transformación del movimiento obrero y las orientaciones que tiene el manifiesto político de la clase obrera, se hacen unas exposiciones centrales y luego vamos a unas mesas de debate y discusión para escuchar al movimiento obrero en función de la necesidad a qué apunta las orientaciones políticas que la dirección política de la central ha venido planteando. Esa es más o menos la metodología que estamos debatiendo, y la necesidad de que incluso llamemos a la unidad permanente del movimiento obrero y la lucha permanente en la calle, la necesidad de que incluso luego de esos debates se están dando vaya a cada centro de trabajo, a cada fábrica, a debatir a fondo la necesidad de seguir defendiendo la revolución bolivariana.
0: Aparte de estos temas de la paz, la gobernabilidad, la unidad del pueblo, la participación de los trabajadores, la libertad de Nicolás Sicilia, también la central está planteando su reorganización, su renovación. Decía en ese evento de Caracas Miranda, decía los compañeros que hicieron uso de la palabra, el planteamiento, entre esos tú, de que esta renovación tiene que quedar en manos de revolucionarios chavistas.
1: Claro, eso es concreto. Nuestros estatutos, como tú lo sabes, que tú has sido muy, muy enfático en ello y estudioso de los propios estatutos, que hay que incluso cambiar y ponerlos al día en función del momento histórico que estamos viviendo, establece los principios de la Central Bolivariana, y los principios son a favor de la revolución bolivariana, a favor de lo que es la democracia participativa protagónica, la construcción del socialismo. Es fundamental eso, y hacia allá debe apuntar la necesidad del despliegue que estamos haciendo en estos momentos para elevar la conciencia de nuestra clase obrera en estos momentos.
0: Bien, entonces aquí tenemos, dentro de nuestras notas, tenemos que en el estado Sucre, en Monagas, en Caracas, Miranda, La Guaira, el encuentro de trabajadores de Aragua, Carabobo
1: y Guárico.
0: O sea, se juntan varios estados para la discusión. Una vez que termine esto, Chacón, esta consulta, este intercambio de opiniones, ¿qué viene?
1: Yo creo que viene un proceso de sistematización de las propuestas, y si no se ha hecho todavía el debate a nivel del centro de trabajo, porque la idea es que nosotros partamos de arriba, del último nivel del techo del edificio, hasta llegar aguas abajo, para discutir en cada fábrica los temas que estamos diciendo, los temas del momento.
0: Eso va a concluir en una reunión nacional.
1: Claro.
0: Del Estado Mayor de la clase obrera.
1: Por supuesto, y ver cómo mecaniza, cómo acciona lo que tiene que ver con lo que hablamos ahorita en la renovación y la transformación de la Central Bolivariana de Socialistas Trabajadores y del movimiento obrero en general.
0: Y del movimiento obrero. Es muy importante, y vamos a recordarle a nuestros usuarios, estamos conversando con Rafael Chacón, profesor universitario y responsable de la formación política e ideológica de la Central Bolivariana Socialista de Trabajadores. Chacón, es muy importante que la gente sepa que en la conclusión del Congreso Constituyente de la clase obrera se acordaron la atención a un grupo de trabajadores que están fuera de protección. Porque a veces, bueno, nosotros los que somos del sector universitario, bueno, tenemos nuestra lucha, nuestras cosas, pero hay trabajadores que no tienen organización sindical, que están a merced de los patronos, que están siendo sobreexplotados. Eso es una conclusión de ese Congreso Constituyente. Eso está contemplado en esa nueva forma de organizar a la central.
1: Sí, y más que a la central es organizar al movimiento de trabajadores que no está atendido. Hay un ejemplo que podemos colocar, el crecimiento del comercio acá, que es uno de los rubros, por decirlo así, uno de los aspectos de la economía que ha crecido en estos últimos años, es el comercio. Y vemos zonas comerciales inmensas, donde está trabajando la juventud, y esa juventud trabaja más de 12 horas, Leonardo. Y hay que atenderla, hay que organizarla, porque hay un respeto a la ley orgánica del trabajo de los trabajadores y trabajadoras. Los sectores que incluso se han masificado, que son los llamados delivery, por ejemplo, es una situación a la cual tenemos que atenderla. Tenemos que discutir a fondo, hablando de porque nosotros tenemos que hablar también del nuevo modelo laboral que está surgiendo, lo que tiene que ver con el problema de la pulverización del salario. Si nosotros vamos a salarizarlos, es parte de un debate que tenemos que hacer, como incluso nosotros en un momento dado planteamos la necesidad de aumentar salarios. La central incluso a principios de año presentó una propuesta en la mesa de diálogo de los consensos laborales. No quiero caer en demagogia aquí, cuánto es que aspiramos a aumentar salario, pues sería demagógico, y ese es un problema que incluso tenemos que entender en el contexto que estamos viviendo.
0: Y que está ligado al desarrollo económico, a la consolidación de los programas económicos.
1: Y el otro elemento, hablando del momento y la etapa y la época mundial que vivimos, es el problema de la inteligencia artificial. Yo te pongo un ejemplo, yo tengo dos sobrinos que son informáticos. Son grandes programadores, ganan el triple o el cuádruple de lo que nosotros ganamos, Leonardo, como trabajadores universitarios, pero no tienen ninguna condición de seguridad social o seguridad para su salud, no tienen una silla ergonómica para que no sufran de la columna, otra afectación de su cuerpo, ese tipo de cosas. Entonces, a esa gente hay que atenderla. Y justamente son sectores que son fundamentalmente, desde el punto de vista de la edad, jóvenes, son de la juventud, y al cual nosotros debemos que atender el punto de vista organizativo y que no sufra ninguna lesión laboral.
0: Bueno, vamos, aspiramos en la hora de los trabajadores que una vez ustedes tengan las conclusiones. Bueno, podemos estar aquí pues para anunciarle a la clase obrera de Venezuela cuáles son las conclusiones, lo que se va a hacer. Pero me gustaría pasar a este otro tema. La Central Bolivariana, en su página web, la página web que es C Bolivariana, la buscan en las redes, ha lanzado una cuestión que se llama El Tema de la Semana, de un escrito de Franco Bielma, y se trata de los acuerdos del sector petrolero entre Venezuela y Estados Unidos. ¿Qué es lo que piensa la central de esto?
1: Mira, Leonardo,
0: recomendamos que busquen el C Bolivariana en la página web y ahí está el artículo para que lo lean, lo discutan, lo critiquen, bueno, tengan temas pues para el análisis de la situación.
1: Importante este tema, porque un tema que reventaron las redes, reventaron toda la mediática el fin de semana después de anunciar los acuerdos o el acuerdo energético, nuestro presidente encargado de Cid Rodríguez. Pero este acuerdo hay que entenderlo en el contexto que estamos viviendo. Si no lo contextualizamos, no entendemos la situación. Un poco creo que incluso el propio articulista Vierno lo señala y otros que han escrito sobre el acuerdo. Y nos estamos viviendo una situación donde hay una crisis estructural, sistémica, que no tiene vuelta atrás, que es una crisis del sistema capitalista. Y hay una lucha concreta de imperio-nación, que es la hegemonía que quiere mantener el imperialismo norteamericano, y se contrapone con los países que luchan por su independencia y soberanía, que es una

0: presión concreta que tenemos con el surgimiento de los BRICS, más de 40 y pico de países están agrupados ahí y produce el mayor Producto Interno Bruto a nivel mundial, por un lado eso. Pero recordemos la época de oro que vivió con el impulso de Chávez en la integración de los pueblos de Latinoamérica y del Caribe, con la creación de el ALBA, Petrocaribe, la UNASUR, la CELAC, que concluyó a que no solamente se agruparon todos los países del continente menos Canadá y los propios Estados Unidos. Eso, hay una lucha entre lo que es el mundo multipolar que llamó Chávez y que está expresado en el Plan de la Patria y el mundo unipolar. Esa es la expresión. Y ahorita que hay una crisis fundamental que tiene el estructural y sistema que tiene el imperialismo, y producto de esa situación, en un momento dado, en 10, 15 años no va a tener posibilidad de producción petrolera, y buscan definitivamente con las guerras, con el ataque de la guerra hacia Irán, abastecerse de petróleo en ese sentido. Entonces dio una mirada hacia acá, por eso nuestra agresión el 3 de enero, la agresión artera y criminal del bombardeo contra, que se dio con el definitivo secuestro de nuestro presidente Nicolás y de la diputada Silvia Flores. Y esa situación se dio en ese sentido. Entonces, entender este acuerdo es entender el contexto que estamos viviendo. Por el estrecho de Hormuz, diariamente pasan 20 millones de barriles de petróleo. Bueno, controlado.
1: Ahorita no pasa.
0: Antes del conflicto, más o menos pasaba eso. Sí, ahorita sí. Debe ser menos y está controlado. Entonces, buscan la negociación. El proceso de acuerdo es una negociación de ganar y la necesidad que nosotros le saquemos provecho en función de eso. Pero también hay que decir aquí, porque hay una campaña fuerte de guerra cognitiva, de mediática de parte del imperio, sobre todo de Trump, que él se adueñó de todas las reservas de petróleo de Venezuela, cosa que es absolutamente falsa, porque incluso eso hoy conllevaría a violar la Constitución, conllevaría a violar el artículo 12 de la Constitución o el 3, que la soberanía es intransferible, reside intransferiblemente en el pueblo, y parte de las cosas que tenemos que entender en ese sentido. Y apenas el acuerdo habla de 17 campos petroleros, que significa el 21% apenas de lo existente en función de las reservas petroleras que están ahí. El país posee 350 pozos o campos petroleros, 300 mil millones de barriles significarían eso. Y el acuerdo es en 25 años, no como el propio Trump lo dijo que era en 100 años.
1: Pero de todas maneras, si nosotros tenemos un recurso natural que es el petróleo, un petróleo que tiene una característica de paso por un petróleo pesado, y lo que está planteado es que unas empresas inviertan su dinero para poderlo explotar y nosotros cobrar lo que nos corresponde, que tiene que ver con impuestos, regalías, ventas. A mí me parece, Chacón, muy importante que podamos tener esas inversiones en el país. Se hablan de 100 mil millones de dólares.
0: Correcto.
1: Porque, bueno, lo que está planteado en Venezuela es que el petróleo está bajo la tierra, pero hay que hacer estudios geológicos, hay que traer un taladro, hay que perforar, hay que poner tuberías, hay que poner transporte, hay que traer para ligar el petróleo pesado con otros diluyentes para que sea viable su refinación. O sea, es dinero, pues. Que bueno, que el Estado no tiene, pues, que Venezuela no tiene. Eso va a ser importante porque va a generar empleo, va a generar movimiento económico. Y el movimiento económico, para los que nos escuchan, no es solamente petróleo. Pues comercio, insumo, logística. O sea, alrededor de esa producción va a estar una serie de movimientos económicos, y eso es importante para el país, además de que nos va a dejar una rentabilidad por ser dueños de ese petróleo. Desde el punto de vista comercial, eso es de ganar. ¿Qué opinas tú de eso?
0: Mira, hay una cosa que me olvidó señalar en el contexto. Nosotros somos un país bloqueado con más de 1.080 medidas coercitivas, y parte del bloqueo lo vivimos, Leonardo. Nos piratearon barcos que salían para otros países para la venta de petróleo. Nos quitaron, nos robaron el petróleo en otro sentido. Y no teníamos la posibilidad de vender una gota de petróleo. Si los Estados Unidos, con todas las diferencias que tenemos, políticas que nos agredieron y nos bombardearon el 3 de enero. A pesar de eso, si ellos quieren comprarnos el petróleo, nos compran el petróleo. Pues bienvenido es eso, en función de que la inversión sea en función de lo que tú dices, el bienestar para social, para la clase trabajadora y el pueblo en general.
1: Sí, y además el planteamiento del Estado venezolano de abrir las puertas para la inversión extranjera, lo decía el mismo Nicolás Maduro en una entrevista con Ramonet. Él planteaba: las puertas de Venezuela están abiertas para aquellas empresas de Estados Unidos y del mundo que quieran venir a invertir en Venezuela, porque Venezuela necesita eso, inversión. Por supuesto que nosotros nos molesta, nosotros a los trabajadores no nos gusta que el imperio nos quiera obligar. Pero el negocio lo estamos haciendo y estamos dispuestos a profundizar. Y no solamente va a ser con ellos, también va a ser con los europeos, con los asiáticos, con todas aquellas empresas que quieran participar en la inversión. Vamos a una pausa y ya regresamos con La Hora de los Trabajadores.
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9: Son las 2 y 30 minutos.
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0: En el acuerdo hay un porcentaje que se le cobra al que está invirtiendo, y ese porcentaje va a ser 16%. Antes la regalía, en el pasado, la Cuarta República era 1%. La modificación de la Ley Orgánica de Hidrocarburos estableció un mínimo de 16%, Leonardo, y un máximo de 34%.
1: Ok. Entonces, bueno, tenemos una gran perspectiva de poder nosotros desarrollar. Yo además agrego que, bueno, tiene importancia para mí, pues, la inversión de las empresas de Estados Unidos, porque, bueno, acuérdate del saboteo que tú estás nombrando, que nos bloquearon. Ahora van a bloquear ¿a quién? A sus mismas empresas. Bueno, hay que ver.
0: A sus mismos barcos llenos de barriles.
1: Vamos a ver si eso es lo que van a hacer. Bueno, de todas maneras, yo creo que, bueno, la central tiene un apoyo, pero siempre estará evaluando el desarrollo de eso y que se cumplan las aspiraciones.
0: Aparte del apoyo del acuerdo, que es importante política y económicamente, y que sea el bienestar de la clase hacia la clase trabajadora y al pueblo general, un elemento tenemos que ver ahí cómo va a ser el proceso de relación laboral con las empresas transnacionales que van a invertir acá, y que se respete todo lo que está establecido en la Ley Orgánica de Trabajo de los Trabajadores y Trabajadoras.
1: Y para eso tenemos una gran federación de trabajadores de la industria petrolera que va a defender los derechos junto con la central, en caso pues que se plantee una violación de esos derechos. Bien, y tenemos en línea telefónica a Hernán Iriarte. Hernán Iriarte es presidente de la Federación de Trabajadores Bolivarianos de Caracas, y lo hemos contactado para conocer ese gran evento que se realizó en el día de ayer, en que reunió a Caracas, Miranda y La Guaira en este despliegue de la Central Bolivariana. Bueno, adelante, Hernán, bienvenido a la hora de los trabajadores.
2: Saludos, hermano Leonardo, y a todos los que nos escuchan por este medio. Bueno, aquí un saludo combativo, revolucionario y clasista de nuestra clase obrera caraqueña. Bueno, el día de ayer tuvimos este gran encuentro regional para el encuentro y nuestro plan de acción en los próximos meses, donde evaluamos nada más y nada menos redimensionamiento de nuestra central bolivariana en los momentos actuales. Estamos con presencia de nuestro presidente Will Rangel, miembro de la Dirección Nacional de la Central Bolivariana, también las federaciones de Caracas, Miranda, La Guaira, donde evaluamos el primer contexto es mantener la gobernanza, la paz, pero también nosotros vamos a sumarnos a la política y al apoyo irrestricto, contundente, a nuestra presidenta encargada, Delcy Eloína Rodríguez Gómez. Nosotros estamos acá comprometidos con el proceso revolucionario, seguimos manteniendo la gobernanza, seguimos manteniendo la paz, y no vamos a claudicar hasta ver con nosotros nuestro presidente Nicolás Maduro Moro y nuestra primera combatiente diputada Silvia Flores. Nosotros, la clase obrera, estamos diseñando un cronograma para hablar con los sectores en cada uno de los estados. En el caso de Caracas, vamos a hacer un despliegue para irnos con trabajadores de la administración pública, transporte multimodal, construcción y demás sectores de la vida laboral de la ciudad de Caracas, entre ellos los emprendedores, entre otros. Nosotros acá estamos organizado dentro de la Federación Bolivariana Socialista de Trabajadores de la Ciudad del Campo y la Pesca, trabajando de la mano a nuestro Partido Socialista Unido de Venezuela y el Gran Polo Patriótico, donde nosotros estamos definiendo la política desde la lucha de clases. Hoy en día tenemos que realmente visualizar la contraloría de la clase obrera en cada uno de los procesos que se está ejecutando en este momento y está gestando la patria, direccionado por nuestra presidenta encargada, Delcy Rodríguez. Saludo a nuestros hermanos de la Federación Unitaria de Petróleo, que han hecho una gran lucha allí, y sin embargo mantenemos unidos a la clase obrera en este plan de trabajo. Nuestra clase obrera heroica, por demás, es una clase obrera que ha resistido todos los abates, los bloqueos, las medidas coercitivas unilaterales, todos los tipos de sanciones, el deterioro del salario que es ocasionado por las medidas coercitivas unilaterales, la falta de inversión producto del aparato productivo de las medidas coercitivas unilaterales, que ha afectado no solamente a la clase obrera, sino también al sector empresarial. Hoy estamos unidos diseñando un plan de reimpulso.

0: a nuestra patria, para construir la patria potencia, para seguir nosotros cada día más a la vanguardia como la clase obrera organizada, bastión de la revolución bolivariana en comuna. Nosotros estamos acá, amigo Leonardo, en este tema organizativo. Estamos acá, por cierto, en la sala plenaria de Parque Central Darío Viva, en el encuentro de los movimientos sociales, donde la clase obrera tiene una gran participación, donde vamos a respaldar la política de los acuerdos energéticos que ha hecho nuestra presidenta encargada, Delcy Rodríguez. Que hay que explicarlo muy bien para no dejarse confundir. Por ahí están los fascinerosos, hablando locura, hablando de, y haciendo desasosiego para crear desesperanza en el pueblo. Que si entregamos el país, que si estamos regalando nuestros recursos. Nosotros estamos claros cuál es la política de nosotros. Acabamos de aprobar una ley de hidrocarburos en la Asamblea Nacional y apegado a esa ley se realizaron estos acuerdos. Unos acuerdos que van a traer beneficios a mediano y a largo plazo. Ya por ahí andan unos fascinerosos que aumentan los salarios, hay que hacer una serie de anuncios en beneficio de la clase obrera. Eso, que fueron los que propusieron las medidas coercitivas unilaterales, hoy en día pretenden confundir a la clase. La clase obrera no la confunde nadie, la clase obrera está clara. Y seguimos en asamblea continua y permanente para explicarle a los trabajadores nuestra realidad y hacia dónde vamos. Eso va a traer progreso para nuestra patria, bienestar para nuestro país, para tener inversión social, por supuesto, para invertir también en los salarios de los trabajadores y en las mejores condiciones de vida para los trabajadores y sus familias. Eso estamos claros, esa es nuestra lucha, parte de nuestra lucha, pero nuestra primera lucha es la patria de Bolívar y Chávez, la patria potencia, la patria que necesita un nivel de conciencia de la clase para seguir construyendo un futuro mejor para todas y los trabajadores y las trabajadoras. Apegado a lo que establece nuestra Constitución y nuestra Ley Orgánica del Trabajo, la justa distribución de la riqueza. Es ahí donde la clase obrera tiene que hacer grandes propuestas para que nosotros tengamos realmente un destino próspero para el bienestar de todos y todas las venezolanas y los venezolanos. Aquí hay una gran realidad, hermano Leonardo. La clase obrera se restea con nuestra presidenta encargada, Delcy Rodríguez, y seguimos en nuestro plan de lucha. Con la paz, con la gobernanza, nosotros vamos a ser victoriosos. Y más temprano que tarde, vamos a seguir avanzando a pesar de las adversidades y los escollos que nos han puesto. Esta oposición lacaya, que lo que ha buscado es perjuicio a nuestra patria y sobre todo a nuestra clase obrera. Nosotros nadie nos va a meter cuento, nadie nos va a decir historieta. Nosotros sabemos realmente la realidad y quiénes son los que han estado con nuestro pueblo día a día. Y lo pongo como ejemplo, a raíz del doblete sísmico, somos nosotros los revolucionarios y el pueblo que ha estado en la calle solucionando, dándole la cara a esos hermanos y hermanas afectados en el caso del Estado Bolivariano de La Guaira, en el caso de Caracas, en el caso de Miranda. Y ahí estamos, dándole la cara al pueblo, sin distinción política, sin banderas políticas, solamente dándole una atención directa.
1: Así es, bueno, queremos felicitarlos a ustedes que han tenido una gran labor en los afectados por el terremoto, en los afectados por la situación. Bueno, muchas gracias, Hernán, por tu participación.
0: Saludos, hermano Leonardo, y saludos a todos nuestros hermanos y hermanas de la clase obrera, que seguimos en una gran gesta heroica, construyendo la patria desde la lucha de clases.
1: Bueno, muchas gracias. Ese fue Hernán Iriarte, quien es presidente de la Federación de Trabajadores Bolivarianos de Caracas. ¿Quién tenemos en línea telefónica? Tenemos a Rebolledo. A Rebolledo, quien es el presidente de la Federación de Trabajadores Bolivarianos del Estado Aragua y que nos va a informar sobre el evento. Bienvenido, Rebolledo, a la hora de los trabajadores.
2: Saludos para todos, felicitaciones por tu programa. Aquí estoy acompañado de la Dirección Nacional de la Central, aquí está Will, está Orlando, está el propio Valle y otros compañeros que nos acompañan. Aquí estamos en Aragua, el despliegue de la central aquí en Aragua. Viene Aragua, de Aragua, Carabobo y Guárico en esta gran actividad que forma parte, repito, del despliegue de la Central Nacional. Quiero decirte, Leonardo, y a todos los que nos escuchan, que esta clase obrera sigue comprometida con el gobierno revolucionario, sigue comprometida con el legado del comandante Chávez y sigue comprometida con solicitando la libertad del presidente Nicolás Maduro. Aquí la oposición ha querido ver o ha querido hacer ver que la revolución ha ido claudicando y eso es mentira. Aquí hay revolución para rato, hay trabajadores para rato. Este es el momento, uno de los momentos difíciles que hemos venido atravesando en los últimos años. Sin embargo, estamos claros cuál es el camino que vamos a seguir. Estamos apoyando a nuestra presidenta encargada, todas sus políticas, sabemos más o menos en qué condiciones se encuentran, producto de la arremetida del imperialismo, pero nosotros eso no nos va a detener. Nosotros somos hechos de una madera muy fuerte, la madera que nos dejó Bolívar y que nos dejó Chávez, y por lo tanto nosotros vamos a seguir en esta gran batalla. Más temprano que tarde, el pueblo venezolano, los trabajadores venezolanos, vamos a resurgir como tiene que ser, con una lucha permanente, una lucha constante de organización, de batalla, de victoria. Aquí, te repito, está nuestra dirección nacional y hoy va a ser un gran evento para terminar de consolidar la unión de la clase. Y en Venezuela no pasará la oposición, la calle que pidió sanciones, que pidió bloqueo y que hoy anda por allí buscando de meterse por los rincones para tratar de debilitar a la revolución. Un abrazo te doy a ti y a todos los que nos escuchan. Repito, de victoria, de batalla. Esta organización, este despliegue de la Central Nacional es bien recibido por Aragua y por todos los estados donde yo he estado. Te mando un saludo aquí toda la dirección nacional, te mando un saludo Will, te mando un saludo Valle y te mando un saludo el pueblo combativo de Aragua. Nosotros más que tarde vamos a resurgir y vamos a triunfar. ¡Que viva Venezuela!
1: Bueno, muchas gracias a Rebolledo, quien es presidente de la Federación de Trabajadores Bolivarianos. Y
3: de Aragua.
1: De Aragua. Mira, y Chacón, cuéntanos, fíjate, están por bloques. Uh-huh. Aquí, además de Oriente, que ya fue cubierto por la central, viene después Los Llanos, después.
3: Así es.
1: Y viene también el Zulia.
3: Y Bolívar.
1: Y Bolívar. Es todo el país que ustedes están trabajando.
3: Que tú también.
1: Bueno, que estamos. Yo también participo en algunas de los recorridos. Bien. ¿Qué más nos tienes tú que decir? Porque
3: yo creo que es importante, hablando del contexto político, el momento político que estamos, hablar de los escenarios que incluso nos hablaba recientemente. Yo leí mi intervención, lo señalé y describía un artículo Francisco Meliach, los escenarios posibles que pudieron haber sucedido el 3 de enero, porque hay algunas voces agoreras, unos pseudo chavistas que incluso decían por qué no se sacaba la milicia a enfrentar al imperio norteamericano ante la agresión del 3 de enero y la situación que sucedió con el asesinato de más de 120 ciudadanos nuestros y 35 cubanos. Entonces, él hablaba de tres escenarios posibles, y quiero leérselos acá. El primer escenario posible era la capitulación total y entregar el gobierno. Y que ahí se diera un gobierno títere, que ahí se diera un gobierno al lado del imperio, sumergido por el imperio. ¿Qué conllevaría eso? Una desaparición total del movimiento popular y el movimiento obrero. Ese escenario conllevaría también, por supuesto, la desaparición de la Constitución de la República Bolivariana de Venezuela. Eso no se dio, por supuesto. El segundo escenario que habla él es de la resistencia militar abierta. El intento de resistencia conduciría a una derrota militar. ¿Por qué? Porque una situación de guerra asimétrica, el mayor poderío lo tiene el imperio norteamericano. Es una situación que sería una lucha de David contra Goliat. Y el tercer escenario es la negociación asimétrica. Preservación institucional de la Revolución Bolivariana, preservación de sus instituciones, preservación de la Constitución, la gobernabilidad y mantener la paz, que es en el escenario que estamos.
1: Y estamos ahorita. ¿Sí? Mira, tenemos un contacto también, se trata de William Golindano, quien es presidente de la Federación Bolivariana de Trabajadores del Estado Monaga, donde se realizó también una actividad de discusión en las bases. Adelante, Golindano, cuéntanos.
3: Saludos, William.
4: Por aquí del Estado Monagas, saludo al profesor Chacón, creo que es que tiene la entrevista allí.
1: Ese mismo es.
4: Oye, la voz es inconfundible para nosotros, líderes a nivel nacional. Placer a tener allí con usted al profesor Chacón.
5: Un abrazo, bueno, William.
4: Un abrazo, hermano. Bueno, quedamos, el Estado Monagas quedó esperándolo para esa gran actividad de la segunda fase de despliegue de la Dirección Nacional de la Central Bolivariana, con tres puntos fundamentales, ¿verdad? El primer punto es el diálogo o el debate o el conversatorio, como se le está determinando a nivel nacional, del tema nacional e internacional. Nosotros estamos convencidos de que en la fuerza laboral, la fuerza obrera de Venezuela, en su papel protagónico de mantener lo que tiene que ver el equilibrio económico con respecto a la producción, hemos sacado adelante, hemos sido figura principal de estabilización económica y progresividad en la elevación de la estabilidad, podemos decirle, económica productiva de este país. Nos hemos mantenido firmes independientemente de las situaciones que están sucediendo en nuestro país. Del 3 de enero para acá nos hemos mantenido firme y pie lo que tiene que ver con la producción, que son los recursos que van directamente a nuestro pueblo. Y en materia internacional hemos estado y complacido de que la Central Bolivariana se haya reunido en la OIT para explicar directamente toda la interpretación, todo lo que tiene que ver, no tanto la interpretación, sino el apoyo o el impulso que tiene el pueblo venezolano a través de su clase trabajadora a nivel internacional en todos los acuerdos que viene ella consagrando.
1: Allí, mira, vamos a aprovechar que tú también eres dirigente del sector petrolero. Yo quiero leer aquí que nos mandan de la Federación de Trabajadores de Petróleo de Venezuela lo siguiente. Dice, para los trabajadores petroleros que hemos venido dando todo nuestro esfuerzo técnico, moral, con la dirección en su momento como ministra Delcy Rodríguez y la presencia de Héctor Obregón, nuestras organizaciones, los CPT, los sindicatos de base, la federación, los delegados de salud ocupacional, que logramos, en medio de todas las medidas coercitivas unilaterales contra la industria petrolera, aún así se logra el incremento de la producción en 1.230.000. Esto es importante porque la fuerza de ustedes viene sosteniendo la producción. Háblanos de eso.
4: Pero, estimado pueblo de Venezuela, y le podemos decir, nosotros los trabajadores petroleros tenemos un compromiso con la patria, tenemos un compromiso con la revolución bolivariana, con nuestro gobierno, de seguir ese legado del comandante Chávez. Nosotros hemos mantenido una producción con el alto conocimiento, con nuestras experiencias, con los años de servicio, tanto en la ciencia, en la técnica y en la tecnología. Nosotros hemos avanzado en el camino de mantener una producción estable de 1.200.000. Recordemos que en el paro del 2002 tuvimos a cero. Recuérdense que en cuando el saboteo petrolero se nos señalaba de que era imposible que esa clase trabajadora que se encontraba mantuviese esa producción estable. Nosotros en estos momentos lo hemos hecho.
1: Sí, mire, aquí señala la gente, ustedes, pues como Federación de Trabajadores, señala una cifra importante. Ustedes con todas y las sanciones, el saboteo y el robo...
4: Allá iba.
1: Produjeron 1.200.000.
4: Allá iba. El gran ganador, el gran héroe fundamental de todo este proceso son los trabajadores petroleros, que nos hemos mantenido con el compromiso intachable, con el compromiso de jurar hasta de mantener, si es posible, con nuestras vidas la producción nacional, y la hemos elevado gracias también que hemos tenido a un gobierno de la mano tanto como de Nicolás Maduro como de la presidenta encargada. Hemos mantenido esa constante de apoyo y ayuda mutuo, tanto en la parte de los pocos económicos que puede ingresar al país para poder mantener esa producción. Nosotros hemos arriesgado suficientemente nuestra condición de seguridad social, de nuestros beneficios contractuales,
0: sabienda de que esas medidas unicoercitivas y unilaterales, mal llamadas, vamos a decirlo así, que ha impactado fuertemente en nuestro salario.
1: Bueno, Willy, no, se nos está acabando el tiempo, se nos está acabando el tiempo, pero fíjate, yo te quiero proponer a ti, y también lo hablé con Willy Rangel, que el movimiento de trabajadores de petróleo tiene mucho que decir, y tenemos esta tribuna en Radio Nacional de Venezuela para hablar. Porque entonces vamos a estar pendientes.
0: Estaré por Caracas, porque te puedo decir una cosa, y todo lo que tiene que ver la división Carabobo, parte fundamental de lo que es el bloque de la FAP, pero no, todos sus trabajadores en apoyo a nuestra presidenta Delcy Eloína Rodríguez Gómez, con ese acuerdo energético petrolero de las cuales estamos totalmente convencidos. Nosotros protegeremos nuestros recursos naturales como lo establece la Constitución de la República Venezolana, no entregando soberanía. Lo que estamos haciendo negocios para invertir, para que ese producto crudo que se encuentra en el subsuelo sea verdaderamente extraído y eso se transforme en beneficio socioeconómico y sociosocial para nuestro pueblo. Como lo dijo nuestra presidenta, se transforma en un buen salario para nuestros trabajadores que impactará como desarrollo social o impulso social en las comunidades que son nuestras propias familias. Hacia allá nosotros impulsamos y apoyamos todos los acuerdos bilaterales, tanto de inversión privada como tanto de gobierno europeo, asiático, de todas las latitudes.
1: Bueno, gracias, William Colindano, quien es de la Federación de Trabajadores Petroleros y también presidente de la Federación de Bolivariana de Trabajadores del Estado Monagas. Mira, tienes que despedirte, pero en unos segundos.
3: No, rápidamente, Leonardo. Muy bueno los temas, que incluso hay que profundizar más en otro programa que puedas hacer. Pero no, yo le hago un llamado rápido.
1: Hay que hacer una evaluación siempre de cómo van las cosas.
3: Yo le hago un llamado rápido a toda la clase trabajadora. Tengan confianza en esta dirección política sindical, tengan confianza en la dirección política de la revolución, en nuestra presidenta encargada, Delcy Rodríguez. Vamos por buen camino, mantengamos la paz, la gobernabilidad, la lucha permanente de levantar la bandera por la libertad de nuestro presidente obrero Nicolás Maduro y Silvia Flores, y vamos un camino correcto. Los acuerdos que se firmaron no quieren decir que inmediatamente esos ingresos van a ser en beneficio tan rápido y de aumento salarial. Eso tienen que tener paciencia y poco a poco vamos a una situación.
1: Eso lleva su tiempo.
3: A favor del pueblo y a favor de la clase trabajadora.
1: Bueno, de esta manera estamos llegando al final de la hora de los trabajadores por el día de hoy. Y bueno, Chacón, comprometido.
3: Así es.
1: De vez en cuando te vienes para acá.
3: Seguro.
1: Y nos informa cómo van las cosas.
3: Así es.
1: Porque los trabajadores están pendientes de esa situación.
3: Nada más que pronto quiero hacer un anuncio de un evento que vamos a hacer de 1,000 y pico trabajadores que terminaron un diplomado de la Juventud Obrera de la Central Bolivariana Solidaridad de Trabajadores.
1: Bueno, y de eso vamos a incorporar a un grupo de trabajadores universitarios que también hicieron un diplomado.
3: Bienvenido.
1: Bueno, chao, chao.
3: Chao.
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7: A las 8 de la mañana del Jueves Santo, tanto la Plaza Mayor como la Iglesia Matriz de Caracas se hallaban colmadas de muchas personas de toda clase y condición. El cabildo caraqueño recibió la visita del capitán general Vicente Emparan. El asunto es importantísimo y requiere meditación.
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9: Son las 2:58.
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2: Son las 3:31.
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3: Son las 3 y 59 minutos.
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7: Nuestras vidas se definen por las oportunidades, incluso las que perdemos. El curioso caso de Benjamin Button, de Scott Fitzgerald. Así damos inicio a los tres actos que ponen la cultura en escena por este su canal RNB Informativa y gracias al talentoso equipo que trabaja para ustedes. En la presidencia de la multiplataforma del Sistema Radio Nacional de Venezuela, Isbemar Jiménez. En los controles, Kimberly Tolosa. En la asistencia de cabina, Vilmaris Mendoza. En el streaming, Javier. Y con la batuta del programa, quien les habla, Cindy Bastidas Ortiz, certificado de locución 56.238. Me pueden seguir por Instagram como arroba drag en piso lady, así como las cuentas del programa arroba tres actos PGM y escribirnos al 0412-2805-414. La invitación es a seguirnos en las redes de la radio, Instagram, TikTok, Facebook y YouTube, RNB Informativa y por Telegram, donde puedes unirte al streaming RNB Canal y la cuenta de nuestro canal hermano RNB Juvenil. Y así damos inicio a nuestros tres actos.

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1: Bienvenidos a estos tres actos que ponen la cultura en escena. Y esta vez tenemos un invitado muy especial y un tema muy importante, porque La Vega se vuelve cine gracias a la Escuela de Popular de Producción Audiovisual de Catia. Y para hablarnos un poco de esta escuela, tenemos a Ernesto Segovia, quien forma parte del equipo promotor de la escuela. Bienvenido, Ernesto. Gracias por venir a Tres Actos. Y bueno, quisiéramos saber un poco de esto, de cómo Catia va a La Vega, de cómo esta escuela va a La Vega para volverla a cine.
2: Sí, bueno, ante todo muchas gracias. Bien, de verdad agradecido por estos minutos, ¿no? La mayoría de nuestras producciones que hemos logrado realizar han sido acompañadas con compañeros que viven en la parroquia La Vega. Esto nos motivó, nos llevó a que hicimos la primera muestra, la lográramos concentrar en la parroquia La Vega. Además de que la parroquia La Vega es un poco más pequeña que la parroquia Sucre, y entonces nos permitiría la posibilidad de ir arrancando y de ir cogiendo esa fuerza necesaria para poder desarrollar unas muestras audiovisuales con todas estas características que la estamos haciendo.
1: Esto forma parte de el segundo encuentro de muestra audiovisual Venezuela Abraza a los Pueblos. Cuéntanos un poco sobre estas muestras, qué es lo que puede esperar la gente. Tengo entendido que también van a realizar unos talleres. ¿Qué clase de talleres van a realizar?
2: Sí, bueno, indudablemente el cine a nivel nacional y a nivel internacional se ha vuelto una élite. Nosotros queremos romper con eso. Desde la iniciativa y la creación de la escuela siempre ha buscado ese horizonte, ¿no? Como tal, la muestra nace porque uno de nuestros trabajos documentales fue seleccionado en el Festival de Cine de Venezuela. Extrañamente, después nos indican que nuestra película, que estaba en concurso, no iba a ser transmitida en 4K ni en formato 5.1 en DCP, y que iba a ser transmitida de forma HD en la sala de cine. Nos llamó poderosamente la atención y decidimos, en respuesta a eso, retirar la película de la competición, porque no es competir en condiciones iguales, aún teniendo todas las garantías nosotros, o haber llenado todos los requisitos para competir de esa manera, nos vinieran a bajar en la calidad de cómo se había grabado y de cómo es envolvente el sonido.
1: ¿Y qué película era?
2: Violencia en Línea, un documental que habla de los sucesos del 28, 29 y 30 de julio después de las elecciones. Ataca todo directamente en relación a la guerra cognitiva y la situación que se presentó en Radio Venceremos en el estado Lara. Entonces dijimos, bueno, ya sabemos a qué nos enfrentamos finalmente. No es primera vez que pasan situaciones similares, entonces dijimos, nosotros no tenemos que demostrarle nada a nadie, lo que vamos a hacer es busquemos la alternativa de que no solamente las películas que no han sido tan promocionadas sean visibilizadas, sino que buscamos la manera de recoger esas producciones que se han hecho a lo largo de la comunidad y las reflejamos en las pantallas de cine que nosotros estamos impulsando. Entonces, de esta manera surge la primera muestra audiovisual. Efectivamente fueron 11 talleres que se dieron de formación. Lograron asistir 4 compañeros de Argentina, Cuba y España. Dieron los talleres también en cada uno de estos espacios de la comunidad. Y bueno, nada, dijimos, ya tuvimos el primer muchacho, vamos a seguir adelante, vamos a continuar. Y en esta oportunidad tuvimos la penosa obligación de posponerlo del mes de julio por la situación que enfrentamos en todo el país por el terremoto. Y le estamos dando inicio con el documental Aquí Estamos de Pie, que es un documental nuestro, trata acerca de los sucesos del 3 de enero, del secuestro y bombardeo. Y tenemos el estreno con este documental, el estreno con 2 exposiciones fotográficas y una gala cultural, para después darle inicio con 9 ciclos de talleres de formación y 26 películas que se van a proyectar en 5 espacios distintos.
1: Usted, como realizador audiovisual, director de cine, ¿por qué cree que este medio se ha vuelto tan elitista y cuáles son esas cosas que deberían cambiar los festivales?
2: Es que yo creo que no solamente los festivales, ¿no? Es una suerte de soberbia y de ego de mucha gente que se involucra directamente en el medio. Yo tengo una experiencia muy particular porque la primera película que yo hice con los muchachos, con el equipo, que me tocó asumir dirección, cámara, asistente, recoger cables, de todo, logró ganar un premio en el Festival Internacional de Cine Documental Santiago Álvarez, y eso me permitió a mí tener una beca para estudiar en la Escuela de Cine San Antonio de los Baños. Y cuando llego aquí a Venezuela, me encuentro con la agradable sorpresa que me invitan a una reunión de realizadores, de cineastas. Y dos, tres realizadores se paran y dicen que de dónde veníamos nosotros, que de dónde venía yo. Yo vengo de La Vega, yo vengo de Catia, yo vengo
1: de mi casa,
2: de la Universidad Central de Venezuela, que estudiante de ahí. No, porque es que no tienes un nombre reconocido, no eres hijo de, no eres... O sea, que no tengo una sangre azul que corre por las venas. Y creo que eso pasa mucho. Yo creo que eso fue una de las razones que nos motivó a decir... el cine no es exclusivo de dos o tres personas que hayan tenido los apellidos que tengan. Y entonces, en función de eso, fuimos construyendo, logramos ir desarrollando todo el concepto de la escuela. Es una escuela propia, autónoma. No tenemos ningún tipo de incidencia ni gubernamental, ni de ningún tipo de ONG, y desarrollamos esta idea con todas esas características. Entonces, sí creo que es una situación muy muy de egos, de personas que quieren o que buscan tener un reconocimiento por encima de otros, y nosotros estamos buscando romper eso, y precisamente es una de las razones fundamentales de los talleres que se realizan, y también en el marco de la muestra, porque entonces no es mostrar las películas por mostrarlas, sino que recoja y que quede un saldo de cultivo directamente en esos espacios, y ahí, bueno, iremos viendo con el tiempo y cómo estamos adecuándonos para que se puedan instalar algunos talleres de forma más permanente. Y después la realización de estos talleres, el resultado es la proyección de un corto, bien sea videoclip, bien sea animación, bien sea docu-reportaje o testimonial, y ellos lo vean reflejado en la muestra el año siguiente. Entonces, por ahí más o menos es que nosotros creemos que debe ir este tipo de orientaciones con respecto al ámbito cultural.
1: Y más o menos, en su experiencia realizando estos talleres, ¿cuáles son las historias que los estudiantes quieren realizar? ¿Cuáles son esas historias que llevan a término? Y un poco de esos proyectos que ya se acumularon por los talleres.
2: Vamos a tener tres, nada más. Como les dije, nosotros no nos financia nadie, tenemos también que buscar el desayuno, almuerzo y cena. Pero la intención es esa, que si logramos tener muchos más compañeros que se desarrollen dentro de los espacios de formación, que duran aproximadamente 4 meses y medio, de esa experiencia salga un resultado, y ese resultado es el que va a ser mostrado. Pero con respecto a las inquietudes, a lo que más quisieran ver, casi todos los chamos quieren grabar ficción, casi todos, en su mayoría. No solamente por la experiencia de los talleres que nosotros damos con estas características, sino también por lo que me ha tocado a mí dar en conjunto con el Centro Nacional Autónomo de Cinematografía y con otros compañeros de otros festivales que me han invitado. Recientemente estuve en Guiria, y de verdad que los jóvenes se inclinan mucho por la ficción. O sea, algunos lo tienden o lo quieren ver hacia un poco más hacia la violencia, que yo creo que ya está estructurada en el mismo cerebro de todos los chamos. Y muchos otros mantener unos espacios más o menos como estos, donde ellos puedan ser los influencers, los youtubers. Entonces uno trata de moldear y dar otras orientaciones, porque creemos que hay muchas cosas que se pueden rescatar, y quizás el enfocarse en hacer tanto influencer como youtuber al ellos entender que hay otra gama de opciones, se les va a hacer más fácil y también uno deja un saldo de cultivo directamente en los espacios donde está trabajando.
1: Para aquellas personas que quieren hacer cine y piensan que no pueden porque necesitan unos equipos muy caros o una producción muy grande, ¿cuál sería su mensaje?
2: No, indiscutiblemente lo primero es que tienen que creer en lo que van a hacer, indudablemente. Hemos visto muy buenas producciones con teléfonos celulares. Hay festivales dedicados única y exclusivamente a realización con teléfonos celulares. Entonces, yo creo que lo más importante es que ninguna de las personas se corte las alas ellos mismos. Todos tenemos las capacidades, tenemos la ventaja de la tecnología en este ámbito. Y tenemos que buscar la optimización de cada uno de los recursos que se tenga. Quizás no se salga con la mejor calidad que se tiene, pero variando de las distintas gamas de teléfonos que se tengan o de las distintas aplicaciones que puedas bajar para mejorar un poco la calidad en las cámaras, se pueden hacer cosas de verdad formidables, y la intención precisamente es eso, que podamos optimizar los recursos que tenemos y podamos construir algo poco a poco.
1: ¿Cuáles son las historias que usted cree, como una vez más como realizador audiovisual, que merecen ser contadas? Esas historias que todavía no se han dicho o no se han dicho demasiado por todo este tema quizás de la censura que lleva el propio gremio de cine, ¿no? Como usted bien decía, iban a participar en un festival y sus mismas no estaban en las mismas condiciones, no les estaban dando las mismas condiciones que los otros participantes.
2: Mira, yo creo que toda historia merece ser contada. De verdad que a medida que uno la escucha, que uno la ve como la relata la persona que esté construyendo la idea o que esté desarrollando el guión en este caso, yo creo que cada quien le da una magia distinta a lo que queremos conformar y a lo que queremos hacer. Por eso es que yo creo que fundamentalmente no se le ve, no, uno mismo no se puede cortar las alas para desarrollar cualquier tipo de película, bien sea corto, mediometraje, largometraje, documental o ficción. Pero sí creo que falta mucho de reconocernos propiamente. Sí, es uno de los abordajes que nosotros como escuela buscamos hacer. ¿Cuántas cosas no pasan en tu comunidad? ¿Qué sucede? ¿Cómo se reúnen ustedes para organizarse en función de un torneo deportivo? ¿O cómo hacen las abuelas del barrio para poder tener unas tardes distintas con una noche de bolero, con las distintas formas y mecanismos de organización? ¿Pero quién rescata eso? ¿Cómo hacen los chamos cuando bajan y juegan metras? ¿Y quién ve reflejado todas esas historias
1: de la cotidianidad?
2: Claro, de la cotidianidad, pero que se atraviesan en cada uno de los chamos que está ahí. Cada uno tiene una historia personal y tiene particularidades, pero cuando vienes a ver, son historias que te hacen buscar un enriquecimiento en función de saber quiénes somos, de dónde venimos y hacia dónde vamos. Entonces yo creo que hay una esencia muy grande de eso, y lo que queremos ver a través de las pantallas, que es lo que nos han impuesto, nos han vendido, más que todo, bueno, es la estética, es lo bonito, es el maquillaje de todo lo que puede hacer una sociedad. Entonces, yo creo que nosotros tenemos que saber precisamente dónde estamos, cómo podemos aportar para contribuir y para darle un giro a cada una de las deficiencias que tengamos y poder seguir avanzando en todas las otras fortalezas que se estén realizando en cada espacio.
1: Para ustedes, la manera de contar las historias, de realizar una película, ¿cómo es ese proceso creativo que usted en lo personal maneja?
2: Mira, lo primero es vincularme a la realidad. Me ha tocado dar muchos talleres y a las personas, jóvenes y adultos, les digo fundamentalmente es eso. O sea, siempre hay un ABC. O sea, nos enseñaron un ABC, lo que pasa es que yo no aprendí con ese ABC. Mi primer documental fue grabado de forma empírica, yo era trabajador de un canal de televisión y me fui a una actividad y dije, bueno, voy a hacer un documental. Y de repente el documental, íbamos a hacer un corto, voy a hacer un corto. Después, cuando vinimos a ver, fue un documental. Entonces adquirí una experiencia distinta. Después, cuando voy a clases, cuando veo todo lo que nos enseñaron en la escuela de cine, pero traté de fusionar eso. Entonces yo creo indudablemente que hay múltiples formas, desde la que está ya narrada a través de los libros y la academia, hasta la propia que tú te puedas buscar construir. Yo particularmente me encanta salir a grabar con el editor nuestro, pero es que él es el que tiene toda la concepción de cómo va a ser el montaje, y el sentarnos en cada una de las grabaciones que estemos haciendo y poder tener ese feedback, creo que nos permite darle una integralidad total y absolutamente distinta a la obra. Por ejemplo, este compañero que le estoy mencionando, que ha estado con nosotros desde el primer momento que hicimos el documental, estuvo elaborando la tesis y se la rebotaron en 3 o 4 oportunidades, precisamente porque él planteaba en su tesis de grado la importancia del editor en el momento del rodaje, que no era obligado, pero que fue una experiencia que también él adquirió en ese momento. Y los conocedores del área cinematográfica, o los metodólogos que eran los responsables de darle el visto bueno al anteproyecto de tesis, le decían que no. El editor es para recibir el material después de que se graba. Y muchas veces es así. Pero si nosotros logramos tener primero ese calor humano, esa sensibilidad de que, independientemente que seamos un equipo y que existe una línea de mando, pero de conversar, de entablar unas relaciones para que fluya un trabajo audiovisual, y después entender que esa persona es el cerebro creativo de cómo se le va a dar el orden en el montaje. Y si yo estoy desde afuera y digo, no, eso no puede ser así, tú te tienes que quedar ahí sentado y tú tienes que recibir nada más las instrucciones que te dan, así tengas que decir que el agua es marrón, el agua del mar es marrón, y es marrón porque así se va a quedar. Entonces, es una de las razones fundamentales, y yo creo que son múltiples opciones que manejamos en función de eso.
1: Bueno.

0: Vamos a nuestro corte para identificar la radio y regresamos más con más de estos tres actos que ponen la cultura en escena.
1: Nos vamos a un intermezzo y regresaremos con más de...
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9: Son las 4 y 27 minutos.
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10: Amables oyentes, está cayendo un fuerte aguacero en estos momentos en el Nuevo Circo y por lo tanto, el director de este espectáculo, el profesor Luis Felipe Ramón y Rivera, ha suspendido por unos momentos este festival. Por lo tanto, pasamos brevemente a nuestros estudios. Hasta luego.
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0: Continuamos con estos tres actos que ponen la cultura en escena. Tenemos a Ernesto Segovia, quien es director de cine, creador audiovisual, y que nos está hablando un poco del festival en La Vega, que es EPA, La Vega se vuelve cine. Cuéntenos un poco de los talleres, aquellos que estén interesados en unirse a este proceso formativo.
1: Sí, la muestra se llama Venezuela abraza a los pueblos, pero como la hicimos en La Vega, La Vega se vuelve cine. Tenemos como un segundo eslogan. Tenemos dos eslogan ahí.
0: ¿Tres? Porque aquí veo que dice volver no significa olvidar.
1: Sí, ese es nuestro enganche, porque bueno, ahí nacimos como muestra y queremos seguir fortaleciéndonos allí. El primer taller con el compañero Francisco Pérez en el sector Las Casitas. Son talleres diarios. De 17 personas me están diciendo que se inscribieron en el taller, asistieron 21 porque se incorporaron unas personas de la comunidad. Nuestro formulario está en nuestra cuenta de Instagram, @epacac, con doble P, EPPACAC. Seguiremos teniendo los distintos talleres, estaremos estrenando acá en Venezuela aquel hombre nuevo de un videoclip

0: De un compañero de la escuela, de Eric Sandoval. Son 20 fotografías en función de lo que sucedió después del 3 de enero, el 4, 5, 6 en las calles de Venezuela, y otra de Enrique Hernández, que ha sido Premio Nacional de Fotografía. Son con 10 fotografías en blanco y negro de alto contraste, exigiendo la libertad del presidente Nicolás Maduro y de la diputada Cilia Flores. Entonces tendremos taller con Francisco Pérez en el sector Caicachí, dando motion graphic. Tendremos todo lo relacionado a las redes sociales y a la inteligencia artificial con la compañera Luz Cornejo. Tenemos a Carlos Tavares, que ha sido un guionista formidable, o sea, pluma de muchas de las películas que hemos visto aquí del cine nacional. Ha sido guionista nuestro, tenemos esa fortuna también. Tendremos un conversatorio con Winder Rivero sobre la película La Hora Cero, en la cual él estuvo trabajando en ese proyecto.
1: Película viejísima, ¿no?
0: Sí. Tendremos a Jerico Montilla, que es actriz de la película Turba, dando también una clase en función de todo lo relacionado a la actuación para cine y televisión, audiovisuales. Tenemos a Ricardo Martínez. Ricardo Martínez es un compañero joven que ha trabajado, o sea, se ha enfocado en el stop motion. Va a estar dando un taller de stop motion en la parroquia.
1: ¿Aquí en el país hacen películas de stop motion?
0: Sí, Ricardo Martínez ha hecho unas películas, unos cortos muy, muy, muy buenos, unos guiones de verdad muy fuertes. Lo trabaja con Laura, si mal no me equivoco, es su compañera. Pero de verdad que hay que darle un impulso, hay que darle un valor a todas estas producciones, que por eso nosotros queremos mostrarla, porque en particular los cortos de Ricardo también serán mostrados en nuestra muestra. Es que de nada vale que tú como realizador o realizador audiovisual hagas una película y la tengas engavetada en tu bolsillo. O sea, ha sido muy difícil acceder a los distintos medios, tanto del Estado como los privados, porque sencillamente no vende lo que se quiere mostrar. Entonces, bueno, qué mejor venta que las pantallas de nuestras comunidades y que se puedan exhibir ahí cada una de estas cosas. Y a nivel de animación, de verdad que yo creo que es formidable lo que ha hecho Ricardo, y de verdad estamos agradecidos con este taller que va a dar. Y en la cuenta de nuestra, en el Instagram, en la bio, aparece todavía el formulario. Lo que tendrían que hacer es llenarlo, y se van marcando ya los talleres que quedan. Hay un compañero que es el responsable de toda esta área, se estará comunicando con cada uno de las personas que se inscribieron, dándole las indicaciones. Todos estos talleres son totalmente gratuitos. Los compañeros que están dando los talleres no nos están cobrando nada tampoco a nosotros. Es un aporte que se está buscando dar, porque bueno, definitivamente creemos en democratizar los conocimientos y en buscar que las personas se empoderen de eso para poder seguir construyendo.
1: Para aquellas personas que no puedan asistir a este festival, tanto porque se encuentran fuera de Caracas, ¿hay manera de que podamos acceder a estos cortos, a esto que se va a estar presentando de manera virtual?
0: Es difícil. Teníamos la intención de hacer eso, hicimos una prueba. No contamos con los recursos para hacerlo de manera online. Ya nuestra cuenta en Instagram sí tiene los seguidores necesarios para empezar a hacer unos en vivo. Sin embargo, transmitir algunas películas o algunos cortos por distintas plataformas, y en este caso por todas las plataformas informáticas de las redes, es un poco complicado. O sea, nosotros solicitamos a los realizadores una permisología para poder mostrar su obra. Tenemos, por ejemplo, estuvimos peleando hasta el último instante tratando de hacer un esfuerzo. No tenemos los equipos tecnológicos para eso, y fue una de las razones por las cuales se nos cayó. Y vamos a pasar la película Palestina 36. O sea, los compañeros del Movimiento de Solidaridad, de la Plataforma de Palestina, hicieron un esfuerzo bastante grande para colaborarnos con que esa película...

0: La fuerza mostrada que recién se acaba de estrenar a nivel internacional y es muy difícil que se vea en los cines de Venezuela, pero no contamos con los equipos tecnológicos para poder hacer ese tipo de proyecciones o poderlas visibilizar de esta forma. Pero seguramente nos vamos a adecuar, seguramente vamos a buscar formas, vamos a buscar alternativas y estaremos ya quizás para la tercera muestra diciendo, mira, de manera online se pueden estar transmitiendo, quizás no todas, pero sí algunas películas en particular.
1: ¿Dónde específicamente van a estar realizándose este festival en La Vega?
0: Mira, son 5 espacios. La Vega es una parroquia grande también. La Vega hace frontera con la parroquia Caricuao, con la parroquia Antímano, con la parroquia Coche, con la parroquia Santa Rosalía y con la parroquia San Juan. Entonces, por ejemplo, taller que se está realizando es en el sector Las Casitas, que es mucho más fácil llegar saliendo desde La Rinconada que entrando por la Redoma de la India. Y decidimos hacer eso, decidimos abordar esos 5 espacios. En estos 5 espacios quizás no es la distribución equitativa de toda la parroquia, pero es una parte alta. Todas tienen su particularidad en el acceso, pero por las mismas distancias que existen y donde hemos desarrollado honestamente mayor trabajo es donde nos concentramos. En el sector Las Casitas van a haber proyecciones. En el campamento transitorio de la Pedro Fonte se hicieron unas gestiones para hacer una proyección. No nos han dado respuesta, estamos esperando para poder proyectar allí. En el sector El Petróleo de la parroquia La Vega también tendremos proyecciones. En el sector Caicachi, que es justo detrás del centro comercial Galerías Paraíso, que está en toda la Redoma de la India, tendremos proyecciones. Indudablemente en el Teatro Ali Gómez García, que es un teatro emblemático. Ali Gómez García, un luchador venezolano, un combatiente latinoamericano, nacido en la parroquia La Vega. Este teatro lleva su nombre, antes era el Pequeño Teatro de La Vega, ahora lleva el nombre de Ali Gómez García. Se estarán realizando proyecciones ahí en la Plaza del Cultor de La Veguita, donde está el grupo autóctono. Tendremos el cierre de esta jornada.
1: Dura poquito.
0: Dura, pero es difícil. no descansamos lo suficiente, pero fíjate, son, si mal no me equivoco, 26 o 28 películas que se están dando y los talleres de formación. Entonces es un nivel de coordinación que se tiene que tener dentro de un equipo y esto no es remunerado. O sea, en esta oportunidad recibimos un aporte de los compañeros del SENAC para poder avanzar. Pero es difícil, nosotros teníamos previsto hacer un videoclip, entonces todo lo que implica hacer un videoclip, la cantidad de promos, de cápsulas audiovisuales que tienes que hacer, el tiempo que tienen que emplear los compañeros para los distintos flyers, se puedan mostrar, por ejemplo, con lo que están ofreciendo cada uno de los talleristas, con los espacios donde vamos a estar. Entonces es un trabajo que amerita bastante tiempo, pero yo creo que van a ser muy, muy fructíferos.
1: Su invitación para todas aquellas personas que tengan el chance de acercarse a La Vega para ver lo que se está realizando en el cine aquí en Caracas y sobre todo el cine que sale del corazón de cada una de las parroquias.
0: Mira, la invitación es a que asistan, a que de verdad, bueno, salgamos de las pantallas de Netflix, salgamos de las pantallas de los teléfonos celulares que tengamos y vamos a compartir un rato con nuestros hijos, con nuestras parejas, con nuestros familiares a estos distintos espacios. Para nosotros es formidable, de verdad que es un, no nos complace muchísimo ver cómo a veces instalamos la pantalla en cualquiera de estas comunidades y sale una cantidad de personas que, o algunas otras, se asoman desde la ventana de su casa porque ven la pantalla casi que al frente y pareciera que se estuviera descubriendo algo nuevo. Pero esto se hacía aquí de toda la vida, lo que pasa es que lo hemos olvidado. Aquí durante toda la vida, por lo que recuerdo, habían compañeros que se iban con proyectores de 16 milímetros y hacían proyecciones a través de Videobin, los distintos cineclubs. Y eso lo hemos olvidado. Nosotros, haciendo un recorrido en estos días, entregando unos volantes, la persona como que nuevamente se está descubriendo al recibir un volante, porque es que ya todo ha migrado tanto hacia el teléfono que no nos ha permitido poder avanzar en esto. Entonces, la invitación es de verdad que tienen unos espacios dentro de la misma comunidad, acerquémonos, veamos, contribuyamos en función de seguir avanzando, y que las puertas están abiertas. La programación la tienen en nuestra cuenta de Instagram, va a estar en algunos locales comerciales que nos han estado brindando su apoyo y su calor humano. Ahí alrededor del Boulevard de la Vega, que es donde se van a efectuar proyecciones.
1: O sea, que va a ser toda una fiesta cinematográfica en la Vega.
0: Así será.
1: Bueno, ahora nos vamos con nuestro tercer acto para leerles el poema y recomendarles una película.
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1: Llegamos a nuestro tercer acto de estos tres actos que ponen la cultura en escena. Y bueno, como parte de esos 90 años de la partida física de Federico García Lorca, y ya que están estrenando, ya estrenaron su obra en la CNT, bueno, yo les quiero leer uno de los poemas de García Lorca que se llama Alta va la luna. Alta va la luna, bajo corre el viento, mis largas miradas exploran el cielo. Luna sobre el agua, luna bajo el viento, mis cortas miradas exploran el suelo. Las voces de dos niñas venían, sin esfuerzo, de la luna del agua. Me fui a la del cielo. Un brazo de la noche entra por mi ventana, un gran brazo moreno con pulseras de agua. Sobre un cristal azul jugaba el río mi alma. Los instantes heridos por el reloj pasaban. Asomo la cabeza por mi ventana y veo cómo quiere cortarla la cuchilla del viento. En esta guillotina invisible, yo he puesto la cabeza sin ojos de todos mis deseos. Y un olor de limón llenó el instante inmenso, mientras se convertía en flor de gas el viento. Al estanque se le han muerto hoy una niña de agua. Está fuera del estanque, sobre el suelo amortajada. De la cabeza a sus muslos, un pez la cruza, llamándola. El viento le dice, niña, mas no puede despertarla. El estanque tiene suelta su cabellera de algas y al aire sus grises tetas estremecidas de rana. Dios te salve, rezaremos a Nuestra Señora de Agua por la niña del estanque muerta bajo las manzanas. Yo luego pondré a su lado dos pequeñas calabazas para que se tengan a flote, ay, sobre la mar salada. Y ese era un poema de Federico García Lorca llamado Alta va la luna. Y bueno, quisiera que fuera Ernesto quien nos recomendara una película. Yo les venía a recomendar La Odisea de Christopher Nolan, que la vi, fue la última película que vi en el cine y me gustó muchísimo. Pero quisiera saber de la voz de un experto, ¿qué película nos puedes recomendar?
0: No, indudablemente, no he tenido chance de ir a ver desde hace más de 6-7 meses. Pero de acuerdo a las críticas, de verdad que La Odisea es una película, según todos los críticos, muy, muy extraordinaria. Y bueno, cualquier viraje que pueda tener Christopher Nolan en sus dramas es indudablemente súper aceptable. Tenemos turba nosotros y la tenemos en la muestra también.
1: Exacto.
0: Entonces, de verdad que aquí lo importante es que podamos ir a retomar lo que es una sala cinematográfica, ver cuáles son las proyecciones y compartir esos espacios.
1: ¿Qué película puede recomendarle a aquellas personas que usted diga, esta es una clase magistral de lo que es hacer un audiovisual?
0: Mira, hay un documental que se llama La Niebla, que para mí ha sido formidable y creo que es un clásico que no se puede perder. Y hay una película cubana que se llama El Brigadista, que tanto en lo social como en lo cinematográfico a mí me impactó mucho. Yo recordaba en estos días un poco una lectura de un realizador que escribió algo de el cine perfectamente imperfecto, o la importancia del cine imperfecto. Y yo creo que es eso, pues. De verdad que estas obras que te estoy diciendo, mira, son formidables. No hay manera de que uno no quede enganchado a lo largo de casi 120 minutos, tanto en un documental, que es difícil tener la atención de un espectador durante tanto tiempo en un documental, de verdad que es formidable.
1: Bueno, muchísimas gracias, Ernesto. Ya llegamos al final de estos tres actos que ponen la cultura en escena. Agradecida con todos aquellos que hacen posible que este programa llegue a ustedes. Y bueno, también quisiera decirles, ya tengo camisa del programa. Gracias a Sol, quien realizó esta camisa bellísima. Gracias. Luego la compartiré en las redes sociales para que puedan también ver un poco más de su trabajo. Y bueno, agradeciendo en la presidencia Radio Nacional de Venezuela, Ismael Jiménez, en los controles, quien nos acompañó hoy, Kimberly Tolosa, en la asistencia de cabina, Vilmaris Mendoza, en el streaming, Javier, y con la batuta del programa, quien les habla, Cindy Bastidas Ortiz, certificado de locución 56.238. Me pueden seguir por Instagram como @dragenpisolady y por la cuenta del programa @3actospgm. Y nos puedes escribir al 0412-2805-414. Y no olvides que puedes ir a La Vega a disfrutar de una fiesta cinematográfica. Y los dejo con Harry Styles y Sing of the Times.

0: poderoso aplauso y el telón descendiendo lentamente, se cierra la función en tres actos.
1: Un viaje fascinante por el mundo de la cultura, con la batuta de Cindy Bastidas Ortiz, en Radio Nacional de Venezuela, la señal que recorre la patria. Les hemos presentado la reposición de una producción difundida en nuestra programación regular. 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
2: Ha hablado sobre el nombramiento importante dentro de la directiva del Cuerpo de Investigaciones Científicas Penales y Criminalísticas, la creación de una Policía Nacional, entre otras cosas. En su gira por Asia, África y Centroamérica, el presidente llevó su mensaje. Mucho gusto para los usuarios y usuarios. Hernán Canorea, a RNB Noticias. Adelante, estudios.
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6: Son las 4:58.
5: Jorge Rodríguez, presidente de la Asamblea Nacional.
7: No tengan ninguna duda de que todo se hará en estricto apego a la ley de hidrocarburos y a la Constitución de la República Bolivariana de Venezuela. Son otros los que inventaron el estatuto ese que derogó la Constitución. No fuimos nosotros. Otros inventaron y votaron y levantaron la mano. Pero al mismo tiempo, es una verdad de perogrullo. Está mal que aumentemos la producción de petróleo en 1.5 millones de barriles diarios. Pues es imprescindible. Está mal que ingresen 109 mil millones de dólares que va a producir recursos al Estado venezolano por 209 mil millones de dólares. Pues imprescindible para dispararnos a hacia el verdadero desarrollo que le dé bienestar a la gente. Algunos que critican desde el exterior esta empresa binacional participaron en la llamada apertura petrolera cuando el gobierno de Rafael Caldera en los años 90. Ahí se firmaron 3 de los llamados Campos Verdes. Era la época en que no existía la faja petrolera del Orinoco, porque ni petróleo llamaban a los crudos extrapesados que allí se encontraban. Los llamaban bitumen, equivalente al carbón, y por tanto tenía que costar igual que el carbón, que eran centavos de dólar. Y así lo vendían.
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0: La discusión en la Asamblea Nacional pasará a ser analizado por la Comisión de Finanzas a los fines de elaborar el informe para su segunda discusión. 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
1: Mariela Acuña, reportera.
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0: Son las 5 y 26 minutos.
12: Estoy muy impresionada por lo que estoy viendo acá en el Centro de Formación y Producción, en esta parroquia ecológica de Caricuao. Son proyectos productivos de la juventud, que busca una economía justamente productiva, impulsada por los jóvenes de Venezuela, para satisfacer sus intereses, sus preocupaciones, pero también sus sueños para el futuro. Y esta comunidad produce para vender con precio de reducción a la comunidad de Caricuao. Un 60% tienen los productos, los huevos, el pollo, el cerdo, están sembrando, y es una siembra organopónica, la agricultura regenerativa, que es tan importante.
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1: Thaís Gómez, reportera.
13: El Aeropuerto Internacional de Maiquetía presentó el proyecto Corporación Anfitriones de Venezuela, el cual nació para ofrecerle un mejor servicio a los visitantes extranjeros y nacionales. Promete expandirse hasta Margarita, Maracaibo y Puerto Ordaz. Reportó para RNB Noticias, Thaís Gómez.
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3: Son las 5:47.
2: Jorge Rodríguez, presidente de la Asamblea Nacional.
4: Por la vía de la diplomacia de paz, la presidenta Rodríguez y el presidente Donald Trump han logrado un acuerdo para explotar 17 campos petroleros que van a permitir la producción de 1,5 millones de barriles más diario y que van a promover el ingreso en el país de 9,210,000,000,000 de dólares. Estos campos, porque en los próximos días los teléfonos no dejan de sonar. O los españoles se van a quedar afuera, o los italianos, o los franceses, o los emiratíes, o los cataríes se van a quedar afuera. En un contexto geopolítico mundial, favorece el carácter de productor petrolero seguro a la República Bolivariana de Venezuela.
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0: 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A continuación, Himno Nacional de la República Bolivariana de Venezuela. Letra de Vicente Sayas y música de Juan José Landaeta. Interpreta el Comandante Supremo y Eterno de la Revolución Bolivariana, Hugo Chávez Frías.
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1: 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Nuestra emblemática marcha es una composición del maestro Antonio Esteves. Interpreta la Orquesta Sinfónica Simón Bolívar, dirigida por Alfredo Rugeles.

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aquí estamos, los protagonistas de lo nuestro. La invitada es Venezuela, el tradicional encuentro de la familia. Te damos los buenos días. Es el momento refrescante. ¡Viva la radio! ¡Vivan nuestras tradiciones y costumbres! ¡Arriba el joropo! ¡Qué placer acompañarte, pariente! La invitada es Venezuela, los querendones de lo nuestro, la familia RNB. Isbemar Jiménez, en la presidencia de Radio Nacional de Venezuela. En la sala digital, el buen asador de carne, CEO de la invitada, Rafael Mendoza. Comentarios y producción, la invitada es de Venezuela, de Rubio Táchira, Duval Maldonado, Arpa. Arroba Duval M, arroba invitada es Arpa. 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
3: 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Buenísimos días, aquí estamos. La invitada es Venezuela, desde la vieja y querida casona de Radio Nacional, aquí en el final de la calle Las Marías de Chapellín. Nos asomamos a la ventana, mira ese guarairá repano imponente. Las guacamayas revoleteando por nuestros estudios. Guacamayas, guacharacas, pájaros, todo tipo de aves. Aquí es donde hay nuestra fauna, nuestra flora, tan bonito nuestro país, Venezuela. Hemos iniciado acciones musicales con el coplero de oro, Cristóbal Jiménez, y Vestida de Garza Blanca, uno de los grandes clásicos para este reconocido cantor llanero. Un abrazo, Cristóbal, gracias por venir. Eduardo Betancourt de las llanuras de Bellomonte se ha juntado con nuestro querido Miguel Siso en esta reciente producción que realizó Miguel Siso, este EP, como le dicen ahora, casi que el EP. Bueno, están muy de moda los discos de acetato, de vinilo, son colecciones privadas y bastante costosas que están saliendo, pero hay para todos los gustos. Si te provoca comprar un disco nuevo, de producción reciente, pero grabado en formato de LP. Así que las tiendas, las empresas que tienen este sistema, las están reactivando porque hay una tendencia importante con estos gustos. Dicho esto, señores, el pajarillo de Siso y Betancourt y Jiménez con Vestida de Garza Blanca, el cafecito de reglamento.
4: Cafecito. Calientito. Sabrosito. El mañanero. Para entusiasmarnos. Ay, pero qué aroma.
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0: 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Conectadas, conectados con Génesis Fuenmayor. Para cantarte, llanura, venimos agiladitos con Génesis, quien nos presenta esta producción y además nos anuncia su segunda barriguita. Gracias, Génesis, reproduciendo la familia. Eso, arpa.
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2: Destacado cantante, coplero de recia estampa, originario del estado Guárico. Jorbis, chico, se nos fue adelantado. Jorbis Corrales desarrolló desde joven una profunda pasión por el folclore. Se distinguió en la escena musical venezolana por su voz potente, lo versátil en la serenata llanera y la habilidad para la copla y el contrapunteo. El pasaje romántico con ese estilo criollo. Se presentó Jorbis en diversos escenarios y festivales del país, compartiendo tarima con figuras destacadas de la canta criolla. El 30 de agosto, la madrugada para amanecer domingo, falleció nuestro querido Jorbis Corrales en un accidente de tráfico en la carretera nacional del Guárico. Esto conmovió al folclore de nuestro país y a los seguidores de la música del llano. Conocido por sus grabaciones interpretadas en vivo, El Llano y su Encanto, Mi Promesa Criolla, muchísimos contrapunteos y, por supuesto, el tema que se le va a convertir en clásico, en una figura indiscutible, A Escondidas. Jorbis Corrales, para ti, toda la luz en ese viaje al cielo. Jorbis Corrales, destacado cantante, coplero, exponente del pasaje y el joropo recio. Para ti, 1,000,000 de aplausos.

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0: Señores, la invitada es Venezuela en RNB, la señal que recorre la patria. De Renato Aguirre es la famosa gaita Aquel Zuliano. Y la escuchamos con la Orquesta Sinfónica y la Coral Simón Bolívar. Aquel Zuliano, arpa.

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5: Son las 6:24.
6: Jorge Rodríguez, presidente de la Asamblea Nacional.
7: Por la vía de la diplomacia de paz, la presidenta Rodríguez y el presidente Donald Trump han logrado un acuerdo para explotar 17 campos petroleros que van a permitir la producción de 1,5 millones de barriles más diario y que van a promover el ingreso en el país de 9,210,000,000,000 de dólares. Estos campos, porque en los próximos días los teléfonos no dejan de sonar. O los españoles se van a quedar afuera, o los italianos, o los franceses, o los emiratíes, o los cataríes se van a quedar afuera. En un contexto geopolítico mundial, favorece el carácter de productor petrolero seguro a la República Bolivariana de Venezuela.

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2: Canal Clásico de Radio Nacional de Venezuela, tiempo y lugar de la música, al habla José Ignacio Cabrujas, profesión radio escucha, acto primero. 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
0: 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Una costumbre muy nuestra es el dulce de lechosa con unos trocitos de queso llanero. 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

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Hemos escuchado al Gabán Mayor, señores, de Portuguesa, Héctor Hernández, con Pueblo Llanero. Somos noticia, la invitada es Venezuela. Buenísimos días. Aquí estamos, dándole unos golpecitos a unas empanaditas de carne mechada. Dios mío, está más buena. Y el mojito. El mojito tiene un toque nada más y nada menos que de esta fruta tan criolla, tan sabrosa como es el mango. Ahora, mira, toquecito de mango, tipo jaleita ahí con este sabor entre dulce y agrio. ¡Dios mío! Gracias, Héctor Hernández, por venir y estar aquí en La Invitada es Venezuela. ¡Gente, cariño! ¡Cada día más flaca! ¡Qué bonito!

0: 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Mariani Díaz, la hija de don Mario Díaz, nos llegó con El Amor. Eso, Mariani, báilalo bien zapateado, Yutardilaza. Del otro toquecito ahí al arpa, pues, con el joropo central tuyero o mirandino. Gracias, Mariani. Véngase por aquí, muchachota. Eso. Hemos escuchado todo el sabor del arpa tradicional del joropo tuyero. Con Héctor, la bandola y el arpa del llano. Seguimos. Esto es una fusión, pero suena sabroso. Un abrazo para las 10 llanuras hermanas en la invitada Venezuela.
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0: 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La invitada es Venezuela. Yane nos ha regalado con ese sabor de llano adentro, pero con el toque de lo contemporáneo, arepa con queso.
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1: Guillermo Ramón Hernández Ramos. Guillermo Hernández, arpista, compositor, productor, luthier, abogado, nació en Valle de la Pascua, Guárico, 25 de octubre de 1946. Al hablar de Guillermo Hernández, nos estamos refiriendo a palabras mayores. Hay que quitarse el sombrero ante la jerarquía de este general del arpa llanera, que comenzó a los 10 años con la música, cuando aprende las primeras notas del cuatro, influenciado por una rocola que había en su casa, propiedad de su padre Ramón Hernández. A los 12 años comenzó su inquietud por el arpa, influyendo en un programa de radio en Valle de la Pascua, el cual era transmitido diariamente. De allí viene su desarrollo, sus estudios y, por supuesto, el desarrollo de este maravilloso arpista. Para el año 1965, con un morral de ilusiones y el arpa terciada en el lomo, viajó por primera vez a Caracas a probar suerte, logrando presentarse en el programa Festival Criollo y Brindis a Venezuela de la mano de José Romero Bello. Luego

Vino su primera grabación, un 45, con Betsy Núñez, cuando contaba con apenas 13 años, acompañado por Abraham Marrero en el contrabajo, Valerio Bolívar en el 4 y José Castillo en las maracas. De allí vienen las presentaciones con Reina Lucero, No me dejan que te quiera, Carrao Carrao, El suspiro, Son mentiras. Todas estas producciones con Reina Lucero, con Sexagésimo, El loco, En aquel café, con José Ali Nieves, Rumbo al Hawái, y muchísimas otras producciones. Y con Reinaldo Armas grabó extraordinarios éxitos, marcó el camino de lo que ha sido la nueva, digamos, imagen del gran cantor del general del folclore, Reinaldo Armas. Guillermo Hernández, una figura indiscutible, una maquinaria musical exitosa de los años 70, 80 y primeros 90. Fiel al sonido de el arpa llanera, Guillermo Hernández se fue para un parrando en el cielo el 30 de agosto del 2026. Maestro, para ti, 1,000,000 de aplausos.

0: El maestro Guillermo Hernández nació el 25 de octubre de 1946 y se fue para un parrando en el cielo el 30 de agosto del 2026. Sabroso que escuchamos al maestro Guillermo Hernández regalándonos Popurrí a Reinaldo Armas.
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0: desierto.
1: 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Hemos disfrutado hoy en La Invitada es Venezuela, estrenos, también nuevas tendencias y la tradición de la música de nuestro país. Llegando también el arpa navideña a La Invitada es Venezuela. Miguel Siso y Eduardo Betancourt, esta fusión llamada Pajarillo, Génesis Fuenmayor, estrenamos Para Cantarte Llanura, recordamos Por Aquí Pasó Jorvis Corrales, la Orquesta Sinfónica y la Coral Simón Bolívar con aquel Zuliano para el arpa navideña, Héctor Hernández con Pueblo Llanero para estrenar, Mariani Díaz se refrescó con El Amor, Jane la Nueva Tendencia, Arepa con Queso, y Por Aquí Pasó el maestro Guillermo Hernández. Señores, fuera de tiempo, ese animal desde el Caney, criollito de La Invitada es Venezuela, te acompañamos, la familia del folclor, los querendones de lo nuestro, Isbe Mar Jiménez, en la presidencia de Radio Nacional de Venezuela, en la sala digital, el buen asador de carne, CEO de La Invitada, Rafael Mendoza. Comentarios y producción, La Invitada es Venezuela, de Rubio Táchira, Duval Maldonado, arpa, arroba Duval M, arroba Invitada es arpa. Buenos días, señores, pariente, recoja pa' que nos vamos. 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
2: Esto sí que es demasiado retro. Antonia Volcán, Llanera, tenías que ser. Arpa.

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3: Casi todo el mundo toma café, pero casi nadie sabe dónde y cómo se descubrió. Muchos piensan que el café es originario de América, pero lo cierto es que la planta de cuya semilla se extrae ya era conocida en países árabes 900 años antes del cristianismo. De las muchas historias acerca de los orígenes del café, una de las más pintorescas se refiere a Caldi, humilde pastor de cabras. Él había comenzado a notar cómo sus animales a veces actuaban de manera extraña y animada después que comían repetidamente de unos arbustos donde crecían frutos pequeños y redondos. Decidió probarlas también. Al poco rato comenzó a sentir una agradable sensación estimulante y no pasaría mucho tiempo sin que ese hallazgo de Caldi se conociera en toda la comarca.
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3: Nadie sabe a quién se le ocurrió secar aquellas frutillas descubiertas por Caldi para luego hervirlas y beber el zumo. Pero lo cierto es que su efecto estimulante pronto le ganó adeptos en toda Arabia. Durante la Edad Media, los europeos sabían del café solo por su nombre y lo consideraban solo como decadente brebaje típico de los infieles. La ortodoxia católica incluso pidió al Papa Clemente VIII excomulgar a los pocos europeos que se atrevían a beberlo. Pero el sumo pontífice, antes de emitir un dictamen condenándolo, quiso probar tan peligroso brebaje. Se cuenta que tras haber saboreado un par de tazas, exclamaría: esta bebida de Satanás es tan agradable y estimulante que sería una lástima si solo pueden disfrutarla los herejes. Seguidamente impartió su bendición al café, transformándolo desde entonces en brebaje positivamente cristiano. La forma como el café llegó al Nuevo Mundo se debe a Gabriel Mathieu de Clieux, oficial naval francés destacado en Martinica. Interesado en la botánica, supo que los holandeses habían trasplantado exitosamente arbustos de café desde Arabia a las Indias Orientales. De allí pasarían a Europa y Francia en particular, donde eran celosamente cuidadas y vigiladas en invernaderos de la realeza durante la época del rey Luis XV. Pensando en lograr lo mismo, de alguna manera, el persistente de Clieux se las ingenió para obtener 3 arbustos de aquellos severamente custodiados invernaderos reales. Luego, y durante el largo viaje de regreso a Martinica, cuidó sus frágiles y exóticas plantas de café como si fueran delicadas criaturas. Incluso llegó a compartir con ella su escasa ración de agua. A pesar de todas sus atenciones, solo uno de los arbustos sobrevivió al arduo viaje transatlántico y finalmente sería sembrado en Martinica. Milagrosamente, y ya para 1777, 3 años después de la muerte del francés de Clieux, existían más de 17 millones de matas de café solamente en Martinica. De su nombre original, Kwawah, en países árabes, pasó a ser Kaffa, en Etiopía, y Kahve, en turco. Los chinos le dicen Kaifei. En Rusia se le conoce como Kope. Los turcos le llaman Kahven. Y los estadounidenses le dicen coffee, que proviene de la forma coffee arábica, como se le decía en Inglaterra. Pero cualquiera que sea su nombre, ese maldito brebaje musulmano, como le denominaban aquellos nerviosos prelados romanos de la Edad Media, el café sigue siendo la bebida más popular del mundo, especialmente si se le prepara, como aconsejaba el famoso político francés Talleyrand, negro como el diablo, caliente como el infierno y dulce como el amor.
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8: Son las 6:59.
9: Yo siempre apelo a la conciencia ecológica del pueblo venezolano, a cuidar la naturaleza. Ustedes ya están viendo lo que está ocurriendo en el planeta entero. Deslaves, inundaciones, terremotos, todo tipo de expresiones, fenómenos naturales que también están muy vinculados a la forma en que se ha afectado la naturaleza. Yo llamo a la conciencia ecológica y que tengamos también conciencia de que somos un país sísmico. Y lo digo para que tengamos la cultura y estemos siempre preparados para afrontar situaciones y dificultades, y nos preparemos. Y lo que yo le he pedido a la comisión presidencial y hablábamos con el alcalde es que las normas de construcción y las normas de recuperación tengan en cuenta el último fenómeno sísmico que afectó tan tremendamente a nuestro país.
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15: Ella de Campo Claro de Irapa y él del Furrial. Cuando eran guarichos, se alimentaron de moriche, vituaya, arenque y mango redondo. Aprendieron sin truco ni maña, que mano segura no se tranca. Ella es Tania, el Diosdado, y esto es Sin Truco ni Maña.
16: Hey.
8: Estamos en el programa número 67 de Sin Truco ni Maña y estamos en vivo a través del canal YouTube de la Universidad Internacional de las Comunicaciones. No olvides suscribirte, darle a la campanita, me gusta, todos esos cariñitos digitales que ustedes nos pueden hacer. También en el canal YouTube de Sin Truco ni Maña y en vivo a través del TikTok de @TaniaPesub. Un saludo por allí, ustedes son muy activos. Comentan, nos mandan saludos, nos dicen desde dónde están conectados, porque este programa promete. Venezuela está hoy que es un hervidero de comentarios. Hay opiniones, eso sí, aquí cada semana hay un tema importante, un tema distinto y un tema en la cual todos los venezolanos y las venezolanas nos hacemos expertos. Por ejemplo, en este momento todos somos expertos petroleros y todas somos expertas petroleras. No hay quien no comente eso en cada esquina, en cada rincón de la República Bolivariana de Venezuela, y eso es una maravilla porque eso es nuestra democracia participativa, protagónica, activa, alegre, presente y muy venezolana. Así que bueno, mucho gusto de que nos podamos comunicar por esta vía. Vamos a hablar, por supuesto, del tema que nos ocupa, del acuerdo, el acuerdo que ha generado tanta polémica. Hay quien dice que es el más importante de la historia. Yo creo que no hay que exagerar, que hay que mirar las cosas con ponderación. Por eso estamos aquí en Sin Truco ni Maña, para comentarles sin truco ni maña cuál es el verdadero alcance del acuerdo, quiénes se suman a esta iniciativa del renacimiento de Venezuela y por qué, cuál es la situación pues geopolítica, qué importancia tiene estas decisiones que está tomando Venezuela en este momento, qué implica eso para el pueblo venezolano, por qué hay algunos que le arde, le pica y andan por allá, pero resentidos y bravísimos y bravísimas. ¿Qué es lo que está pasando? Bueno, lo vamos a comentar a lo largo de estas dos horas de programa que se transmite en este momento a través de la señal digital, pero que todos los viernes en la mañana, a partir de las 7 de la mañana, ustedes pueden escucharlo por ese medio tan entrañable que tanto amamos, que es la radio, por Radio Nacional de Venezuela y la red de emisoras comunitarias que siempre, siempre están conectados y conectadas con nosotros. Un saludo a Radio Fénix en el estado de Anzoátegui, un saludo a todas las emisoras comunitarias y a Roxima Rojas desde el estado Zulia. Desde allá son como 32 emisoras que se conectan cada viernes con Sin Truco ni Maña. Y bueno, vamos a empezar. Voy a leer algunas líneas editoriales antes de presentar a mis invitados del día de hoy. Son dos caballeros muy galantes, ellos muy bien preparados para esta materia. Una jugada maestra de la diplomacia venezolana, una estocada al bloqueo y la confirmación de que los venezolanos tenemos bien claro y las venezolanas bien claro para dónde vamos. Porque Chávez nos enseñó que la soberanía no se negocia, que la inteligencia política se usa, que el petróleo es nuestro y que nadie nos los va a arrebatar, pero que un país que no produce es un país que no vive. De acuerdo, compañeros, compañeras, este acuerdo pone a producir la riqueza que tenemos para que el pueblo venezolano pueda vivir con dignidad. La presidenta encargada Delcy Rodríguez y la Asamblea Nacional han sido muy claras en este sentido. Venezuela conserva la plena propiedad y soberanía sobre sus recursos petroleros. No se cede la propiedad, solo se utiliza el capital y la tecnología nacional y extranjera para su explotación. Eso es lo que el comandante Chávez y el presidente Maduro no solamente visionaron, sino que tomaron acciones en ese sentido, asociarse con quien pueda ayudar a producir, pero sin perder nunca el control de lo que es nuestro. Porque el petróleo no es solamente un recurso, es una herramienta geopolítica. Y este acuerdo que Venezuela firmó con Estados Unidos, que de eso se trata la polémica que hoy enciende las calles del país, es exactamente eso, una herramienta para recuperar el lugar de Venezuela en el mundo. Sabemos que los mismos de siempre van a atacar. Los que se beneficiaron de las sanciones, los que hicieron negocios con el hambre del pueblo, los que añoran el caos para justificar su existencia política, los que traficaron con la migración venezolana. Ya están diciendo que es una entrega, que es una traición, pero aquí en Venezuela, nosotras y nosotros sabemos la verdad. La verdad es que este acuerdo fue aprobado por la Asamblea Nacional, respaldado por la Asamblea Nacional, respaldado por el alto mando militar y los poderes de la República, defendido por nuestra presidenta encargada Delcy Rodríguez, y es la vía para que Venezuela, después de tantos años de bloqueo, no solamente recupere un respiro, sino que pueda avanzar hacia la liberación definitiva de todas las sanciones, como lo pidió nuestra presidenta Delcy Rodríguez. No fue fácil llegar hasta aquí. la guerra económica, las sanciones, el bloqueo, la agresión militar, pero aquí estamos, de pie, firmes, demostrando que el pueblo venezolano no se rinde y que el comandante Chávez no solamente sigue vivo en cada rincón, sino que nos dejó preparadas y preparados para abordar esta etapa. Que se oiga fuerte y claro, Venezuela no se doblega, se reinventa. Venezuela renace. Nosotras y nosotros venceremos. Gracias por escuchar nuestro editorial del día de hoy. Ahora voy a presentarles a los invitados que tengo por acá. Uno es un, no voy a decir viejo, pero es un amigo conocido. Hemos estado en cuantas luchas en la Asamblea Nacional. Es uno de esos, de esas voces que se hacen sentir, ¿sabes? Que cuando intervenía en la Asamblea Nacional o cuando está ahora como está en su programa de radio, uno sabe que allí está este militante del Partido Socialista Unido de Venezuela, quien tiene una amplia trayectoria en la administración pública y en el poder legislativo, pero que su origen viene precisamente de los patios, de las oficinas, de los cálculos de la industria petrolera venezolana. Por eso sabe de lo que va a hablar. Es una voz constante en defensa de la revolución bolivariana. Es además un comunicador, productor y conductor del programa Voces Bicentenarias, transmitido por Radio Nacional de Venezuela justo después de Sin Truco ni Maña, los viernes a las 9 de la mañana. A través de este espacio busca despertar la conciencia histórica de los venezolanos, reivindicando la memoria del libertador Simón Bolívar y el legado de la batalla de Carabobo como referentes de la independencia y la soberanía nacional. Y él se llama José Ávila. Bienvenido. ¿Cómo estás, José?
11: Gracias, Tania.
8: Regálanos una sonrisa. ¿Tú eres de Carabobo o de Caracas?
11: Mira, chica, yo nací por accidente en Caracas, de verdad.
8: Ah, ¿sí naciste en Caracas?
11: Mi mamá era guerrillera y andaba escondida y parió en Caracas.
8: Ah, ¿verdad?
11: 7 días después del terremoto del año 1967, en la clínica Concepción Palacio. Soy sanjuanero de nacimiento.
8: En sanjuanero y telúrico.
11: Sí,
8: nací 8 días. Por eso que eres telúrico.
11: Después del terremoto, yo le dije, mamá, ¿qué hiciste tú? Hijo, hay que quedarse tranquilo. Yo me metí en el marco de una puerta. ¿Y dónde estaba? En un piso 12. Mamá, pero eso es en la casa. Bueno, yo no me caí, me dije.
8: Bueno, y el otro invitado es un joven licenciado en comercio internacional que de verdad, verdad, yo voy a decir la verdad, él trabaja como productor de este programa. Pero estaba tan bien preparado, buscó tanta información para el programa de hoy. Yo le dije, mira, vale, vamos a hacer una cosa. Te entrevistamos y él se llama Rodrigo Bolívar. ¿Cómo está, Rodrigo?
14: Bien, bien. ¿Cómo está, jefa? ¿Cómo le va?
8: Bien. No me digas jefa aquí, vale. ¿Tú eres caraqueño también?
14: Sí, claro. Caraqueño y caraquista.
8: Ah, caraqueño y caraquista.
14: Y es mi segunda vez en este programa ya, creo.
8: Está bien. ¿Cómo se siente la juventud en esta Venezuela convulsa? Y en este año convulso.
14: Oye, es un panorama interesante para los jóvenes, ¿no?
8: Sí.
14: O sea, es un escenario que nos ha tocado vivir después de muchas cosas. Yo creo que también es un poco esperanzador, la verdad.
8: ¿Verdad? ¿No te sientes agobiado así?
14: No, como no nos vamos a sentir agobiados. 3 de enero, 24 de junio. Muchas cosas que nos hacen sentir agobiados. Pero más allá de eso, yo creo que también el venezolano, pero el joven venezolano siempre consigue una lucecita de esperanza en cada problema.
8: Tú sabes que a Ávila y a mí, cuando estaba terminando el milenio pasado, nosotros venimos del milenio pasado, nos decían que se había acabado la historia.
11: Sí, señor.
8: Que era el fin de las ideologías.
11: Que nosotros, la idea, ¿sí?
8: Que nosotros éramos la generación boba. Y que aquí no había esperanza de nada. ¿Y qué pasó? ¿Qué nada, pasó, Ávila?
11: Nada, el proyecto Y2K. ¿Te acuerdas?
8: Ay, Y2K.
11: El coño, que la era de 99 para 2000 y volvíamos al 1900, decían algunos.
8: Que se iban
11: a reiniciar todas las computadoras.
8: En el cambio de siglo, vamos a volver al siglo XIX.
11: Sí, una cosa de loco, una cosa. Nos dieron de todo, ¿no?
8: O sea, que no crean que ustedes solamente son la generación que aterrorizaron. Porque tienen redes sociales. Nosotros sí Teníamos radio y televisión y nos aterrorizaban.
14: Pero es que yo creo que ese es como uno de los objetivos siempre de algún sector de poder, ¿no? O sea, mantenernos en terror. Y mantenerle a la juventud eso, quitarle como la esperanza de vida, pues. O sea, yo siento que es un poco así.
11: Siempre atacan la esperanza, Rodrigo.
14: Sí.
8: Si tú quieres dominar a alguien, lo asusta.
14: Sí.
11: ¿Verdad? Es un mecanismo de control.
8: ¿Ah? Pero no contaban con nuestra astucia.
11: No, vale. Muy caribes.
8: Muy Caribe.
11: Muy Caribe. Aquí,
8: ¿por qué Caribe, Ávila?
11: Mira, nosotros, aquí llegó Cristóbal Colón hace más de 500 años. 526 años. Y nosotros superamos esa fase. Después se vino la etapa preindependentista. Aquí cuando hablan de genocidio, estas tierras aquí, Aquí arrasaron 20 millones de personas originarias de todo de estos territorios. Y estas tierras parieron una, yo no voy a decir una raza, una clase de personas que decidió no rendirse nunca. Cuando fuimos a la batalla, a la guerra de la independencia, por ser libre, murió la mitad de la población. La mitad, y nunca fuimos ventaja. Nunca tuvimos la ventaja numérica. Todos los pronósticos eran aterradores. Y tuvo que sentarse Pablo Morillo con Simón Bolívar en Santa Ana y firmar un armisticio para regularizar la guerra. Y ahí nos dieron beligerancia, nos reconocieron. Y reconocerse.
8: Uno al otro. Eso es importante.
11: Veníamos de la guerra a muerte. Veníamos de la campaña Mirable. Veníamos de la pérdida de dos repúblicas. Y llegamos al 19 y fundamos Colombia. Y después en Carabobo rematamos la partida. El 24 de junio. Es largo, o sea, la historia no se ha terminado. Porque no, es sin fin. La historia es infinita. Y vuelve en sus ciclos a darnos lecciones. Y nosotros, la inteligencia nuestra se va a manifestar si nosotros somos capaces de aprender las lecciones de la historia.
14: Es así.
11: Para primero no repetir errores y segundo no rendirnos nunca.
8: Mira, antes de que entremos en materia, voy a hablar de... Estuve en el estado de Anzoátegui, en una comuna, ¿verdad? En el municipio, eso fue la comuna, se llama Indios Luchadores Cumanagotos de Píritu.
14: De Píritu.
11: Sí, ya estuvieron los cumanagotos.
8: Pero fíjate cómo se llama una comuna de hoy, que tiene además una comuna preciosa, que tiene toda su mapa de
11: los sueños.
8: De los sueños, sí, pero también todo el mapa característico de la zona, toda su cartografía social, pero en cada una de las consultas que han hecho, que ahora vamos el 18 de octubre para otra consulta, tiene su proyecto ejecutado. Y es la cultura de los indios cumanagotos que está ahí viva.
11: Y están los cariñas, ¿cierto?
8: Ah, también. Y están los cariñas, pero después de todo lo que tú acabas de narrar, cuando tú llegas y ves a un pueblo organizado en colectivo, como es nuestro proyecto bolivariano, donde lo colectivo tiene tanta fuerza y tanta importancia para lo que estamos desarrollando.
14: Es protagonista.
8: De allí venimos. De verdad, yo me sentí muy orgullosa porque además cuando llegué, vamos a bajar las escaleras y vemos que está la sala de autogobierno, la casa se llama Aristóbulo Isturiz.
11: Nah, bueno.
8: No, demasiado bello.
11: Tiene su santa gloria.
8: Ah, bueno. Demasiado bello, sí. Así es, bueno, entonces vamos a entrar en materia. Venezuela llegó a un acuerdo en materia petrolera con Estados Unidos. Apenas se hizo el anuncio, comenzó la narrativa. La narrativa interesada de algunos protagonistas, la narrativa sesgada y manipulada de algunos otros protagonistas, la narrativa oficial del Estado venezolano y la narrativa popular que se maneja en esos escenarios y que puede llegar a confundirse, porque siempre lo decimos en este programa Sin Truco ni Maña, en lo que nosotros estamos viviendo siempre, pero desde el 3 de enero para acá, para ponerle un límite, es un bombardeo permanente de desinformación y de mentira. Entonces hay que abrir los ojos, aguzar los sentidos, buscar bien la noticia, escuchar a Ávila en Radio Nacional de Venezuela, escuchar la versión oficial, leer y no creernos lo primero que nos llega a través de las redes sociales. Yo preguntaba en ese momento, ¿a quién le vas a creer tú cuando te van a hablar del acuerdo petrolero? ¿A una persona que está en Miami, que ha dicho Venezuela que se quede sin luz, sin agua, porque lo necesitamos derrotado? ¿O a la presidenta Delcy Rodríguez, que ha estado aquí con nosotros en todas las circunstancias, pandemia, todo lo que nos han hecho, ha estado aquí buscando los recursos para el pueblo? ¿A quién le vas a creer tú? ¿Por qué le crees a una persona que no va para la comuna Indios Luchadores Cumanagoto, como vamos tú y yo?
11: Así es.
8: ¿Verdad? Que no camina en las calles del país, sino que está encerrado quién sabe dónde, en Venezuela, pero la mayoría está en el exterior. ¿Por qué le vas a creer a ellos? Vamos a hablar entre nosotros los venezolanos y las venezolanas. Entonces, bueno, este programa, Ávila y Rodrigo, les quiero pedir, lo vamos a hacer pasito a pasito para ir explicando los términos del acuerdo. Y si nos equivocamos, ustedes a través del TikTok o a través del YouTube nos dicen, ¿verdad? Vamos a escuchar a la jefa de todo este tema, la presidenta Delcy Rodríguez. Adelante.
16: Yo digo que en Venezuela los días parecen años, estamos haciendo historia con la firma de importantes acuerdos. Acuerdos donde la empresa Chevron, que tiene más de un siglo en Venezuela, expande su presencia, sus inversiones, su tecnología en nuestro país. Necesitamos elevar el índice de desarrollo humano de Venezuela con justicia y equidad social. Que ese incremento de producción en nuestra industria petrolera, gasífera y petroquímica se traduzca en más empleo, en más salario, se traduzca en servicios públicos, en hospitales, en escuelas, en alimentación. Todo el sistema de protección social de nuestro pueblo se ha fortalecido a través de los beneficios que recibiremos con estas inversiones. Siempre invito a la juventud venezolana a que regresen a su patria y se incorporen a este proceso de recuperación y de crecimiento que yo llamo el renacer de Venezuela. Reivindico cada día más el canal y el diálogo político-diplomático con los Estados Unidos de Norteamérica y con los países del mundo. Es el mecanismo para relacionarse y para tener cooperación y bienestar para los países.
8: Ávila, ¿qué fue lo que se firmó?
11: Antes de yo decir eso, disculpa, Tania, yo no pretendo corregirle yo a este programa.
8: Puede corregirlo, esto es un conversadito, como decía Aristóbulo.
11: Nosotros tenemos que poner las cosas en el marco histórico, porque también se trata de desmontar la narrativa que algunos compatriotas que han militado con nosotros han querido como sembrar la duda, por dos razones que yo he identificado. Una es la mezquindad, negarle a la presidenta encargada de Elsie que ha sido capaz de llegar a este estadio en paz. Y el otro es la misoginia, es una mujer. Yo por ello soy feminista, yo reivindico la condición feminista.
8: No sabe nada, un aplauso. Dice que es feminista.
11: Yo soy feminista.
8: ¿A ver, quieren dar aplauso?
11: Y creo que hay algo de eso. Lo otro es que históricamente, esto se me parece mucho a cuando Chávez revierte la apertura petrolera. Sienta a 32 empresas a firmar con empresas mixtas y los hace socios. Y no pone una puya, sino lo que tenía la nación en el subsuelo, conservando la independencia y la soberanía. Aquí no se está entregando la soberanía. Ese es el contexto que hay que darle. Históricamente Venezuela ha hecho grandes acuerdos, no solo con Estados Unidos. Allí habían 32 empresas y allí habían hasta empresas vietnamitas, la FA. Pero recordar también que cuando Hugo Chávez, que ahora había Calderón Verte opinando, pidiendo un referéndum, él no pidió referéndum en el año 92 para entregar y regalar la faja al 1%, para sacar un petróleo que no le decían petróleo, le decían
14: bitumen.
11: Y de eso el profesor Bernard Momer escribió un libro, se llama La Cuestión Petrolera.
14: Se llamaba la faja bituminosa, le decían.
11: Le robaron a este país, escúchenme eso, hace 30 años, más o menos unos 250 mil millones de dólares, por vía de vender a precio de carbón un crudo que era crudo pesado, que se mezclaba y se le subía su calidad en cuanto a los grados API. Y yo digo, Dios mío, claro que es histórico. Ya nosotros, cualquier cosa que hacemos en torno al petróleo, lleva implícita la soberanía y la independencia. Y hay un indicador de soberanía.
8: Hay un tema que te iba para aclarar. El hecho de que nosotros podamos decir hoy que somos la primera reserva petrolera del mundo es porque se reconoció que el petróleo de la faja era petróleo y no era
11: petróleo y no era.
8: El petróleo no es
11: bitumen. Y bueno, y lo otro es que en el tablero, hay que ubicarse en el tablero mundial. Las reservas, ya no hay descubrimiento de nuevas reservas. El petróleo que necesita el mundo, y eso nos lo enseñó Hugo Chávez. Yo no soy ingeniero de petróleo, yo estuve 22 años en la industria petroquímica y petrolera y fui testigo de sección de la faja y lo que pasó en la faja, en la reversión que hizo Hugo Chávez, que le tardó 5 años después que decretó la primera ley de hidrocarburos en el año 2001, diciembre, que fue el primer cacerolazo que organizaron ahí en La Carlota. A mí no se me olvida eso, eso es un hito histórico. Entonces, llegar a este estadio, después de decir que esto era un narcoestado, y sentarse a hablar con la jefa del Estado, que derivó de una designación de Nicolás, es un reconocimiento pleno y soberano a este país. ¿Y a quién lo conduce? Y eso no se le puede, eso es una victoria para este pueblo, y en especial para la Revolución Bolivariana, que sí ha sido tan difamada. Ahora, el epicentro de esto, hoy en día, en el mundo es Venezuela. Y nuestro pueblo, mire, yo estuve el domingo en una comuna, la comuna Negro Primero, una comuna rural. Es impresionante el nivel de grado de esperanza que tiene el pueblo en ese lugar de este país. Y yo digo, Dios mío, ¿Cómo es posible que haya gente que no vea eso?
8: Son 5.336 espacios como esos en todo el país.
11: Pero te hablo de una comuna agrícola, donde la gente, hay gente que sale todavía a caballo. No estoy diciendo que eso sea lo más ideal, pero que se van a caballo y en moto para una asamblea, ¿vale? Si tú no mides eso y no tienes el cable a tierra, tú sales a hablar pendejadas de lo que dicen los de Miami.
8: Cuando ustedes se consigan esas esquinas o en eso, o detrás de esos teclados, en esos programas, la gente que empieza a hablar sobre esto desde el aire, le pregunto, pero tú conoces...
11: No aterriza.
8: Tú has ido a una comuna, tú la conoces, no, una no comuna. Sé. Mira, hablando de eso, tengo que hacer, antes de que Rodrigo nos dé su opinión, tengo que hacer esta información, ¿no? Porque hablaste del presidente Maduro. Hoy, cuando se emite este programa... primeramente a través de las redes sociales, el 3 de septiembre se cumplen 8 meses del secuestro del presidente y hay una noticia, ¿no? La defensa del presidente Maduro pidió al juez que lleva la causa desestimar el caso, argumentando una figura jurídica que se llama inmunidad soberana. Esto lo estoy leyendo del Boletín de Información Internacional del Partido Socialista Unido de Venezuela, que pueden conseguir ustedes de lunes a viernes en un canal que se llama InfoPSUB Internacional. Allí está la noticia confirmada, verificada. El abogado Barry Pollack entregó 2 mociones al tribunal. La primera apunta a desestimar toda acusación contra el presidente Nicolás Maduro y la primera dama Cilia Flores, con base en la inmunidad soberana. Mientras que la segunda, en caso de que esa no prospere, buscaría desestimar solo el cargo de conspiración por narcoterrorismo. Decimos el contexto. Luego del que el presidente Nicolás Maduro fue objeto de una campaña que lo relacionaba con el narcotráfico, y se le señaló repetidamente como el líder de una organización llamada el Cartel de los Soles, el Departamento de Justicia de Estados Unidos modificó sustancialmente su acusación y descartó definitivamente la existencia de esta organización criminal. Es decir, cuando estando el presidente Nicolás Maduro injustamente recluido en Nueva York, el Departamento de Justicia dice que el Cartel de los Soles no existe, entonces no hay una causa, por lo que se había montado toda una campaña internacional de descrédito contra el presidente como persona y contra la institución de la presidencia de la República Bolivariana de Venezuela. Ese cambio se conoció en la audiencia el 6 de enero, a pocos días del secuestro, en el cual el mandatario se declaró como prisionero de guerra y rechazó categóricamente los cargos presentados en su contra, reafirmando su condición de jefe de Estado de la República Bolivariana de Venezuela. Allí está la defensa poniendo las cartas sobre la mesa. El presidente Maduro es el presidente constitucional y se está pidiendo que se desestimen los cargos, es decir, que se borre todo lo que hay en el juicio a raíz de esa condición que él tiene como presidente y que la compañera Cilia Flores tiene como primera dama, pero también como diputada electa de la República. Son noticias desde allá. Como ustedes saben, desde aquí decimos los queremos de vuelta y sabemos que más temprano que tarde van a estar de regreso en nuestro país. ¿Qué se firmó? El acuerdo con Estados Unidos. No son 100 años, son 25. ¿Por qué dijeron 100 años?
14: Ah, bueno.
8: ¿Ah?
14: Ah, bueno.
8: ¿Por qué dijeron 100 años si son 25?
14: No, pero eso no es lo interesante. ¿Cuál es la intención de lo que empezaron a difundir la noticia de que eran 100 años? Aquí hay un grupo de personas que está tratando de cazar entre revueltos, que está tratando de pescar entre revueltos, porque no tienen de otra, pues no tienen proyecto, no tienen argumento, no tienen base y no tienen resultado. Mire, la presidenta encargada, en 8 meses que tiene, ha entregado ya resultados. Le ha tocado enfrentarse a un montón de problemas, a un montón de adversidades y ya está dando resultados. ¿Para qué? Para lo que la gente necesita. El tema de salario es un tema que nos afecta a todos. Y que no es primera vez que lo tocamos en este programa. Voy a decir una cosa bastante graciosa. En estos días salieron una gente a marchar, eran como 30, que se fueron a Chacao, ¿no? Trancaron una callecita ahí en Chacao, ponían con una pancarta que querían el aumento de salario. Y con la otra que no querían el tratado con los gringos. ¿Y dónde vamos a sacar la plata para el aumento de salario, papá? ¿De dónde vamos a sacar la plata para el aumento de salario?
11: Es así.
8: Bueno, ¿quiénes lo firman? Bueno, el gobierno venezolano, ¿verdad? Porque la empresa PDVSA y el hidrocarburo son recursos del Estado venezolano con empresas norteamericanas, porque son empresas privadas, es así, Ávila.
11: Es así, mira. Uh-huh. Vuelvo a la historia. Históricamente nosotros hemos firmado acuerdos con las empresas, porque el Estado como tal no se mete en eso. Ellos siempre alientan a las empresas privadas. Uh-huh. Y en este caso, yo siempre hago una pregunta. ¿Cuánto le costaría a Venezuela ir a la banca internacional a buscar 100 mil millones de dólares prestados? Para que lo financie 25 años. Para empezar, que no nos abren la puerta al financiamiento, porque persiste el bloqueo que pedimos que lo quiten de una vez. Que ya cese el bloqueo.
14: Más de una década tenemos en esa lucha.
11: Tenemos exactamente 13 años. 12 años. Vuelvo a la pregunta. ¿Cuánto le cuesta a la República eso?
14: ¿Y cuánto costarían los intereses?
11: Mira, cuando se dio la apertura petrolera, los consorcios que se formaron ahí fueron tres básicamente. Sincor, Sincrudos de Oriente, Ameriven y Petrosuata. Que tenían tres mejoradores de crudo de la faja.
8: La apertura petrolera fue una política...
11: Sí, una política de Luis Justi, sostenida en el gobierno, iniciada en el gobierno de Carlos Andrés Pérez II. Y sostenida por el gobierno de...
8: Es decir, ¿eso fue año?
11: Eso fue del año 92 al año 98. Que llegó pero empezó en el 90. Hay que buscarse los debates en el Congreso y escuchar a Álvaro Silva Calderón, a Aristóbulo Ituri y a Luis Rodríguez Araque. Tres faros de luz que había en ese momento, cuando todo estaba aquí en la oscurana, mano. Y alertaron de la entrega en ese momento. Entonces, escuchar a Calderón Berti ahorita decir... que el de Pacific Rubial, el que extraía gasolina de Venezuela y la vendía en Colombia. Ese señor decir que tiene que ser un referéndum, yo creo que tiene que rendirle cuenta al país cómo se entregaron esa faja y no solo que nos colocaron a vender a precio de carbón, sino que la regalía, el impuesto.
8: Como números tiene también
11: el que... El impuesto era del 1%, es decir, la República está cobrando nada más porque saquen petróleo sin que lo venda. Y después que lo venda, el 34% de impuestos es de la República.
8: Bueno, retomamos aquí una interrupción momentánea, una falla aquí con el equipo. Pero queremos agradecer a los estados Anzoátegui, Amazonas, Barinas, Bolívar, Caracas, Miranda, Trujillo, Sucre y Guárico, que en este momento están conectados con Sin Truco ni Maña. Bueno, el tema que nos ocupa, el acuerdo petrolero entre Venezuela y Estados Unidos, que ha generado todo tipo de controversia nacional e internacionalmente, y eso es por una razón. Las decisiones que en este momento tome Venezuela en el tablero de la geopolítica internacional y también en nuestra política interna, pues tiene gran relevancia, no solamente para el pueblo venezolano, sino también para el futuro de las naciones y de las generaciones del accionar político nacional e internacional. Bueno, pues decíamos, se firmó un convenio por 25 años para la explotación de 17 yacimientos petrolíferos que contienen 65 mil millones de barriles. Esas son las cifras reales. Esto equivale al 21% de las reservas totales de Venezuela. El 21% no son todas las reservas, como se empeñan en decir algunos. Uh-huh. ¿Cuántos barriles implica? Implican que las reservas en los próximos 25 años se explotarán 11 mil millones de barriles con una proyección de 1.500 millones de barriles por día.
11: 1.500.000.
8: Ah, perdón, 1.500.000. 1.500.000 barriles por día que se sumarían al 1.500.000 barriles por día de la producción actual del país, que debemos decir, agradecemos que tener esa producción actual al esfuerzo enorme de nuestros ingenieros, de nuestros trabajadores, de nuestros obreros de la industria petrolera, porque ha sido gracias a la creatividad que han podido sortear las sanciones y llevar a Venezuela a producir el día de hoy esa cifra. Antes de hablar de los beneficios económicos, Ávila, ¿qué significa esa producción?
11: Mira, tú sabes que una de las primeras matrices que se montó es que Venezuela iba a sacar 65 mil millones de barriles y empezaron a echar unos números locos, ¿no? Que a Delcy le falta plata en el cálculo. Y yo decía, Dios mío, hay que salir. Yo salí en un pizarrón por ahí explicando, no explicando, exponiendo lo poco que sabemos al respecto. Cuando usted va a explotar un campo petrolero, usted no saca la totalidad del crudo que está probada la reserva. Usted saca con las tecnologías actuales ese crudo pesado a lo sumo 20%. Uno de los reclamos que hacía Chávez cuando revirtió de los daños que le hicieron a los yacimientos de la faja, sacaban el 10%. Eso sí, habían 60, 70 taladros activos. Yo tengo por ahí una lámina que más tarde la vamos a poner. Significa que no es que se van a llevar 65 mil millones de barriles. La reserva, o sea, el campo total donde van a trabajar, o los campos, suman ese monto. pero nosotros podemos sacar de ahí el 20% o el que vaya a explotar y a sacar petróleo. Entonces hay dos tipos de producciones que se van a tener, que no es para pasado mañana ni para el otro mes. Las victorias tempranas las tendremos, como en julio del próximo año, estimo yo, de los campos maduros que tienen cierta infraestructura que hay que abordar, que hay que reparar, porque las sanciones dejaron un reguero. Entonces esas empresas que asuman esa infraestructura van a colocar nuestra infraestructura y a reparar alguna, para tener una producción temprana que yo estimo será algunos 50.000, 100.000 barriles día. Se sí. sumó Chevron, porque esa es otra cosa que vamos a hablar más adelante. Pero donde están los campos vírgenes, 2 años mínimo para sacar los primeros 20.000 barriles.
14: Hay gente que piensa que una concesión petrolera es entregar la llave de una oficina, abrir la puerta, prender el aire y listo.
11: Eso no
14: es
11: una llave de agua. Sí. No, señor, eso no funciona así. Usted tiene, ya la exploración está hecha porque la sísmica, los trabajadores petroleros que me están escuchando, en especial mis amigos de ANACO, cuando yo fui superintendente de gas ANACO humildemente, en el año 2004. Me tocó recuperar 300 millones de pies cúbicos día de gas, porque ahí va a salir gas. Ahí hay que construir estaciones para separar agua, petróleo y gas, meter gas en un tubo y prender una máquina turbogeneradora para que me dé electricidad, porque no me puedo pegar del sistema eléctrico nacional. O sea, es una cantidad de trabajo. Yo creo que aquí deben generarse por lo menos en esos próximos años 1 millón de empleos asociados a todo lo que lleva, a todo directo, lo que viene asociado a esa inversión. Carreteras, pueblos, dispensarios, de todo, agua. Mira, una de las grandes fortunas que han tenido los pueblos petroleros, los más grandes, sobre todo lo que era el distrito gasífero de Venezuela, que era ANACO. Bueno, eso era una cosa, era una taza de plata. Campo Norte, Campo Sur. O sea, la calidad de los servicios que genera la inversión petrolera, Tania, es una cosa que ya es costumbre, es ley y es hábito en todo lo que hemos trabajado en la industria petrolera. El famoso comisariato, que era donde la gente iba a hacer el mercado. O sea, todas esas cosas van a volver. ¿Por qué? Porque hay una inversión importante. Ahora, decir que estamos regalando el petróleo es un acto irresponsable de maniqueísmo, de manipulación y de conspiración, diría yo. Y algunos que quieren pescar en Río Revuelto. Que es a 25 años. Claro, esos préstamos en la banca son de ese largo trayecto, porque la inversión de capital es intensiva. Y cada vez
17: esos préstamos son a las empresas.
11: A las empresas. Entonces, yo lo que estoy diciendo, aquí está el campo, explótalo, pon tú la tecnología. Ya aquí están empresas como Baker Hughes, Schlumberger, que te provee, ¿qué te provee esa empresa? Tecnología que no tenemos nosotros para nuevas perforaciones. Por ahí vi que van a traer 50, 60 taladros. En la laminita roja que yo tengo, aquí está la producción de petróleo y los taladros activos asociados a esa producción. Y cómo en la medida en que fueron sancionando el país, se fueron yendo los taladros de aquí, cayó la producción, porque tú tienes que estar perforando permanentemente para poder sostener esa producción.
8: Mantener el pozo activo.
11: Mantener los campos activos. O sea, porque hoy en día hay una tecnología, un método muy bueno que es el de Macoya. Mete 60, 70, 80 pozos en una sola locación. Pero eso lleva electricidad, eso lleva agua, eso lleva gas, eso lleva gente, eso lleva una cantidad de cosas. Bueno, y esa producción sin taladros activos no se mantiene arriba. ¿Cuánto cuesta un taladro hoy en día? De los distintos HP de 750, de 1000 HP. Eso cuesta una fortuna. La República no tiene, porque liquidaron las finanzas de la República con el bloqueo. El histórico del PIB del per cápita, es decir, lo que se gana en promedio cada persona, le ingresa. Con Hugo Chávez llegamos a un pico en el 2013 de $12,000 de ingreso per cápita. Cuando empezaron las sanciones, la cosa cayó a $1,500 año por persona, para que vean el nivel de impacto. Pero eso está asociado al crecimiento de la industria petrolera, porque ese petróleo, ¿a quién se lo vendíamos mayoritariamente? Póngame la otra lámina. ¿Pero qué vamos a hacer con ese petróleo? Mira que se lo estábamos vendiendo sin sanciones. Ahí estoy en el 2011, creo, por semestre. 165 millones, dice ahí. 320 millones de barriles año promedio. Empezaron a sancionar, se dieron un tiro en el pie ellos mismos.
14: Claro.
11: Porque todo ese petróleo se lo habíamos vendido históricamente a los Estados Unidos. Con Chávez llegamos a vender 1.500.000 barriles de petróleo.
17: Por día.
8: 1.500.000 barriles de petróleo por día a
11: Estados Unidos. Exacto. Solo Estados Unidos. Nosotros nos tragábamos 300.000 barriles día de esa producción. Y la demás iba al resto de los países, porque nosotros tenemos relaciones con todos los países. Pero ese mercado es el más consumidor y está 4 o 5 días en barco.
14: Mi hermano.

0: propio presidente de Estados Unidos y convocó esta cumbre para recomponer el tema. Y se lo dijeron los mismos empresarios. Nosotros no teníamos problemas con Venezuela, nos iba muy bien allá.
1: Nos prohibieron ir para allá a trabajar.
0: Con las sanciones no pudimos seguir haciéndolo. Y ahora se está retomando ese camino. Pero yo le voy a hacer una pregunta difícil aquí, porque si yo no meto el dedo en la llaga, no soy la periodista.
1: Claro, hermana, ¿verdad? Haga su papel. Ajá. Que nosotros si no sabemos decir, claro, preguntamos.
0: Así es. Pueden no responder, pero igual les voy a repreguntar. No. No, porque hay gente que dice, no, es que... Ya recibí escritos de amigos de la izquierda internacional, porque yo tengo esa función, claro, en el partido, ¿verdad?
1: Es la canciller del partido.
0: Y entonces dicen que Venezuela está entregando el proyecto político del comandante Chávez. Que con esta decisión, el alto mando es un Judas, y que estamos entregando las banderas de la revolución. Allí hay varias cosas que recordar, seguramente ustedes tienen algunas cosas que recordar, pero yo les quiero recordar, miren, el año 2020, Asamblea Nacional Constituyente cerró con broche de oro y no nuestro abrazo y reconocimiento a todos los constituyentes que vinieron de todo el país a hacer ese trabajo aquí en esa asamblea. Pero para cerrar la asamblea, después que habíamos vencido la violencia, que habíamos vencido la entrega de nuestros recursos por parte de esa casta política, de esa élite política que todavía pelea por sus antiguos privilegios, en fin. Después que vencimos todo esto, el sabotaje del sistema eléctrico nacional, todo eso, la Asamblea Nacional Constituyente cierra con una ley que se llama Ley Antibloqueo. Esa ley preveía... Después de pasada la etapa del ataque directo territorial y el ataque económico de las sanciones, ¿cómo hacía Venezuela para defenderse, para remontar la cuesta? Fue el trabajo arduo de todo un equipo de gobierno, y el presidente Nicolás Maduro fue a la Asamblea Nacional Constituyente y sancionó allí mismo la ley. Esa ley abría espacios para el artículo 29, si mal no recuerdo, abre espacio para la participación de capital privado nacional e internacional en áreas de la economía, porque las sanciones nos habían hecho mucho daño, y un jefe de gobierno responsable, amoroso, como es el presidente Nicolás Maduro, como es la presidenta Delcy Rodríguez, cuida a su pueblo. Tiene que llevar salud, tiene que llevar vialidad, tiene que llevar educación, tiene que llevar comida a los hogares, y eso significa dinero, y nosotros somos un país petrolero. Sí. Y vendemos petróleo.
2: Yo creo que es un modelo político como el nuestro que garantiza la seguridad social de la gente.
1: 80% del presupuesto para la inversión.
0: Y que ese modelo está intacto. Ahí es donde viene la pregunta. Pero les quería decir, nosotros, en función de eso, la Asamblea Nacional también modificó la Ley Orgánica de Hidrocarburos para flexibilizar mecanismos de que esta inversión pudiera entrar en el negocio petrolero sin tocar la propiedad del Estado sobre los recursos que están en el subsuelo, que desde Bolívar hasta Chávez ha sido el gran tema de la disputa de este país. ¿Es así o no es así? Entonces, ¿qué le dice Ávila a mi amiga o a mi amigo que me escribió diciendo, ustedes están entregando la soberanía de Venezuela, están entregando las banderas de la revolución, están entregando a Chávez? ¿Y qué dice Rodrigo? ¿Quién habla primero?
1: La juventud adelante. La juventud siempre tiene que salir adelante.
2: Vamos a tomar 3 minutos. Ustedes que son mayores que yo, sin decirles viejo, no, disculpen. Cuando llegó el comandante Chávez, había alguien de la izquierda, había un sector de la izquierda que decía, no, yo soy de izquierda, pero ese tipo es un... ¿Qué decían de Chávez?
1: Milico.
2: ¿Qué decían de Chávez?
1: Milico. Le decían milico, le decían cara pintada.
2: Porque yo me acuerdo que con el presidente Maduro salió un sector diciendo que ellos eran chavistas, pero no eran maduristas.
1: Así es.
2: Y ahora con la doctora Delcy hay gente que dice que Delcy no es de izquierda.
1: No,
2: que
1: ellos son maduristas, no son delcistas.
2: Sí, bueno,
1: que nada de eso existe, de paso.
2: La historia nos ha demostrado que podrá faltar la luz, podrá faltar el agua, podrá faltar la comida, pero nunca un señor con P. Entonces hay unos sectores que realmente pareciera que no leyeran algunos números. Y lo otro, usted sabe...
0: ¿Un señor con P?
2: Un señor... Bueno...
0: No lo entendí.
2: Pregúntale al conde de Guáchare.
0: Porque todo el mundo se ríe y yo no sé qué es la
2: traducción. Esa vaina que...
1: Está bien.
0: Un señor con P. Está censurado según que entiendo.
2: Un bueno, P.
0: Búsquelo y pueden escribirlo en los comentarios del TikTok.
2: Exactamente. Y la otra cosa es que usted sabe a quién más... Los tildaron de entregar o que se estaba entregando el capitalismo a Fidel Castro. ¿Usted sabía eso?
1: Claro.
2: Tuvo que Fidel, en la clausura del quinto congreso del Partido Comunista de Cuba, en octubre del 97, salir a dar un discurso

0: su intervención, decirle que eso no es así, que abrirse a la economía no les quitaba su rol de antiimperialista. Fidel le decía en ese momento que se dedicó una buena parte de su discurso a la defensa de la apertura económica. Decía que era falta de realismo a los críticos. Falta de realismo porque ¿de qué vivía Cuba? ¿De qué vive Cuba? Uno de sus principales ingresos es el turismo. Él le abrió la puerta a una cadena, le abrió la puerta a las cadenas europeas. Entre esas está la cadena Meliá. Entonces, ¿qué decían? Decían lo mismo. Fidel, ¿qué planteaba? No, este modelo lo que intenta es controlar el capitalismo. Eso no nos quita la soberanía. Que ellos vengan e inviertan no nos quita a nosotros, que nosotros seamos los que manejan a dónde van los ingresos, que nosotros seamos los que manejan cuáles son las leyes laborales de los trabajadores. Y es lo mismo que estamos haciendo nosotros. ¿Qué hace China? Aquí hay un montón de gente que, bueno, ¿cómo se llama? Vociferan de sapiencia, ¿no? Hablan de que son intelectuales, que no sé qué, y hablan de China y China y China y China. ¿Y qué hace China? ¿Dónde está la fábrica de Apple? Usted va y compra un teléfono Apple, ¿y de dónde viene ese teléfono? ¿De dónde vienen las marcas? ¿De dónde viene Hermes? Las carteritas Hermes. ¿De dónde viene? Eso es lo que, China tiene su modelo de negocio. China, ¿cuál es el partido que gobierna? ¿Cuál es el partido de gobierno de China?
1: El Partido Comunista.
0: El Partido Comunista. Uno de los debates más grandes, todo aquel que defiende el modelo chino no puede estar en contra porque estaría contradiciéndose a sí mismo. Es un tonto, sería un tonto decir, no, sí, yo estoy de acuerdo con el modelo chino y dedicarte toda una vida y todo un libro y decir que fuiste a China, que te pagaste tu pasaje, que viste no sé cuántas conferencias y después decir, no, ese modelo no sirve, pues ese modelo es entrevista.
1: Mira, bueno, yo te voy a responder, yo traje un video de Chávez, que es una pastillita de Ubicatet mezclado con una gotica de Pragmatine Chávez. Dale ahí.
2: El reto es que la cuestión comercial, de beneficio comercial, va un poco separado del, digamos, de la molestia política.
3: Siempre ha sido así. La Unión Soviética y los Estados Unidos en la Guerra Fría comerciaban y miles de millones. China y Estados Unidos. China comunista, oye, China comunista y Estados Unidos capitalista. Y tú buscas la cifra para que tú veas. Incluso China tiene papeles del Tesoro de los Estados Unidos. Creo que por 600 mil millones de dólares, si mal no recuerdo.
2: Siempre se dice
3: esa
2: cooperación con usted.
4: Los periodistas buscaban un flanco débil en Chávez donde aflorara la contradicción y le preguntaban con saña que a quién iba a vender el petróleo. Chávez, con su verbo exponencial, sentenciaba ante la prensa de forma categórica lo siguiente. Abro comillas. ¿Y a quién se lo vamos a vender? Estados Unidos. ¿A quién más va a ser? Ellos son los que consumen esa cantidad de petróleo y sus refinerías están hechas para nuestro crudo. Seguimos en la senda de Chávez. Se trata de preservar y darle viabilidad al proyecto estratégico nacional de la República Bolivariana de Venezuela.
1: Mira,
0: ese videito fue hace 20 años.
1: Eso fue Antielito, nada más dijera un viejito allá en mi pueblo, el pueblo de mi abuela, Antiel. Hace 20 años Chávez le hicieron la misma pregunta. Y ya no voy a seguir dedicando el tiempo a los manipuladores. Porque ya es necedad de parte de ella o de ellos.
5: No, pero yo tengo que hacer
1: una... pone senil.
5: No, ¿verdad? Yo voy a hacer una pregunta sobre los manipuladores ahorita porque hay
1: pero
5: que poner...
1: Me hace, pero déjame terminar con mi
5: hay que poner en contexto, sí, adelante.
1: El contexto es el mismo. Y Chávez, el ejemplo que pone, Estados Unidos y Rusia en plena Guerra Fría comerciaban. Palabras de Chávez, no de José Ávila. Y hace unos ejemplos, China tiene en ese momento, tenía 600 mil millones de dólares en papeles de la deuda. Y son modelos que se complementan, no. Pero ¿a quién se lo iba a vender? Entonces, cuando a él le preguntan, porque ahí se estaba hablando de incrementar la producción petrolera, ¿y a quién le va a vender ese petróleo, Chávez? A Estados Unidos, que es el que lo consume. Porque de paso, Venezuela es propietaria de una red de refinerías en Estados Unidos por vía de Citgo, y no menos de 12.000 estaciones de servicio para refinar esa dieta que surge de aquí, que es el famoso crudo merengue. Entonces, ¿de qué estamos hablando? Es el elemento que dinamiza la economía venezolana. Si usted está hablando de aumento de salario, usted no puede ir en contra de esto. Si usted está hablando de mejorar la calidad de vida que fue deteriorada por vía del bloqueo y de los que pedían sanciones. Hoy fue proverbial ver a esa señora diciendo lo que decía, que habían venezolanos molestos, por eso no, aquí estamos molestos porque tú pediste bloqueo, sanciones, bombardeo, que nos quedáramos sin luz, sin agua, sin teléfono. O sea, el caretablismo no pues llega para allá. Entonces, yo creo que Chávez mata la partida aquí con esto, Tani. ¿Con quién vamos a comerciar? Ahora, si vienen unos privados a decir que van a meter 6,000 millones y este país no tiene capital para invertir, ¿tú lo corres o lo dejas?
0: Ajá.
1: Tú lo traes para acá y le pones unas condiciones. Mira, es tanto de regalías, es tanto de impuestos y es a tanto tiempo. Ahora,
0: vamos a
1: pelear para los que están nerviosos por los contratos. Los contratos tienen tres momentos, Tania, y los que nos escuchan. El momento en que se firma, el momento en el que se ejecuta y en el momento en que se termina, o se resuelve o se ejecuta o se deroga. ¿Cuáles son los nervios? Eso históricamente ha pasado aquí. Mira, Gómez entregó concesiones a 100 años y hubo que calarse esa. Aquí, por eso fue que dijeron a 100 años.
5: No, ¿y porque es una industria, es un negocio, pues, el petrolero.
1: A largo plazo.
5: Que es a largo plazo.
1: A largo plazo.
5: Lo que ya explicaron.
1: Y un flujo intensivo de capital que no tenemos.
5: Mira, yo quiero acortar a lo que decía Rodrigo de Fidel, porque hay una frase de Fidel muy importante. Eso fue en pleno periodo especial, después del periodo especial, para lograr en ese momento, Fidel, paliar los efectos del bloqueo, que por cierto, la presidenta encargada del Ciro Rodríguez le dijo al secretario de Economía de Estados Unidos que estuvo de visita aquí, terminando la reunión, le dijo, mire, esto es para cerrar definitivamente el tema de las sanciones contra Venezuela, para que se eliminen las sanciones. Uh-huh. Es la petición desde aquí para que eliminen las sanciones a Venezuela, a Cuba y a cualquier otro país, porque además no ha resultado. Aquí hay un texto de Franco Bielba, que les recomiendo que lean el artículo en Misión Verdad, y dice, en el ámbito de lo real, cualquier nuevo acuerdo o flexibilización en materia de hidrocarburos entre Caracas y Washington no es el resultado de una concesión graciosa, sino un síntoma de una necesidad estructural irreemplazable del mercado energético norteamericano para buscar precios bajos y el reflejo, escúchese bien, de una resistencia operativa venezolana que finalmente, luego de 12 años de sanciones, emplazó al capital estadounidense a relacionarse con el chavismo. Está claro, lean el artículo completo porque está muy bueno, pero Fidel le pregunta en un evento internacional, creo que en Montevideo, le dicen eso, ajá, después, Fidel está a Cuba entregando las banderas de la revolución, y Fidel le dice, no me vengan con ese cuento, nosotros en Cuba estamos claros, porque nosotros cumplimos con dos cosas. Primero, todo lo consultamos entre nosotros. Pues nosotros somos una revolución, nosotros en Venezuela somos una democracia participativa y protagónica. Todo lo consultamos, por eso está todo el mundo hablando de este tema en cualquier lado, ¿verdad? Y la segunda, nosotros sabemos muy bien para dónde vamos. En ese sentido, nosotros, en ese camino, nosotros vamos arreglando, emparejando las cargas, diríamos aquí. Pero sabemos muy bien para dónde vamos, y el camino de Cuba es el de la revolución, y el camino de Venezuela es el proyecto bolivariano chavista, porque está demostrado, además, desde enero a esta parte, que quien tiene las riendas del país, quien tiene el control del territorio, quien garantiza la paz, con quien se puede hablar en términos de una inversión a 25 años, es con el chavismo. Lo demás era puro bluff, eran puros bots, eran puras redes sociales.
1: Nos firmaron el acuerdo a 6 meses.
5: Claro, y esa es la rabia que tienen ahora.
1: Claro.
5: Porque está sentado, después de tanto tiempo, el que está sentado es el chavismo, y ese es un elemento muy importante a considerar.
0: Eso hicieron todos los trallados y le toca ver el juego desde la grada. Mira, mi hermano. Hicieron todos los trallados, pero le toca ver el juego desde la grada.
1: Esta gota de petróleo, me decían en la comuna Negro Primero, que la felicito allá en Valencia, que logró que llegara el internet a Negro Primero. Allá Negro Primero es una zona alejada, una zona rural de montaña. 8 liceos.
6: La comuna.
1: 8, no había liceo. No había liceo en ese pueblo. Por años llegaron con la revolución. Llegó el internet. Llegó el CDI. Llegaron las escuelas primarias. ¿Te acuerdas de la escuela bolivariana?
0: Sí, claro.
1: Y llegaron unos allí de unas rutas troncales gracias a PDVSA.
0: Puras cosas que son culpa de Chávez.
1: Sí. Y ellos me decían, nosotros no queremos perder esto, queremos mantener esto y mejorarlo. Porque el bloqueo le deterioró la infraestructura a la gente también. Entonces, la conciencia que tiene este pueblo, por eso es que cada vez que le ganamos una elección, cuando haya elecciones, que se las ganamos, ellos no entienden por qué ganan, porque ellos viven en una burbuja de esos bots, creyendo que ese es el mundo real. Uh-huh. El mundo real no es ese, ese no es el mundo real. Y por eso es que y mantener el cable a tierra, Tania y Rodrigo, es fundamental. La comunicación permanente con el pueblo. Lo que hacía Chávez, la presidenta salió informada de una vez. Y eso es una manía chavista. Porque si de algo estamos nosotros seguros, es que siempre nos van a acusar de lo que ellos son. Porque cuando ellos nos señalan cuatro dedos, lo están señalando a ellos. Uh-huh. Cuando ellos no quieren inventar una vaina, no quieren fabricar un expediente, una... Mira, yo apenas salí por ahí explicando en un pizarrón, en una reunión, bueno, me empezaron a dar una pela desde Nueva York. ¿Tú crees que eso es de gratis?
5: Tuvo buena esa explicación, yo la vi.
1: ¿Tú? Yo vi la que yo le dije a la gente, mire, hermano, usted no sabe, yo ese poco de petróleo, esta es el 20% máximo que pueden sacar en 25 años. Ojalá que yo esté vivo de aquí a 25 años, porque quiero celebrar el tricentenario del nacimiento de Miranda, que es en el 2050. Más o menos para allá, ¿verdad? Vamos a estar vivos, ¿verdad?
5: Dale. Mira, porque hay que ir recordando, tú sabes que el tema de la sobreinformación, para no decir la información tóxica que nos llega a través de las redes sociales, nos hace perder la memoria. O sea, no perder, nos confunde, nos aturde. Entonces siempre hay que estar recordando las cosas.
1: Que estás reseteando.
5: Tú hablaste de Cidgo y hay que recordar, claro, ¿verdad?, que el hecho de que el señor innombrable Guaidó se parara delante de una plaza en el año 2019 y dijera que era el presidente encargado de la República, ¿verdad?, derivó en que una serie de marramucias, un montón de marramucias,
1: argucias,
5: en la cual, sí, malandrerías, criminales, acciones criminales, en la cual Venezuela perdió el control temporal de la empresa Citgo, que es esa empresa que Ávila, José Ávila, nuestro invitado de hoy, ¿verdad?, explica, es una empresa que tiene en Estados Unidos 12.000 estaciones de servicio.
1: Refinerías.
5: Creo que son 3 refinerías.
1: Sí, Charlotte,
5: ¿verdad? Tiene puertos de embarque, es decir, es una cosa que cubre...
1: Una infraestructura completa.
5: Una infraestructura...
1: Una mini PDVSA.
5: Que abastece parte importante del mercado...
1: De la costa este de los Estados Unidos.
5: De la costa este y del suministro de combustible en la costa este. Y eso es parte...
1: Ah, por cierto, hablando de entrega, aclaro. Aquí los que se pusieron a entregar activos internacionales fueron ellos, claro, cuando se cogieron un gobierno falso y paralelo. Bueno, engañaron, es más, ellos
0: estaban. Y les quedó su vueltico, ¿ya?
1: Al final Trump le tocó sentarse a conversar con el gobierno bolivariano y no con la oposición, porque él sabe que lo usaron, lo robaron. Bueno, Mike Pompeo escribió un libro que dijo que le entregó 1.000 millones a los tipos, aparte de los 20.000. Mira, estos tipos son tan criminales, eso de ese Guaidó, de ese grupito. Cidgo tenía una deuda de 3.600 millones de dólares manejables para los ingresos de esa empresa. Estos tipos empapelaron a Cidgo con 20.000 millones.
0: Sí, vale.
1: Hicieron demandar. Ellos mismos se hicieron demandar con un tal José Ignacio Hernández que tenían y que de procurador procuraba la trampa.
0: Al Capone quedó chiquito.
1: No, vale. Y entonces empapelaron a Cidgo por 20.000 millones de dólares. Uh-huh. Ellos todavía no han rendido cuenta de eso. Se pagaban, se crearon un tribunal paralelo. Bueno... Yo soy diputado todavía, será, Tania, voy a... Meto un reparo, una vaina, ¿cómo hago?
5: Ah, bueno, tú puedes...
1: Claro, vale, porque yo dejé de ser diputado en 2015. Voy a salir yo de payaso a decir que yo soy diputado, chico. Yo dejé, porque eso es constitucional, el periodo, son 5 años, mano. Voy a salir yo a decir, yo soy diputado de la 2010-2015, aquí estoy legítimamente.
5: Bueno,
1: ¿a qué estoy loco?
5: Ahí hay otro dedo en la llaga, porque hay gente que me emplaza a mí y me dice, ¿por qué entonces se sientan a hablar
1: con los que mandaron?
5: Con esa oposición de...
1: Que
5: ellos,
1: que, hay.
5: Que ellos se dicen diputados, no, y porque hay que volver las cosas a su sitio.
1: A su cauce, claro.
5: Hay que volver las cosas a su sitio.
1: Claro, yo con esto no comprometo, lo que estoy diciendo, yo no comprometo nada de lo que está pasando allí, yo estoy dando mi opinión.
5: Pero es que
1: no me tomen de tonto.
5: No, pero ven acá, nosotros vivimos lo que vivimos el 3 de enero.
1: Dígame diputado, por favor.
5: Podríamos estar...
1: ¿Podríamos? Esos locos son diputados todavía. Yo puedo decir que soy diputado, no de la 2015, 2010, 2015.
5: Eso sería una cosa... Pues
1: pero una idea loco. Tendría yo que revivir Aventura, que en paz descanse mi compadre.
5: Tú y yo que hemos estado en escenarios parlamentarios internacionales, la gente se
1: ríe de esto,
5: se ríen como eso que una asamblea que cesó, que ya hubo otra electa, pero bueno.
1: Ahora, eso tiene...
5: Eso es asunto de ellos.
1: Es un asunto de ellos, porque ellos tuvieron que inventarse una legalidad, ya que los Estados Unidos la legal pesa,
0: Que así se llama el real WhatsApp, por eso es que se ponen así, ¿verdad?
5: Pero ahorita tiene...
1: No, si tiene su lógica ya, ¿viste?
5: Claro. ¿Ah? ¿Qué?
1: Eso tiene su lógica ya en Estados Unidos. Porque acuérdense que también esto está dando para hablarle a los electores de Estados Unidos, de recuerdo. Esta producción no se va a ver ahorita. Llenar la reserva de los Estados Unidos no se va a empezar a llenar pasado mañana por los anuncios. Pero el solo anuncio causa un efecto en el electorado. Estados Unidos está en elecciones... está en campaña para las elecciones de medio término. Y eso está impactando, ese anuncio está impactando esas elecciones.
5: Es que estamos...
1: Si no estudiamos la política de los Estados Unidos, como nos enseñó Chávez y Fidel, entonces andamos perdidos también.
5: No, y si no estudiamos, como estudiamos en esta universidad, que les invitamos a seguir la web de la Universidad Internacional de las Comunicaciones. Mira, tenemos una serie de libros que se pueden descargar gratuitamente, que desglosan todos estos temas con analistas nacionales e internacionales. Las pueden descargar en nuestra página web. Pero estamos en una guerra de narrativas. En una guerra de narrativas. Por eso es que es tan importante dilucidar dónde está la verdad y saber muy bien dónde estamos ubicados. Nosotros somos el mejor país del mundo, chicos. No solamente porque tenemos ese montón de riqueza en petróleo y en minerales, porque diría el libertador, ¿verdad? Más, no solo como es que dice el
1: no, que nos han dominado por la ignorancia que por la fuerza.
5: No, pero también dice que nosotros somos un país que vamos a llevar sabiduría al mundo.
1: El equilibrio del universo.
5: El equilibrio del universo.
1: Hablaba Bolívar en el manifiesto.
5: Dice que es más por nuestras virtudes, Angostura, sí. ¿Verdad? Más por nuestras virtudes morales que por la riqueza que tenemos
1: así
5: en
1: nuestro suelo.
5: Pero bueno,
1: que ya acuñaba moral y luces son nuestras primeras necesidades.
5: ¿Qué estaba diciendo yo? Ahora se me fue la idea, chico. Bueno, ChatGPT, aquí me pasó Rafael Rosales Benítez, que está por aquí, me pasó un chisme de ChatGPT. Tú sabes, cuando te olvida algo, tú le escribes ahí, ¿no?
1: O a Gemini o a Claudio.
5: Aunque eso es
1: no, eso
5: antiecológico.
1: Claro.
5: Cada vez que uno consulta aquí, como que son dos botellas de agua, una cosa así que se pierde. Sí, hay toda una teoría. El ejecutivo de Halliburton le recordó a Donald Trump en enero de 2026 que su propia administración forzó la salida de la empresa de Venezuela en 2019 debido a las sanciones. La pregunta, durante una reunión en la Casa Blanca con líderes petroleros, el presidente norteamericano preguntó al representante de Halliburton cuándo se había retirado de Venezuela. La respuesta... El ejecutivo señaló que salieron en 2019, cuando entraron en vigor las sanciones, a pesar de que la compañía tenía la intención de permanecer en el país. Consecuencia, lo dice ChatGPT, no lo digo yo, este intercambio destapó el impacto de las medidas coercitivas en la infraestructura petrolera. Posteriormente, el gobierno estadounidense intervino para frenar una subasta de activos de Halliburton en Venezuela para facilitar un posible retorno de la corporación. Eso es lo que dice.
0: Claro, pero es que ellos fueron los que generaron ese escenario. Y en el caso nuestro, puntualmente, no fue una decisión nuestra. Nosotros no fuimos los que pedimos las sanciones. Nosotros no fuimos los que pedimos la salida del SWIFT. Nosotros no fuimos los que pedimos las sanciones petroleras. Nosotros no fuimos los que nos confiscamos los barcos, los buques petroleros.
1: No, ni las cuentas.
0: Y es que, dígame.
1: Ni las cuentas.
0: Ni las cuentas.
1: Ni la plata.
0: Nosotros no cerramos nuestras cuentas en Estados Unidos. Nosotros no le dejamos el oro a los ingleses. Fueron ellos que nos fueron generando ese cerco. Y ese cerco que nos costó bastante. Costó bastantes vidas ese cerco. De los diabéticos, de los hipertensos, de las madres, de los recién nacidos que necesitaban los trasplantes de médula que se hacían en Estados Unidos a través de Citgo. Un montón de cosas que nosotros veníamos trabajando y que el presidente Chávez en su momento impulsó y que el presidente Nicolás Maduro mantuvo y que ellos nos fueron quitando porque sabían que era la única forma en la que podían doblegarnos.
1: Este acuerdo está develando posturas, posiciones y está colocando las cosas en su lugar. Aquí el único que ha apostado a que los recursos que están bajo la tierra se pongan al servicio del común. Aquí la gente hablaba. Aquí en el 2006 las autopistas parecían unos estacionamientos. Aquí llegamos en algún momento a tener tanto dinero, la población circulando, que la gente cambiaba de carro todos los años. Eso vivió con Chávez, Cadivi. La gente le olvidó el cupo de Cadivi, que viajaban dos y tres veces al año, por amor de Cristo.
5: Te daban dólares preferenciales para que viajara.
1: Para que viajara y un cupo en internet para
0: y que comprara. Es que esa es la época económica que nosotros queremos volver. Cuando tú le preguntas a alguien que tiene 30, 40 años, ¿a qué edad
1: lo sabe?
0: Ellos no quieren volver a la época de Carlos Andrés. Ellos quieren volver a la Venezuela del 2010.
1: Así es.
0: Ellos quieren volver a la Venezuela del 2011.
1: Y a los jóvenes de 18, de 15, 18, 20 años.
5: ¿Cómo es que dice la canción? Lo que yo daría por una vaina así.
0: Ajá. Ese Venezuela en el 2000. Esa, pero le puso la Venezuela del 90.
1: Así es.
0: Pero le puso la Venezuela del 80, del 70.
1: No, no quiere, no puede.
0: Es la Venezuela del 2000 por la que suenan ellos.
1: Así es.
5: Ahora, ¿qué es lo importante, compañeros y compañeras, hermanos venezolanos y venezolanas, en el momento en que estamos? Porque

0: A pesar de todo lo que hemos escrito, que es de verdad que un acoquine, ¿cómo se llama eso? Nos hicieron bullying, pues.
1: Un bullying, mano.
0: Un bullying en todos los sentidos.
1: Nos acoquinaron.
0: Nosotros salimos adelante, comenzamos a producir aquí lo que consumimos en alimentos. Hoy nos abastecemos en alimentos.
2: Que no abandonemos eso. 90% de la producción.
1: Pero no hay que abandonar eso.
0: No hay que abandonar.
1: Porque la bonanza petrolera tiende a comprar la cosa afuera.
0: Es verdad.
1: A eso hay que meterle mecanismo de fiscalización.
0: Estamos en eso, porque fíjate, ¿a qué ha apostado la revolución bolivariana, Chávez, Maduro, Delcy y todo lo que venga? A que esa riqueza petrolera se distribuya en el pueblo. Así y a que nosotros tengamos un sistema de organización popular, que es nuestra, o de organización política, que es nuestra democracia participativa y protagónica, la comuna o nada que dijo el comandante Chávez, que todos estos beneficios económicos que vengan deriven en una fortaleza de esa estructura que estamos creando en el territorio, que viene siendo el verdadero gobierno del país.
1: Mira, hoy en día en la comuna se habla.
0: Mira, pero déjame decir una cosa, porque tengo que decir las buenas noticias.
1: Sí, como no, dígalo.
0: Me quedé sorprendida y quiero mandarle un abrazo al ministro de Salud, Carlos Alvarado, porque sé que es una idea de él desde hace rato.
1: ¿Qué hizo Carlos?
0: Y al ministro de Comunas, Ángel Prado. Porque vi en la cuenta del Ministerio de la Comuna una joven muy bonita que dice, ¿usted quiere estudiar medicina ahora? Bueno, puede estudiar medicina en su comunidad. Puede estudiar medicina integral comunitaria, puede estudiar fisioterapia, puede estudiar enfermería, puede estudiar odontología sin salir de su comunidad, porque hay una infraestructura de salud que nos afectó el bloqueo, nos afectó la infraestructura, pero allí está funcionando. Entonces los muchachos y muchachas, y no muchachos de cualquier edad, pues que quieran estudiar medicina, no tienen que ir a la Facultad de Medicina de la Universidad de la Ciencia ni a la otra, no necesariamente en los primeros momentos, sino que comienzan a estudiar en los centros de salud, en los ambulatorios, en los CDI de su comunidad. Gratuitamente, pregunten, compañeros.
2: No, pregúntele.
0: ¿Dónde, en qué país, en qué país de Latinoamérica se estudia medicina gratuitamente? Pregúntenlo ahorita. Y además se garantiza. Eso lo hemos logrado todos los venezolanos y venezolanas. Que todo muchacho que salga ahorita de bachillerato tiene su cupo garantizado en la universidad. Es decir, hemos remontado la cuesta a un nivel donde ya no hay vuelta atrás. Por eso es que tenemos que volver a poner todo en su sitio. Porque esa conquista, que es una conquista política de nosotros, para no ser excluyente de nadie, porque queremos que se sumen todos los venezolanos y las venezolanas, esa conquista política, social de todos y todas, tiene que dar el fruto que nos merecemos, que es que este país tenga la prosperidad que merece un país que tiene riqueza mineral, es verdad, pero que también tiene riqueza humana. Tenemos una generación, varias generaciones que nos intentaron robar y que están regresando al país, formadas en distintas profesiones, formadas en idiomas. Es decir, la riqueza de este país en todo sentido se pierde de vista. ¿La vamos a desperdiciar? No, señor.
1: No, mira.
0: Y la así corre... chillen los que les arden de la extrema derecha y chillen los que dicen, también critican desde algunos sectores de la izquierda. No, señor. Cada quien tiene el derecho, cada país tiene el derecho de decidir su destino y este es el nuestro, porque nosotros decimos como Fidel Castro, sabemos para dónde vamos y llevamos a Chávez en el corazón, nosotros los chavistas. Bueno, encadené.
2: Y es tanto así que es una realidad, es muy tonto la gente que dice que nosotros somos unos entreguistas por eso. ¿Qué país de Latinoamérica hoy, no de Latinoamérica, desde Canadá hasta Argentina, dígame un país que no tenga relaciones comerciales con Estados Unidos? Uno.
1: No, ninguno.
2: Ninguno. Vamos a hablar de lo de, ¿cómo le dice la gente a la derecha? Del trío del mal. Cuba. Ellos tuvieron vuelos desde Estados Unidos en el periodo especial hasta el 2016, suspensión de vuelos, por hablar de un rubro específico, por hablar de un sector específico.
0: Por decisión de Estados Unidos.
2: Por decisión de Estados Unidos. Claro, en el 2016 se llegó a un acuerdo y retoman los vuelos. En el 2019 y en el 2020, con el tema Trump, se suspenden los vuelos, llegó la pandemia, suspendió los vuelos. En el 2022 hubo reapertura de vuelos. Y si vamos con Nicaragua, Nicaragua tiene una relación comercial de más o menos unos 4.000 millones de dólares con Estados Unidos, donde el superávit le pertenece a Nicaragua con 2.000 millones de dólares. O sea, es decir, Nicaragua tiene una relación comercial con Estados Unidos donde él se ve con una ganancia superior a 2.000 millones de dólares al año.
0: Vietnam, después de tanto tiempo después de la guerra también.
2: Aquí yo tengo unos numeritos. No solamente Vietnam, vamos con Rusia. Rusia, después del 2022, recibió las peores sanciones que ha recibido en los últimos años. Y eso le llevó a una reducción de su relación económica con Estados Unidos del 80%. Y aún con esa reducción económica del 80%, tienen una relación económica que se basa en 3.8 billones de dólares año, donde el superávit, una vez más, le pertenece a Rusia.
3: Sí.
2: ¿A quién le pertenece este superávit, compañero Ávila, en esta relación?
3: Con Venezuela.
2: A Venezuela. Con el 63% de la negociación.
0: Mira. ¿Cómo es eso? Ya va. Yo tengo una cifra aquí para que nos los expliquen. Beneficio económico para Venezuela. Se estima que el Estado venezolano recibirá de manera directa 209.335 millones de dólares durante la vigencia del acuerdo, es decir, durante los 25 años. Por cada barril, esto es una cifra polémica, sí, sí, recibirá cerca de 19 dólares directamente por concepto de regalías e impuestos. Inversión y producción, se proyecta una inversión total de más de 100.000 millones de dólares. Además, eso es con el acuerdo este último anunciado tanto por Estados Unidos como por Venezuela. Pero ya había en Venezuela, ese es un dato también importante, empresas petroleras trabajando aún con el bloqueo. Dos de esas empresas firmaron también un acuerdo, renovaron el acuerdo, creo que se hizo.
3: Chevron y Repsol,
0: ayer. Con la sí, presidenta encargada.
3: No, ellos están locos.
0: En presencia de la presidenta
3: ellos
0: encargada.
3: Ellos están locos. Estos son más avispados que los que vinieron a firmar la cuenta.
0: Sí, señor.
3: Ya están ampliando la producción porque Eni ya está aquí. Repsol está aquí también. Y
0: así como están las empresas chinas.
3: Así como está, así como está la rusa. Así como está una cantidad de... Pero mira, hay dos cosas. Una cosa que quiero contar.
0: Chevron invertirá 7.000 millones de dólares en 5 años para duplicar
3: su producción a
0: 600.000 barriles diarios.
3: Así es.
0: Además, esto es una buena noticia porque el sistema eléctrico nacional está muy afectado, ¿verdad? Y además el fenómeno natural del
3: Super Niño
0: afecta todo el sistema. Entonces, y además el terremoto, que también a veces se le olvida a la gente, tú que eres de Carabobo, ¿verdad?
3: Sí, cómo no, vale.
0: El terremoto afectó seriamente Termo Carabobo, ¿cómo se llama?
3: Termo Carabobo
0: y una instalación que está en Yaracuy, donde fue el epicentro del terremoto, y entonces eso generó los problemas de suministro eléctrico que tenemos ahora. Sí. Pero hay buena noticia. En el acto, es decir, ayer, también se firmaron acuerdos para el sector eléctrico con GE Vernova, filial de General Electric, para rehabilitar la infraestructura de PDVSA y de Corpoelec. ¿Qué ibas a decir, Ávila?
3: Sí, aquí quizás las cifras son frías, ¿no? Los números a veces se ponen friolentos. Pero yo le quiero hacer un reconocimiento a la forja espiritual de los venezolanos que están aquí esperanzados, no solo en esto, porque incluso los que se fueron se forjaron allá en la adversidad. Los que se fueron, mire, ser migrante no es una mantequilla.
0: Y más
3: con esa campaña que les hizo Julio Borges, ¿vale? Que satanizó a los venezolanos. Y que había que sacar esa peste de Colombia, de Chile, de Perú. Países que nosotros liberamos. Con Bolívar. Digo, nosotros me siento que nací en esa época también. Pues cuando nos hacemos de las ideas, somos de esa idea, ¿verdad? Estos se quedaron sin idea. Y lo otro es decir, el mero ano... Chevron no iba a ampliar más producción. Y Chevron, ¿sabe qué hizo? Yo no me quedo por fuera. Tengo capacidad para invertir y doblar la producción que tengo. Eso es una buena noticia para el país. Eni, los italianos, también lo hicieron. Repsol, que aguantaron la pela aquí también, porque hay que decirlo, con el bloqueo. Esas empresas estaban amenazadas por el Departamento del Tesoro de ser perseguidos internacionalmente por el pecado de estar ayudando a Venezuela a levantar su producción petrolera. Eni, Repsol... Y Chevron, para que lo sepa. Entonces, hay mucho egoísmo detrás de todo esto también, Tania, porque la miseria humana se expresa en esas manipulaciones.
0: No, egoísmo y apetencia, que no vamos a hablar ahorita. No, eso
3: y
0: es
3: hay
0: otro
3: una
0: programa.
3: Operación de intriga también, sí, para dividir. Están diciendo eso, que están diciendo que estamos aquí, no se está entregando nada. Sí. Lo que andan diciendo, que estamos aquí, no se está entregando nada. Repito,
2: buscando el beneficio para el pueblo, pero es que lo han entendido todas las personas que han adversado con los diferentes gobiernos de Estados Unidos, decía la jefa ahorita, Vietnam. Los gringos inventaron un agente químico específicamente para acabar con los campos de arroz y para acabar con ellos, que fue el agente naranja. Se los metieron, los rociaron con agente naranja. Un agente químico creado para atacar a esa población. Y hoy, Vietnam tiene una relación económica con Estados Unidos de 120 mil millones de dólares al año. ¿Cómo se llama esa película?
3: Bueno, eso se dice rápido.
2: Se dice fácil. Eso se dice fácil. Y es una relación estrecha.
3: Y
2: es
3: aquí,
2: una relación
3: y aquí económica estrecha. Superávit a Vietnam.
2: A Vietnam.
3: Es, ¿y de qué tamaño es ese país? Ahí el ingreso per cápita debe andar por los 12 mil dólares por
2: Unidos,
3: persona.
2: Estados Unidos es el principal mercado de exportación de Vietnam hoy.
3: No, no, ellos van a producir, van a dejar todo en Vietnam. Eso es lo que están proponiendo estos carajos. O sea, vamos a sacar petróleo y se lo vamos a tirar ahí en el mar. No lo vamos a vender a nadie.
2: Y con Israel tienen una negociación de 2.700 millones también.
3: Pero es que la realidad le explota a uno en la cara. Claro. Y a todo el mundo.
0: No, y además se ve claramente que no piensan en el país. No. O sea, tanto tiempo diciendo algunos sectores, ¿no? Que yo me esté... yo no denigro a ningún venezolano, pero algunos sectores que decían, ¿no? Que Estados Unidos, que Miranda, miraban hacia Estados Unidos, ¿qué tal? Ahora que Venezuela se llegó a un acuerdo en términos...
3: No, ahora es malo.
0: De país a país.
3: No, eso es malo.
0: Ahora dicen que ese acuerdo no es
3: posible. Aquí hay un milagro también.
0: Ese acuerdo no es
3: posible. No, aquí hay milagro. Este acuerdo está haciendo milagro.
0: No puede haber un acuerdo sin mí.
3: No. Dice, aquí, ¿verdad?, hay un milagro.
0: No puede haber un acuerdo.
3: Son antiimperialistas ahora.
0: No, sí, chico, no.
3: Sí, vale, es un milagro.
0: No,
3: sí.
0: Qué milagro.
3: Jackie, cojo, dicen los tipos.
0: Sí, sí.
3: No, hermano, los tipos son antiimperialistas ahora. Claro. ¿Imperio?
2: Mira. Están escribiendo un libro ahí entre ellos que se llama Bolivarianismo versus Monroísmo.
0: Aquí hay un mensaje, que tengo que pasarlo, vale. Un saludo ahí a Andreina Carrillo.
3: Saludo, Andreina.
0: Está haciendo el trabajo de conexión con las redes. David Galindo, un cordial saludo. Todos juntos trabajando por Venezuela. Todos juntos apoyando al señor presidente Nicolás Maduro, así es. Y también así a la presidenta Delcy Rodríguez. José Uray, hola José, tiempo sin verte, camaradas, hermanos. Nuestras bendiciones a la comunicadora Tania, un beso. Marlon Torres, buenas noches, camarada Tania, saludos desde Carora. Nosotros venceremos. Murbina, buenas noches, rodilla en tierra con la presidenta Delcy Rodríguez. Hay que explicar con claridad siempre. José Flores desde Anaco, restaurante La Aldea. Presente, sin truco ni maña, no pasamos por la aldea. Estuvimos en Anaco y no pasamos por allá. Pero nos quedamos con ganas de ir, sí. Buen restaurante. Alicia González, buenas noches, excelente panel. Eso es con José Ávila. Desde Santiago de Chile nos saluda Eiza. Un abrazo desde Santiago de Chile. Bueno, ya cumplí con leer los mensajes. Muchas gracias por conectarse con nosotros. Creación de empleos. Se estima que el convenio generará alrededor de 3,6 millones de empleos directos e indirectos.
3: Yo dije un
2: millón. Te pelaste
3: millón.
2: Por 2 millones.
3: No, porque lo dije de forma directa.
2: Claro.
3: Ya tienes que hacer el factor el factor multiplicador. Uh-huh. 3.6 millones a 3 años, a 25 años. Esto es un tremendo número. Y esos son empleos de calidad.
2: Claro.
3: Ya tú vas a ver la zona, el Zulia, Anzoátegui. Que históricamente han sido
2: zonas... Y eso le da chance también a los especialistas en petróleo que se fueron, bueno, también buscando mejores oportunidades por la situación que nos crearon ellos una vez más.
3: Los que estaban en Qatar, Kuwait, Emiratos Árabes, ya se vinieron.
2: ¿Qué hace un oriental en Qatar, mi hermano?
3: Hermano,
2: uno no puede tomarse un trago, uno no puede comer carne, uno no puede comer cochino.
3: Ahorita se vinieron.
2: ¿Qué hace un oriental en Qatar? Nada, mi hermano, véngase para su tierra.
0: ¿Qué hace un oriental en algún otro sitio que no se
2: oriente? Que no se oriente.
0: Claro, esa es la pregunta, de
3: verdad. Es la pregunta.
0: ¿Qué hace un carabobeño en Caracas?
3: No, bueno. Ay, Dios.
0: Ay, Dios, en Carabobo. Mira, vamos a escuchar palabras del presidente de la Asamblea Nacional, Jorge Rodríguez, explicando los beneficios del acuerdo y hablando del tema político. Por cierto que Jorge, como es él, ¿verdad? Termina. En estos días estábamos hablando y dijo, bueno... Este diálogo con la... No, esta decisión, aprobamos la ley
3: de arrendamiento.
0: Y dijo, aprobada...
3: Acuérdate que soy diputado, le hago seguimiento a la
0: cosa. Dijo, aprobada por unanimidad por la única asamblea legítima de Venezuela electa.
3: Así es.
0: Escuchemos a Jorge Rodríguez.
4: Yo saludo que el diputado Luis Emilio Rondón celebre el acuerdo y que el diputado Bernabé Gutiérrez lo celebre también, por las consecuencias que eso trae en el abordaje futuro de estas discusiones y de los acuerdos. Pero hay una fracción política que lo primero que hizo fue lo que hacen siempre, mentir para buscar la forma de que el estado de cosas sea similar al que ellos provocaron cuando pidieron sanciones, bloqueos, etcétera, etcétera, que tanto daño nos han hecho. Y deben estarle rechinando los dientes de rabia que por la vía de la diplomacia de paz, la presidenta Rodríguez y el presidente Donald Trump han logrado un acuerdo para explotar 17 campos petroleros que van a permitir la producción de 1,5 millones de barriles más diario y que van a promover el ingreso en el país de 209,210,000,000,000 de dólares. Estos campos, porque en los próximos días tendrán noticias, porque los teléfonos no dejan de sonar. O los españoles se van a quedar afuera, o los italianos, o los franceses, o los emiratíes, o los cataríes, se van a quedar afuera. Yo te aviso, Chirulí.
3: La realidad política. Todos quieren con Venezuela. Esta es la joya de la corona, este es el epicentro energético del mundo. Aquí está la reserva más grande de petróleo del mundo. Aquí está, sobre todo está en paz este territorio. Es la gran conquista. Todo lo demás se puede discutir. Lo que no podemos es dividirlo. El mecanismo es mantener la unidad nacional. Desde el mismo año 99, cuando Chávez recibió por primera vez, llamó a la unidad nacional. Yo celebro las declaraciones de Toro Hardy, que he tenido diferencias históricas con ese señor. Y hoy dice, hay que estar loco para no celebrar este acuerdo. Dice Toro Hardy que chavista no es.
2: Mano, si usted se ha hecho un poquito de número, no tiene nada que estar dudando.
3: No. Ahora, por eso es que te digo...
2: A menos que tengas una intención.
3: No, se está expresando en la mezquindad y por supuesto que ellos tienen que mantener su agenda. Ahora, si tú pediste sanciones, bloqueo y locura para este país, y ahora ese que me sancionó, ese que me causó daño, se sienta conmigo, me reconoce y firma. Eso no es una victoria, pregunto yo.
0: Claro, una victoria. Es una victoria diplomática.
3: Moral, y primero que nada. Espiritual. Mira... No se rinden los venezolanos, ¿vale?
2: Yo puedo
3: además,
2: entender.
3: No se rinden, ni siquiera los que se fueron, porque yo quiero hacer un reconocimiento a los que están regresando.
0: Yo también.
3: Yo no le caigo a palo al que se fue, porque tuvo sus circunstancias. Ortega y Gasset, el hombre y las circunstancias. A veces gana el hombre, otra vez se gana las circunstancias. Ahora, irse afuera a renegar de su país, eso sí es feo.
0: No, pero los que vienen, sobre todo la juventud, porque tengo que decirlo.
3: La juventud.
0: ¿Verdad? Viene fortalecida, sí. ¿Verdad? Viene fortalecida.
3: Viene con el cuero curtido,
0: tiene experiencia, viene con el cuero curtido y sabe lo que es Venezuela en este momento.
3: Sabe el valor de este
0: país. Sabe el valor de este país en este momento. Bienvenido. Mira, el mundo tiene una crisis porque no tiene juventud. Eso no lo sabe mucha gente.
3: Bueno,
0: mucha
3: gente no sabe que,
0: el porcentaje de jóvenes que se gradúan en España y salen hacia el norte de Europa está cercano al 40%. O creo que para allá pasó el 40%. Se van. No hay juventud en esos países europeos. No hay juventud. Nosotros tenemos juventud formada.
3: Ahorita en España tienen un bono de migración para las parejas jóvenes que se vayan a hacer familias y a repoblar pueblos, igual que en Italia.
0: Sí, porque hay pueblos vacíos.
3: Vacíos, pueblos vacíos, sí. Enteros vacíos.
0: Bellísimo y vacío, así es. Mira, aquí me pasa Rafael Rosales Benítez, que está a pila, una villa. Igual. Venezuela tiene la reserva de petróleo más grande del mundo y la reserva de gas más grande del continente americano. Y que estamos adelantando proyectos donde se requiera una gran inversión de tecnología, de capital humano, de capital productivo. Esto lo dijo el presidente Hugo Chávez ante la Duma Estatal de la Federación Rusa, Salón de los Escudos de la Duma, Moscú, el viernes 29 de julio de 2007.
3: Frases y pensamientos de Hugo Chávez.
0: Ah, ahí está, sí, ahí está. Mira, estamos por ir cerrando ya, ¿verdad? Nos toca ya cerrar el programa. Sí, por ir cerrar el programa. Y vamos a hacer un poquito las conclusiones, ¿no? Porque eso que decías, lo que en el momento que estamos ahorita, pero también hay que pensar dónde podríamos estar. Sinceramente, sin mezquindades, ¿dónde podríamos estar si hubiésemos tomado otro rumbo? ¿Dónde podríamos estar si las decisiones no hubiesen sido por la vía de la diplomacia, de la paz y del plante? Porque hay que decirlo, del plante de la presidenta, del alto mando y de todos nosotros y de todas nosotras que hemos aguantado, además, toda la andanada de críticas y de dudas y de narrativas y de ofensas y de todo que nos vienen desde todos lados. ¿dónde estaría Venezuela en este momento y dónde estamos y hacia dónde vamos?
3: Hambruna. Uh-huh. Ahí tuviera Venezuela.
2: Anarquía.
3: Desastre. Estuviéramos recogiendo muertos en las calles. Estuviésemos alumbrándonos con vela porque ya hubiesen volado el guri, por ejemplo. Uh-huh. Mira, no vivir, no estudiar los horrores de una guerra es actuar irresponsablemente. El 3 de enero se planteó, nos planteó un escenario o de capitulación, uh-huh, como dice Ameliach. No lo hicimos, no capitulamos. Capitulación, rendición, no lo hicimos. De ir a la guerra en condiciones nada ventajosas o de ir a la negociación vía la diplomacia de paz. Y hoy en día la sensatez, el jiu-jitsu político que hemos aplicado, el ajedrez, mira, el chavismo está jugando ajedrez, la oposición hay que señalarla, está jugando carga la burra, con mucho respeto a lo que juegan carga la burra. Yo me voy a sacar una de Aristóbulo. Pero bueno. Estos tipos están jugando escarga la burra. Con mucho respeto por mis, mis amigos jugadores de carga la burra. Es más, están jugando caída, vale. Ajiley, no sé qué caída están jugando. Que no desprecie ese juego. Porque el ajedrez es una cosa que hay que pensar cada movimiento. Y una ventaja estratégica y geoestratégica que tiene Venezuela es ese bojote de reserva. Nosotros nos tenemos que poner de acuerdo para que esos ingresos vayan, claro, directo, ¿no?, al pueblo y que no vuelvan a surgir los corruptos de todas las épocas. Que el chavismo, por cierto, donde le salieron, los metió preso. Cuando me salen atacando aquí, yo te comparo el periodo de 40 años, la Cuarta República, y el chavismo, y más presos corruptos en este periodo que cualquier otro. Es decir, no perdonamos desviaciones.
2: Ávila, ¿tú sabes
3: en China los fusilan?
2: Tú sabes que alguna gente de afuera, así como dice la jefa Tania, se pregunta que, ajá, ¿por qué los tipos no nos bombardearon a todos y por qué no acabaron con todo esto? Si militarmente eran superiores. ¿Por qué? Porque nosotros tenemos esa reserva que usted dice, pero esa reserva está bajo la tierra.
3: Así es.
2: Y eso es que mucha gente, nuestro pueblo tiene que entenderlo. Esa reserva está bajo la tierra. Y para tú poder llegar a esa reserva, tienes que pisar esta tierra. ¿Esta tierra la defiende quién?
3: Los venezolanos.
2: Los patriotas.
0: Los venezolanos que amamos a Venezuela.
3: Claro. ¿Por qué no se tiraron la aventura de ocupar territorialmente este país?
2: Claro.
3: Porque esta reserva no le conviene a nadie. Prendí en candela, ¿vale?
2: Claro. Eso se dice fácil. Ocupar Venezuela por tierra se dice fácil.
0: Mira, tenemos que cerrar el programa, mis estimados. Sí, quiero hacerle una pregunta a Rodrigo como juventud. Rodrigo, hay gente de oposición de todos los niveles. O sea, de todos los sectores, mejor dicho. Uh-huh. ¿No? Niveles. Hay gente que regresó al país, que se fue y era de oposición. Hay gente de la juventud y gente de adultos, más adultos. Hay profesionales, hay gente que tiene ejercicio político y gente que no. Pero mucha gente en este momento, sobre todo después del 3 de enero, dijo, no, espérate. Así no es, pues esta no es la vía. Así. Nosotros no queremos bombardeo, no queremos guerra, no queremos matarnos entre venezolanos. ¿Tú estás de acuerdo con que haya una conversación, con que haya habido una ley de amnistía y con que haya una conversación con todos los sectores políticos del país? ¿Estás de acuerdo como juventud?
2: ¿Sabes que con la ley de amnistía fue otro tema polémico? Pero era necesario, porque es que nosotros necesitábamos, o necesitamos todavía, sanar las heridas internas, porque vamos a un borrón y cuenta nueva, a un borrón y cuenta nueva de procesos, de métodos a los que mi generación no estaba acostumbrado. Mi generación, yo tengo 26, mi generación es una generación que escuchó en el discurso político a un grupo hablando de que había que darle espacio a Estados Unidos, a un grupo de la derecha diciendo que había que darle espacio a Estados Unidos, y a la izquierda decir que había que manejarse con los tipos de otra forma, y que ahora nosotros seamos los que negociamos y quedó la derecha por fuera. Eso incluso te saca un poquito como de juego, porque no es lo que tú estás acostumbrado a ver. Pero ahí es donde nos toca a nosotros como juventud mucho estudiar la historia. Estudiar, si esto es solamente lo que ha pasado en Venezuela, decía Ávila empezandito el programa, esto es cíclico, esto le pasó a Vietnam, esto le pasó a China, esto le pasó a Nicaragua, esto le pasó a Cuba, esto le pasó a todos los países de Latinoamérica, y nos está pasando hoy a nosotros, y nosotros tenemos que llegar a un acuerdo a un acuerdo nacional para sanar esas heridas. Que, por ejemplo, que eso lo está haciendo la ley de amnistía, abrir los brazos, bajar un poquito la guardia a lo interno, porque nosotros tenemos que ir alineados como país a los intereses nuestros. Mire, a veces pasa algo, que usted va y habla con un colombiano, y el colombiano puede tener diferencias, pero el colombiano no habla mal de Colombia. Usted va con un mexicano y el mexicano tiene sus diferencias políticas, pero no te habla mal de México. Y si nos pasó que hay un sector de la política que está mal acostumbradito, habla mal del país. Y eso es lo que nosotros tenemos que tratar como políticos responsables de aislarlo. Que ese grupo pequeño sea tan pequeño que su voz no se escuche nunca.
0: Bueno, yo creo que las conversaciones de todos los demás sectores de alguna manera los aísla.
2: Claro.
0: Porque cuando tú ves una declaración como una que sacó una señora hoy,
2: es por eso, aquí, que decía, los brazos para que
0: no,
2: todos
0: no
2: nos
0: es
2: unamos.
0: Posible que haya un acuerdo. Oye, vale, que alguien diga ahorita, alguien que ha sido diputado, sí, bueno, como tú y como yo, que se supone que es líder político, que diga, no, no puede haber un acuerdo energético entre Venezuela y Estados
3: favor,
0: Unidos, que siga fallando la luz,
3: niega la
0: que siga,
3: ¿vale?
0: Claro, eso no, niega todo,
3: niega
0: la dialéctica, niega el derecho del pueblo, porque además es miserable, porque lo dicen desde fuera de Venezuela, esos líderes, ¿verdad?, son irresponsables y son miserables porque hablan desde hoteles de lujos, porque hablan con todo el dinero
2: o castillos
0: el dinero que se robaron de aquí a costillas de decir que Venezuela era una dictadura, y desde allá, desde esa zona privilegiada, le están diciendo a quien ahorita en este momento está produciendo en la comuna, a pesar de que tiene el sistema eléctrico dañado por las mismas sanciones, está diciendo, no, ustedes no tienen derecho a salir de ahí, quédense ahí porque yo soy la que tengo, o yo soy el que tengo que ir al gobierno. Miserables, son unos miserables. Sí. Eso no está en el panorama político. Tú que eres diputado de la Asamblea
3: 2015. Soy diputado.
0: Ajá. ¿Qué aportarías tú a ese diálogo entre venezolanos?
3: Diría a mi hijo de 12 años, papá, no te pongas ridículo. A mi hijo parece un hombre ya, el tipo, ¿no? Me dice, mira, eso es muy ridículo. No te pongas ridículo, papá. Hay un nuevo orden mundial, Tania. Y nosotros estamos asistiendo al parto de un nuevo orden mundial. Si hemisféricamente esto se reacomodó, a Venezuela no la van a degollar.
2: No.
3: Yo te voy a regalar este libro, Cano. Principios para enfrentarse al nuevo orden mundial. Esto lo escribe un tipo, se llama Ray Dalio. Yo no soy muy seguidor de él. Es un gran gestor de fondos en el mundo. Pero él tiene una tesis muy, muy interesante, y se plantea una pregunta generadora: ¿por qué triunfan y fracasan los países? Yo invito a leer este libro, yo lo leo entre líneas, porque pero en el conocimiento, y quiero aprovechar para saludar a la comuna Fabricio Ojeda, que nos está viendo ahorita, la comuna Hugo Chávez, la comuna Vivirás por Siempre, la comuna Fabricio Ojeda desde allá, desde el centro de Valencia, la comuna Negro Primero, la comuna Vivirás por Siempre, allá en un sector de Valencia, y a todas las comunas del estado Carabobo, porque nos han enseñado con su inventiva que no hay enemigo grande, que si lo veíamos grande ese enemigo, era que donde a nosotros nos iban a derrotar en la mente y en el espíritu de combate. Retomar el espíritu de combate por la vida, por la justicia y por la verdad, creo que eso es lo que alimenta la esperanza para seguir siendo un país libre, independiente y soberano. Nosotros hasta ahora lo estamos conquistando sin estar recogiendo muertos en la calle. Otros países están librando su guerra de independencia recogiendo miles de personas muertas en las calles. Nosotros lo estamos haciendo en paz, y esa es una gran conquista que tenemos, que hay que más allá del petróleo, más allá de los 100,000 millones y todo eso, eso no ha valido nada, porque este pueblo resistió sin esos 100,000 millones. O sea, esa no es la esperanza únicamente. Aquí, el fruto espiritual que esto ha dejado, Tania, yo creo que estamos preparados para lo que venga.
0: Así es. Como indestructible, diría el presidente Nicolás
3: Maduro.
0: Esa
3: canción que le gustaba tanto a Nicolás, y sí, le gusta, y desde aquí
0: le gusta.
3: Yo le mando un abrazo a Nicolás y a Cilia, nuestra solidaridad, nuestro amor, nuestra buena vibra, para que más pronto que tarde estén aquí con nosotros y podemos celebrar esta victoria y después reírnos de eso y seguir adelante, porque vienen los nietos.
0: Y ver crecer a los hijos y a los nietos.
3: Y ver crecer a los hijos y a los nietos.
0: Así es. Bueno, ¿vieron al presidente? Qué guapo está.
3: Rejuvenecido,
0: o sea,
2: está fuerte,
0: nos envía mensajes muy precisos a través de eso.
3: El último dijo, Venezuela renace.
0: Sí, no.
3: Nicolás juega ajedrez, oye.
0: Sí, si alguien es un campeón de ese ajedrez político,
3: Nicolás.
0: Es el presidente Nicolás
3: Maduro. Y no digo más.
0: A quien le enviamos también el abrazo desde aquí. Yo también tengo unos libros, porque ya después de lo que dijo Ávila, ya este programa terminó.
3: No, no digan
0: esa
3: eso.
0: La reflexión
3: no
0: filosófica tengo, no que se lanzó al final, ya no podemos decir nada.
3: Tú, no, yo no tengo, yo no tengo la última aquí, palabra. Claro que no soy, sí, no vale. Soy Fukuyama.
0: Honrado nosotros de que cierre José Ávila este programa y honrado de tenerte aquí. Te regalamos los libros de la Universidad Internacional de las Comunicaciones. Mira, Comunicación Liberadora, Dimensiones de la Guerra Cognitiva de José Garcés, que ahora vamos a editar, está ya en la web, otro libro así de bolsillo chiquito que se llama La Adicción al Celular. No me digan que no, todas y todos somos adictos al celular y eso trae consecuencias que la pueden leer en ese libro en nuestra página web de la Universidad Internacional de las Comunicaciones.
3: Pero ya está aquí,
0: ¿y quién es el culpable de Ali Rojas Olaya? Ahí te lo regalo.
3: Sí, gracias,
0: bueno,
3: Tania.
0: Bueno, un abrazo para todas y para todos. Muchas gracias por estar en Sin Truco ni Maña. Nos escuchamos en Radio Nacional de Venezuela el viernes a las 7 de la mañana y nos vemos el próximo viernes por este canal. Un abrazo.
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11: Son las 8:36.
12: Un histórico acuerdo con el gobierno de los Estados Unidos. 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Esto significa que por cada barril producido y vendido, cerca de $19 ingresan directamente a nuestro país.
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0: desplegó el Plan Integral de Gestión Ecosocialista para dar respuesta al desafío logístico.
1: El 24 de junio, los terremotos pusieron al frente una emergencia de una magnitud que no habíamos vivido en nuestra historia. Miles de familias vieron cambiar su vida en segundos. Hubo quienes perdieron seres queridos, quienes perdieron su vivienda, quienes todavía hoy esperan poder recuperar plenamente su vida cotidiana. Sé que para una familia que todavía no ha podido volver a su casa, ninguna cifra es suficiente. Por eso seguimos trabajando, sin descanso, sin desmayar en el esfuerzo. En las primeras horas, Venezuela toda respondió. Trabajaron junto con los mecanismos internacionales que activamos para recibir miles de rescatistas, ayuda humanitaria y especialistas de distintos países. Estamos en otra etapa. Se trata de rehabilitar las condiciones de vida de las familias y reconstruir mejor, siguiendo la misma dirección que ha orientado nuestras decisiones desde que asumimos esta crucial responsabilidad con el país el 5 de enero. Con el plan Despeje Digno y Seguro, estamos trabajando con equipos locales, técnicos internacionales y especialistas de las Naciones Unidas, junto con otros mecanismos de cooperación internacional. Ya hemos retirado con absoluto resguardo de la naturaleza el 28% de los escombros en las zonas afectadas, alrededor de 580 mil toneladas. Es un trabajo que requiere coordinación y seguridad, pero también mucho cuidado.
0: En medio de la emergencia, irrumpió una peligrosa ola de desinformación. El gobierno nacional desmintió categóricamente los rumores que aseguraban que las ruinas de las estructuras colapsadas en La Guaira estaban siendo arrojadas al mar. La postura fue contundente y así lo rectificó el presidente de la Asamblea Nacional, Jorge Rodríguez.
2: Yo vi al muchacho que es influencer también, el típico influencer de pelo largo, barba, yo no puedo dejarme el pelo largo, pero la barba así mal cuidada, diciendo, están tirando los escombros al mar. Ahí hay 1.280.000 toneladas de escombros. Bajo ningún concepto, ni nosotros, ni los expertos internacionales que convocamos para que nos ayudaran con el tema de los escombros, se nos va a ocurrir la peregrina idea de lanzarlos al mar. Pues esa barbaridad, de los pocos países del mundo que respetan a la fauna marina y que tienen prohibido las pescas que son atentatorias contra la fauna marina, está Venezuela. Muy por el contrario, lo que estamos procurando es mecanismos para ver cómo algunos de esos escombros pueden ser reutilizados. Hay muchísimas tecnologías que permiten separar las distintas partes de los escombros para que se puedan reutilizar, que puedan ser útiles, por ejemplo, para ampliar la pista del Aeropuerto Internacional Simón Bolívar de Maiquetía. Lo que sí es completamente seguro es que eso no se va a lanzar.
0: Asimismo, el ministro de Ecosocialismo, Nelson Rodríguez, frenó en seco las versiones sobre el vertido ilícito de desechos marinos tras los sismos.
3: Ya hemos visto varios fake que hemos tenido la oportunidad de ver también en las redes, como una licenciada en comunicación nos decía que estábamos virtiendo una cantidad de escombros en el mar, en nuestras costas, cuando la realidad no era así. Entonces, bueno, yo llamo a la conciencia de todos aquellos que tienen la responsabilidad de comunicar. La comunicación tiene que ser veraz, tiene que ser oportuna, pero veraz. No puede ser que se utilice un medio, sea cual sea para mentir y mucho menos para tratar de identificar delitos ambientales y hacerlo política pública, ¿no? Que fue lo que se intentó hacer. Nosotros en el comunicado claramente le decíamos al país que el decreto de emergencia de nuestra presidenta encargada, Delcy Rodríguez, en ningún momento excluye del cumplimiento de nuestras leyes ambientales, que tengo que decir que es una de las leyes más rigurosas de la región. Por aquello que estábamos hablando de la cultura de protección ambiental que existe en Venezuela. Y eso está muy arraigado en nuestro pueblo. Entonces, cuando se exalta esa misma cultura de arraigo, de protección al ambiente, se da una noticia como esta, intentando decir que esa era la política del Estado, por supuesto, la gente reaccionaba cuando estábamos muy lejos de eso. Por eso dijimos, el decreto de emergencia, bien, atiende la emergencia, pero nuestras leyes ambientales tienen plena vigencia.

0: está en plena vigencia.
1: Finalmente, el Ministerio para el Ecosocialismo emitió un comunicado oficial en el que reafirma su compromiso con la protección de nuestras costas. La postura es clara, tolerancia cero ante los vértidos ilícitos y sanciones severas para cualquier delito ambiental en el territorio nacional.
2: Plan Integral de Gestión Ecosocialista.
1: Tras la activación del Plan Integral de Gestión Ecosocialista, es importante entender que no solo es estrategia, es la respuesta firme para resolver el desafío logístico y ambiental que nos dejó aquel amargo 24 de junio. En este sentido, asumiendo la responsabilidad y siguiendo las directrices de nuestra presidenta Delcy Rodríguez, el vicepresidente sectorial de Obras Públicas y Servicio, Juan José Ramírez Luces, detalló que tras una exhaustiva evaluación de criterios ambientales, tácticos y sociales, se propusieron 11 vertederos en ubicaciones estratégicas entre Katia Lamar y Carmen de Uria, los cuales tienen la capacidad operativa de albergar las toneladas de escombros.
3: Aquí nos encontramos para informarles a nuestro país que por instrucciones de nuestra presidenta, la doctora Delcy Rodríguez, nos encontramos en un centro de disposición transitoria de escombros donde se está realizando un proceso de trituración de todo el material que viene producto del colapso de estructuras que lamentablemente ocurrieron durante la jornada fatídica del 24 de junio y que en este centro nos encontramos reduciendo en un 80% el volumen de ese material de concreto que viene producto de todas esas edificaciones que estaban anteriormente aquí y que se encuentran siendo tratadas pues de forma digna para poder disponerlas a otro centro final. Pero bueno, que sea nuestro gobernador que nos explique qué estamos haciendo.
4: Agradecerle, vicepresidente, y a la Fuerza Armada, a los cuerpos de ingenieros, porque aquí se está cumpliendo con toda la normativa y los protocolos internacionales de clasificación de este tipo de residuos, tanto en estos lugares de disposición transitoria, porque aquí se procesan y luego van a la disposición final, que está ubicado específicamente en la celda número 6 y 7 de Santedubino, donde tenemos el relleno sanitario, con una capacidad de recibir más de 3 millones de toneladas de escombros, y con esto garantizar el respeto a la Pachamama, al ecosistema marino que tenemos en el estado de La Guaira. Aquí están profesionales al frente de esta tarea, cumpliendo con todos los protocolos por orientaciones de nuestra presidenta Delcy Rodríguez.
1: Este esfuerzo descansa sobre un compromiso inquebrantable: proteger el mar que nos rodea. Es por ello que el plan prohíbe de forma absoluta los vertidos al mar, respetando lo fijado en el Convenio de Londres de 1972 y considerando las lecciones adquiridas tras la tragedia de Vargas en 1999. Debido a esto, se da prioridad al tratamiento del material en tierra firme, valorando aspectos claves como la proximidad aérea protegidas, el peligro de inundaciones, la accesibilidad a centros de salud y la capacidad de las vías, todo con el objetivo central de resguardar los ecosistemas costeros del estado.
5: No hay más nada lejos que la política de nuestro estado venezolano, que además tiene el 58% del territorio nacional protegido ambientalmente con alguna figura, Parque Nacional, ABRAE, Reserva Forestal, en fin, ni siquiera te hablo de una política de gobierno, te estoy hablando de una política de estado. Nosotros tenemos una gran cultura conservacionista en nuestros parques nacionales, así que era imposible de vincular una cosa con la otra. Entonces, el decreto de emergencia de nuestra presidenta para atender la emergencia no exime el cumplimiento de las leyes del país en el área ambiental. No lo exime. Somos los garantes de que esas leyes se cumplan. Una vez que sacamos el comunicado, hicimos un despliegue con nuestro personal de fiscalización, con nuestra Guardia Nacional Bolivariana, con nuestra Policía Nacional Bolivariana, con el 6CPC, sobre todo de concientización, que ha sido la principal herramienta para que se entienda que no podemos vertir los residuos en el mar. Pero en general, nuestro pueblo ha reaccionado positivamente ante esta situación. Tenemos un pueblo que se ha volcado solidariamente a atender a los compañeros que han sido afectados tanto en Caracas como en los restos de los 7 estados que fueron afectados y por supuesto los compañeros de la Guardia.
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7: Francisco Garcés, ministro del Poder Popular para el Transporte.
8: Así que tenemos el aeropuerto de Maiquetía funcionando en conexión y al servicio de todos los venezolanos y quienes nos quieran visitar. Quiero decirle que esto ha sido un trabajo intenso, un poco más, alrededor de 35 días. Se han recuperado muchos de los equipos que estaban en las terminales enfrente, están puestas aquí a disposición y sobre todo se ha previsto en el tiempo hacer los simulacros, todos los trabajos para que el aeropuerto esté puesto en servicio. Esperemos entonces contar con la presencia de nuestros viajeros internacionales y poco a poco irle dando nuevamente vida a este espacio, el cual no se detuvo en ningún momento. Inmediatamente después del sismo se comenzó a recuperar la pista, se comenzó a recuperar las instalaciones que siempre hemos tenido e inmediatamente buscamos una solución. Esa solución, una solución la cual fue propuesta por la presidenta para generar estos terminales temporales que permitan en conjunto con el terminal de Valencia y el terminal de Barcelona completar las conexiones internacionales y nacionales que tiene Venezuela.
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0: Jorge Rodríguez, presidente de la Asamblea Nacional.
1: No tengan ninguna duda de que todo se hará en estricto apego a la ley de hidrocarburos y a la Constitución de la República Bolivariana de Venezuela. Son otros los que inventaron el estatuto ese de que derogó la Constitución. No fuimos nosotros. Otros inventaron y votaron y levantaron la mano. Pero al mismo tiempo, es una verdad de perogrullo. Está mal que aumentemos la producción de petróleo 1,5 millones de barriles diarios. Pues imprescindible. Está mal que ingresen 109,000 millones de dólares que va a producir recursos al Estado venezolano por 209,000 millones de dólares. Pues imprescindible para dispararnos hacia el verdadero desarrollo que le dé bienestar a la gente. Algunos que critican desde el exterior esta empresa binacional participaron en la llamada apertura petrolera cuando el gobierno de Rafael Caldera en los años 90. Ahí se firmaron tres de los llamados campos verdes. Era la época en que no existía la faja petrolera del Orinoco, porque ni petróleo llamaban a los crudos extrapesados que allí se encontraban. Los llamaban bitumen, equivalente al carbón, y por tanto tenía que costar igual que el carbón, que eran centavos de dólar. Y así lo vendían.
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7: Es que en Venezuela hay una constitución y hay un sistema electoral y democrático previsto en la constitución. Yo no fijo fecha, sin descanso. Desde el mes de enero, lo primero que hice fue llamar a la convivencia democrática. 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Y he trabajado sin descanso para que Venezuela esté lista y preparada cuando corresponda ir a su proceso electoral. Que lo habrá, habrá proceso electoral, pero en las condiciones en que Venezuela esté preparada, seguimos trabajando con las autoridades para que definitivamente se levante el sistema de sanciones y Venezuela, la economía venezolana, el desarrollo social de Venezuela pueda darse sin ninguna dificultad.
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0: 10:01 de la mañana. Sean todas y todos ustedes bienvenidas, bienvenidos. Estás disfrutando de la señal de RNB Juvenil, la señal que suena como tú, felices y contentos de acompañarles una vez más con la buena música. Vamos a tener información, vamos a tener la participación de ustedes también a través de nuestras cuentas en redes sociales, ya se las vamos a decir. Pero lo cierto es que arrancamos con música buena, sonidos de fin de semana que se empiezan a activar desde ya. Escuchamos a Vicente García con el tema Ahí, Ahí. Nosotros les decimos que en la presidencia de Radio Nacional de Venezuela tenemos a Isbemar Jiménez. En la asistencia de cabina saludamos a Oriana Figuera y en la consola digital Everson Cira. Bueno, y ya desde hace varios días atrás, esa voz que ustedes escuchan todos los días en nuestras presentaciones, en por supuesto, nombrando a Radio Nacional de Venezuela con esa voz tan cándida, está también con nosotros, se ha integrado desde ya, desde esta semana. Se trata de María Montaño, a quien le damos la bienvenida también en esta locución que hacemos nosotros a diario para llevarle a ustedes información y muchas cosas. Bienvenida una vez más, querida María.
1: Gracias, José Ángel. Buenos días a todos los que nos escuchan por la señal de RNB Juvenil 103.9 FM. Viernes, inicio de fin de semana, contentos, alegres, alegres porque ya nos toca un descanso, nos toca un ratico para relajarnos. Cuéntame, José Ángel, ¿tienes planes para este fin de semana?
0: Bueno, sí, hay muchísimos planes en la ciudad capital, en el estado Miranda, en muchos sitios donde podemos hacer cosas, por ejemplo, hacer ejercicios al aire libre.
1: Claro.
0: Ir al Parque del Este.
1: A los próceres.
0: A los próceres, donde la gente trota, hay paralelas allí para hacer ejercicio. Así que hay muchos planes, también la gente le gusta ir al cine, al teatro. Por cierto, de cine vamos a estar hablando también más adelante. Así que hay que estar muy pendientes, amigos que nos escuchan en Radio Nacional de Venezuela, en esta señal de RNB Juvenil. Estamos aquí para, por supuesto, llevarle muchas cosas buenas a ustedes.
1: Recuerden que también pueden interactuar con nosotros por @RNBJuvenilFM y nos pueden estar contando qué tienen para este fin de semana.
0: Así mismo, son exactamente las 10:03. Vamos a avanzar, porque con nosotros la música no se detiene. Avanza y vaya de qué manera. ¿Te gusta Karol G?
1: Me encanta.
0: Buenísima, ¿verdad? Y con esa nueva producción que tiene por allí, bueno, destacando.
1: Claro. Nueva era, nueva era.
0: Así mismo, vamos a escuchar entonces Maybe, como tú dijiste, de Karol G.

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0: Escuchábamos Wake Me Up de Avicii. Son las 10 y 14 de la mañana en RNB Juvenil, la señal que suena como tú. Wake Me Up, despiértame, de ese DJ de música electrónica icónico. ¿Te gusta la música electrónica,
1: José Ángel? Me encanta la música electrónica. Y es que, fíjate, este controversial DJ Avicii sueco, bueno, tiene esa peculiaridad de que hace bailar hasta el que no sabe bailar, ¿no? Lamentablemente, bueno, ya él partió a este plano físico, pero dejó un legado importantísimo en la música. Nosotros tuvimos la oportunidad de llevarle al público hace unos meses atrás un especial de Avicii y gustó muchísimo. Así que de verdad que es un artista que dejó una huella imborrable en los amantes de la música electrónica.
0: Es. Y este es un clásico, Tiene unos 13 años, si no me equivoco, sí. 10, 13 años. Y es imposible escucharlo y no pararse a bailar.
1: Exactamente. Sí. Bueno, es viernes y Juvenil lo sabe. Son las 10 con 15 minutos de la mañana. Bueno, la temperatura en este momento, el clima está bastante agradable para algunos, para otros quizás no, porque justamente en este momento hay 25 grados centígrados. Y por allí tú nos tienes el reporte del INAMET. Quisiéramos escucharlo para que la gente sepa qué es lo que va a hacer porque se acerca una onda tropical.
0: Está un poquito caluroso a pesar de que se prevén bastantes lluvias. De hecho, el Instituto Nacional de Meteorología e Hidrología estima lluvias de intensidad variable en gran parte del país. Esto es por la onda tropical número 45. Prevén precipitaciones también en Bolívar, en Amazonas, en Delta Macuro, al noreste de Monagas, Sucre, Anzoátegui, aquí en la Gran Caracas, Aragua, Carabobo, Yaracuy, Lara, casi todo el país.
1: Sí, estamos con
0: Cojedes, Apure, Barinas, Portuguesa, el lago de Maracaibo. Así que les recomiendo que anden hoy bien abrigaditos, con su paraguas. Yo no sé si tú saliste con paraguas hoy, a mí se me quedó.
1: Sí, bueno, pero tengo por allí una chaqueta con capucha a la hora de que si llega la lluvia, bueno, ya.
0: Uno resuelve.
1: Claro, uno resuelve, así mismo.
0: Luego del mediodía se esperan zonas nubladas, con lluvias o chubascos, algunas descargas eléctricas y ocasionales ráfagas de viento. Así que estemos atentos por allí.
1: Sí, la temperatura va a oscilar, la mínima en 18 grados centígrados y la máxima que pudiera alcanzar los 35 grados centígrados en La Guaira. Así que va a seguir haciendo bastante calor. La recomendación, como tú bien lo dices, tener su paraguas por allí, llevar, por supuesto, su botellita de agua para el calor. Claro. Así que tenemos que estar muy pendientes con eso.
0: Sí, sí, hay que estar atentos y cuidar nuestra salud.
1: Así mismo. Bueno, son las 10 con 16 minutos de la mañana. Seguimos en RNB Juvenil. Nuestras cuentas en redes sociales, @RNB Juvenil. Tu Instagram, querida María.
0: Mabuto, @Mabuto.
1: Y de quien te habla, tu fiel servidor José Ángel Lanz, @Lanz012. Vamos a escuchar a gente de zona con este tema que se titula Muchacha.

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0: 10:34 de la mañana, seguimos en RNB Juvenil, la señal que suena como tú. Escuchamos lo más reciente de Eddie Santiago, Sigue Así, se llama esa canción que acabamos de disfrutar. Bueno, María, seguimos con más información. ¿Nos tienes por allí algo referente al cine?
1: Sí, vamos con cultura, porque el Ministerio del Poder Popular para la Cultura en Carabobo abrió la convocatoria para el 4º Festival de Cine Valencia 2026. Las inscripciones estarán abiertas hasta el próximo 15 de septiembre a través de la cuenta de Instagram @festicine.valencia. Allí los participantes podrán acceder al documento de registro para este evento cinematográfico. La 4ª edición del festival contará con las categorías de ficción, animación, videoclip y documental. Pueden ser presentadas tanto en formato corto como largometraje. Y algo que me gusta mucho de esta edición es que tendrá como país homenajeado a México por toda la influencia que ha tenido en el cine latinoamericano los últimos años. Producciones inmensas como las de Alejandro González Iñárritu, Alfonso Cuarón, Guillermo del Toro, van a ser homenajeados en esta edición. ¿Qué te parece?
0: No, maravilloso. Y el cine mexicano siempre ha estado en la vanguardia, no solamente en América Latina, sino en el mundo. Y bien, tú nombraste a varios de esos exponentes del cine contemporáneo que han hecho películas maravillosas como La Forma del Agua, por ejemplo, que fue Amores una ganadora perros. Del Oscar.
1: Sí, sí, sí, sí. El cine mexicano es impresionante, en verdad. Y yo particularmente no me voy a perder nada de esto, voy a seguir allí atenta. Ustedes también recuerden, hasta el 15 de septiembre estarán abiertas las inscripciones por @festicine.valencia en Instagram.
0: Así mismo, 10:36 de la mañana. Nosotros vamos a avanzar con más música, talento venezolano. Vamos a escuchar a Vic Soto y el tema ¿Cómo vas?

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0: 10:49 de la mañana, escuchamos en RNB Juvenil a BL con el tema I Miss You, Te Extraño. BL nació en Barranquilla el 30 de septiembre del 2002. ¿Te gusta la música de BL?
1: Me encanta.
0: Buenísima.
1: Y suena en todos lados.
0: Tú sabes que, aunque él nació por allá, en Barranquilla, en Colombia, estuvo un tiempo de su infancia viviéndolo aquí en Maracay.
1: No sabía.
0: Sí. Tremendo artista, de verdad que ha destacado muchísimo en los últimos años. Sí. Pero bueno, estás en sintonía de RNB Juvenil, la señal que suena como tú. Y tenemos más información porque hoy es viernes, la gente le encanta saber del mundo de la cultura, sobre todo del séptimo arte, que ha estado repuntando en los últimos días, en los últimos meses, y nos tienes una información importantísima por allá.
1: Sí, ya le echamos flores al cine mexicano, pero también le tocan un poquito al nuestro, porque el cine venezolano sumó un nuevo hito en el escenario internacional con la cinta Ali Primera, una producción de Humana Cine bajo la dirección de Daniel Yegres Richard. Resulta que fue galardonada como el mejor largometraje en el Festival Internacional de Cine Luces de la Gran Ciudad, que se celebró a finales de agosto en San Petersburgo, Rusia. La premiación tuvo como escenario la sede de estudios Len Film y honró, bueno, a esta cinta con una narrativa volcada a la identidad, vida y pensamiento de este recordado cantautor del pueblo. Muy, muy bella cinta que honra la vida de Ali Primera, protagonizada por Eduardo González junto a un elenco integrado por Víctor Manuel Amaya, Mauricio Celimen, Mervis Mosquera, Michelle de Andrade. Es la primera pieza cinematográfica concebida en el seno de la gran misión Viva Venezuela, mi patria querida. ¿Qué te parece?
0: No, maravilloso, porque la meta central radica en rescatar la vigencia del legado social de Ali Primera para las nuevas generaciones, y eso es importantísimo, María. Sí, por supuesto, tenemos entonces que este triunfo en territorio ruso refuerza una trayectoria internacional de gran relevancia. Hay que destacar que esta producción cuenta en su haber con el galardón La Mariposa de Diamante, otorgado también en Moscú el año pasado.
1: Sí, 2025, así es.
0: Sí, interesantísimo lo que se está haciendo con el cine venezolano. María, a ti te gusta mucho el cine criollo, el cine nuestro, y eso es evidente allí, ¿no?
1: Sí, y estos últimos años de verdad se han esforzado bastante por crecer el séptimo arte en Venezuela.
0: Así mismo, desde la creación de la Villa del Cine, por allá en el año, si mi memoria no me falla, 2006-2007, ha desarrollado muchísimo el cine venezolano, y eso es lo que hemos visto en los últimos años. 10:52 de la mañana. ¿Te gusta RBD, querida María?
1: A mi María adolescente, sí.
0: Ajá, pero sí te recuerda muchísimo esa
1: fiesta. Sí, claro, claro.
0: Toda la serie que salió por allá, y bueno, hace poco también hicieron un reencuentro y todas estas cosas, sacaron unos temas también hace como unos 4 años.
1: La fanaticada se volvió loca.
0: Es impresionante.
1: Fue gigante, RBD fue gigante, es gigante.
0: Claro, es todo un suceso, y muchos lo catalogan también como, o lo comparan con Menudo en los años 80, ¿no? Porque dejaba, cada vez que iba a algún país, eso era impresionante cómo se volcaba la gente a seguirlos, ¿no? Bueno, nosotros vamos a seguir con más programación. A continuación, a partir de las 11 de la mañana, le vamos a hacer esta invitación para que disfruten del programa Vinilo con nuestra querida compañera Gixi Gastelo. Empieza a las 11, un especial dedicado a RBD. Así que vamos a estar cantando por aquí los temas de RBD, querida María. Seguimos entonces con más música. Son las 10:53 de la mañana. Vamos a escuchar a Bebé Rexha, que nos presenta el tema Sacrifice, sacrificio, y la disfrutas con nosotros en la señal que suena como tú.

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Arrancamos bien, la Gypsy adolescente que hay en mí, estoy que, ah, tenía tiempo esperando este programa. Bueno, primero los quiero saludar, este es otro vinilo, estamos con Juan Carlos Zambrano en los controles, aquí disfrutando de nuestro playlist. Quiero agradecerle el espacio a Isbemar Jiménez, que está enfrente de toda la plataforma de Radio Nacional de Venezuela. Les recuerdo que estamos en la señal RNB Juvenil, la señal que suena como tú, y que vinilo, además de los viernes a las 11 de la mañana, los reponen los domingos a las 2 de la tarde, así que tienen un segundo chance para escuchar. Y hoy trajimos de invitado a los súper, súper famosos RBD. Yo sí me quedé con las ganas cuando ellos hicieron la gira de la Dios hace 2 años de que vinieran a Venezuela y no vinieron. ¡Qué tristeza! Pero bueno, RBD no fue solo un grupo musical, ¿se acuerdan de ellos, verdad? Que venían de una telenovela originaria de Argentina, un proyecto de Cris Morena, que es la misma creadora de Floricienta. Ella hizo la primera versión, que se llamó Rebelde Way. Era el mismo proyecto, el mismo proyecto. Luego se lo compran para adaptarla en México, 2 años después que ella lo hace en Argentina. Y bueno, explota por todos lados, no tanto la telenovela, sino el proyecto musical. Este proyecto musical apoya el drama, porque la novela es un grupo musical que se arma en un colegio de élite. Y bueno, entonces empiezan allí a crearse los fenómenos, y RBD no escapa de eso, porque él se convirtió en un fenómeno sociocultural que paralizó a una generación entera. Nacidos de la ficción de la telenovela Rebelde, en 2004 superaron cualquier expectativa, convirtiéndose en la banda de pop más importante de México y una de las más influyentes de la historia de la música latina. Ellos expusieron hasta modas de vestimenta. Eso fue una locura.

El compositor de este tema es Carlos Lara y Max Di Carlo, que en su mayoría son los que le componían las canciones a estos muchachos. Y bueno, este es el manifiesto del grupo. Pero bueno, vamos a tratar de mostrarles la mayor cantidad de canciones que tengamos, así que Zambrano, vámonos para la siguiente una vez, sin mayor espera.

Solo quédate en silencio, un tema de Mauricio Arriaga. Este fue el primer éxito número uno en varios países, sobre todo en Brasil, que en Brasil ellos tienen un nicho tan fuerte que ellos, su discografía de planta, toda la tradujeron al portugués, de lo mucho que los quieran allí, y rompió récord de permanencia en las radios de México. Demostró que el grupo podía manejar armonías vocales grupales efectivas. Más allá de las actuaciones en la telenovela, ellos musicalmente funcionaron muy bien. Y esto es uno de los temas más reproducidos en Spotify, que supera los 250 millones de reproducciones. Nada despreciable para un grupo de larga data, digamos, o sea, de 20 años. Ellos se formaron el 4 de octubre de 2004. Imagínense ustedes, o sea, 22 años atrás, ¿no? Integrado por Anaí, Dulce María, Maite Perroni, Alfonso Herrera, el Gran Poncho, Christopher Uckerman y Cristian Chávez. Lo que comenzó como un elemento promocional de la telenovela, o sea, porque era como parte de la trama producida por Pedro Damián, pronto cobró vida propia, se les escapó de las manos. Terminaron lanzando 6 álbumes de estudio y recorriendo el mundo entero en apenas 4 años de carrera inicial. Sí, ellos duraron juntos 4 años nada más. Y bueno, se van a quedar locos con todos los récords que rompieron, que vamos a seguir hablando más adelante de eso. Mientras tanto, vamos con uno de sus temas más famosos, Un Poco de Tu Amor.

¿Qué tema tan pegajoso? Un poco de tu amor, de Carlos Lara y Max Di Carlo. Es un tema pop punk, muy al estilo de la época, sí, súper noventoso. Una de las canciones más exitosas que tuvieron en Brasil. Ahora ustedes dirán, ¿por qué duraron 4 años nada más? ¿Qué le pasa a los grupos? Cada vez que traigo un grupo para acá dura 4 años. Durante años hubo rumores, pero con el tiempo los integrantes han revelado las verdaderas razones de su adiós en Madrid, que fue en diciembre del 2008. O sea, duraron los 4 años justico. La primera, agotamiento extremo. Trabajaban jornadas extenuantes entre grabaciones de la serie y giras mundiales, lo que les generó altos niveles de ansiedad y falta de vida personal. Ellos tenían entre 19 y 23 años en esa época, pero sin embargo eran más de 18 horas diarias. Cuentan que ellos llegaban después de las jornadas de grabación o cuando estaban de gira y no querían dirigirse la palabra entre ellos porque ya no se soportaban de tanto trabajo. La desigualdad económica fue un factor muy importante. Cristian Chávez reveló que a pesar de llenar estadios como el Coliseo de Los Ángeles, sus contratos iniciales no le daban una remuneración justa comparada con las ganancias millonarias de la empresa. Y además, entre los integrantes no ganaban lo mismo. Anahí, por ejemplo, ganaba más que los demás. Entonces ya ahí empiezan las cositas. Y bueno, sus deseos individuales. El Poncho, Alfonso Poncho Herrera, él siempre dijo que no le gustaba la música, que le gustaba era la actuación. Y entonces él decidió enfocarse 100% en la actuación, su verdadera pasión. Y el pacto del grupo era que si uno se iba, el grupo se terminaba. Los demás no querían tanto separarse, pero al Poncho tomar la decisión, y de hecho le resultó muy bien, porque él hoy en día trabaja en Hollywood, o sea, mal no le fue. Pero antes de seguir con estos datos suculentos sobre RBD, vamos con la siguiente canción.

Enséñame, del año 2004, un tema de Javier Calderón. Este es el tema insignia de Maite Perroni. Maite Perroni es la de Pelito Negro, por los que no se acuerdan. Y era el además el tema insignia de su personaje en Rebelde, que se llamaba Lupita, ¿no? Entonces, bueno, eso le permitía a ella darle un poco de dulzura a los inicios del grupo, porque Anahí, que interpretaba a Mia Colucci, tenía una personalidad en pantalla, no en la vida real, de la niña malcriada, no sé qué, tata, súper fuerte, y Dulce María era la rebelde, la súper rebelde. Entonces, entre esos duelos de titanes, salía Maite con su dulzura, y esto funcionó bastante bien. Bueno, hablando de números, que siempre es importante revisarlos, RBD es una máquina total de romper marcas, incluso décadas después de su retiro. Escuchen esto rapidito. En ventas físicas, o sea, en discos, tal, superaron los 15 millones de álbumes vendidos a nivel mundial. El dominio en Spotify es increíble. Cuando su catálogo regresó a la plataforma en 2020, rompieron récords globales. Son el primer grupo mexicano en tener más de 9 temas simultáneos en el top 50 de Spotify México. Y en Brasil, que es su segundo hogar, como ya se los comenté, ostentan el récord de ser el primer artista de habla hispana con 32 canciones simultáneas en el top 200 de Spotify Brasil. Dicen las malas lenguas que tumbaron la plataforma de los virales que se hicieron. Pero bueno, así como acabamos de escuchar un tema insignia de Maite Perroni, este es el tema insignia de Anahí por excelencia. Es el tema más importante de la banda, el tema más viral de la gira del Adiós, y que es un himno de resiliencia que supera los 400 millones de reproducciones en plataformas digitales. Ustedes bien saben a qué tema me refiero, el tema que Anahí cantó con Karol G en su gira, en un sombrerito vaquera rosado, y vamos con ese, Sálvame.

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0: 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Seguimos en vinilo con Gypsy Gazelo, hilando recuerdos y canciones que nunca pasan de moda.

Bueno, seguimos con esta maquinita de hacer éxitos, la gente de RBD, luego de haber escuchado su super himno Sálvame en la voz de Anahí. Bueno, aquí unas recaudaciones, la gira del reencuentro que hicieron hace 2 años sin Poncho Herrera. Poncho prefirió quedarse en Hollywood haciendo películas. Fue uno de los eventos más lucrativos de la década. Superó los 130 millones de dólares solo en sus primeros meses, convirtiéndose en la gira más exitosa de un grupo latino. Y fíjense esto, en Estados Unidos superaron un récord de taquilla que pertenecía a One Direction. Imagínense ustedes, nada más y nada menos. Y bueno, concluyeron con un lleno total en el Estadio Azteca de la Ciudad de México, reafirmando que su impacto no era nostalgia, sino vigencia. Vigencia pura. Y acabamos de escuchar Nuestro Amor de 2005, de Memo y Emil Billy Méndez, dio título a su segundo álbum de estudio, marcó la transición de la presentación del grupo pegado a la telenovela a convertirse, o sea, de ser consolidados como superestrellas. Ya uno no le hace caso a la novela, ya eran ellos superestrellas de la música pop. Y su ritmo movido lo mantiene vigente en fiestas temáticas de los 2000. Ustedes se preguntarán, antes de irnos a la siguiente canción, ¿qué están haciendo ellos hoy día, mayo 2026? Los 6 tienen sus carreras consolidadas en diferentes ámbitos. Fíjense, Anahí, por ejemplo, que es la superestrella del grupo, tras el éxito del tour del regreso, se mantiene activa en proyectos especiales de moda y música, equilibrando su vida como ícono pop y madre. Dulce María sigue siendo una figura clave en la música y la televisión, participando en series de streaming y lanzando proyectos musicales independientes. Maite Perroni, por su cuenta, se consolidó como la reina de los thrillers en Netflix, con éxitos como Oscuro Deseo, y disfruta de su faceta como madre. Cristian Chávez es un ferviente activista por los derechos LGBTQ+, y sigue actuando en producciones internacionales de alto nivel. Christopher Ockerman se enfoca más en su carrera musical solista, con tintes más experimentales y en la actuación para cine. Y Alfonso Poncho Herrera, como les dije, sigue firme en su decisión de no cantar. Es uno de los actores mexicanos más respetados en Hollywood y plataformas de streaming, participando en éxitos como Ozark y películas de directores de renombre. Así que con estos super datos nos vamos a la siguiente canción, que es una de mis favoritas, por cierto.

Bueno, este tema de Carlos Lara y Cabenca es una balada mid-tempo que destaca por su complejidad vocal en Los Puentes. Sí, la complejidad vocal está muy bien lograda en este tema, ciertamente. Ganó el premio a Canción Cortavenas en varios certámenes juveniles de la época. Bueno, hablemos de premios. A lo largo de la historia de RBD han acumulado más de 100 premios, incluyendo múltiples Billboard Latin Music Awards. Se cansaron de ganar los Billboard. Dominio absoluto en los premios Juventud durante 2005 y 2008, ganando en casi todas las categorías de las que fueron nominados y nominaciones al Grammy Latino. Entonces, bueno, esos muchachos tenían mucho. Por ejemplo, la canción que vamos a escuchar ahorita, que es de 2005, que es un himno de la libertad y el crecimiento, y habla de dejarlo todo atrás para perseguir un sueño, y se llama Tras de mí.

Hay un dato curioso con esta canción y es que, sobre todo en México, pero en muchos países de Latinoamérica, los que son súper fan de RBD la utilizan para videos de graduación. En sus videos de graduación, claro, si tú escuchas la letra, es así como dejar todo atrás. Bueno, vamos con los chismecitos rapidito aquí, el bucle de hermandad y agotamiento. Recuerden que yo les dije que lo que dividió, lo que fracturó a la banda fue el agotamiento físico para esos jóvenes y la disparidad salarial. Sin embargo, ellos se armaron en grupos, ellos se llevaban bien, pero como toda familia tenían como que sus agarrones de repente. Pero lo curioso es que en una banda de seis muchachos, ellos hicieron cada uno sus bandos. Y el más conocido de ellos era el de Anaí y Cristian Chávez. Eran la amistad más sólida y pública del grupo. De hecho, ellos en persona se llamaban pollitos entre sí, pollito y pollita. Eran así como super hermanos. Y Anaí se tomó muy a pecho y fue un apoyo súper fundamental cuando Cristian decidió hablar con sinceridad sobre sus preferencias en su vida íntima en 2007, que eso en esa época y en el punto cúspide de fama de la banda fue un súper terremoto que el muchacho hablara sobre eso. Entonces Anaí consolidó con él una amistad muy fuerte, porque sin el apoyo de ella, Cristian la estaba pasando fatal. Dulce María y Christopher Uckerman al principio tuvieron un romance real, bueno, el famoso bondi de los fans, y como suele pasar con los noviazgos jóvenes, cuando terminaron hubo momentos de tensión y distancia mientras tenían que seguir actuando como pareja en la novela y cantando juntos en los conciertos. Y los conciertos de ellos, las parejas que ellos arman en la ficción, era con los que ellos compartían más tarima. Entonces imagínense momentos románticos por todo el mundo y ellos ya habían terminado. Sin embargo, ellos después limaron sus asperezas. Y Maite y Poncho Herrera solían ser los más centrados y tranquilos, sin tantas convulsiones, manteniendo una relación cordial y profesional con todos. Y así fue más o menos como se dividieron los bandos. Bueno, Zambrano, vamos con la próxima canción, que el tiempo corre.

Esta era justo la canción que yo les decía que a Christopher y a Usuel María les tocaba cantarla en los conciertos muy apasionadamente, siguiendo sus personajes, ellos ya habían terminado. Bueno, fíjense que ellos pasaron por varios traspiés. O sea, después de todos los problemas que yo le comenté, después lo de cuando Christian decidió ser sincero con su vida íntima, la salida de Poncho del grupo porque quiso dedicarse a la actuación, vino el matrimonio de Dulce María y ninguno de ellos asistió, y ahí sí el público explotó y dijeron nada, definitivamente están bravos entre ellos. Pero cuando ellos regresan para la reconciliación con el Soy Rebelde Tour, que este reencuentro 2023 sirvió para sanar viejas heridas. Claro, ellos ya estaban más maduros, habían pasado por muchas cosas, ellas ya eran mamás, etcétera. Sin embargo, la ausencia de Poncho Herrera en la gira volvió a levantar sospechas. En realidad es que no hubo una pelea. Poncho simplemente cerró ese ciclo musical y listo, ya. Y él envió varios mensajes públicos en apoyo en el inicio del tour como para apaciguar las aguas. Y a esto se le sumó, en esta supergira ultramillonaria, una polémica con su ex-manager llamado Guillermo Rosas, quien se embolsilló una platica indebida en esa gira nueva. Y entonces esto les permitió a los 5 que quedaban en RBD unirse, ya no solo como amigos ni como compañeros de trabajo, sino además como adultos que se responsabilizaban entre sí. Se pusieron de acuerdo y actuaron en bloque y están, ya ganaron esa batalla. Un tremendo desafío legal. Pero bueno, ya se nos acaba el tiempo. Juan Carlos Zambrano, como siempre, gracias. Disfruto mucho hacer estos programas contigo porque te encanta la música tanto como a mí. Gracias, Ibemar Jiménez, por el espacio. Esto es RNB Juvenil, la señal que suena como tú. Recuérdense que este programa lo repite los domingos a las 2 de la tarde y vamos a despedirnos con un súper, súper temazo que entró número 1 a la Billboard por Latin Song directo vía satélite, llamado Ser o Parecer. Chau.

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13: Son las 11 y 59 minutos.
14: Héctor Obregón, presidente de Petróleos de Venezuela.
15: El sector de los hidrocarburos ha tenido cambios estructurales, firmas fueron testigos. Y el primero de esos cambios estructurales tuvo que ver con la reforma parcial de la ley de los hidrocarburos. El segundo cambio de gran importancia fue la promulgación del reglamento. Venezuela tenía 83 años sin un reglamento que regulara el sector. Y el último gran cambio, por supuesto, está en un contrato de CPPH ajustado a todos los estándares internacionales. Eso creó las condiciones ideales de seguridad jurídica para atraer inversión privada a nuestro país.
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23: Quiero trabajadores que tengan buenos salarios. Quiero que un ciudadano que vaya a un hospital sea bien atendido y esté bien equipado. Quiero educación de calidad. Todo el sistema de protección social de nuestro pueblo sea fortalecido a través de los beneficios que recibiremos con estas inversiones. La otra opción es quedarnos contemplativos viendo esos campos por allá perdidos sin que se haga nada. Necesitamos elevar el índice de desarrollo humano de Venezuela con justicia y equidad social.
17: Titulares.
24: Presidenta Rodríguez lideró reunión con gobernadores y alcaldes a fin de evaluar líneas estratégicas para consolidar la gestión y la paz.
25: Acuerdos con Chevron, BP y Eni reactivarán la economía nacional.
24: Venezuela busca monetizar reservas para ser el mayor productor de petróleo.
25: Inversión extranjera aportará desarrollo tecnológico al país.
24: Autoridades evalúan avances en servicios de agua, luz y transporte.
25: CENIAT reportó incremento de 25% de recaudación al cierre de agosto.
24: Aeropuerto de Maiquetía opera al 45% de su capacidad.
25: CAF inicia entrega de fondos para la reconstrucción tras doblete sísmico en La Guaira.
24: Más de 35 mil muertes provoca ola de calor extremo en Europa.
25: Abierta convocatoria para el cuarto Festival de Cine Independiente Valencia 2026.
24: Campeonato Nacional de Ciclismo coronó a los reyes de la contrarreloj individual.
25: Usuarias y usuarios de Radio Nacional de Venezuela, bienvenidos a la emisión meridiana de RNB Noticias, correspondiente a este viernes 4 de septiembre de 2026.
24: RNB Noticias se transmite en todo el territorio por más de 100 señales, incluyendo nuestra Guayana Esequiba.
25: En la consola digital, Adalberto Simancas.
24: En la presentación de las noticias, Marlin Dalila Cabaniel y Richard Ezequiel Peñalver.
25: 12, 3 minutos.
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24: La presidenta de la República, Delcy Rodríguez, lideró una jornada de trabajo con alcaldes y gobernadores para definir las líneas estratégicas de la gestión.
1: Con el propósito de afianzar la protección social y garantizar la estabilidad en el país, el Ejecutivo Nacional sostuvo una reunión de alto nivel con las máximas autoridades regionales, locales y del Poder Legislativo. Durante la jornada, la presidenta de la República, Delcy Rodríguez, acompañada por el presidente del Parlamento, Jorge Rodríguez, y el vicepresidente sectorial de Política, Seguridad Ciudadana y Paz, Diosdado Cabello, evaluó junto a gobernadores, alcaldes y el alto mando político las acciones que regirán la gestión pública en los próximos meses. La ruta establecida prioriza la optimización de los recursos y el avance de proyectos comunitarios mediante una planificación descentralizada. Las autoridades ratificaron la coordinación entre todos los niveles del Estado como una herramienta clave para atender las necesidades prioritarias del pueblo, resguardar la soberanía y hacer frente a las agresiones imperiales. En este sentido, el jefe del Parlamento fue enfático en afirmar que todas estas líneas estratégicas permitirán consolidar la gestión y la paz en el país.
2: Reportó para ustedes Fabiana Márquez, RNB Noticias.
25: Los acuerdos energéticos de Venezuela con empresas internacionales reactivarán la economía del país.
3: Los recientes acuerdos firmados entre Venezuela y diversas empresas de reconocida trayectoria internacional en materia energética representa el aumento de las inversiones, lo que tiene un impacto directo en la dinamización de la economía nacional. Así lo destacó la ministra para hidrocarburos, Paula Henao.
4: Por ejemplo, me enfocaba en el tema del gas y aprovecho entonces para hacer la conexión con la ampliación que sigue allí, que es el tema de Eni Repsol, un importantísimo acuerdo que buscan el crecimiento en el proyecto Cardón 4 de los 580 millones de pie cúbicos que produce hoy día a una fase de expansión de 645 millones de pie cúbicos y que también van a ser parte de ese complemento y ese crecimiento en el sector de gas. Pero bueno, también tenemos acuerdos con Chevron, como el que comentábamos, el que se suscribió el día de ayer. El que tenemos ahí en la cronología se refiere a la adhesión de Ayacucho 8 en la empresa mixta Petropiar, y el que suscribimos es la adhesión de Carabobo 1 y 2 a nuestro bloque de la empresa mixta Petroindependencia. Todo ello justamente para la maximización de la producción de todas las operaciones de Chevron en Venezuela, que está reactivando todo ese parque industrial y todo lo que...
3: La ministra Henao aseguró que los proyectos en las áreas de petróleo, gas y petroquímica permitirá la generación de empleos y otros beneficios.
4: El hecho de poder extraer un volumen importante de nuestras reservas a través de todos estos convenios pasa por la construcción de macollas, construcción de pozos, oleoductos, infraestructura de transporte, de almacenamiento, y todo eso lo primero que demanda es mano de obra calificada para poder atender a cada una de las

0: necesidades que están teniendo estos proyectos. Entonces, ya de entrada tienes una reactivación económica con una oferta de empleo que va a buscar captar los talentos que tenemos aquí en el país, que son muchísimos. Y aprovecho para decir que en este momento nosotros, basado en una instrucción que nos dio la presidenta Delcy Rodríguez en uno de sus gabinetes económicos, que era la creación del Consejo de los Hidrocarburos, Universitario de los Hidrocarburos, nosotros hemos venido trabajando desde hace ya unos cuantos meses en la que es la homologación de esa parrilla universitaria junto con el Ministerio de Educación Superior para poder atender las necesidades puntuales del sector y que nosotros tengamos unos profesionales, ingenieros, geólogos, ingenieros de petróleo, geofísicos y todo lo que demanda la industria, justamente vinculada a las propias necesidades que tenemos nosotros en este momento.
1: La titular del despacho de hidrocarburos, Paula Henao, destacó que los convenios con Estados Unidos, Italia y Argentina, entre otras naciones, son relaciones de ganar-ganar, ya que cada país aporta sus mayores fortalezas para el intercambio comercial. Informó Eliana Hernández, RNB Noticias.
2: PDVSA transforma las reservas petroleras de Venezuela en producción activa.
3: PDVSA y el sector de los hidrocarburos se plantean convertir a Venezuela en un país exportador de petróleo. La estrategia es buscar trascender la condición de yacimiento pasivo hacia un esquema de alta rentabilidad. Así lo explicó Héctor Obregón, presidente de PDVSA.
4: El objetivo estratégico del motor de los hidrocarburos y de PDVSA como su operador es que Venezuela deje de ser simplemente una gran reserva de petróleo. Es decir, tenemos 303 mil millones de barriles bajo tierra, pero es necesario monetizar esos 303 mil millones de barriles. Y es importante lograr aumentar la producción, es decir, que Venezuela ya deje de ser catalogado como una de las mayores reservas para pasar a ser un mayor productor de petróleo.
3: En este sentido, Obregón señaló que los cambios normativos y estructurales impulsados durante los últimos meses para brindar estabilidad y dinamismo al sector han logrado propiciar condiciones óptimas de inversión.
4: El motor de los hidrocarburos tiene 24 meses haciendo reformas estructurales y estas reformas estructurales básicamente estaban guiadas a crear las condiciones perfectas para atraer la inversión. Y tan es así que tenemos 8 meses de duro trabajo en el cual tuvimos una reforma de la ley de los hidrocarburos. Esta reforma parcial incluyó modelos novedosos y muy modernos para atraer a los inversionistas venezolanos e incorporó algunas premisas básicas para crear seguridad jurídica como el tema del arbitraje.
3: Cabe destacar que el marco legal actualizado incorpora modelos de negocios diseñados para la participación de inversionistas privados, tanto nacionales como internacionales. El esquema contempla además garantías de seguridad jurídica, entre las que se incluyen mecanismos de arbitraje para la resolución de controversias. Les reportó Mayela Gil, RNB Noticias.
5: Las inversiones extranjeras potenciarán la tecnología para el desarrollo de los campos petroleros. Así lo enfatizó el vicepresidente de PDVSA, Giovanni Martínez.
6: En el marco de los recientes acuerdos suscritos por parte del Ejecutivo Nacional, estas alianzas buscan fortalecer las distintas tecnologías para el desarrollo de los campos petroleros y así mejorar los tiempos de perforados. Esto lo dio a conocer el vicepresidente de Petróleos de Venezuela, Giovanni Martínez.
7: Las tecnologías específicas para desarrollar estos campos pasan por el hecho de optimizar los tiempos de perforación, en utilizar herramientas muy especializadas, pero hay algo adicional que entra dentro del desarrollo de nuestros campos y hoy día entra en la ecuación de desarrollo de las áreas petroleras, es el monitoreo a distancia. Es la inteligencia artificial como una herramienta interesante y viene acompañado con estos inversionistas que tienen experiencia en el mundo en el desarrollo de campos petroleros.
6: Martínez agregó que el desarrollo de toda la cadena de producción nacional va de la mano con la consolidación de vías remotas y la formación permanente de todo el personal.
7: Es que indiscutiblemente el desarrollo integral de toda la cadena de producción pasa por el hecho de desarrollo de tecnología, de la consolidación de vías de acceso a áreas que son remotas en términos de desarrollo petrolero, indiscutiblemente la formación del personal, la capacitación del joven venezolano que hoy día en nuestras universidades está sembrando su esperanza en apoyarnos en el crecimiento de esta actividad.
6: Por último, destacó que debido a la amplitud de la faja petrolífera del Orinoco, estas inversiones facilitan la perforación de los pozos, la construcción de la estructura eléctrica y todo lo referente al transporte del crudo. Reportó Lisander Quintero Luna, RNB Noticias.
2: El Gabinete de Obras Públicas y Servicios evaluó el estatus de los proyectos estratégicos en materia de energía, agua y transporte.
8: En el marco de la agenda de trabajo permanente impulsada desde la Presidencia Sectorial de Obras Públicas y Servicios, el titular de la instancia y ministro del Poder Popular de Obras Públicas, Juan José Ramírez Luces, encabezó una reunión estratégica de coordinación con los principales jefes del gabinete ministerial del área. La sesión de trabajo contó con la participación del ministro del Poder Popular para la Energía Eléctrica, Rolando Alcalá, el ministro de Atención de las Aguas, Carlos Matz, y el ministro de Transporte, Francisco Garcés. Durante la jornada, las altas autoridades centraron su atención en la revisión exhaustiva de los avances técnicos, la ejecución de obras prioritarias y el cumplimiento de las metas trazadas en cada uno de estos sectores fundamentales para la infraestructura del país. De esta manera, el encuentro permitió auditar el estado actual de los proyectos en desarrollo con el firme propósito de unificar criterios operativos, acelerar los tiempos de respuesta y garantizar la eficiencia en la prestación de los servicios públicos esenciales. Con esta evaluación integral, el Ejecutivo Nacional consolida los mecanismos de seguimientos continuos para fortalecer la red de servicios y dar respuesta oportuna a las demandas de la población y a escala nacional. Quien reportó para ustedes, Germán Malabé, RNB Noticias.
5: Magistrados del Tribunal Supremo de Justicia sostuvieron un encuentro con el ministro de Relaciones Interiores, Diosdado Cabello, para evaluar las acciones en pro del fortalecimiento del sistema de justicia.
9: En miras de seguir garantizando una justicia más humana, cercana y transparente, magistrados y magistradas del Tribunal Supremo de Justicia lideraron un encuentro de trabajo con el ministro para Relaciones Interiores, Justicia y Paz, Diosdado Cabello, y el ministro para el Servicio Penitenciario, Julio García Serpa. Este encuentro abordó los lineamientos para garantizar una aplicación eficiente, transparente y equitativa de la ley. Además, esta reunión se produce con motivo a la reforma parcial de la Ley Orgánica del Tribunal Supremo de Justicia. Asimismo, la máxima entidad judicial del país reiteró que este poder, en conjunto con las diferentes instituciones del sistema de justicia, se mantienen desplegados en todo el territorio para asegurar la continuidad de los servicios jurídicos y la protección ciudadana. Reportó Lisander Quintero Luna, RNB Noticias.
2: El Servicio Nacional Integrado de Administración Aduanera y Tributaria informó que la recaudación del mes de agosto alcanzó más de 818.700 millones de bolívares.
10: El superintendente del Servicio Nacional Integrado de Administración Aduanera y Tributaria, CENIAT, Román Maniglia, informó la recaudación de 818.700 millones de bolívares, con un incremento ascendente al 25% en comparación con el mismo mes del 2025, supera la suma de más de 1.000 millones de dólares. El desempeño positivo de este resultado corresponde al comportamiento de sus dos componentes principales. Los tributos internos registraron un crecimiento del 28% en términos reales. Mientras tanto, aduanas reflejó un incremento del 21%. Para sostener este ritmo, se instaló la mesa de trabajo mensual junto a las gerencias regionales, tributarias y aduaneras. En este espacio se hará seguimiento a la modernización y automatización del CENIAT a escala nacional. Estas acciones consolidan un modelo de gestión enfocado en la eficiencia y transparencia fiscal, garantizando la optimización de los procesos de recaudación para el fortalecimiento económico del país. Quien reportó para ustedes, Valeria de los Ángeles Rodríguez, RNB Noticias.
5: El Aeropuerto Internacional Simón Bolívar de Maiquetía opera el 45% de su capacidad tras las afectaciones por el doblete sísmico del pasado 24 de junio.
11: El Aeropuerto Internacional Simón Bolívar de Maiquetía ha alcanzado el 45% de su capacidad operativa. Así lo informó el ministro del Poder Popular para el Transporte, Francisco Garcés, quien precisó que se mantienen programados 18 vuelos diarios, 8 internacionales y 10 nacionales, desde las instalaciones acondicionadas para responder a la coyuntura.
12: Nosotros permanentemente tenemos un trabajo. El primer día tuvimos 4 vuelos internacionales, 7 vuelos nacionales, lo cual representaba aproximadamente el 25% de lo que atendía el aeropuerto antes de el sismo del 24 de julio. Hoy día el aeropuerto está operando. Después de 4 días, o en el cuarto día, operaría al 45% de lo que operaba antes de la tragedia, pues del caso del sismo, ¿no? Esto manifiesta lo que ha sido la voluntad, el trabajo y sobre todo el compromiso de todo el equipo del aeropuerto, del INAC, del Viceministerio Aéreo, así como también todos quienes lo dirigen.
11: El Aeropuerto Internacional Simón Bolívar de Maiquetía retomó el pasado martes 1 de septiembre parte de sus operaciones comerciales mediante terminales temporales, mientras continúan los trabajos de recuperación de las instalaciones afectadas por los sismos del pasado 24 de junio. Yelixa Maza, RNB Noticias.
2: El presidente ejecutivo del Banco de Desarrollo de América Latina y el Caribe, Sergio Díaz, informó que el fondo que se abrió para apoyar a los afectados por los terremotos ha recaudado alrededor de 9 millones de dólares.
13: El Banco de Desarrollo de América Latina y el Caribe ha logrado recaudar alrededor de 9 millones de dólares a través de un fondo especial destinado a la recuperación de La Guaira tras los recientes sismos ocurridos en el país. Sergio Díaz, director de la CAF, destacó que la meta global alcanza los 14 millones de dólares comprometidos entre donaciones de gobiernos y el sector privado, cuyos recursos ya han comenzado a ser implementados sobre el terreno. Para garantizar la transparencia, el organismo multilateral ejecutará los fondos priorizando las áreas críticas bajo una rigurosa auditoría internacional. Entre las áreas urgentes destacadas, la rehabilitación de vivienda e infraestructura educativa, con énfasis en el Colegio Madre Emilia, con el objetivo primordial de evitar la interrupción del año escolar. Asimismo, parte de los fondos internamente gestionados por el banco fueron canalizados recientemente hacia 7 organizaciones locales. Estos apoyos están dirigidos a fortalecer áreas de salud mental, recuperación física, atención ortopédica y asistencia médica en hospitales que atienden directamente a las comunidades afectadas por los sismos. Díaz recordó que, previo a este fondo, la entidad financió $1 millón en ayuda humanitaria inmediata. El vocero enfatizó el compromiso moral, señalando que la propia sede del banco y varios de sus trabajadores sufrieron tras la tragedia ocurrida en el país. Quien les informó, Vanessa Valdés, RNB Noticias.
5: El Instituto Nacional de Transporte Terrestre realizará cierres parciales nocturnos desde hoy viernes 4 hasta el miércoles 9 de septiembre debido a las labores de demarcación vial en la avenida San Martín de Caracas.
14: Con el propósito de mejorar la circulación y seguridad vial de los usuarios y usuarias de la Gran Caracas, el Instituto Nacional de Transporte Terrestre, INTT, anunció mediante redes sociales una jornada de demarcación y señalización vial en la avenida San Martín. De acuerdo con lo informado por el organismo, las labores se llevarán a cabo en cumplimiento con el artículo 82 de la Ley de Transporte Terrestre, que regula las inversiones que afectan el tránsito vehicular a nivel nacional. Los trabajos se ejecutarán en un horario nocturno a partir de las 7 p.m. en el tramo comprendido entre la redoma de la Plaza Oliari y la estación de metro de Artigas. Esto generará cierres parciales en un solo sentido durante los bloques de intervención. El cronograma establecido inicia este viernes 4 de septiembre desde la salida de la Plaza Oliaris hasta la avenida José Ángel Lamas. Continuará el sábado 5 de septiembre entre la calle Sur y la Plaza Oliaris y prosigue el domingo 6 de septiembre desde la avenida José Ángel Lamas hasta la avenida 1. Posteriormente, el lunes 7 de septiembre, se trabajará desde la avenida 2 hasta la calle Sur, el martes 8 de septiembre desde la avenida 1 hasta la estación de metro de Artigas y finalizará el miércoles 9 de septiembre entre la plaza del metro de Artigas y la avenida 2. Ante estas medidas, el organismo recomendó a la ciudadanía utilizar rutas alternativas para asegurar la movilidad y mantenerse informada a través de sus canales oficiales. Informo para ustedes, Carlota Torreyes, RNB Noticias.
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2: El Ministerio de Obras Públicas continúa con los trabajos de rehabilitación de todas las áreas del Hospital Domingo Luciani del Llanito.
18: El Hospital Domingo Luciani del Llanito en Caracas es objeto de reparaciones generales en todas sus áreas por parte del Ministerio de Obras Públicas, trabajo que ha permitido potenciar una amplia gama de sus estructuras y espacios para atención al público. El ministro del despacho, Juan José Ramírez, detalló las acciones que se llevan a cabo actualmente en el centro hospitalario. Por un lado, las cuadrillas y el personal técnico especializado continúan desplegados en distintas áreas del hospital, con labores de mampostería, revestimiento de paredes, aplicación de pintura y acabados de pisos y paredes. Ramírez agregó que otros trabajos que se realizan son la ampliación en la demolición de la pared de ductos en el piso 7 para el cambio de tubería hasta el sótano. Estas acciones se realizan bajo el plan Dr. José Gregorio Hernández y la coordinación de la Vicepresidenta Sectorial de Obras Públicas y Servicios. Uno de los trabajos destacados en esta etapa es la culminación de los trabajos de impermeabilización de los techos del banco de sangre, hemodinamia y cuarto de bombas ubicados en los módulos A y C, de los cuales abarcan más de 2.800 metros cuadrados. El plan de intervención muestra avances importantes en la atención médica gracias a la rehabilitación total de los quirófanos de emergencia, consultorio de la clínica del dolor, área de radiografía, módulo de medicina interna y la capilla. Asimismo, se optimizaron los servicios básicos del centro asistencial mediante el cambio de circuitos eléctricos, la instalación de más de 2.400 luminarias en todo el recinto. En materia de ascensores, 8 se encuentran operativos al 100%, mientras que uno continúa en proceso de reparación. El ministro Ramírez agregó que todo ello se hace con el firme propósito de seguir optimizando la red de salud pública y garantizar espacios óptimos para la colectividad. Reportó Wilmer García, RNB Noticias.
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5: La ola de calor extremo que se registra en Europa ha provocado la muerte de 35.000 personas.
19: Entre los países europeos más afectados por la ola de calor extremo, Alemania lidera el número de víctimas mortales con 14.000 casos, seguido de Francia con 7.300, España con 5.000 y Reino Unido con 2.877 decesos. Las altas temperaturas no solo provocan golpes de calor directo, sino que agravan patologías cardiovasculares y respiratorias. Michael Dorsey, académico de la Universidad Estatal de Arizona, señaló que la Unión Europea no está preparada para afrontar esta ola de calor extremo.
20: Alrededor del 20% de los hogares de la Unión Europea tienen aire acondicionado, frente al 90% en Estados Unidos. Y esta crisis de calor extremo es una verdadera montaña de calor para la que la Unión Europea nunca estuvo preparada.
19: La Organización Mundial de la Salud informó que las muertes relacionadas con el calor en Europa aumentaron un 35% durante los últimos años, en un contexto marcado por el cambio climático y el envejecimiento de la población. Nos trasladamos a Nepal, donde tras 9 días de intensa búsqueda, las autoridades confirmaron 1.259 fallecidos por la devastadora riada registrada recientemente. El fenómeno meteorológico del pasado 26 de agosto, calificado por las autoridades como un tsunami himalayo, arrasó comunidades enteras, dejando a miles de familias sin vivienda ni servicios básicos e interrumpiendo el suministro eléctrico por los daños a las hidroeléctricas. En medio del dolor de las comunidades, la identificación de los cuerpos avanza de forma compleja debido a la magnitud del impacto, mientras prosigue la búsqueda desesperada de sobrevivientes. En información internacional, Natalie González, RNP Noticias.
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2: Hasta el 15 de septiembre, la cuarta edición del Festival de Cine Independiente de Valencia mantendrá abierta la convocatoria para participar.
0: Hasta este 15 de septiembre podrán postularse cortometrajes y largometrajes nacionales en los géneros de ficción, documental, animación y videoclip para la cuarta edición del Festival de Cine Independiente Valencia 2026, que se celebrará en octubre. El anuncio se realizó durante una rueda de prensa en el Teatro Municipal de la capital del estado, Carabobo, que contó con la presencia de Román Chamorro, presidente del Centro Nacional Autónomo de Cinematografía, autoridades diversas del cine venezolano y representantes de medios de comunicación de los estados Aragua, Carabobo y Yaracuy. Las categorías en competencia para esta edición son cortometrajes de ficción, largometrajes de ficción, cortometrajes documentales, largometrajes documentales, videoclips y animación. A ellos se incorpora un octavo reconocimiento, el premio del público. Será la audiencia la que con su receptividad y respaldo elija su producción favorita durante las proyecciones. Hasta la fecha, la convocatoria cuenta con una postulación de más de 150 títulos que disputarán los máximos reconocimientos del festival. Con el propósito de acercar el cine a la comunidad, las proyecciones se realizan en locaciones emblemáticas de la ciudad como la Plaza Bolívar, el Museo de la Cultura, la Sala Pedro Pozo y el Teatro Municipal. En esta edición, México figura como nación invitada de honor, aportando una muestra de su catálogo cinematográfico y promoviendo intercambios diversos en torno al mundo audiovisual. Al son de repiques de tambores y cantos a San Juan Bautista fue reinaugurada el puente colgante Chinchorro Bailarín en la localidad de Panaquire, municipio Acevedo del estado Miranda. La estructura, remozada con participación de la juventud, figura como bien de interés cultural de la nación y representa un canal fundamental para la comunicación y el desarrollo económico de la comunidad. El acto estuvo encabezado por el ministro del Poder Popular para la Cultura, Alejandro López, y el alcalde del municipio Acevedo, José Miguel Oliveros. Estuvieron acompañados por las viceministras de Cultura, Gabriela Simosa, y de Fomento de la Economía Cultural, Rosario Soto, además de autoridades de la región. El ministro de la Cultura expresó su reconocimiento a todas las personas e instituciones que participaron en la remodelación de la obra. La rehabilitación de este puente cumplió con los lineamientos técnicos del Instituto del Patrimonio Cultural y contó con la participación del pueblo de Panaquire. En Cultura, reportó para ustedes Cindy Bastidas Ortiz, RNV Noticias.
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5: Lili Bechacón y Francisco Peñuela se proclamaron campeones en la prueba contrarreloj individual en el Campeonato Nacional de Ciclismo.
21: ¿Qué tal, amigos? Bienvenidos a la información deportiva. En el ciclismo de ruta, el Campeonato Nacional de Trujillo coronó a sus nuevos soberanos en las pruebas de contrarreloj individual. En la rama femenina, la tachirense Lili Bechacón agigantó su leyenda al proclamarse pentacampeona nacional de la modalidad, completando los 30 kilómetros de recorrido con un tiempo de 39 minutos. Y 50 segundos. Por su parte, en la categoría élite masculina, el pedalista Francisco Peñuela, en representación de Aragua, se adjudicó el título absoluto tras detener el cronómetro en 42 minutos y 36 segundos sobre una distancia de 32.8 kilómetros. En el plano internacional, la selección venezolana de baloncesto 3x3 para sordos firmó una jornada histórica al clasificar a las semifinales de la Copa Mundial que se celebra en Serbia. Tras una formidable fase de grupos donde superaron a sus similares de Eslovenia y Ucrania, el trío tricolor mostró garra, precisión y una defensa asfixiante para meterse entre los cuatro mejores equipos del planeta, quedando a solo un paso de pelear por las medallas y el podio orbital. Y en las disciplinas de precisión, el equipo venezolano de tiro deportivo concentra su preparación de cara a los Juegos Suramericanos Santa Fe 2026. los tiradores criollos completan intensos módulos de entrenamiento en las modalidades de pistola, rifle y escopeta en el polígono de tiro de Fuerte Tiuna, afinando la puntería y estabilidad técnica para llegar en el punto óptimo del rendimiento a la gran cita multidisciplinaria del continente. Héctor Velázquez, RNV Noticias.
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2: Presidenta Rodríguez lideró reunión con gobernadores y alcaldes a fin de evaluar líneas estratégicas para consolidar la gestión y la paz.
5: Acuerdos con Chevron, BP y Eni reactivarán la economía nacional.
2: Venezuela busca monetizar reservas para ser el mayor productor de petróleo.
5: Inversión extranjera aportará desarrollo tecnológico al país.
2: Autoridades evalúan avances en servicios de agua, luz y transporte.
5: CENIAT reportó incremento de 25% de recaudación al cierre de agosto.
2: Aeropuerto de Maiquetía opera al 45% de su capacidad.
5: CAF inicia entrega de fondo para la reconstrucción tras doblete sísmico en La Guaira.
2: Más de 35.000 muertes provoca ola de calor extremo en Europa.
5: Abierta convocatoria para el cuarto Festival de Cine Independiente Valencia 2026.
2: Campeonato Nacional de Ciclismo coronó a los reyes de la contrarreloj individual.
5: De esta manera culmina la emisión meridiana de RNV Noticias.
2: Reciban un cordial saludo en la presidencia de Radio Nacional de Venezuela, la periodista Isbemar Jiménez.
5: En la consola digital, Adalberto Simancas.
2: En la presentación de las noticias, Marlin Dalila Cabaniel y Richard Ezequiel Peñalver.
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31: Los eventos naturales que se presentan a escala mundial no cesan, y para los próximos meses se prevé que el fenómeno climatológico El Niño se muestre en diversas regiones del universo con características de alto impacto. ¿Pero en qué consiste este fenómeno? El viceministro para Preservación de la Vida y Biodiversidad del Ministerio de Ecosocialismo, José Pereira, en entrevista exclusiva para Radio Nacional de Venezuela, explica su origen.
32: En los primeros momentos, más o menos en 1900, a principios de 1900, los pobladores de Perú notaban un cambio en la corriente fría cerca de Piura, específicamente en la zona de Paima, y notaban un cambio a temperaturas de aguas muy calientes. Asociaron esta situación al Niño Jesús. Recuerden que el verano para el hemisferio sur, donde está Perú, es en diciembre y en enero, mientras que para el hemisferio norte el invierno está presente en esos meses. ¿Qué quiero decir? Que en esa época del año es cuando está mayor calentamiento en el área del Pacífico. Extraordinariamente se está presentando, y eso hay que dejarlo bien claro, debido a la crisis climática, eventos niños o eventos niños. De ahí viene el nombre de que han llamado a este calentamiento de las aguas del Pacífico El Niño. Y el evento contrario, que es un enfriamiento, es La Niña. Lo que estamos viendo en los últimos 20 años es que son más repetitivos, más frecuentes durante los años.
31: El profesional y estudioso del ambiente, José Pereira, detalla cómo se presentará este evento climatológico en nuestro país y a escala mundial.
32: Será un evento a nivel mundial. De hecho, los eventos de este calentamiento extraordinario en la zona del Pacífico Oriental tiene afecciones también con sequías extremas en Australia, en parte de la India. El norte de Sudamérica, lo que es el norte de Brasil, Venezuela, parte de Colombia, tendremos una baja en el régimen de precipitación y un aumento considerable en las temperaturas. Para Perú, Ecuador, norte de Chile, sur de Colombia, tendremos lluvias torrenciales. Esa es la otra señal que dio fuerte este fenómeno o que da este fenómeno del Niño para la zona del Pacífico suramericano, igualmente Centroamérica, con sequías importantes como en Costa Rica, en Panamá, incendios en Estados Unidos, inundaciones en zonas de Argentina, Uruguay, Paraguay, es decir, prácticamente todo el globo terráqueo se ve con la influencia de este calentamiento atípico.
31: Pero este evento de la naturaleza no solo se prevé que llegue a Venezuela, sino también a otras regiones del mundo. El ingeniero agrometeorólogo Eduardo Pérez Valdés, en entrevista para el canal Hermano Telesur, explica las consecuencias para la economía y el desarrollo cotidiano de la vida humana.
0: En Sudamérica se esperan, en la parte, diríamos, norte,

0: pueden ocurrir epidemias. Ya se han demostrado de que es un factor que potencia un evento sanitario secundario. En el occidente, todo lo contrario, sequía. La sequía sabemos que está vinculada directamente a la falta de alimentación, a las hambrunas y también a enfermedades vinculadas a este fenómeno. Por lo tanto, este evento fuerte que se anuncia con mucho tiempo nos va a dar un panorama complicado a nivel mundial.
1: Asimismo, un reporte de la Organización Meteorológica Mundial, adscrita a las Naciones Unidas, habla de las consecuencias que podría dejar el fenómeno El Niño.
2: El secretario general de la ONU, Antonio Guterres, advirtió que el fenómeno del Niño podría desarrollarse en los próximos meses, con una probabilidad del 90%, y alertó que sus efectos podrían agravarse en un planeta cada día más cálido.
3: La ciencia es clara. El Niño está a la vuelta de la esquina y tiene un 90% de probabilidad de desarrollarse en los próximos meses. El mundo debe tratarlo como la amenaza climática urgente que es. Sus efectos podrían cruzar fronteras y sentirse con una intensidad y velocidad devastadoras.
2: Guterres también hizo un llamado a acelerar la acción climática y reducir la dependencia de los combustibles fósiles.
3: Debemos acabar con la dependencia de los combustibles fósiles, acelerar la transición a las energías renovables, proteger a las comunidades más vulnerables y garantizar sistemas de alerta temprana para toda la población.
2: Por su parte, la Organización Meteorológica Mundial confirmó que El Niño ya está en desarrollo y que comenzará a alterar los patrones de temperatura y precipitación en distintas regiones del planeta durante los próximos meses. La mayoría de los modelos climáticos indican que su intensidad estaría entre moderada y fuerte. La alerta coincide con el seguimiento realizado por la NOAA, que es la Oficina de Estados Unidos para la Administración Atmosférica y Oceánica. Este organismo ha registrado un rápido calentamiento de las aguas superficiales del Océano Pacífico, una de las principales señales del desarrollo del Niño.
1: Para enfrentar estas afectaciones, la presidenta de la República Bolivariana de Venezuela, Delcy Rodríguez, aseveró que el país debe estar preparado para mitigar los efectos de este evento climatológico.
4: Y nosotros tenemos que avanzar. Y yo por eso he pedido planes específicos. El primer plan es un plan de recuperación de generación termoeléctrica, que de aquí a final de año nosotros tengamos disponible adicionales 4.800 megavatios en generación termoeléctrica, que se suma a los contratos que ya hemos firmado con empresas como la General Electric e IMSA para generar y fortalecer, hacer más robusto nuestro sistema eléctrico nacional. Bueno, avanzar, que nosotros podamos avanzar, y también estamos actuando para tener en las próximas semanas mecanismos de generación eléctrica adicionales en nuestro país para prepararnos. Son acciones preventivas, prepararnos. Mientras estamos atendiendo la contingencia, nos preparamos para afrontar las potenciales consecuencias de una emergencia climática expresada en el Superniño. Prevenir los incendios, tener medidas preventivas para la prevención de incendios, mitigación, seguimiento de los embalses, como sé que lo estamos haciendo, preservación de las cuencas hídricas. Y voy a pedir quizás el plan más importante, que es el plan de ahorro en el consumo de energía eléctrica y agua. Es un plan para la conciencia. ¿Qué puede aportar cada ciudadano, cada ciudadana? ¿Qué puedo hacer yo desde mi casa? ¿Qué puedo hacer yo desde mi oficina para ahorrar energía eléctrica, para ahorrar agua? Son acciones que podemos hacerlas, que son fáciles, que no cuestan nada y nos ayudan a tener una conciencia ciudadana mucho más amplia y sobre todo más comprometida con la naturaleza.
1: Venezuela, sin dudas, ha sido un país cuidador de la naturaleza y de la madre tierra. Desde espacios nacionales e internacionales se resaltan las políticas de protección. Al respecto, el viceministro Pereira resalta las acciones del gobierno nacional, liderado por la presidenta Delcy Rodríguez.
5: Cuando hemos ido a las diferentes, en las diferentes COP, que es la Convención de Cambio Climático, en la reunión de todos los países que han firmado el protocolo de Kioto, el protocolo para evitar

0: el aumento de la temperatura, vemos que el resto de los países trabajan más de la manera mercantilista, capitalista, es decir, no hay un cuidado de la naturaleza fuerte, no hay un empoderamiento de la naturaleza como lo ves en Venezuela. Sí, no vamos a decir que todo es de maravilla, porque todavía tenemos lamentablemente personas que no cuidan su ambiente, no cuidan los ecosistemas, pero la gran mayoría del venezolano y de la venezolana le gusta cuidar su naturaleza, preservar sus ríos, sus montañas, sus especies, su flora y su fauna, y ahí te das cuenta el amor del venezolano por la naturaleza. Entonces, reforzar, unirnos, como lo dijo Bolívar a través del decreto de Chuquisaca, unirnos para mantener nuestra madre tierra, para continuar en la recuperación. Lo dije ya anteriormente, Venezuela es carbón negativo. Aproximadamente el 30% de mayor captación de gases de efecto invernadero que lo que se emite. Es decir, que estamos trabajando con la limpieza de los gases de efecto invernadero a nivel mundial. Captamos las emisiones de otros países. ¿Y eso es gracias a qué? Al cuidado de nuestro parque, al cuidado de nuestra vegetación, a la protección del gobierno a través de cualquier sistema legal para todos nuestros sistemas de bosques y de sabanas.
1: Recuerden poner en práctica las recomendaciones para mitigar los efectos del fenómeno El Niño. Cada persona puede hacer su mejor esfuerzo para proteger el ambiente y nuestra madre tierra. Les informó Elianet Hernández con la edición y montaje de Yomaiker Martínez para Radio Nacional de Venezuela.
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3: Hola, ¿qué tal, aficionados del deporte hípico? Y sean bienvenidos una vez más a este su programa Raza Hípica por RNB Juvenil. Ya estamos conectados con todos ustedes hoy viernes 4 de septiembre del año 2026 para llevarles nuestra orientación para las carreras que se van a desarrollar este domingo. Domingo 6 de septiembre con la Gala Hípica de Caracas. Así que una jornada que promete ser espectacular. 14 carreras fueron programadas para una jornada que va a iniciar a la 1 de la tarde. Bien, a nombre de todo el equipo, encabezado por Isfemar Jiménez en la presidencia del Sistema Radio Nacional de Venezuela. Hoy en el control técnico nos acompaña Everson Cira y en la conducción y producción de este espacio, este servidor, Jean Carlos Magallanes, con el certificado de locución número 57037. Vamos a entrar en materia con la lista de ejemplares que fueron oficialmente retirados para esta reunión, que será la número 35. Los retiros arrancan en la quinta con el número 2 Aslow, la número 2 Aslow retirada de la quinta del programa por claudicación del miembro anterior derecho, la de Oscar Manuel González. Aslow no corre en la quinta, el 2. Y de la decimotercera competencia desertaron el 4 Time Report y el 9 Rey Joaquín. 4 y 9 desertaron de la decimotercera carrera por disposición reglamentaria. Estos dos equinos no van a participar en esta prueba que sería la Copa Invitacional del Caribe. Hay 3 pruebas selectivas programadas para este domingo, como les dije el pasado viernes. Se va a correr la Copa Invitacional o el Clásico Internacional Propietarios La Rinconada en su edición número 27. Eso va a ser a la altura de la octava carrera. Luego tendremos el Clásico Internacional Cruz del Ávila en su 21ª edición, en la 11ª, para las yeguas nacionales e importadas de 3 y más años. Y en la 13ª es la Copa Invitacional del Caribe, 21ª edición, grado 1 para ejemplares de 3 y más años. Así que estas son las 3 selectivas que tenemos programadas para este domingo, jornada de 14 competencias. Y tenemos que en la Copa o en el Clásico Propietarios La Rinconada, el número 5 Tuscan Gold fue invalidado para todas las apuestas. Información del Instituto Nacional de Hipódromos, suministrada el día de ayer. El caballo Tuscan Gold no vale para ningún juego en el Clásico Propietarios La Rinconada. Así que una maratónica jornada, 8 no válidas y el tradicional juego del 5 y 6. Así que a la 1 inicia las carreras este domingo, inician las competencias. Y el llamado de la primera del programa es para caballos nacionales e importados de 6 y más años ganadores de una carrera 1300 metros. Nos quedamos en esta prueba de apertura con el número 6, Señor León, un caballo que viene de un buen segundo en su anterior, a tan solo 5 cuerpos de Saraceño, que volvió a ganar la semana pasada. Lleva la monta de Rafael Solano, que lo va a repetir por tercera vez de forma consecutiva, el pupilo de Germán Córdoba. Así que nos agrada este ejemplar en primer término, el número 6, Señor León. Y lo vamos a acompañar con el número 8, My Blue Sky, con la monta de Luis Funes Jr., un caballo que lleva un buen descargo. Tiene una victoria en esta distancia de 1300 metros y pudiera atropellar exitosamente de tener un buen brinco inicial. Así que el 6 y el 8, Señor León y el My Blue Sky, en la primera del programa de este domingo en La Rinconada. De ahí pasamos a la segunda. Para caballos de 4 años, debutantes o no ganadores, 1200 metros. 8 en total, no hay retirados. Nos quedamos con el número 8, Papá Estéfano, que reaparece, el pupilo de César Pérez. Caballo que tiene en 16 presentaciones 3 segundos y 4 terceros lugares. Recuerden que este ejemplar en una ocasión pasó la raya en ganancia, pero fue distanciado por causar tropiezos. Viene descansado, va por fuera con la monta de Ángel Ibarra en esta distancia. Y el número 5, Bonel, que montaron a Robert Capriles. Caballo que viene de tener tropiezos en su anterior y con todo eso arribó tercero. Va por buen puesto de salida. Yo creo que este caballo va a ser difícil de derrotar en esta segunda del programa. Así que el 8, Papá Estéfano, y el 5, Bonel, en la segunda del programa. Luego vendrá la tercera, 1400 metros. Una carrera para yeguas de 4 nacionales e importadas de 4 años, ganadoras de una carrera, en donde van a participar 8. Vámonos con el 3, la yegua Emi Arance, en primer término con Jumper González, la de Oscar Manuel González, otra que reaparece, que ha corrido contra superiores, incluyendo Dance to Remember, Tisn't Anymore, I Mean the Mood, yeguas que están para grandes cosas. Buen descargo del aprendiz Jumper González, esta yegua Emi Arance nos agrada en primer término. Y la vamos a acompañar con Pitaluga, número 6, la de Ricky D'Angelo con Luis Funes Jr. No le voy a tomar en cuenta su última presentación. La yegua que ha sido muy cotizada en sus pruebas realizadas acá en la Rinconada. Así que el 13 Emi Arance y el 6 Pitaluga en la tercera carrera del programa. Luego en la cuarta, para nacionales e importados de 4 años, ganadores de una competencia, 1400 metros. Prácticamente el mismo llamado del anterior, solo que estos son caballos. Vámonos con el 6, Golden Swap, en primer término, el pupilo de Salvador Giordano con Iván Pimentel Jr. Caballo que ha hecho 2 presentaciones acá en la Rinconada, en su primera se estrenó ganando por 11 cuerpos sobre Papá Estéfano. Y luego escoltó a otro estadounidense, Benjamin Boss, en el tiro de 1200 metros. Una distancia que ya conoce, dejó buenos números. Caballo que, a pesar de los 59 kilos, luce bastante para llevarse la victoria en esta competencia, este caballo Golden Swap, el Tordillo. Y para combinar en exóticas, el número 8, Gran Andrés, un ejemplar que ha venido haciendo buenas presentaciones, el pupilo de Jefferson Rivas con Luis Funes Jr., segundo en su penúltima presentación detrás de Barbasco, y luego llegó tercero en esa carrera que ganó Benjamin Boss, llegando bastante cerca del caballo Golden Swap a 3/4 de cuerpos. Así que deben decir estos dos esta prueba, el 6 y el 8, Golden Swap y Gran Andrés, en la cuarta carrera del domingo. En la quinta nos vamos a ir con una base, una prueba que es la tercera del primer pool de 4. Yo creo que esta llegó Andreina D, quedó de turno, parecía la ganadora en su anterior, en donde se la ganó Mía Sofía prácticamente llegando. Montaron ahora Francisco Quevedo, buen puesto de salida, ahora en 1200 metros, 200 metros menos a comparación de su última presentación. La yegua que anda en excelente condición. Andreina D, número 5, será nuestro primer regalo en el bloque de las no válidas en la quinta carrera del programa. En la sexta, 1800 metros, una carrera para ejemplares nacionales e importados de 3 y 4 años, debutantes o no ganadores, y que tiene un 16% o un 15, quise decir, un incentivo en bono para los ejemplares nacionales. Si aquí llegaría a ganar un ejemplar nacional, tendría ese incentivo, ya que van varios ejemplares importados. Estos son Gumbolt con el número 2 y Make Sense of It, la yegua número 3. Me gusta el número 5, el caballo Don Rubén, un ejemplar que yo creo que le va a favorecer estos tiros largos. En su más reciente perdió siendo nuestra línea detrás del caballo Uva Mataojo, el uruguayo, una carrera en donde ambos se fajaron desde el principio hasta el final. Ahora en una prueba en donde se deben marcar parciales cómodos, creo que el tren cómodo va a favorecer el hijo de King Seraf en Gacelda, Don Rubén, que lo veo de turno. Obviamente su enemigo será Triunfante, el número 7, que viene de correr el Clásico República Bolivariana de Venezuela y arribar tercero de Teniente Dan, muy cerca de Big Baldi, ganándose a Pontevecchio, que ganó el Clásico José Antonio Páez. Regresa al lote de perdedores y ya con la experiencia de conocer los cuatro codos debe ser duro rival con la monta de Robert Capriles, este caballo Triunfante. Así que en números, el 5 Don Rubén, el 7 Triunfante, en la sexta, y luego en la séptima, 1200 metros, este es un reclamo para caballos de 7 y más años ganadores hasta 3 competencias, en donde van a participar 9 competidores. Vámonos con el 4 Rey Enigma en primer término, con la monta de Franklin González Jr., quien reapareció el pasado domingo, un ejemplar con mucha velocidad, viene de partir por el puesto 12, ahora va por el 4. Creo que es el momento en que se abran las compuertas, él va a salir con su gran sprintada a buscar la victoria, este caballo rey Enigma, el número 4. Y el número 7, Prince of Success, el sieteañero de José Aquino, anda de turno, viene a arribar segundo detrás de Brother Will, caballo que suele correr de atrás, pero siempre muestra una fuerte atropellada. Así que el 4 Rey Enigma, el 7 Prince of Success en la séptima del programa. Y en la octava, en donde está invalidado el caballo Tuscan Gold, el clásico propietario es La Rinconada, grado 1 en su edición número 27. Por lo tanto, de ganar Tuscan Gold, el ejemplar que estaría ganando para las apuestas sería el que lo escolte, ya sea para las apuestas de ganador, el loto hípico, el pool de 4, etcétera. Así que el 5 Tuscan Gold está invalidado. Yo considero que este ejemplar debe anexarse esta victoria en el clásico propietarios La Rinconada. Pero para el segundo deben estar luchando tanto el 1 Luraway y el número 2 Gran Yaco. Me agrada un poco más el caballo Luraway, que viene de perder contra Katy King en la milla. Ya tiene experiencia en esta distancia de 2.000 metros, perdiéndose con el propio Gran Yaco. Pero yo creo que la monta de Jonathan Aray va a ser fundamental. Gran Yaco debe ser el máximo rival de este caballo Luraway para el segundo puesto. Así que Tuscan Gold para mí debe ganar a la prueba. Para las exóticas y la jugada, el número 1 Luraway y el número 2 Gran Yaco en ese orden. 1:24 p.m, vamos a identificar nuestra estación y en breve seguimos con más. Esto es Raza Hípica por RNB Juvenil.
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Una de la tarde con 32 minutos, seguimos con más de Raza Hípica por RNB Juvenil. Hoy viernes 4 de septiembre del año 2026. Vamos a hablar de hipismo internacional. Esta semana o a principios de semana se dio a conocer el retiro de las pistas del irlandés, el caballo irlandés, pero entrenado en Hong Kong, Romantic Warrior, considerado como uno de los mejores atletas equinos de la historia reciente del Tour Mundial. Es el caballo con mayores ganancias de todos los tiempos, acumulando una fortuna récord de más de 35.4 millones de dólares americanos, más de 288 millones de dólares de Hong Kong en premios. Su impecable trayectoria llegó a su fin este 2 de septiembre, cuando se anunció su retiro oficial de las pistas a sus 8 años de edad debido a una anomalía ósea detectada en una de sus articulaciones delanteras. Acumuló un registro de 24 victorias en 31 presentaciones, múltiple ganador de grado 1, cosechando un récord en el Tour de Hong Kong con 15 victorias de este nivel en 4 países distintos. En mayo de 2026 conquistó la triple corona de Hong Kong y ganó de forma consecutiva la Hong Kong Cup y múltiples ediciones del Queen Elizabeth II Cup. Así que este hijo de Acclamation, en madre por Folk Melody, entrenado por el señor Danny Shum Cham Ching, su propietario Peter Low Pak Fei, su jockey principal James McDonald. Tras su retiro pasará por supervisión veterinaria antes de unirse al programa de retiro de Hong Kong Jockey Club. Así que se retira de las pistas este ejemplar que es castrado, por lo tanto no puede ir a la reproducción, pero se retira siendo en este momento el caballo mayor productor de dinero. Este sábado en el hipódromo de Kentucky Downs se va a vivir una jornada espectacular, con el tradicional sábado de millones consolidándose como el epicentro del turf norteamericano durante este fin de semana. La histórica cartelera constará de 12 competencias sobre césped que repartirán una bolsa conjunta de 9.75 millones de dólares en premios. Este meeting es famoso por albergar el único circuito estilo europeo totalmente de grama y con ondulaciones en los Estados Unidos. El espectáculo contará con figuras de calibre mundial, incluyendo el viaje exclusivo del británico Ryan Moore, considerado por muchos el mejor jinete del mundo, quien asumirá varias de las montas principales de la reunión. La prueba central será el Nashville Derby Invitational Stakes Grado 2, en la octava carrera, que cuenta con una impresionante bolsa de 3 millones de dólares a repartir, lo que la convierte en la segunda carrera con mejor premio de todo Estados Unidos fuera de la Breeders' Cup. Va a reunir esta prueba a un grupo selecto de 12 tresañeros en la distancia de 2.100 metros sobre la grama. En esta prueba el jockey venezolano Javier Castellano va a guiar al ejemplar Blackmail del entrenador Mark Casey, mientras que el irlandés Causeway va a ser el gran aspirante a la victoria con el ya mencionado Ryan Moore en la silla. Está en la sexta carrera. Está pautado el Kentucky Downs Tour Sprint Grado 2, que reparte $1.750.000 en una electrizante carrera de velocidad pura en 1.200 metros, que también clasifica directo al ganador a la Breeders' Cup Tour Sprint. El trainer venezolano José Francisco D'Angelo inscribió en esta prueba al argentino Kermen Paz, que llevará la monta de Luis Sáez. Luego vendrá el Kentucky Downs Tour Cup, pautado para la séptima y con premio de $2.000.000 a repartir. Este extenuante choque de 2.400 metros otorga un boleto directo a la Breeders' Cup Tour. En las dos otras competencias importantes, el Music City Stakes, grado 2 en 1.300 metros, y el Ladies' Turf Stakes, grado 2 en 1.600 metros, completando el bloque de élite, repartiendo 1.5 cada una de estas selectivas. Así que la jornada de Kentucky Downs va a ser espectacular este día sábado. Una jornada, digamos que previa a lo que va a ser las Breeders' Cup, que este año se van a celebrar en Kineland los días 30 y 31 de octubre de este presente año. Una de la tarde con 36 minutos, vamos a disfrutar de un tema musical y en breve vamos con el pronóstico para el 5 y 6 de este domingo en La Rinconada en Raza Hípica.

1:42, estamos de regreso con más de Raza Hípica y vamos con lo que será nuestro pronóstico para el 5 y 6 nacional, que este domingo, por haber 14 competencias, va a iniciar en la novena. En la novena arranca el 5 y 6, que por cierto va a estrenar factor multiplicador. Atención, ahora se va a multiplicar

0: este domingo en La Rinconada. La primera válida, van a participar 14, el llamado para caballos nacionales e importados de 3 años, debutantes o no ganadores, una prueba que se las trae. Nos vamos a ir con 4 números. En orden numérico, con el 4 Inochi, el pupilo de Parili, Fernando Parili, con la monta de Jumper González, un ejemplar que le colocan el implemento Gringolas. Creo que en esta oportunidad va a mejorar bastante el pupilo del Stu Transformers y Marco Antonio. No lo dejen por fuera este caballo Inochi, el argentino. El número 9, Case Freedom, indiscutiblemente el caballo a ganarse, con la monta de Félix Márquez y la preparación de Oscar González. 2 segundos en igual número de presentaciones para este estadounidense hijo de Anson Sleuth. Se estrenó segundo detrás de Tartufo el pasado 10 de mayo y luego llegó segundo con inconvenientes en casi toda la competencia, escoltando el caballo Tropezón. Ahora con Félix Márquez, este caballo va a ser fuerte enemigo en esta primera válida, sin duda alguna la primera opción. El número 11, Emperifollado, un caballo que tanto sus allegados como el entrenador Parili Tota lo han tenido en gran concepto. Va a su segunda presentación, reapareciendo después de 168 días sin correr, este caballo Emperifollado, que fue muy jugado en su estreno, arribando 10º a 29 cuerpos del caballo Pedro Antonio, teniendo tropiezos. Mucho cuidado con él en esta ocasión. El número 12, Gran Warrior, que mostró velocidad en su estreno, el hijo de Jorge Zeta, con la monta de Winder Bellis, pudiera estar sorprendiendo en esta primera válida. Así que el 4 Inochi, el 9 Case Freedom, el 11 Emperifollado y el número 12, Gran Warrior. Vamos a la segunda válida. Carrera a desarrollarse en 1200 metros. En nuestro cuadrito del 5 y 6 les tenemos 2 líneas. Una va en esta competencia, pero considero que también es un ejemplar que va a abonar gran dividendo, va a tener una buena proporción. Por lo tanto, en esta segunda válida corre el long shot de la semana.
1: Especial para la rinconada.
0: Bueno, en esta segunda válida nos vamos con esta base de Fairy Tail, el número 3. Nos agrada para ganar y para sorprender. Va a ser una de nuestras líneas, pero como en la etiqueta del long shot de la semana, con la monta de Robert Capriles y la preparación de Oscar Manuel González. En una competencia en donde hay varios datos, pero considero que ella va a aprovechar la pelea inicial entre la yegua señora Soraya, que considero que es la más veloz, base fina, que agrada bastante, ha mostrado también velocidad, inspectora, la propia Gran Gala, una yegua que suele atropellar por la baranda. Robert Capriles la conoce muy bien, la ha conducido en 2 oportunidades para un primero y un segundo. Yo creo que cuando la llame a correr en la recta final, ella con su atropellada va a liquidar las acciones y va a sorprender. Así que nos vamos con esta línea de pantalones largos en la segunda válida, Fairy Tail, el número 3 Fairy Tail, la de Oscar Manuel González con Robert Capriles. Tercera válida es el clásico Cruz del Ávila en 1900 metros, una prueba muy interesante. Repasando las participantes, tenemos que Marakovic y Pichina Mía son las únicas que han participado en esta distancia de 1900 metros. Me voy con 3 números. Marakovic, la yegua que se ha transformado a correr, la pupila de Jorge Salvador del estuje A Ferálico. Viene de ganar el clásico Bambera y Armada Bolivariana de forma consecutiva, una en 1800 metros, una en la milla, demostrando mucha velocidad y resistencia en el tramo decisivo. Esta hija del campeón Jorge Zeta, considero que es el momento de la salida, ella va a salir a buscar la delantera e intentar unir partida con llegada. El desafío no es fácil porque ahora se va a enfrentar a varias yeguas importadas, incluyendo Dance to Remember, que considero que es su gran enemiga, la pupila de Ricardo D'Angelo, que se mantiene invicta en la Rinconada de 4-4, todas estas victorias logradas por Jaime el Pocho Lugo. La yegua que su entrenador Ricardo D'Angelo está muy optimista con ella, considera que está para grandes cosas en estas pruebas de corte selectivo. Será nuestra segunda selección y completamos la trilogía con el número 8, Quality Princess, que de presentarse un tren violento en las primeras de cambio, veremos cómo está la pista La Rinconada este domingo, ya que hay muchas competencias donde va a haber mucha velocidad, y veremos si en esta tercera válida algunos ejemplares en atropellada han podido conseguir victorias. Esta yegua va a correr de atrás, Quality Princess, y repito, y a ver un tren violento ella pudiera aprovechar en la recta final, así como lo hizo en el clásico Blondie. Así que el 1, Marakovic, el 9, Dance to Remember, y el número 8, Quality Princess,

0: en el clásico Cruz del Ávila, en su edición número 21, el clásico internacional Cruz del Ávila de 2026. Vamos a la cuarta válida. Caballos nacionales e importados de 3 y 4 años, ganadores de una carrera, 1.200 metros. Vamos con un candado en esta prueba, con el 3 Magneto, caballo que es un buen video. Viene de levantarse de manos en el momento de la salida en el clásico My Own Business, quedando último. Y Jaime Lugo se lo tuvo que traer de atrás y arribó cuarto. Parecía un momento de la recta final que él iba a contar en el tramo decisivo, pero ese esfuerzo que hizo para recuperarse le costó al final la victoria, arribando cuarto a 7 cuerpos y un cuarto de Ponzi Gate, que bueno, iba a ser muy difícil de ganárselo en esa oportunidad. Pero Jaime Lugo no se baja de él. Lo repita este pupilo de Ricardo Daniel, una yunta que está de 42-19 en este año 2026. Y el número 4, El Abusador, con Arnaldo Chirinos, el de Fernando Parili Tota. Callo que viene de ganar en su anterior, rompiendo el maiden en crono de 73-1. En su estreno, partiendo mal, arribó quinto a 5 cuerpos y 3 cuartos de Catirote, un callo que lo tienen también en gran concepto, el hijo de esa destacada corredora selectiva docoreña. Así que el 3, Magneto, y el 4, El Abusador, este candado en la cuarta válida para el 5 y 6 nacional. Quinta válida, la Copa Invitacional del Caribe en su edición número 21 para ejemplares de 3 y más años nacidos en países miembros de la Confederación Hípica del Caribe. Recuerden los retirados, el 4 Time Report y el número 9 Rey Joaquín, van a participar 7. En esta quinta válida corre nuestra línea de la semana.
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0: Sí, bueno, una nómina que quedó reducida a 7 números en esta quinta válida, en donde va a correr nuestra línea de la semana. Vamos a indicarle la nómina con el 1, Señor Soñador, Jaime Lugo, Ricardo D'Angelo, Astuto, el ganador del Simón Bolívar, con Iván Pimentel Jr., el de Humberto Correa, buscará reivindicarse. Colossus, el 3, con la monta de José Alejandro Rivero y la preparación de Rafael Cartolano, retirado del 4 Time Report. Princesa Fina, la yegua de la carrera que reta a los machos, con Robert Capriles y presentada por Humberto Correa. Forrest Gump, el número 6, con Emerson Medina, el de la cuadra de Jorge Salvador, que también presenta el número 7 de Last Dance con Oliver Medina. Y Gloriosus, el 8, completará el grupo de participantes con Alfredo García Paduani, otro presentado por Rafael Cartolano. Recuerden, el 9 Rey Joaquín fue retirado por disposición reglamentaria. Acá nuestra línea de la semana va a ser el número 5, la yegua Princesa Fina, con la monta de Robert Capriles y la preparación de Humberto Correa. La cuatroañera hija de King Seraf, que ya sabe cómo derrotar a los machos, lo hizo en el Clásico Negresco el pasado 26 de abril, ganándose por 5 cuerpos y un cuarto al caballo El Relámpago en crono de 84-2. Revisando las selectivas que se han disputado este año, ella ha dejado los mejores registros en este recorrido de la Clásica Milla. Tiene una victoria en 3 oportunidades y bueno, ya viene de salir de o va a reaparecer luego de sufrir una lesión el pasado 21 de junio. No le vamos a tomar en cuenta esa última presentación. Tayegua tiene 2 semanas seguidas trabajando espectacular en la pista del hipódromo La Rinconada. Buen puesto de salida, una yunta que está de 9-6 este año, o de 7-4, Robert Capriles, Humberto Correa Jr. Robert Capriles ha conducido a Princesa Fina en 9 oportunidades y la ha ganado en 6. Yo creo que esta yegua está lista para la foto y reivindicarse. La actual, ella viene de ser derrotada por Marakovic, buscará más adelante retomar ese trono de líder de las maduras en la Rinconada, esta yegua Princesa Fina, que considero va a llevarse las acciones en el clásico o en la Copa Invitacional del Caribe. Así que Princesa Fina, el número 5, nuestra línea en la quinta válida para el 5 y 6 nacional. Y en la prueba de cierre, la última carrera que se va a correr a las 7 y 10 de la noche este domingo, una maratónica jornada que tendremos en el principal óvalo del país. 2 números para este servidor: All About You, el número 3, el llamado para yeguas nacionales e importadas de 3 años, debutantes o no, ganadoras. Una yegua que en su prueba de estreno tuvo contratiempos, no se pudo recuperar al inicio de esos tropiezos iniciales, arribó décima a 26 cuerpos. Una yegua que en Estados Unidos se enfrentó nada más y nada menos que a Always a Runner, que ganó el Kentucky Oaks del presente año, palabras mayores. Una yegua que, si vemos esas actuaciones, Es para estar corriendo las pruebas selectivas, pero no pudo en esa prueba de estreno. Su entrenador Ricardo Daña lo buscó los servicios de José Daniel Calicho, que le da 2 kilos de descargo. Veremos cómo lo hace en esta oportunidad, pero sin duda alguna es la yegua a vencer en esta última del programa All About You. Será nuestra primera selección. La vamos a acompañar únicamente con el número 12, Katira Zeta, la hija de Jorge Zeta, el Lido de Venecia, buen pedigrí. Para esta nacida en el Aras La Primavera, están corriendo los ejemplares nacidos en el Aras La Primavera. Está presentada por Jorge Salvador con la monta de Félix Velázquez, una yunta que ha logrado 5 victorias en 22 presentaciones en este año 2026. Así que el 3, All About You, y el número 12, Katira Zeta, un candado de cierre para este domingo. Domingo 6 de septiembre, en el día de la gala hípica en el Hipódromo La Rinconada. Así que les deseamos la mayor de la suerte en sus combinaciones. A nombre de todo el equipo, encabezado por Isimar Jiménez en la presidencia de Radio Nacional de Venezuela, Everson Cira en el control técnico y en la conducción y producción de este espacio, este servidor, Giancarlos Magallanes, con el certificado de locución número 57037. Que tengan todos una feliz tarde y sigan en sintonía de la mejor programación, la de RNB Juvenil.
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1: Saludos y bienvenidos a Viva el Sistema en Radio, la revista radial oficial del Sistema Nacional de Orquestas y Coros Juveniles e Infantiles de Venezuela.
2: Para ver la música con nuestros mejores oídos a través de la multiplataforma Radio Nacional de Venezuela.
1: En la locución, quien les habla, Luisa Maimo, certificado de locución número 58.365.
2: Y Roberto Palmitesta, en la locución, producción y prensa, certificado número 36.323.
1: Trabajamos para ustedes con un gran equipo. En la presidencia del Sistema Radio Nacional de Venezuela, la multiplataforma que recorre la patria, Simona Rachider.
2: En el control técnico, Nelson Gouveia.
1: En la producción, concepto, musicalización, redes sociales y dirección general, Víctor Salamanqués.
2: En la asistencia de producción, contenido y redes sociales, Marilu Espinosa.
1: Por la gerencia en el sistema, este programa se hace realidad gracias a Erich Sojo, director general.
2: Y a Eduardo Méndez, nuestro director ejecutivo.
1: A esta hora agradecemos la sintonía de todos ustedes a través de las 90 señales de Radio Nacional de Venezuela que cubren y dan servicio en todo el territorio nacional de la República Bolivariana de Venezuela. En la ciudad de Caracas nos escuchamos por la 91.1 FM y la 103.9 FM. También estamos transmitiendo por internet por la señal en vivo en www.rnb.gov.be. Así que por esta vía, ¡viva el sistema en radio! Está disponible y tiene alcance en todo el planeta.
2: Les reiteramos la invitación para nuestras tres emisiones semanales que transmitimos desde aquí, en los estudios de Radio Nacional de Venezuela, en Caracas. Los jueves estamos al aire de 11 de la mañana a 12 del mediodía y los viernes de 10 a 11 de la mañana a través de la señal 91.1 FM RNB Informativa.
1: Y los viernes en la tarde también salimos por la 103.9 FM RNB Activa. En las tres producciones les compartimos y ofrecemos lo que somos, música para todos. El contenido informativo, artístico, académico, noticioso, social, histórico y de actualidad de El Sistema. También sonamos con su propia voz la filosofía, el pensamiento y la obra de nuestro fundador, el maestro José Antonio Abreu Anselmi.
2: Para ampliar más informaciones del Sistema Nacional de Orquestas y Coros Juveniles e Infantiles de Venezuela, pueden seguir nuestras cuentas oficiales en Instagram, @elsistemapiso, @centrodeaccionsocial, y nuestro sitio web oficial es elsistema.org.be. Y muy importante, les ofrecemos nuestra cuenta oficial, @vivaelsistemaenradio, y les recomendamos que nos sigan para que tengan más información, puedan ampliar todo lo que nosotros hacemos en el programa y sobre todo puedan disfrutar de las cápsulas que tenemos allí con el contenido de Gracias Maestro Abreu. Repito, @vivaelsistemaenradio.
1: Y también para que sigan nuestras historias en nuestra cuenta de Instagram, así siempre van conociendo detalles de la entrevista que le hacemos a nuestros protagonistas semana a semana. Y si lo que quieren es conectar con Radio Nacional de Venezuela, sus cuentas oficiales en Instagram, @rnbinformativa, @rnbactivafm, y su sitio web www.rnb.gov.be.
2: Cuando visiten nuestra página web de El Sistema, pueden buscar la información que ha publicado el Centro de Investigación y Documentación del Sistema, el CIDES. Ahí están disponibles nuestros cuadernos Atril y nuestra revista Sistema.
1: Y si lo que quieren es escuchar y o reescuchar nuestros programas anteriores, los tenemos disponibles a través del internet en el canal de YouTube Viva el Sistema en Radio.
2: Y también a través del canal oficial de YouTube de El Sistema pueden disfrutar de videos, testimonios y numerosos conciertos de nuestras orquestas, directores, niños, niñas, jóvenes, maestros, invitados internacionales de distintas épocas y al propio maestro José Antonio Abreu en plena acción musical dirigiendo sus orquestas.
1: Hoy, en un programa muy especial, tenemos como invitada a Enmi Bastardo, directora del Centro Académico de Lutería del Sistema. Bienvenida, Enmi, a Viva el Sistema en Radio.
3: Gracias, gracias por la invitación. Encantada de estar acá.
2: Bienvenida una vez más, segunda vez que nos acompañas.
1: Bueno, bienvenida. Para nosotros, como siempre, es un honor y un gusto compartir contigo. Enmi, para quienes nos escuchan por primera vez, cuando decimos lutería, ¿de qué estamos hablando?
3: Bueno, lutería tiene que ver específicamente en la actualidad con la reparación y construcción de instrumentos musicales. De hecho, abarca desde sus inicios a la construcción de instrumentos de cuerdas. Sin embargo, ya se usa ampliamente para lutería de viento y lutería de cuerdas en la actualidad.
2: ¿Y lutería para instrumentos de metal no, como tal, no?
3: Sí, por eso. En la actualidad trabaja, aunque en principio la palabra deriva de laúd, que es un instrumento de cuerdas creado siglo XV aproximadamente. Se creó el laúd. Era un instrumento netamente de cuerdas de madera. Es, de hecho, de allí deriva la palabra. Es una palabra árabe, el laúd. Posteriormente se pasó a la parte de francesa, que fue la que tomó todo lo que es la lutería, dio ese gran impulso a la construcción de violines, y pues usaron esa palabra, laúd, lutería, y a los compañeros que los fabrican, los instrumentos musicales, luthieres. Y bueno, ya en la actualidad se utiliza no solamente para la construcción de instrumentos de cuerda, sino viento también, viento, madera, metal. Toda la parte de abarca todo lo que es la construcción y reparación de instrumentos musicales de cualquier tipo.
2: Y un luthier no es solo una persona que construye, sino también que repara y mantiene.
3: Sí, exactamente. Incluso actualmente algunos luthiers dicen, bueno, yo me debo llamar técnico, no me debo llamar luthier, porque si la palabra en principio abarcaba las cuerdas y la construcción únicamente, y el área de viento trabaja más con la reparación, algunos dicen, yo soy un técnico. Otros sí, usan la palabra luthier por todo lo que es su envergadura, lo que representa en el mundo artístico.
4: Claro, se identifican más con el término y lo toman, sí, ¿no?
2: Claro, porque la fabricación de instrumentos de viento metal implica fábricas.
3: Sí, exactamente.
2: No se pueden hacer a mano, sí. Así como hay que derretir, hay que tratar tipo de metal. Ya eso,
3: sí, es netamente
2: fabricar
3: industrial.
2: Un corno, una trompeta, un trombón, ya eso es algo más industrial, pues.
3: Ciertamente, toda la parte de construcción de instrumentos de viento, los luthieres como tal han llegado a la fase de ensamblaje, pero no directamente de la construcción porque requiere maquinaria especializada, claro. E industria. Sin embargo, con la construcción de cuerdas sí se puede iniciar desde cero con este artista que desarrolla el arte de la lutería. Pero bueno, tenemos entonces en este caso a los técnicos o luthieres de viento, como ellos también quieran llamarse, para reparar estos instrumentos que sí requieren una habilidad destreza manual importante. Se hace uso de herramientas, máquinas, pero se requiere el especialista luthier para el área de viento.
2: No, sin duda alguna es una habilidad especial. Sí, no cualquiera le mete, no hablando en criollo, no cualquiera le mete mano a un instrumento. Voy a reparar un corno, eso no se puede hacer así, un fagot. O un violín, una guitarra. No.
4: Hay una preparación previa para eso. ¿Eso quiere decir que dentro del sistema nosotros estamos construyendo instrumentos?
3: Sí, construimos instrumentos de cuerdas frotadas como violines, violas, chelos. Construimos también en el área de cuerdas pulsadas, guitarras, cuatro, mandolina. Y en el área de viento cubrimos todo lo que es reparación de instrumentos.
2: Solo mantenimiento.
3: Solo mantenimiento y reparación.
2: En viento, metal.
3: Viento, metal y madera.
4: Y cuando hablamos de un centro académico de lutería, ENMI, ¿de qué estamos hablando? ¿Cómo opera este centro académico?
3: Okay, la dirección del Centro Académico de Lutería tiene también más de 40 años en el sistema.
2: ¿40 años?
3: Sí, tiene más de 40.

0: 42. Fue creada
1: va
0: por el...
1: Va casi sí. allí con la edad del sí. sistema, 10 años después de la fundación del sistema.
0: Sí, exactamente. El maestro Abreu...
1: tuvo la visión.
0: Exacta. Como todo lo que él desarrolló, que es brillante, sabía que era necesario tener a los luthieres allí, a tener talleres que puedan recibir a los músicos, a los instrumentos. Trajo maestros de afuera, que sobre todo de Europa, que es donde más se ha desarrollado el arte de la lutería a nivel mundial.
1: Para formar el talento aquí en Venezuela.
0: Sí. Se compraron las primeras herramientas. De hecho, hay un maestro, Rómulo a la Luna, que es uno de los fundadores de acá, que vivía en Perú. Él es un maestro constructor de cuerdas pulsadas y frotadas de Perú y se instala a vivir en Venezuela. Él se viene...
2: ¿En qué año lo trajimos?
0: En el momento que se creó, hace 40, 42 años, no tengo la fecha exacta en este momento.
1: El 80 y algo, sí. 82, 83, por allí.
0: Ajá. Incluso el maestro Rómulo a la Luna, que ya era artesano en su país, constructor, se instala con la visión del maestro acá, porque ya vieron que no era solamente ir, venir, instalar, sino había alguien que tenía que...
2: Que hacer... Que sembrar aquí en la escuela, como quien dice.
0: Exactamente. Y bueno, él se el primer taller en Mérida, estuvo en Mérida un tiempo. Incluso es curioso porque su hija, que nació aquí en Venezuela, se llama Mérida a la Luna. Ella es una de nuestras luteadas.
1: Mérida a la Luna, sí. Porque nació en
0: el... En Mérida, exactamente. El maestro, al conocer Mérida, pues...
1: Se enamoró.
2: ¿Quién no?
0: y ya se trajo a su familia, fundó la escuela, luego fueron a Caricuado. Tenemos una escuela de lutería en Inces Caricuado.
1: Que es la más grande.
0: Sí, tenemos dos en Caracas, una en Inces Caricuado, que manejamos todo el área de cuerdas, y tenemos otra escuela de lutería en Los Chorros, cerca del núcleo. Comparte espacio con el núcleo, por decirlo de algún modo. Y bueno, estas dos escuelas conforman el Centro Académico de Lutería.
2: En la ciudad de Caracas.
0: En la ciudad de Caracas.
1: Son las sedes principales.
2: Y en el, a nivel regional
0: tenemos talleres de lutería.
2: Talleres.
1: O sea, ya no es un centro académico como tal, sino es un taller.
0: Exactamente.
1: Yo sé que en Yaracuy hay uno y yo lo vi y funciona muy bien.
2: ¿Y estos talleres que abarcan solamente cuerdas, cómo?
0: En distintos lugares, estos han ido naciendo progresivamente conforme a la formación. Okay, entonces si hay un estado que ha logrado formar a luthier de las tres áreas, ese taller va a tener espacio para las... De hecho, ya tenemos en proyecto instalar talleres integrales, que es las tres áreas, pero con la dimensión de una escuela.
1: ¿Y cuáles,
0: que
1: son, también esas puede ir al interior. ¿Cuáles son esas tres áreas?
0: Viento, cuerdas pulsadas y cuerdas frotadas. O sea, siempre en lutería, nuestro vocabulario regular o nuestro contexto es hablar de construcción, reparación de instrumentos y de estas tres áreas: cuerdas frotadas, cuerdas pulsadas y viento. Porque, bueno, en efecto, no hay un luthier que maneje las tres áreas. Es muy complejo.
2: Tiene que ser como especialista en una sola.
1: O sea, quien fabrica guitarras no lo vas a ver trabajando con un corno.
2: No tiene que ser especialista en un área.
0: Exactamente. Puede ser que en el área de cuerdas frotadas y pulsadas hay maestros que han construido los dos instrumentos.
1: Violín o un cuatro.
0: Normalmente, el que se va por el área de cuatro venezolano, de pulsadas, estos instrumentos que se deben pulsar con las manos o con algún objeto.
1: La bandola, una mandolina.
0: Exactamente, esa es un área específica. Los instrumentos frotados, que son estos que tienen ese frote con el arco, es otra área específica.
1: Chelo, violas y violines.
0: Y contrabajos.
1: Y contrabajos, exacto.
0: Frotadas, violines, violas, chelo, contrabajos, pulsadas, guitarra, cuatro, mandolina.
1: Mandola.
0: Todos los típicos. Y en el área de viento, usamos viento madera y viento metal.
2: Amy, ¿y cuando hablamos de percusión?
0: El área de percusión por ahora no la tenemos instalada en las escuelas. Eso implica crear una escuela nueva para percusión. Está en proyectos a mediano plazo. Sin embargo, hay que hacer alianzas, como hizo el maestro en su momento, en principio, como se ha forjado la lutería, de alianzas con extranjeros que puedan instalar una escuela acá. No solamente con el tema recursos, sino con el tema formación. Ya hay unas conversaciones con Yamaha que tienen convenio con el sistema o tienen enlaces, apoyo al sistema, para ver la posibilidad con ellos y pues con distintas escuelas que quieran sumarse.
2: Y justamente hablando de eso, de la formación, ¿cómo se están capacitando nuestros luthiers? Cuéntanos un poquito cómo desde tu gestión abarcamos la formación de estos muchachos.
0: Actualmente contamos, afortunadamente ya, contamos con un grupo de luthiers que tienen capacidad de clase, maestros, los llamamos maestros ya, por toda la antigüedad en la formación. Sin embargo, tenemos una malla curricular que puede competir con cualquier malla curricular de cualquier universidad.
1: Cuando dices malla curricular, ¿a qué te refieres?
0: a un conjunto de unidades curriculares, ya hay más de... Hay,
2: o sea, el programa académico, ¿no? Lo que ellos tienen académico. Que estudiar, este es el PENSU.
0: El PENSU,
1: ¿Y cómo una estaría conformada una malla curricular para un luthier?
0: Tiene materias o unidades curriculares teóricas, prácticas, científicas, ellos además de las de taller regular.
1: Y eso tiene que ver con el PENSUM del centro académico nuestro.
0: Exactamente, que lo desarrolla el programa académico de lutería a través de la dirección académica, con el resto de los programas que... Uh-huh. que tiene su formación bien estructurada. Este PENSUM tiene con nosotros apenas 5 años, entonces ya es no solamente sumar a luthieres formadores, sino también sumar a especialistas de otras áreas como dibujo técnico, de matemática, que puedan sumar a lo que es forjar el criterio de este luthier del mañana, que es un luthier con un nivel académico alto, no solamente en el área propiamente motriz, de trabajar con las manos y herramientas, sino también destreza para redactar informes, para forjar en ideas de negocios, de línea de trabajo.
2: ¿Ideas de negocios? ¿Cómo lo abordan?
0: En principio la formación va dirigida a que ellos todo lo que aprendan lo empleen con los niños del sistema, sin fines de lucro, en razón
1: claro,
0: social
1: razón
0: de atender.
1: De ser del sistema, sí.
0: Esa es ese es el... digamos, el objetivo fundamental del Centro Académico de Lutería y como se ha visto todo este tiempo,
1: pero
0: formar personas para ayudar a los niños.
1: La idea de negocio también es para que ellos por su cuenta, en su tiempo
0: exactamente.
1: Libre...
0: Exactamente.
2: Puedan ellos, desarrollarse.
0: Sí, y que ellos tengan toda tener esas competencias para manejar la parte numérica, para manejar la redacción, para manejar el control de grupos, para manejar...
1: Cuando dices la parte numérica, ¿a qué te refieres?
0: Bueno, ellos en general hacen métricas, ellos hacen sumas, ellos para todo... hacen cálculos matemáticos para construir instrumentos musicales.
1: Ajá. Es muy importante que lo aclares,
0: sí.
1: Porque eso es toda una ciencia. Eso no es agarrar un pedacito de madera y pegarlo con cola y otro con darle con el martillo. No. Eso lleva...
0: Es complejo.
1: Hay que medir y...
0: En la actualidad, sí. Al principio era empírico. Cuando inició con el maestro Rómulo a la Luna, era totalmente empírico por repetición. Uh-huh. O sea, era un maestro que trajo las ideas, les enseñaba a hacer los primeros moldes, el paso a paso. Actualmente, no. Se desarrolla a través de un control académico donde se rige por que manejes no solamente... O sea, que sepas absolutamente todo con lo que estás trabajando. Hay una unidad curricular que se llama Anatomía de la Madera, por ejemplo.
2: ¿Y eso de qué va?
0: Estudiar desde el árbol, desde que...
1: Anatomía de la madera.
0: De la madera, exactamente. O sea, que ellos sepan esa madera con la que están trabajando, por qué tiene esos distintos acabados, a qué se deben esos aros, a qué se deben...
2: Porque no es cualquier madera, entonces tiene que investigar.
1: No es lo mismo la madera que necesita un violín que la madera que requiere una guitarra para su fabricación, o una bandola o una mandolina. Son distintos tipos de madera y muchas de ellas no crecen aquí en el país, tengo entendido. Hay que importarlas.
0: Exactamente. Las maderas de cuerdas pulsadas, que son instrumentos típicos venezolanos, sí se puede construir en su totalidad con maderas venezolanas, o en un 90%, pero los violines... netamente madera.
2: ¿Y estamos importando nosotros esas maderas?
0: Se ha traído a través de proyectos del sistema, proyectos interinstitucionales como PNUD, por ejemplo, que nos ha ayudado, ha sido un sponsor durante años.
1: El programa de las Naciones Unidas.
0: Sí, ellos han traído maderas para trabajar las construcciones, tenemos incluso kit de violines preelaborados que nos funcionan en algunas fases de las clases y tenemos madera completamente para...
1: Eso, de los violines preelaborados, para que la gente lo entienda, ¿cómo sería...?
0: Podemos ver como un rompecabezas, o sea, para alguien que no es conocedor es ver un rompecabezas donde ves la tapa, el fondo, sí.
2: ¿No?
0: Ves parte de los aros,
1: como
0: ves
1: estos
0: el mástil.
1: Estos modelos de
2: como un ensamblaje
1: de aviones que tú compras y vienen ya las partes y tú lo que tienes que hacer
2: es un ensamblaje,
0: exactamente. Ellos tienen que hacer el unir estas partes con un proceso igual sumamente complejo. De hecho, ellos ven...
1: Es que no debe ser fácil.
2: Creo que según cada etapa tiene su complejidad.
0: Sí.
2: Y por eso la formación tan estricta que tienen, que nos estás comentando. Amy, ¿quiénes pueden optar para estudiar lutería?
0: Nosotros recomendamos...
1: ¿Necesariamente tienen que ser músicos?
0: No. En la actualidad no. En algún momento sí se discutía de que cómo alguien estudiaba para reparar un instrumento de viento que no podía probar. Entonces ya la malla curricular incluso...
1: Tú vas a construir algo que tú ni sabes
2: que
1: tocar.
2: No,
1: es como contraproducente, ¿no?
0: No, eso ya para nosotros no ha sido un límite. A través de las mallas curriculares hemos logrado que ellos vean, incluso en el conservatorio, ellos
2: ven
0: clases.
2: En el conservatorio de música,
0: sí,
2: Simón Bolívar.
0: Exactamente. Allí nos apoyamos para algunas unidades curriculares como lenguaje musical, acústica. Entonces se le da a ellos.
1: Quienes estudian en los centros académicos tienen que cursar algunas materias en el conservatorio de música Simón Bolívar.
0: Pero son 28 unidades curriculares.
1: 28, o sea, es bastante amplio.
2: ¿Cuánto tiempo? 5 años.
0: 5 años.
1: Una licenciatura prácticamente.
0: Exactamente. Nosotros lo tenemos ahora separado por niveles, nivel básico, nivel medio y nivel avanzado.
1: Ah, eso es importante, que sean varios niveles. Ahora te pregunto, ¿por qué es importante un título avalado por el Sistema Nacional de Orquestas y Coros Juveniles e Infantiles de Venezuela?
0: La certificación para todos los luthiers es súper importante porque les abre las puertas a nivel internacional, nacional, internacional. De hecho, ya el formarse con nosotros les genera una vacante de trabajo inmediata en cualquiera de los niveles. O sea, si es un muchacho que está en nivel básico, que solo ha podido terminar el nivel básico, él ya tiene un cargo como asistente de luthier disponible acá en el sistema. Entonces, con ese primer certificado ya tiene un trabajo garantizado. Luego, con los otros niveles igualmente, se incorpora a nuestra nómina y afuera, en el exterior, los buscan mucho. Tenemos muchos de nuestros luthiers. De hecho, la poca cantidad que tenemos de luthiers en parte se debe a eso, a que no todo el mundo se interesa en la lutería y a que muchos se han tenido que ir porque se les abren puertas en distintas fábricas como Buffet, Yamaha,
2: exterior.
1: La Buffet Grampón.
0: Sí, exactamente. Allí tenemos varios de nuestros. Chagger, hay muchas. Todas esas fábricas internacionales,
1: Yamaha,
0: se interesan en lo que
2: en
0: forma
2: nuestro,
0: el sistema.
2: En nuestros luthiers.
1: O sea que no solo exportamos músicos con el Sistema Nacional de Orquesta, sino también
2: los luthiers.
1: Luthiers y asistentes, de todo lo que tiene que ver con la parte de la fabricación y mantenimiento.
2: Una vez que ellos entonces entran en la formación, que es el Centro Académico de Lutería, están en paralelo con la formación y también ya reciben un ingreso.
0: Sí, ya tienen un cargo medio tiempo. Entonces estudian en las mañanas y en las tardes ya forman parte del taller como asistente de luthier o aprendiz luthier.
2: ¿Desde qué edad se puede ser parte del
0: centro?
2: De los 17.
0: A 35. Sugerimos que hasta los 35.
2: ¿Hay una limitante?
0: Sí, o sea, es una sugerencia que hacemos por lo de que justamente formamos jóvenes para darles una oportunidad,
1: claro,
0: dentro del país. Entonces son chamos que lo necesitan, jóvenes que lo necesitan, es ese emprender en el país, es esa generación de relevo, es ayudar a los niños en las distintas orquestas. Entonces, a veces también tenemos que hay gente que se incorpora de avanzada edad y se forma, pero no puede luego compartir, no puede...
2: No es multiplicador.
0: Exactamente, o su capacidad es de un año.
1: Ahí habría que aclarar que la limitante de los 35 años es
2: para
1: quienes
2: estudiarlo.
1: Están inscribiendo, obviamente que tiene luthier de mucha más edad que ya...
2: Claro, que se convierten en maestros.
1: Son los grandes maestros, claro. son los profesores, son los jefes de cátedra. Que quede claro que es la limitante
2: es
1: solo
2: formación.
1: Para ingresar, para entrar.
0: Sí, y es justamente porque es una formación sumamente costosa, además. O sea, el sistema invierte una cantidad importante con todas las gestiones que hace para poder tener todo lo de lutería. O sea, trabajar con insumos de lutería diario es sumamente costoso.
1: Las herramientas son carísimas.
0: Todo. Y los insumos de accesorios.
2: ¿Cuáles son los insumos más o menos?
0: O sea, regularmente tenemos que tener maderas que son bastante costosas. Todo lo que es la inversión en maquinaria, en herramientas, insumos regulares como aceites, grasas para el área de viento, por ejemplo, zapatillas, corchos, o sea, es una cantidad.
1: ¿Es una zapatilla?
0: Es lo que se le coloca a las flautas, donde colocan los músicos los dedos.
1: Ajá.
0: Allí podemos notar las zapatillas.
1: Para que la gente lo sepa y pues uno lo tiene claro, pero quien nos escucha a lo mejor no lo sabe.
2: Desconoce.
1: Una zapatilla se imagina un zapato.
2: Yo también,
0: claro. Las listas de lutería de el inventario regular pasan de 500 ítems. O sea, es una lista inmensa. Entonces, por
1: 500
0: eso.
1: 500 ítems.
0: Sí, o sea,
2: mira, ¿y quién lo está escuchando?
1: Es importante, 500 ítems sumando herramientas y materiales.
0: No, solamente en insumos, accesorios consumibles.
2: Consumibles.
0: Exactamente. O sea, llamamos accesorios a aquellos que se reponen en los instrumentos musicales de reposición, como decir una cuerda. Para nosotros es un accesorio. Llamar a una cuerda accesorio, ¿por qué? Porque es una reposición regular. Y los consumibles son los tiner, los distintos tipos de pegamentos. Son aquellos que nos pueden durar varios meses y que alcanza para un grupo importante de instrumentos. También hay un consumo regular, pero es diferente. Lo separamos accesorios, consumibles.
2: Amy, quienes quieran, de pronto escuchando este programa, ser parte del Centro Académico de Lutería, ¿qué tienen que hacer? ¿Cómo se comunican con ustedes?
0: Tenemos un correo que está abierto al público. También tenemos una cuenta en Instagram.
2: ¿Cuál es el correo?
0: Es dir.delcentroacademicodelutería@elsistema.org.be.
2: ¿De nuevo?
0: dir.delcentroacademicodelutería.org.be.
2: ¿Y el Instagram?
0: En el Instagram, dirección de lutería.
2: O sea, ¿y a partir también de qué fecha en el año alguien puede comenzar a ser parte de esta formación?
0: Regularmente en agosto ya están los
2: players. Hasta que ya en este momento, agosto, septiembre. Si nos están escuchando, pueden ser parte y si se animan, ¿no?
0: Sí, y lo que iba anteriormente a sugerir con lo de la edad es que como es una formación tan costosa, lo más idóneo es que pueda ser invertida en esa generación de relevo. Por eso llamamos más que todo a los jóvenes para que todo eso que ellos aprendan en 5 años puedan seguir emprendiendo este arte durante 10, 20 años más.
1: Y puedan tener un efecto multiplicador adecuado.
2: Sí, así es.
1: Que es lo que se necesita. Vamos a identificar, porque ya tenemos que hacer el corte y ya venimos con más de esta interesantísima entrevista con Emmy Bastardo, directora del Centro Nacional de Lutería.
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2: Hoy conversando con la directora del Centro Académico de Lutería, Enni Bastardo, que nos acompaña aquí en los estudios de Radio Nacional de Venezuela. Venimos conversando, Enni, sobre el impacto y de todo lo que abarca el Centro Académico de Lutería. Fuera del aire nos hiciste algunos comentarios de que no solamente trabajan con las personas que se inscriben en el Centro Académico, sino también que se articulan con el programa penitenciario de El Sistema y con Funda Procura.
1: Funda Procura, sí.
0: Sí, sí. Actualmente contamos con las escuelas acá en Caracas. También tenemos talleres de lutería que son solo para servicio. O sea, son talleres que se encargan no de formar, sino de recibir músicos para la reparación de sus instrumentos musicales. Ya más adelante les vamos a explicar el proceso para solicitar reparaciones de instrumentos a través de cada núcleo u orquesta. Bueno, entonces tenemos estas escuelas, tenemos estos talleres dentro de Caracas. También tenemos contamos con el taller de Funda Procura de la Discapacidad. Es un convenio que se hizo hace muchos años con el maestro Abreu y el equipo de Funda Procura de la Discapacidad. Funda Procura se encarga de donar sillas de ruedas, de trabajar con terapia. Es una fundación también sin fines de lucro.
1: Que queda en Chuao.
0: Queda en Chuao, sí.
1: Y tienen unas excelentes
2: instalaciones.
1: Sí,
0: sí.
1: No ha ido. Perfectamente acondicionadas para personas discapacitadas y personas que están sobre todo en silla de ruedas.
0: Sí,
2: ahí es como es la formación. O sea, nosotros vamos, les llevamos con los profesores. Sí. ¿Cuántas veces en la semana? ¿Cómo es la dinámica?
0: Actualmente ya ellos forman a su generación de relevo. En principio se acudía, se contratan profesores del sistema.
2: O sea, como que una primera generación, sí. Y ya de ahí empezó a multiplicarse.
0: Sí, profesores del sistema contratados por hora, como se le llamaba en su momento, acudían a esos espacios, brindaban las clases a las personas con discapacidad. Y bueno, Funda Procura se encargó de dotar todo el taller y de crear esos espacios justamente condicionados para personas con sillas de ruedas. Es decir, los bancos de trabajo que usamos en lutería o las mesas o mesones están adaptados allí para personas con
1: discapacidad. Y tengo entendido que uno de los líderes allí en Funda Procura está en silla de ruedas, de hecho.
0: Sí, tenemos varios lutieres allí. Ellos se encargan, su fuerte es el área de encerdado de arcos.
1: ¿Qué es un encerdado de arcos? Para nuestra audiencia.
0: Cuando se hace el reemplazo de las cerdas, las cerdas son ese material con que del arco con que se frotan las cuerdas.
1: Son como varios pelitos.
0: Sí.
2: ¿Y de qué material son?
1: Que son varios pelitos que al tensarlos, ajá, parecen una cuerda, como si fuera una sola cuerda, pero resulta que no. Sí. Es la unión de varios pelos, sí, de caballo, sí, principalmente.
0: Exactamente, son de caballo, evidentemente procesados, normalmente se, ajá, hace fuera del país, son cerdas que se importan. Tiene que ver con ese proceso, pero generalmente, de hecho, los niños nos reímos mucho cuando dicen, es que el pelo de caballo, si yo voy a un lugar y le corto el pelo a un caballo, no, eso no se puede hacer, porque si es un proceso muy importante.
2: Procedimiento, claro. Sí, mírame, la inocencia de los niños.
1: Sí, tengo un problema con el arco, voy a cortar, sí, el pelo a ese caballo y se lo voy a poner al arco. No, eso no es así tan sencillo. Ahí es donde entra el trabajo de ustedes, ahí es donde entra el trabajo de los luthiers y ese es el encerdado.
0: Sí, sí.
1: Para que nuestra audiencia que no conoce lo tenga claro. Sí.
2: Mira, y también me parece importante cómo es entonces la articulación con el programa penitenciario.
0: Sí,
2: eso es súper. ¿Y desde cuándo está sucediendo esto? ¿Desde cuándo?
1: Y muy importante, ¿en cuál centro penitenciario tenemos nuestro taller?
0: ¿No? Sí, actualmente, nosotros en general, quería también aclarar el tema de cuando nos llaman Centro Nacional de Lutería, que es como más se nos llama, porque bueno, abarcamos a nivel nacional. Centro Académico de Lutería es el nombre actualmente. También trabajamos articulado con el Programa Académico de Lutería en principio. O sea, el sistema cuenta con 12 programas que trabajan netamente lo académico. El Programa Académico de Lutería trabaja de la mano con nosotros. Es decir, nosotros somos más operativos en la dirección de lutería, pero nos apoyamos el programa para toda la formación. Y ahora sumamos el programa penitenciario. El programa penitenciario también decidió sumarnos a nosotros para que toda la formación que ellos trabajan en los penales del país pudiera incluir lutería. Desde el año pasado hemos venido articulando con el programa penitenciario. Sí.
2: O sea, estamos capacitando a los privados de libertad.
0: Exactamente.
1: ¿Y en cuál centro penitenciario?
0: Actualmente los lutieres están dando clases en el Rodeo 2.
1: El Rodeo 2, okay.
0: Ellos van 2 días a la semana, 2-3 días a la semana.
2: ¿Y cuál es la población de de estas personas interesadas en ser luthier?
0: Tenemos más de 30, o sea, varía un poco, importante. Pero es una población bastante que está muy entusiasmada con el arte de la luthería.
1: Y hay mucha demanda, porque a ellos les interesa y se sienten muy útiles, y lo que hacen es súper importante, y eso les da a ellos otra perspectiva de la vida.
0: Sí, realmente es un programa que genera sensibilidad desde cualquier punto de vista, igual que Funda Procura, porque es eso de que hay personas que se limitan, de que yo no puedo hacer alguna cosa u otra.
1: Porque estoy en silla de ruedas, porque me falta una pierna, o porque me falta un brazo, pero no. Ajá.
2: Mira, qué interesante cómo es entonces ahora el perfil de estos profes que tienen que relacionarse, por ejemplo, con, como lo decimos, personas privadas de libertad o personas con esta condición física que tienen otra condición, otra forma de relacionarse.
0: Sí.
2: Y ¿cómo es esa formación? O sea, ¿qué tiene que tener ese profe?
0: Básicamente voluntariado. O sea, nosotros

0: todas las formaciones que hacemos y todo lo que hacemos a nivel nacional, siempre se le pregunta qué luthier quiere, qué luthier, no es netamente de que van a ir o deben ir 3 o 4 personas, no. Hacemos ese censo de captar las personas que son más sensibles a esta población y de que tienen toda la interés, esa, diría de algún modo, vocación de servicio. En sí, lutería, nosotros todos somos servidores porque atendemos a los niños con toda la vocación de ayudarlos. Pero ahora es ayudar a otras personas además de los niños que necesitan atender sus instrumentos.
1: Psicológicamente no están preparados porque, bueno, yo me imagino que una persona en esas condiciones, por ejemplo, sobre todo en un centro penitenciario, tiene otro comportamiento o hay que tener algún protocolo porque, bueno, ellos también tienen una naturaleza, ¿no?
0: No, afortunadamente el programa penitenciario hace la captación. Y como ellos tienen tanta experiencia en este...
2: Ellos hacen la captación de los alumnos.
0: Y entonces ellos preparan poblaciones que estemos en capacidad de atender con la formación actual.
2: Muy importante que ellos seleccionan la población que está en la capacidad de atender, de recibir esta área. Ahora, algo muy importante. Una persona, un privado de libertad que esté recibiendo entrenamiento con nosotros, que esté recibiendo la formación de lutería, si llega a salir en libertad, puede incorporarse laboralmente.
0: Sí.
2: Como luthier con nosotros.
0: Sí, sí, de hecho en el área de música también. Fíjense que allí forman orquestas, músicos.
2: De música es, sí sabía que se han incorporado con nosotros a trabajar en algunos núcleos inclusive, pero no sabía también que los de lutería podían hacer.
1: Yo tampoco sabía.
0: Inserción laboral
1: directo.
2: Eso es bellísimo y eso es súper importante.
1: Totalmente.
0: Sí, bueno, nosotros tenemos lo de lutería y penitenciario, este sistema no es solamente de ahora, hace muchos años con el maestro Lenín.
1: ¿A que vienen trabajando en conjunto?
2: Lenín Mora.
0: Lenín Mora. Él trabajó también hace muchos años con lutería, solo que se cerraron los talleres un tiempo y ahora estamos retomando. Pero hace años logramos tener una inserción justamente.
1: ¿Y has conversado con alguno de ellos y conocer su experiencia? ¿Cómo reciben ellos esa formación? ¿Qué significa para ellos el sistema?
0: Están muy conmovidos. O sea, la razón del sistema en todos los lugares que se pise o se hable de él, que se toque el tema del sistema, siempre va a ser de emoción para todas las personas y de visión de una energía maravillosa. Entonces, los contactos que he tenido con ellos
2: que te interrumpa, visión de un futuro distinto, de un futuro positivo.
0: Sí.
2: Ven el sistema como un futuro positivo.
0: Sí, es esa visión y es también lo que se transmite al momento de ejercer el arte, sea en la orquesta o sea en lutería, es arte finalmente. Entonces, ese entorno siempre es agradable para todos y se ha hecho un entorno agradable cada vez que los equipos van allá a hacer el trabajo.
1: Es una
0: de
1: forma
0: formación
1: de sanear también a la población.
0: Y bueno, ellos también necesitan quien les repare sus instrumentos, entonces qué chévere que también puedan formar bien.
2: Claro, con la orquesta penitenciaria necesitan quien les haga mantenimiento.
1: Mira, y justamente eso, ¿no? Hay músicos también que estén interesados en aprender la lutería solo para ellos mismos.
0: Es muy probable. De hecho, cuando inician las captaciones en agosto o septiembre, normalmente se inscriben 100 personas. Cuando se les explica que la malla curricular tiene esa cantidad de materias, unidades curriculares, entonces ya la gente empieza a ver que es más complejo de lo que parecía, que no es un curso de 2 semanas, que no es solamente...
2: Está hablando de la población de músicos en general.
0: Sí, en general.
2: Solo el programa penitenciario, sino en general.
0: En general. Sí, se inscriben pensando que es un curso sencillo, que ya con eso...
1: Cuatro sábados.
0: Sí.
2: En 2 meses. Que ya yo voy a poder arreglar mi propio violín.
0: Nos pasa mucho en viento.
2: En viento.
0: Sí, nos pasa muchísimo más en viento de que se inscriben 50 personas en la escuela de viento
2: en
0: Los Chorros.
2: ¿Y luego cuántos quedan?
0: Quedan 3. 5.
1: ¿3?
0: Sí. Porque ven que primero es muy complejo, entonces los músicos normalmente quieren ellos mismos hacer el mantenimiento, desarmar su instrumento, limpiarlo. Solo igual les damos unos tics regularmente que llegan hasta el nivel músico, pero ellos quieren hacer el trabajo de lute porque quizás me puedo ahorrar un dinero más adelante. Hay músicos que no esperan a ser atendidos por lutería, sino que quieren trabajar en su instrumento el fin de semana, entonces pagan a lute privados incluso. Entonces claro, ellos dirán, mira, ya no voy a esperar a que por el sistema me atendan, que la cola puede ser larga porque es mucha demanda, o no voy a cancelar por fuera un fin de semana con un luthier que quizá tiene su atelier y tiene un costo altísimo, sino que yo voy a aprender a hacer el desarmado de mi instrumento y a limpiarlo por dentro. Y resulta que eso les llega al quinto semestre.
2: ¿Y creen que eso es algo sencillito?
1: Y no lo es. No son 4 sábados, Roberto.
0: No.
2: Ni leerse uno sí. PDF, una guía.
0: Más de 2 años para llegar a esa limpieza sencilla.
1: Importante esto. Bueno, acabas de hablar de la demanda, ¿no? Muchos músicos músicos, quizás no tenemos una población competente para la cantidad de músicos que solicitan la reparación de algún instrumento. A nivel nacional, ¿cuáles son los estados que cuentan con los talleres o escuelas de lutería y cuál es ese alcance?
0: Sí, fíjate que actualmente son 42 lutieres. 42 lutieres para 1 millón de músicos,
1: no,
0: para
1: más de 1 millón. 42 lutieres para todo el territorio nacional.
0: Para todo el territorio nacional.
2: Eso no es suficiente, obviamente.
1: No, para nada.
2: No hay que ser experto para saber que no es suficiente.
0: Sí, y parte...
2: 42 lutieres, o sea, profesores, pues.
0: Lutieres en general que dan clases y están en talleres.
2: Y pero en esos 42 están contados los asistentes, los
0: no,
2: técnicos.
0: Tenemos 24 asistentes de luthier que son jóvenes ya con cargo, que se están formando y ya tienen cargo de asistente de luthier, son
2: más,
0: 24.
2: Más 42, más esos 42.
0: Más esos 42. Sí hay 140 estudiantes que están ahorita inscritos a nivel nacional, pero ellos todavía no pueden ejercer.
2: No, pero y es que igualito no es suficiente para atender a más de 1 millón.
0: No cubre. Sí, actualmente
1: ¿en qué estados?
0: Tenemos 19 talleres, o sea, tenemos las escuelas y tenemos 19 talleres de servicio. Que
2: repartido
0: se
2: en todo el país.
0: En todo el país.
1: ¿Qué estados?
0: Ellos están en Aragua, Bolívar, Táchira, Falcón, Guárico, Yaracuy, Sucre, Barlovento, que es Miranda, Apure, Lara, Anzuategui, La Guaira, Miranda, Valles del Tuy, Guarenas, Guatire. Por cierto, aprovechando que estoy mencionando La Guaira, quería darle un mensaje de resiliencia a toda la población de La Guaira para que siga siendo resiliente con todo lo que ha ocurrido, a todo el país que sigue con estos embates de lo que fueron los terremotos del 24 de junio. Ha sido fuerte para todos. Nosotros tenemos a un luthier que vive allá y entre muchas personas, como muchos, la vio bastante difícil.
2: ¿Y se encuentra bien?
0: Sí, se encuentra bien. Lastimosamente perdió su vivienda, pero sus familiares están bien.
1: Gracias a Dios.
2: ¿Las instalaciones que nosotros tenemos en La Guaira sufrieron?
0: En La Guaira como tal teníamos un taller naciente recién, o sea que se estaba apenas gestionando, todavía no tenía todo el condicionamiento de taller, entonces bueno,
1: tuvimos
0: pérdida. Maiquetía.
1: En el de Maiquetía.
0: Tenemos dos luthiers nada más en La Guaira, uno que fue el que sufrió las mayores repercusiones con su casa, él trabaja en la Quinta Marilina. Él prefiere venir a la Quinta Marilina porque, bueno, le gusta trabajar en Caracas.
2: La Quinta Marilina en el Paraíso.
0: En el Paraíso. Ahí tenemos un taller de lutería. El otro sí estaba en Maiquetía, que estaba recién incorporándose con nosotros a trabajar ya como luthier. Estaba con la gerencia en Maiquetía.
2: Ojalá se puedan reincorporar pronto y se puedan hacer todas las reparaciones necesarias para que eso pueda funcionar, ya que habían comenzado con tanto entusiasmo con ese espacio.
0: Sí.
1: Hablamos de esta profesión y yo visualizo que puede ser como muy masculina. ¿Tenemos la presencia femenina también dentro de la lutería?
0: En un porcentaje.
2: Bueno, la líder, la directora nacional es mujer.
0: Sí, eso es.
1: No, pero en la ejecución, en la lutería y en el campo.
0: Sí, tenemos a varias compañeras que ejercen. De hecho, tenemos a otra compañera de la Quinta Marilina que ya trabajó en penitenciario hace años también. Entonces, bueno.
2: O sea, de la parte penitenciaria, ahora está trabajando.
1: ¿Era una privada de libertad?
0: No. Es lutier, perdón. Pero bueno. Ha tenido ese nivel de compromiso donde ejerce en un área que normalmente...
2: De compromiso y de sensibilidad.
0: Ejerce en un área que normalmente es dominada por hombres. ¿Por qué? Porque hay maquinaria pesada, hay herramientas complejas, hay ejecución manual que requiere esfuerzo. O sea, sacarle una abolladura, una tuba, a una trompeta, es bastante complejo.
2: Sacarle una abolladora a una tuba, imagínate tú.
0: Requiere fuerza, igual que usar un torno, usar una fresadora, una lijadora de banda,
2: eso es trabajo pesado.
0: Sí, y bueno, tenemos compañeras acá, ha sido afortunadamente y grato que se han sumado cada vez más chicas al área. Tenemos una luthier también en la Escuela de Viento que ha viajado por el mundo, esta luthier de la Quinta Marilina que trabaja lutería, también trabajó años en penitenciario y sumó también en esa área. O sea, realmente ha sido magnífico que se sumen.
1: Y la respuesta, ¿va creciendo ese número?
0: Sí, he visto que en lo largo de los últimos 5 años ha aumentado la matrícula de formación femenina.
2: Ahora que tocas el tema, que estamos hablando de trabajo pesado y trabajo fuerte, ¿cómo trabajan ustedes ¿Y cómo enseñan en lo que tiene que ver con la seguridad industrial?
0: Sí, también tenemos unidades curriculares y talleres que tienen que ver para la seguridad industrial, las normas INSACEL, lo básico. Sin embargo, es algo que se va construyendo en cada materia, porque a medida que el profesor le está dando la clase de maderables, hay una que se llama técnicas y procesos maderables, por ejemplo, allí ejercen fuerza con la maquinaria. Cada

0: para trabajar en este periodo vacacional.
1: Están cerrados por eso, por el periodo vacacional
0: de las orquestas.
1: Ahorita ahora cuando comience el nuevo temporada escolar, se reactivan.
0: Sí, durante el mes de agosto en el interior del país los núcleos se van de vacaciones regularmente en esta fecha, entonces los talleres cierran. En Caracas siempre tratamos de dejar uno o dos talleres abiertos justamente para aprovechar este tiempo.
1: Claro.
0: Y que haya niños que cuando regresen de vacaciones tengan instrumentos listos.
1: Y ya tengan más personal.
2: ¿Y cuáles son esos espacios?
0: En la Quinta Marilina. En el Paraíso. Ahí quería hablar porque no se le recomienda a la gente ir directo a los talleres. O sea, hay un proceso institucional para atender los instrumentos musicales, por lo que les hablaba de la alta demanda, por lo que les hablaba de que los insumos son netamente complejos de conseguir, además casi todos son importados y costosos. Todo esto se debe hacer. Cualquier persona que necesite atender su instrumento del sistema debe atenderse a través de su gerencia estatal. Que cada gerencia estatal es la que hace el contacto con Lutería a través de correos electrónicos y procesamos que ingresen los instrumentos a los talleres. Eventualmente la gente dice, bueno, pero es que yo envié mi solicitud hace un mes y no se me ha sido atendido. Entiendan, se debe entender que es por el volumen. O sea, tenemos una cantidad impresionante de instrumentos por atender. Se trabaja...
1: Y poco personal.
0: Lo hablamos
1: hace poco.
2: 42 sí. Nada más.
0: Entonces se hacen operativos, se hacen jornadas. Por ejemplo, hay estados que no tienen talleres. Entonces se realiza una jornada donde nos llevamos a los luthieres para allá con un camión.
2: ¿Recientemente no estuvieron en una jornada? ¿Este año?
0: Este año hemos atendido las jornadas de la Nacional, que siempre instalamos un taller itinerante y regularmente se hacen viajes.
1: Cuando dice de la Nacional, es la Nacional Infantil. La Orquesta Sinfónica Nacional Infantil.
2: Sí. Nuevamente, Amy, para quienes quieran sumarse al Centro Académico de Lutería, ¿cuáles son los contactos?
1: Sí, sería bueno que repitiera las coordenadas.
0: dir.elcentroacademicodelutería@elsistema.org.be. También nos pueden buscar entre las redes de Lutería El Sistema o de hecho, al buscar el contacto del sistema como cuenta oficial, pueden buscar allí cuál es la cuenta oficial.
1: En la página web del sistema también hay información general detallada de lo que es el programa de Lutería.
0: Sí, regularmente en Instagram se coloca también cuando son las inscripciones, ya les voy a pasar.
2: Y ahí se va, claro, quienes estén interesados pueden seguir las cuentas en redes sociales y estar atentos a la convocatoria. Amy, acabamos, bueno, ya a los minutos finales de este programa.
1: ¿Ya tienes la cuenta?
0: Se llama Sistema Nacional de Lutería en Instagram.
1: Todo pegado.
2: Sistema Nacional de Lutería en Instagram. Nacional. Ahí pueden seguir toda la información que van a estar ellos compartiendo. Gracias, Amy, por habernos acompañado.
1: Un placer tenerte nuevamente.
2: En el programa del día de hoy.
1: La pasamos de maravilla y aprendimos muchísimo contigo.
0: Gracias por la invitación. Encantada de estar
1: acá.
0: Gracias
1: a ti.
0: Ojalá podamos venir más seguido y darles a todos
1: cuenta
0: los músicos
1: con eso.
0: Los tics.
1: Claro que sí.
0: Para sus instrumentos.
2: Bienvenida.
0: Gracias
2: siempre.
0: A todos.
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1: Y para finalizar, siempre tendremos el mensaje visionario de nuestro querido maestro José Antonio Abreu. Así es, todas las semanas escucharemos la voz del maestro, con su inspiración, ejemplo y vigencia infinita. Gracias, maestro Abreu. El país, la música y sobre todo las niñas, niños y jóvenes le están eternamente agradecidos.
4: En el instante en que el profesor toca la puerta del niño y pone en su mano un instrumento para enseñarlo, lo está incluyendo. De la manera más extraordinaria, lo está insertando con dignidad en la sociedad como artista. Está convirtiendo a ese niño pobre en un niño creador. Es decir, la pobreza material empieza a ser vencida rotundamente por la riqueza espiritual.
5: Así suena la voz infinita e inolvidable del maestro Abreu en su mensaje de hoy.
3: Y la hacemos escuchar en todo el territorio nacional.
2: Y así llegamos al final de nuestro programa de hoy. Viva el Sistema en Radio, la revista radial oficial del Sistema Nacional de Orquestas y Coros Juveniles e Infantiles de Venezuela.
1: Para ver la música con nuestros mejores oídos a través de Radio Nacional de Venezuela.
2: Estuvimos hoy aquí en la locución y asistencia de producción, Luisa Maimo.
1: Y Roberto Palmitesta en la locución, producción y prensa de este programa.
2: Trabajamos para ustedes en la presidencia de Radio Nacional de Venezuela, Isbemar Jiménez.
1: En el control técnico, Nelson Gouveia.
2: En la producción, concepto, musicalización y dirección general, Víctor

0: Salamanqués.
1: Y por la gerencia en el sistema, nuestro director ejecutivo, el doctor Eduardo Méndez.
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1: Les reiteramos la invitación para nuestras dos emisiones semanales, que transmitimos desde aquí en Caracas, en los estudios de Radio Nacional de Venezuela, que acaba de cumplir 9 décadas, 90 años, siendo la voz...
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3: Y a Venezuela, un grupo de Colombia de gran peso económico. Y me alegra mucho que este acuerdo y sé que otras inversiones que el grupo está haciendo en el país se sume para abonar la buena cooperación entre países hermanos como Venezuela y Colombia. Yo agradezco porque el interés demostrado en nuestro país es una buena señal. El interés demostrado a invertir en Venezuela por parte de un grupo tan serio como el que pertenece al señor Jaime es una gran muestra de la confianza que existe en el país, en las leyes del país, en los reglamentos del país. Y me emociona mucho que sea una empresa de Colombia quien se sume también a ese plan de recuperación de nuestra industria petrolera para incremento de la producción en beneficio del pueblo. Lo he dicho, que cada barril se traduzca en bienestar, en escuelas, en salud, en alimentación, en salario, en la felicidad del pueblo. Bolívar habló en su discurso de Angostura la felicidad social. Bueno, la felicidad social es que nosotros tomemos esta producción que la vamos a incrementar con todos estos acuerdos que hemos suscrito y ahora se sume Colombia, que nosotros podamos llevar bienestar al pueblo de Venezuela. Así que le agradezco mucho por todo el esfuerzo y que podamos seguir adelante por nuestros países sumando a la unión de Venezuela y Colombia.
4: Y agradecemos las declaraciones de la Presidenta de la República, la doctora Delcy Rodríguez, que ha realizado esta firma de acuerdos del campo Baré con el grupo Kinsky. Con esta información despedimos este contacto.
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10: Francisco Garcés, ministro del Poder Popular para el Transporte. Así que tenemos el aeropuerto de Maiquetía funcionando en conexión y al servicio de todos los venezolanos y quienes nos quieran visitar. Quiero decirles que esto ha sido un trabajo intenso. Un poco más, alrededor de 35 días, se han recuperado muchos de los equipos que estaban en las terminales enfrente, están puestas aquí a disposición y sobre todo se ha previsto en el tiempo hacer los simulacros, todos los trabajos para que el aeropuerto esté puesto en servicio. Esperemos entonces contar con la presencia de nuestros viajeros internacionales y poco a poco irle dando nuevamente vida a este espacio, el cual no se detuvo en ningún momento. Inmediatamente después del sismo se comenzó a recuperar la pista, se comenzó a recuperar las instalaciones que siempre hemos tenido e inmediatamente buscamos una solución. Esa solución, una solución la cual fue propuesta por la presidenta para generar estos terminales temporales que permitan en conjunto con el terminal de Valencia y el terminal de Barcelona completar las conexiones internacionales y nacionales que tiene Venezuela.
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1: Son las 3 y 1 minuto de la tarde. Seguimos en RNB Juvenil, la señal que suena como tú. Le damos la bienvenida en la consola digital a nuestro compañero Constantino Alcalá Salazar y en la locución la bella María Montaño y tu fiel servidor José Ángel Lanz. Escuchamos hace instantes a Tiny junto a la bella Karol G. Contigo se llama ese tema que acabamos de escuchar. Sonidos de fin de semana que estamos disfrutando en este día viernes. Y Juvenil lo sabe, ¿no es así, querida María?
2: Así es, José Ángel. Les recordamos también que en la presidencia de la Radio Nacional de Venezuela tenemos a la periodista Isbemar Jiménez y en la asistencia de cabina a Oriana Figuera. También pueden interactuar con nosotros por @RNBJuvenilFM.
1: Asimismo, nosotros estamos contentos de acompañarles durante esta tarde. La temperatura ha aumentado 28 grados centígrados a la sombra con sensación térmica de 33 grados. Bastante calor está haciendo la ciudad capital.
2: Lo veíamos venir.
1: Sí, señor. Nuestro amigo Constantino, que está en la consola digital, llegó, bueno, como si hubiera hecho un maratón de 40 kilómetros. Pero lo cierto es que nosotros le recomendamos a toda la gente que nos está escuchando a esta hora de la tarde, los que vayan a salir, están en sus hogares y se disponen a salir, llévense su botellita con agua, vístanse cómodamente porque está haciendo muchísimo calor, no solamente aquí, sino como les dijimos, en todo el país.
2: Así es.
1: Bueno, tenemos información que María nos va a comentar en este momento, tiene mucho que ver con tecnología, ¿cierto?
2: Ciencia y tecnología, así es. Los niños de Nueva Esparta expanden conocimientos en robótica y biología marina. 36 niños, niñas y jóvenes participaron en diversas actividades pedagógicas e interactivas diseñadas para promover vocaciones científicas tempranas en las áreas de biología, matemática e innovación tecnológica en Nueva Esparta. Se impartieron conocimientos sobre insectos, biología marina, robótica educativa, estudiantes como parte del Programa Nacional Semilleros Científicos. Esta actividad fue impulsada por el capítulo regional de la Fundación para el Desarrollo de la Ciencia y la Tecnología y se desarrolló en la biblioteca Dr. Rigoberto Marín. Contó con el acompañamiento de integrantes del Instituto Autónomo Neoespartano de Guardavidas, con el propósito de motivar a los asistentes en materias de seguridad, prevención, resguardo de las zonas costeras de la entidad insular. ¿Qué te parece?
1: No, maravilloso. Siempre la atención hacia los chamos, hacia los más pequeños, siempre es interesante, sobre todo en esta área, ¿no?, de la ciencia y la tecnología, que tanto está abarcando últimamente en el mundo entero.
2: Sí, sí, están ampliando bastante los conocimientos en temas de electrónica, programación, ciencia. Cada vez vemos más niños yéndose por estos ramos.
1: Sí, y esas son también, digamos, cuestiones para el futuro, porque sí, aunque uno dice esa palabra futuro, el futuro es ahora.
2: Es ahí, esto está cerquita.
1: Exactamente. Bueno, nosotros vamos a seguir con más música. En la locución se encuentra María Montaño y tu fiel servidor José Ángel Lanz. Vamos a seguir acompañándoles para que disfruten de este inicio de fin de semana. Y vamos a escuchar bachata, porque la bachata nos hace bailar, María.
2: Claro que sí.
1: Vamos a disfrutar de Rosalía junto a The Weeknd y el tema La Fama.

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1: 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Escuchamos No me voy a quitar el sombrero por el artista urbano Omay, lanzado a principios de este año, aquí, 103.9 FM, RNB Juvenil, la señal que suena como tú. Son las 3:13 de la tarde y por aquí José Ángel nos tiene algunas noticias, cuéntame.
2: Sí, te tengo por aquí una nota bastante importante, tiene que ver con la cultura. Fíjense que el animador Henry Silva va a presidir la Casa del Artista, la importante designación formalizada en Gaceta Oficial número 43.436, coincide con el lanzamiento de su programa Con Silva de Noche, que vino a marcar el debut del conocido animador venezolano en Venezolana de Televisión. Así que Henry Silva está enfrentando un nuevo reto e importante en su trayectoria profesional al ser designado como el nuevo presidente de la Fundación Casa del Artista, ente adscrito al Ministerio del Poder Popular para la Cultura. La resolución, como les dijimos, quedó formalizada en la Gaceta Oficial número 43.436 de fecha jueves 13 de agosto de 2026. Así que bien importante e interesante, ¿no?, esta nota. Nosotros sabemos que Henry Silva es un reconocido animador, también músico y doctor, es médico. Sí. Así que bueno, le deseamos mucho éxito a la gestión de este caballero Henry Silva. También saludamos a Susé Vera, que estuvo muchos años allí, sí, en la conducción de la Casa del Artista. Susé Vera también, actriz, colega comunicadora. Así que un abrazo para Susé Vera y por supuesto para Henry Silva en este nuevo cargo como presidente de la Casa del Artista. 3:14, entonces.
1: Así es, ahora le corresponde asumir este compromiso de velar por la promoción y el desarrollo de este gremio. Pero vamos a continuar con nuestra programación musical. Viene Eres, de Café Tacuba.

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1: 3:22 de la tarde. Seguimos con ustedes en RNB Juvenil. La señal que suena como tú. Es viernes. Y Juvenil lo sabe, escuchamos a Nati Natasha con esa bachata desde hoy. Nosotros continuamos con más información, con buena música, pero vamos a recordarte nuestros puntos de contacto, @RNBJuvenil, de quien te habla, tu fiel servidor José Ángel Lanz, @Lanz0112, y también de María Montaño, que está aquí con nosotros, que tiene sus cuentas en Instagram y que también nos tiene por allí una información que tiene que ver con la música.
2: Así es, José Ángel. A mí me pueden encontrar en Instagram como @Mabuto. Y sí, les traigo algo de buena música, porque resulta que nuestro querido Oscar de León recibirá el premio Leyenda en la próxima edición de los premios a la herencia hispana. La Fundación Herencia Hispana anunció que el cantante y músico venezolano, conocido como el Sonero del Mundo, recibirá el premio Leyenda en la edición número 39 de los premios a la herencia hispana. Esto en reconocimiento a su extraordinaria trayectoria de 5 décadas como uno de los más importantes exponentes de la música afrocaribeña, con una influencia que se ha extendido por América, Europa y Asia. Esta ceremonia se llevará a cabo el 10 de septiembre en Minneapolis. Oscar de León será homenajeado junto a otros galardonados de 2026, entre ellos el rapero Eladio Carrión, que se lleva el premio Inspira, el congresista Joaquín Castro, premio al servicio público, la cantante y compositora Mon Laferte, que se lleva el premio a la justicia social, la cantante, compositora y actriz Ximena Sariñana, premio a la música, y al pueblo de Minnesota, premio a la labor humanitaria. ¿Qué tal?
1: No, maravilloso, porque, bueno, Oscar de León es uno de esos grandes de la música afrocaribeña, de la salsa, también ha incursionado en otros géneros por allí, pero él es el que nos hace bailar aquí en Venezuela, ha compartido escenario con grandes estrellas de la música, como Celia Cruz, por ejemplo, Tito Puente, Di Palmieri, entre otros,
2: sí,
1: así que grande entre grandes.
2: Feliciano, claro. Y próximamente también para esta ceremonia se van a estar anunciando nuevos artistas, así como la presentadora, así que estén atentos.
1: Así mismo, entonces nosotros vamos a continuar con más música a las 3:24 de la tarde. Vamos a escuchar el tema Incondicional, en las voces de Notion y Nate.

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1: Son las 3:36 de la tarde y esto es RNB Juvenil, la señal que suena como tú. Escuchábamos Un día de Ale. Porque es viernes, empieza el fin de semana, el cuerpo lo sabe y nos estamos activando. Y seguimos en materia musical porque José Ángel nos tiene algo bien interesante por allí.
2: Sí, ayer se llevaron a cabo los premios Juventud y Shakira, Bad Bunny, Aitana, Karol G, principales ganadores de estos premios, todos ellos suenan aquí en RNB Juvenil, la señal que suena como tú. Antonio Banderas, Marc Anthony, Yandel y La Oreja de Van Gogh han sido también premiados como agentes de cambio por su impacto cultural. Esto sucedió el día de ayer en España. Estos premios Juventud fueron llevados a cabo en Marbella, donde se realiza el Starlight, maravillosos conciertos que se realizan siempre en verano y en primavera en España. Pero en esta oportunidad los ganadores fueron Shakira, como les dijimos, Bad Bunny, Aitana, Karol G, se cuela por allí también Romeo Santos, Alejandro Fernández y Prince Royce, en una noche de celebración de la música y cultura latina con España como nexo de unión con Europa. Les comentamos también que Antonio Banderas y Marc Anthony, al igual que Yandel y La Oreja de Van Gogh, por ser agentes de cambio, así se llama el premio, por el impacto cultural, su labor de ayuda en su entorno y su influencia en distintas generaciones en audiencias hispanas. Los premios que tuvieron diversos escenarios durante su historia, como en Los Ángeles, Estados Unidos, también a por supuesto en Panamá, han dado este año el salto por primera vez a España gracias a la alianza de los organizadores, la gente por allí de una muy importante cadena de televisión mexicana. Bueno, y como ustedes ya le comentamos, Shakira se alzó con 3 galardones. Bien merecido que se lo tiene cada uno de estos artistas, ¿no?
1: Artista femenina del año.
2: Así mismo. Tenemos entonces que Bad Bunny ha logrado 2 premios, el de mejor artista masculino y el mejor tour por Debí Tirar Más Fotos World Tour, que ha sido toda una
1: gigante,
2: sensación.
1: Claro.
2: Sí, María, y de verdad que, bueno, Bad Bunny, al igual que otros grandes artistas, han logrado romper el celofán de la música en los últimos años, ¿no? Así que sí, vamos a seguir escuchando a Bad Bunny, quién sabe por cuántos años más.
1: Sí, igual que Karol G, que ya está lanzando su nueva era musical, pero sigue ganando premios por el anterior. Ella se ganó el álbum de año por Tropicoqueta.
2: Sí, y fíjate que también una de las artistas revelación, como es Yudalín, o Yudalín, uh-huh, como usted quiera llamarle, que tiene una canción que se llama Baby Wow, que es una de las más recientes, junto con Karol G, logró convertir a esta artista Yudalín como la primera cantante española en liderar las listas de Spotify por primera vez. Así que también los hispanos están mandando, claro, en la música urbana, ¿no?
1: Marcando hitos.
2: Así mismo, 3:39 de la tarde, estás en sintonía de RNB Juvenil, la señal que suena como tú. Y vamos a seguir nosotros entonces con más música por allí, querida.
1: Sí, viene la sesión 39 de Bizarrap con Snow the Product.
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1: 3:45 de la tarde, seguimos en RNB Juvenil, la señal que suena como tú, disfrutando de buena música. Escuchamos a Mala Rodríguez con el tema 100. Nosotros les recordamos nuestros puntos de contacto, @RNB Juvenil. Escríbenos por allí, envíanos tus impresiones. Si estás disfrutando en tu casa, escuchándonos, tómale una foto allí al dial y nos la envías. ¿Verdad, María?
2: Claro, claro. Puedes interactuar con nosotros a través de estas plataformas.
1: Así mismo. Bueno, vamos a seguir porque tenemos información bastante importante para Venezuela, sobre todo para nuestra ciudad capital, porque Caracas tiene muchas cosas. Tiene la parte gastronómica, tiene cines, tiene el Guarayra Repano, tiene los diferentes puntos para ir a ver actividades deportivas, a los equipos que hacen vida en nuestro país.
2: Tenemos todo, tenemos todo.
1: Lo tenemos todo, ¿verdad?
2: Así es.
1: Lo único que no me gustan son los Leones del Caracas, pero ya eso es otra cosa.
2: Esos son detalles.
1: Pero lo cierto es que Marca País impulsa proyecto para posicionar a Caracas como capital internacional de negocios y turismo.
2: Así es. Preparó un proyecto de posicionamiento para consolidar a Caracas como un epicentro de negocios e inversión extranjera con ofertas en infraestructura turística, hotelera, gastronomía de vanguardia y vida nocturna. Escuchen, jóvenes. Durante un encuentro con representantes de sectores orientados al turismo, la presidenta de la institución, Andreína Tarazón Bolívar, detalló los planes de esta iniciativa con la propuesta de una plataforma digital bilingüe. Esta herramienta incluirá una agenda cultural, turística y de negocios de la capital, además de impulsar la señalética urbana en dos idiomas. También explicó que es fundamental que los turistas disfruten de una ciudad confiable y segura, por lo que se impulsará la percepción de resguardo para dinamizar la economía, las rutas culturales y atraer negocios internacionales, José Ángel.
1: Sí, en la parte gastronómica, el chef Gabriel Castañeda afirmó que la cocina caraqueña tiene el nivel para competir en el mercado regional y destacó que los platos autóctonos van a cautivar al público internacional cuando se presenten con orgullo y excelencia. Mientras, en el área de hospedajes, por ejemplo, María Angelina Velázquez, presidenta de la Asociación Venezolana de Hoteles 5 Estrellas, indicó que las instalaciones ya se incorporaron allí algunos productos locales en los menús mediante el plan 5x5 presentado por Marca País.
2: Interesantísimo. También en el sector cultural, el director del Teatro Teresa Carreño, Irvin Peña, propuso vincular las actividades artísticas con los espacios naturales de la capital. Van a potenciar grandes espectáculos de atracción internacional y la postulación de este recinto como patrimonio de la humanidad.
1: Bueno, fíjate, querida María, Caracas tiene a su gente, que también es muy importante, porque la calidez,
2: sí, claro,
1: de la señora que vive aquí, del chamo, de la chama, de todos en Caracas, hacen de esta ciudad, bueno, cosmopolita, definitivamente.
2: Yo vine para acá hace 13 años y no me quise ir.
1: Es que nadie se quiere ir de Caracas. Caracas, como siempre lo hemos dicho y como lo ha dicho mucha gente a lo largo de la historia, es la sucursal del cielo. Venezuela es un país bendito, lo tiene todo.
2: Bellísimo.
1: Y, por supuesto, ahora con estos, con Marca País impulsando un proyecto para posicionar a la ciudad capital, nos hace sentir fabulosos, felices, de verdad que sí.
2: Bien. Muy orgullosos.
1: Claro, orgullosos de Caracas y de Venezuela entera. Vamos a seguir con más música, 3:48. Vamos a escuchar a la caballota Ivy Queen con el tema Dime.
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1: Es viernes. Yo lo sé. Juvenil lo sabe. Ustedes lo saben. Les deseo un muy, muy feliz fin de semana. Miren a ambos lados antes de cruzar la calle. Tomen agüita. Diviértanse sanamente, pero no se despeguen, porque ahora viene Rebobinados 2.0 con John Zabalza y José Ángel Lanz a partir de las 4 de la tarde. Si quieres saber lo que sucede en Venezuela y el mundo en materia deportiva, Rebobinados 2.0 es para ti. Pero antes, escuchemos Agüita Fresca de Chucho.

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9: 4:04 de la tarde, estamos en otra edición más de Rebobinados 2.0, hoy presentando deportes a casa llena por la señal de RNB Juvenil, la señal que suena como tú, acompañado de mi buen amigo John Gabriel Zabalza. Un abrazo para él y para toda la gente que está en sintonía pendientes de este espacio radiofónico que lleva a ustedes la información del deporte, curiosidades, efemérides, de todo un poco. Les decimos que en la presidencia de Radio Nacional de Venezuela tenemos a Isbemar Jiménez, en la asistencia de cabina Oriana Figuera y en la consola digital Constantino Alcalá Salazar. Voy a tratar de no decir cosas en inglés para que el hombre no nos vacile. Señor John Gabriel Zabalza.
10: ¿Qué más, Lan? ¿Cómo ha estado todo? ¿Qué tal la semana?
9: No, muy bien. Un tanto cansado por tanto ajetreo, sí, claro. Pero siempre con alegría y con mucha pasión, llevándole a toda la gente que nos escucha todo el acontecer deportivo, que está bastante movido, John. Exacto. Se vienen cosas muy buenas. ¿Sabes una cosa? Los Leones del Caracas comienzan su entrenamiento el 21 de septiembre, hermano.
10: Sí, ¿no? Y el Magallanes también empieza, si no me equivoco, el 22.
9: Ah, es decir que está uno primero, el otro después.
10: Sí.
9: Los campeones, los que son más campeones en Venezuela, comienzan rápidamente.
10: Sí, claro, por supuesto. O sea, hay que defender ese título.
9: Claro que sí, hermano. Se vienen cosas buenas con el béisbol, se vienen cosas buenas con el baloncesto, vamos a estar hablando de eso. Se vienen cosas buenas con nuestro fútbol, se vienen los Juegos Suramericanos. Donde Venezuela va a tener participación. Por allí ya se están asomando también algunas fechas extraoficiales. Estamos esperando la confirmación de los Juegos Nacionales Juveniles que fueron pospuestos de fecha. Lo cierto es que tenemos deporte y todas las disciplinas deportivas para ustedes. También vamos a hablar del boxeador, el venezolano Carlos Cañizales, que lamentablemente hace par de días sucumbió ante un japonés que se viene perfilando como uno de los grandes campeones. Bueno, ya de hecho lo es, le arrebató el título mundial a Carlitos, lamentablemente. Vamos a estar hablando de muchas cosas, vamos a disfrutar de buena música. El humor no es 100% garantizado, mi querido John Gabriel Zabalza. Así que, si a usted no le gusta algún chiste o alguna cosa aquí, cóbrenle a Constantino.
10: Claro que sí.
9: A él es el que le van a cobrar porque el humor no es 100% garantizado aquí. Le cobran a Constantino si no le gusta el cuchillo. Bueno, mi gente, 4:07 de la tarde. Vamos a arrancar con buena música porque comienza el fin de semana y queremos disfrutar de lo que se avecina. Vamos a escuchar a Daddy Yankee junto a Bizarrap con esta sesión de música número 66.

0: 4:09 de la tarde, seguimos con ustedes en RNB Juvenil, la señal que suena como tú, felices y contentos de llevarle a ustedes la actualidad deportiva, pero también la música, el humor, no se lo garantizamos, repetimos una vez más, no hacemos responsable del humor, ni de algún chiste que hagamos nosotros aquí, sino responsabilizamos a Constantino, y si usted quiere que le regresen esa plata, hablen con él, ¿verdad?
1: Sí, claro que sí, por supuesto.
0: Tremendo tema, ese que escuchamos hace instantes, ¿verdad?
1: Sí,
0: vale. Bueno, vamos a mandarle saludos a la gente, hermano, sí, que la gente esté en sintonía. Mande saludos por allí, por favor.
1: Un saludo por lo menos a mi fiel seguidora, a mi mamá, que ya desde que empieza la hora ya está pendiente de
0: ¿cómo
1: nuestro
0: se
1: programa.
0: Llama?
1: Mi mamá se llama Danis.
0: Un abrazo, Dani. Gracias por estar allí siempre pendiente de nosotros.
1: Siempre está pendiente y siempre escucha todos los programas. Y bueno, un saludo, un beso y un abrazo.
0: Vamos a saludar a Verónica Ruiz, que está en sintonía en este momento también. Vamos a saludar a Naoica, a José Manuel, a Yeris, a toda esa gente que está ahí en sintonía. Gracias por estar compartiendo con nosotros tu programa Rebobinados 2.0, hoy presentando Deportes a Casa Llena. Vamos a entrar en materia, querido John. Usted sabe que uno puede decir, vamos a ir a practicar voleibol, basquetbol, fútbol, pero boxeo nunca, ¿verdad?
1: No,
0: ni
1: no.
0: De broma. Pero sí vamos a hablar de boxeo en este preciso momento, aunque no es muy agradable que se diga cuando uno quiere hablar de nuestros boxeadores venezolanos, y hay que decir que el boxeador nuestro lamentablemente perdió. Y es que Carlitos Cañizales cayó por nocaut ante el nipón Daiya Kira. Le voy a decir una cosa, hermano. Japón es una potencia mundial en el boxeo. Tienen en la historia 99 campeones mundiales, se dice fácil.
1: No.
0: Hay que verle la cara a eso. No. Aparte de esto, tienen 9 campeones mundiales en la actualidad. Lo que no se ve mucho es a los equipos, en este caso a los boxeadores nipones, en peso pesado. Siempre están en peso mosca,
1: peso
0: en,
1: bajo,
0: en welter, están en todo eso, en pesos más bajos. Pero es impresionante el dominio japonés en el boxeo actual, al igual que en los Juegos Olímpicos.
1: Sí,
0: impresionante.
1: Por supuesto, en los Juegos Olímpicos por lo menos también tenemos de ejemplo la halterofilia, que es el levantamiento de pesas,
0: claro.
1: Y Japón es uno de los mejores países que tienen más campeones del mundo en las Olimpiadas.
0: Sí, al igual que Rusia y otras selecciones como por ejemplo Kazajistán, que también son, y Uzbekistán, que son campeones mundiales tanto de halterofilia como de otros deportes que tienen que ver con esas técnicas. Pero lo cierto es que el venezolano Carlos Cañizales, quien era doble campeón mundial, no se presentó en sus mejores condiciones físicas para finalmente ceder por la vía del knockout en 7 asaltos ante el joven invicto japonés Daiya Kira en la pelea estelar de una cartelera boxística celebrada el pasado miércoles en el Yokohama Buntai de Kanagawa. Oye, estos nombres están como complicados.
1: Como complicados.
0: Kanagawa de Japón. Bueno, este muchacho de 23 años de edad, este boxeador Kira, hizo caer 2 veces a este muchacho venezolano. Bueno, ya de 33 años de edad, todavía le queda un poco porque mostró bastante ímpetu en esta pelea, John. Y en el séptimo asalto, un uppercut de izquierda de este caballero japonés sentenció este careo y lamentablemente, bueno, cayó por la vía del knockout. No se vio nada bien, no le sirvió porque cayó no solamente ahí, sino en la báscula también, en el peso. Tenía algunas libras de más. Recuerden que este peso es de 48 kilos y tenía él 48 kilos con 900 gramos. Estuvo muy cerca de perder la pelea en la báscula.
1: Ahora, estuvo a nada.
0: A nada, nada, mi hermano. Y es interesante entonces ver a estos boxeadores japoneses. Venezuela tiene con qué. Hemos tenido muchísimos campeones mundiales. Podemos nombrarte a Lin Caballero, podemos nombrarte a Grimán, podemos nombrarte a otros boxeadores que lo dieron todo en el cuadrilátero. Así que ahora es que le queda a Carlitos carrera. Carlitos Cañizales, no hay nada que reprochar. No, no, yo no practico eso, mi hermano, que lo... Es una disciplina, pero no la voy a practicar. ¿Usted la quiere practicar con Constantino?
1: No,
0: cuidado con una cosa, pues. 4:14 de la tarde. Más información, mi querido John. ¿Qué tienes por ahí?
1: Claro, tenemos en la actualidad el béisbol. Tenemos que José Altuve ya llegó ayer a 15 jonrones en la campaña. Y está yendo por una cifra histórica en... Una cifra histórica en las mayores. Es decir, que puede llegar a una doble cifra que muy pocos han llegado. por lo menos tenemos que agradecernos mucho. Salvador Pérez llegó a, si no me equivoco, a dos, no me acuerdo el número exacto, pero llegó a una cantidad inatrapable que fue, es muy importante. Por lo menos tenemos a Eugenio Suárez, que llegó a un club selecto de 7 venezolanos de tantas impulsadas. Y por lo menos el día de ayer también Ronald Acuña llegó a 200 jonrones ya.
0: Y no ha llegado a 1000 juegos todavía.
1: Y ya llegó a los 200 jonrones.
0: Exactamente. ¿Qué? Ahora que tú nos recuerdas esa información, el Astroboy José Altuve tiene ya dos, ayer por cierto la sacó, tiene 271 jonrones en la historia. Salvador Pérez tiene 320 cuadrangulares en la historia. Eugenio Suárez, que por cierto, llama poderosamente la atención que el equipo de Cincinnati lo puso en la lista de waivers, que pudiera cualquier equipo tomarlo, ¿no? Con 345 estacazos que tiene este caballero, uno de los máximos artilleros, en este caso, de nuestra Venezuela. Por allí está Miguelito Cabrera con 511 cuadrangulares, le sigue nada más y nada menos que el gato Andrés Galarraga con 399 jonrones, que se quedó a un jonrón de los 400 con una jugada impresionante en el center field. Pero bueno, cosas así han sucedido en nuestra pelota. Querido John, tremendo dato ese que nos das entonces de que Altuve está por marcar un hito en la pelota gringa, ¿no?
1: Sí, por supuesto. Esta temporada no ha sido una de las mejores Altuve, pero considerando ya la edad que tiene, sigue jugando al mejor nivel posible.
0: Muchos dicen que no, que él pudiera llegar a 3.000 hits, pero yo lo veo difícil porque tiene 2.000, casi 2.500 hits y ya la carrera de él está no en declive, todavía está en buenas condiciones.
1: Aún tiene.
0: Pero la edad no, como que los números no dan por la edad, 35 años y bueno,
1: puede que llegue porque ya actualmente el béisbol, por más edad que tenga, fíjate, Salvador Pérez, si no me equivoco, es un poco mayor que él y Salvador Pérez sigue jugando al máximo nivel.
0: Y tiene 320 cuadrangulares ya.
1: Entonces, es cuestión de cómo él se motiva, de cómo esté físicamente. Ojalá, esperemos que algún día vuelva a Magallanes, por favor. Esperemos, creo que...
0: Oye, ¿te imaginas?
1: Ese es el regreso que... Él y Luis Herrada es el regreso que todos los magallanes estamos esperando.
0: ¿De qué se ríe Constantino allí? ¿De qué se ríe? No puede ser. Bueno, pues si quieres comunicarte con nosotros, puedes hacerlo a través de nuestras cuentas en redes sociales. @RNBJuvenil. Dígale usted por allí para que se comuniquen.
1: @JohnGabrielPiso25.
0: @Lance0112. Y si quieres enviarnos tu mensaje vía WhatsApp, puedes hacerlo a través del 0424-238-3073. 0424-238-3073. Nos dicen por aquí que le enviamos saludos de nuevo a Verónica Ruiz, que está en sintonía desde Guarenas. Un abrazo, Verónica. Besos. Gracias por estar allí, pendiente de deportes a casa llena. Nosotros vamos a continuar con más música porque ya se viene el fin de semana. ¿Qué tienes preparado para el fin de semana? Descansar bastante.
1: Descansar,
0: ¿verdad?
1: Por
0: dormir.
1: Supuesto.
0: Eso es sí. Lo que queremos, sí, señor. Estamos un tanto cansados, pero con mucha alegría por delante. Vamos a escuchar a Quevedo, mi hermano.
1: Claro que sí, tenemos al Baifo.

0: 4:21 de la tarde, seguimos con ustedes en Rebobinados 2.0, hoy presentando deportes a casa llena. Escuchamos el Baifo. Quevedo, tremendo, ¿no? Sabrosa, sí, la tremendo, música de Quevedo.
1: Tremendo artista, y con ese álbum se repotenció, ya que venía un poco bajo. Pero sí, es una buena música para que disfrutar el fin de semana.
0: Sí, tuvo una presentación anoche en los Premios Juventud con Elvis Crespo allá en Marbella, en España. Así que Quevedo sigue rompiéndola entonces en el mundo de la música urbana.
1: Por supuesto que sí. Tenemos deporte, José Ángel, tenemos por lo menos fútbol. Ahorita está jugando en este momento el Real Madrid contra el Real Betis. Va 0-0 en el minuto, si no me equivoco, 60.
0: Bueno, fíjate que José Mourinho, en esta tercera oportunidad que está dirigiendo el Madrid, la primera oportunidad logró 6 puntos en los primeros 9 compromisos, en la segunda logró 4, y en esta oportunidad ya lleva 9 de 9 posibles. Y con este empate con el Real Betis, bueno, va allí, tú sabes.
1: Vamos a ver.
0: Poco a poco, el Barcelona goleó en el último partido 5-2 también.
1: Sí, por supuesto, los dos, a pesar de todo, empezaron bien. Es que con los fichajes que hicieron,
0: no, impresionante.
1: No es para menos que...
0: Y ahora llega Gabriel
1: Jesús.
0: Jesús,
1: sí,
0: al equipo del Barcelona, que Hansi Flick está tratando, o lo que quiere, no solamente Hansi Flick, que es el DT de este equipo, sino... La afición del Barça a nivel mundial quieren es la Champions League.
1: Sí, por supuesto, porque ya son muchos años sin ganarla, más de 10 años, si no me equivoco, 12 años este que va contando.
0: Sí, así pero que, tienen con qué este año, ¿viste?
1: Sí, este año pinta para buenas cosas para el Barcelona. Hablando de fútbol un poco, también tuvimos el clásico del fútbol el fin de semana pasado. Estuvo un espectáculo fuera de las canchas, estuvo un buen ambiente. Lástima que en el juego quedó 0-0, pero son cosas que van mejorando. Cada vez que se enfrenta un Caracas Táchira, como que ahorita les sienten mucho la presión, jueguen donde jueguen, porque el ambiente que se vive en Caracas Táchira es como comparado con un Caracas Magallanes o un Cocodrilos Marinos, por ejemplo, que son los clásicos del país como tal, en cualquier deporte. Pero bueno, se quedaron a deber en el fútbol, pero la gente siempre responde.
0: Sí, y estaba full el estadio, había mucha gente allá en el recinto del Deportivo Táchira.
1: Casi 30.000 personas,
0: wow.
1: 28.000.
0: Imagínate, lleva muchísima gente el clásico por excelencia de nuestro balompié. Así que, bueno, esperaremos el próximo compromiso, que será dentro de un tiempito.
1: Sí.
0: Pero lo cierto es que se respetan mucho también, se respetaron muchísimo en este compromiso, sí. John.
1: Sí, también hubo cierta... La gente en general no estuvo muy conforme con la actuación del arbitraje del señor, si no me equivoco, Ronnie Cuevas. Pero el arbitraje es lo de menos, ya que es el espectáculo que uno vive, que uno siente por el fútbol, a pesar de ciertos errores o no, pero el ambiente es lo más destacable de los clásicos, porque siempre, nunca defraudan.
0: Así mismo. Así mismo. 4:25, vamos a ir a un corte de identificación, luego vamos a regresar con más música y con más deportes en Rebobinados 2.0, deportes a casa llena.
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16: 4:33 de la tarde, seguimos con todas y todos ustedes a través de RNB Juvenil, la señal que suena como tú, tu programa Rebobinados 2.0, hoy presentando deportes a casa llena. De verdad que la actividad deportiva sigue su curso y nosotros te contamos todo lo que acontece en Venezuela y el mundo. Pero seguimos hablando de béisbol porque nuestra pelota está candente desde ya, desde este mes de septiembre, porque ya por allí, como John les dijo, Leones del Caracas arranca el 21 de septiembre sus entrenamientos, el 22 lo hará el equipo de los Navegantes del Magallanes, el 26 el equipo del Lara, y así sucesivamente se van a ir incorporando los equipos a los entrenamientos. Se vislumbra este año una temporada bastante buena, pues hay que recordar que Venezuela viene de ganar el Clásico Mundial de Béisbol y probablemente veamos a muchos Grandes Ligas jugando este año en nuestro país.
17: Y ojito con las sorpresas que pueden venir por ahí.
16: Claro, con jugadores importados.
17: Hay muchos jugadores importados que después que Venezuela quedó campeón, quedaron encantados con el ponche.
16: Sí, sí, sí. Es más, ¿tú te imaginas un estadio en Grandes Ligas, querido John, en un partido, por ejemplo, los Medias Rojas de Boston contra los Yankees de Nueva York, y que esté ese ponche, ponche? ¿Tú te imaginas
17: sí,
16: eso,
17: man? Yo más me imagino en el Monumental un juego de Grandes Ligas. Sería...
16: Bueno, pero es que el Estadio Monumental Simón Bolívar está hecho para eso y para más.
17: Sí, tiene las características y de verdad sería...
16: ¿Tú sabes qué?
17: Ideal, claro.
16: El estadio Monumental Simón Bolívar, John, tiene un parecido con el City Field de los Mets de Nueva York.
17: Sí, es muy parecido.
16: Bastante
17: muy parecido. También la pelota corre mucho igual que en ese mismo estadio. Lo que pasa es que, bueno, por las situaciones que hemos atravesado en el país del doblete sísmico, creo que ahí sí va a haber jugadores que no van a decidir no participar, pero sí estar en el país, porque incluso creo que Michael García lo dijo, que él no iba a participar por ya los problemas físicos que ha tenido, pero que sí iba a estar aquí en sus ocasiones y esas cosas, pues.
16: Sí, es de verdad bastante interesante lo que se avecina por allí. Pero seguimos hablando de las Grandes Ligas, porque... Luis Arráez, la regadera, que por cierto está en el primer lugar otra vez para variar, y lo decimos no va para variar por algo malo, sino todo lo contrario, continúa en el liderato de bateo en la Liga Nacional con más de 320 puntos de promedio, y es muy probable que mantenga ese ritmo en los próximos días, en las próximas semanas, y se vuelva a coronar como campeón bate, que ya lo ha hecho tanto en la Liga Americana como en la Liga Nacional. Lo hizo con los Twins de Minnesota, lo hizo con los Marlins de Florida, también, o de Miami en este caso, y lo hizo también con... estuvo muy cerca con los Padres de San Diego.
17: Sí, estuvo muy cerca, no lo tuvo, pero sí estuvo muy cerca. Creo que los primeros dos los tuvo con Minnesota.
16: Exactamente, y fíjate, John, que muchos en San Diego lo comparaban con Tony Gwynn, una leyenda del bateo allá en las Grandes Ligas. Y para tú, como pelotero, recibir ese tipo de comparación, oye, eso es un honor, ¿eh?
17: Sí, sí, él le recibió ese honor, creo que lo hablamos hace como dos semanas. Es que Luis Arráez es verdad, es un bateador élite.
16: Sí, es fuera de serie.
17: De verdad, creo que es el mejor bateador que actualmente tenemos en nuestro béisbol.
16: Sí, John, fíjate.
17: Porque incluso, disculpa que interrumpa, él fue parte de la clave del Clásico Mundial. Porque sí, los partidos que no aparecieron los demás bateadores, el que apareció fue Luis Arráez.
16: Así mismo, John. Y fíjate, desde que él sale del equipo de los Gigantes de San Francisco, sale y llega a los Phillies de Filadelfia, el equipo de Filadelfia incrementó de alguna manera su nivel. ¿Por qué? Pues el equipo de Filadelfia fue el más ganador durante el mes de agosto. Tuvo registro de 21 partidos ganados y 7 perdidos, el mejor en ambas ligas, tanto en la Liga Americana como en la Liga Nacional. Pero no solamente es Luis Arráez, son los otros peloteros que también han venido influyendo para el buen desenvolvimiento del equipo de Filadelfia. Ahora tenemos que Jesús Luzardo fue el lanzador del mes en la Liga Nacional, y es precisamente de los Phillies de Filadelfia. El caballero tuvo nada más y nada menos que registro de 3 ganados y 0 perdidos en 5 aperturas realizadas en el mes de agosto.
17: Sí, por supuesto. Jesús Luzardo, alguien que no empezó muy bien la temporada debido a las lesiones, o incluso tuvo la polémica de que sí participaba, no participaba en el Clásico Mundial. No pudo participar por sus problemas físicos, pero está remontando en una buena temporada que le ha servido mucho. Ha controlado más su picheo, ya está dominando más a los bateadores, y eso es un punto a favor para un pitcher, y además que es zurdo. O sea, siempre le temen a los bateadores, a los lanzadores zurdos, y Jesús Luzardo es una demostración de por qué le deberían temer a un bateador zurdo, a un lanzador zurdo.
16: Y fíjate que el abridor Luzardo, el conjunto de la ciudad del amor fraternal, como se le conoce a Filadelfia, mostró una capacidad ponchadora en el lapso de este mes, pues de acuerdo con Baseball Reference, que es una, digamos, página dedicada a las estadísticas. Retiró por la vía de los test strikes a 46 bateadores de los 133 que enfrentó. Apenas regaló 9 ponches. Es verdad, no es un lanzador que poncha mucho, pero tiene siempre un control que lo mantiene durante por lo menos unos 5 capítulos. Al sí, menos 5 sí. o 6 capítulos.
17: Mínimo lanza 5 episodios por juego. Así y eso es ya en el béisbol actual es mucho. Que un pitcher, que tu abridor te dure 5 innings, es una maravilla. Pero es que ese equipo de Filadelfia ya de por sí antes de empezar la temporada ya se veía un equipo muy completo. Porque sí. El año pasado lo fueron. Solo que ya en la postemporada no pudieron contemplar lo que hicieron en toda la fase regular. Porque me acuerdo que el año pasado Filadelfia lideró toda la conferencia todo el año y era... la final de todo el mundo que veía eran los Phillies contra los Dodgers. Por lo menos se enfrentaban en un duelo directo.
16: Exacto, en la Liga Nacional. Sí, pero interesante lo que tú estás diciendo. Ahora es consistencia, la palabra clave entonces para el equipo de Filadelfia. Un equipo que vamos a ver en postemporada y que seguramente va a brillar con la regadera Luis Arraez y con Jesús Luzardo.
17: Y lo que pasa es que consiguió al bateador que le faltaba, porque tiene muy buen contacto, tiene muchos bateadores de poder, pero le faltaba ese cuarto bate que lo consiguió en Luis Arraez, que por sí Luis Arraez, todo el mundo cuestionó su decisión e irse a los Gigantes de San Francisco, porque desde hace años la franquicia no es la misma que cuando sí, estuvo no a Pablo Sandoval, y todo el mundo sabiendo cómo es un pelotero como Luis Arraez, era muy raro que se haya decidido ir para allá, pero ya llegó a un sitio donde de verdad lo valoran y está rindiendo como
16: y el público disfruta cuando ve en el plato a su pelotero, a Luis Arraez, y nosotros también desde aquí, desde Venezuela, disfrutamos cada turno de la regadera, pues de verdad que es una sensación y un pelotero de élite, como tú bien decías. 4:41. Bueno, hermano, estamos en Rebobinados 2.0, hoy presentando Deportes a Casa Llena. Por allí dicen que recordar es vivir dos veces. Y yo le digo una cosa, cuando usted escucha la palabra Oscar de León, o mejor dicho, el nombre Oscar de León, ¿qué le viene a la mente?
17: Salsa.
16: Salsa, ¿verdad? Salsa de la buena. Y hace rato con nuestra compañera María estábamos hablando de un premio que va a recibir, que se llama Leyenda en su... o el premio Leyenda en su edición número 39 de los premios a la herencia hispana. ¿Por qué no escuchamos a Oscar de León para que la gente cante y baile un rato, mi hermano?
17: Por supuesto que sí.
16: Es viernes, juvenil lo sabe tu fiel servidor José Ángel Lanz, y lo sabe Constantino, que está en la consola digital. ¿Será que le vemos el color de la cartera?
17: no sé.
16: Dice que sí, se ríe el hombre. Ah, no. Vamos a escuchar entonces detalles. Oscar de León en Rebobinados 2.0.

0: 4:46 minutos de la tarde, escuchamos a Oscar de León con el tema detalles. Bueno, sí, esa palabra detalles, más que una palabra, son hechos. Porque cuando tú le das un detalle a una dama, sobre todo si es tu pareja, le hace sentir cosas muy bonitas. Y viceversa, claro, porque una mujer también le puede dar un detalle a uno. Y las mujeres son muy, muy, pero muy detallistas. Y eso hay que admitirlo. Muchas veces nosotros no lo somos, señor John.
1: Sí,
0: o
1: sí. Supuesto. Sí,
0: sí, sí, sí, pero trata, no tanto como uno quisiera, ¿no?
1: Claro, claro, por supuesto.
0: Bueno, mi hermano, 4:47 minutos. Hay que estar muy pendientes porque la presidenta Delcy Rodríguez está sosteniendo un encuentro con trabajadores de la industria petrolera aquí en Caracas, en el momento que nuestra presidenta Delcy Rodríguez esté dirigiéndose a todos los trabajadores de allí y a la nación. Nos vamos a enlazar con RNB Informativa, nuestra señal matriz, así que muy pendientes. Igual nosotros estamos ya por cerrar el espacio del día de hoy. En cuanto al calendario deportivo, no es muy amplio que se diga, pues apenas están comenzando las ligas de fútbol en Europa.
1: Sí, lo que sí está por empezar ya la semana que viene es, tenemos la Champions League.
0: Oye, eso
1: del 8,
0: está bueno,
1: man. Del 8 al 10 tenemos los primeros encuentros que son hay primeros encuentros muy buenos. Tenemos Barcelona, si no me equivoco, contra el Aston Villa. También hay enfrentamientos del Paris Saint Germain, el Bayern Múnich, el Madrid, que si no me equivoco, el Madrid se enfrenta al Inter de Milán, nada más.
0: Ah, bueno, ese va a ser un clásico del fútbol mundial que vamos a estar nosotros llevándote las incidencias de todo lo que va a acontecer entre martes y miércoles, ¿no?
1: Sí, martes, miércoles y jueves.
0: Ah, ahora también se juega los jueves la Champions.
1: Claro, porque recuerda que ya es un formato de 36 clubes.
0: Exactamente, tienes razón.
1: Y es el formato de liga de 36 clubes y ahora es más extenso el calendario.
0: Claro, o sea que vamos a coexistir con la Europa League.
1: Sí, por supuesto.
0: Qué maravilla,
1: y
0: qué maravilla.
1: Los jueves alrededor se van a llevar como 20 juegos al mismo tiempo.
0: De verdad que hay fútbol para todos los gustos, entonces,
1: y de aquí
0: con todas las ligas.
1: Al año que viene, la Champions termina a finales de enero.
0: Wow. Sí, y después, por supuesto, vienen octavos de final. Bueno, vienen primero el
1: los
0: desempate.
1: 16avos.
0: Ajá, 16avos, octavos, cuarto de final, semifinal, la gran final.
1: Sí.
0: Imagínense, ahora es que hay fútbol, amigas y amigos, béisbol, hay deportes. Y estamos escuchando la música, el himno de la Liga de Campeones, la Champions League. Gracias, mi querido amigo, allí en la consola, Constantino Alcalá Salazar, haciendo un magnífico trabajo, como todos los operadores de Radio Nacional de Venezuela y en este caso de RNB Juvenil. ¿Qué más tienes por allí, hermano?
1: Fíjate, uno de los primeros encuentros que tenemos, ajá, es el que te dije, Real Madrid-Inter, Manchester City contra el Porto.
0: Ese va a estar buenísimo también.
1: Napoli versus Arsenal.
0: Por cierto, Enzo Fernández llegó al Manchester City. 135 millones de dólares. Gana casi igual que Constantino. No, lo cierto es, amigas y amigos, ¿usted sabe cuánto invirtieron los equipos en la Premier League? Le digo una cifra.
1: Si no me equivoco, casi 1.000 millones.
0: No, 3.700 millones de euros o de dólares en este caso. Pero te voy a decir una cosa, hermano. Impresionante. Es como, no sé, como la recaudación de una película taquillera, ¿no? 3.700 millones de dólares.
1: Sí.
0: Qué bárbaro. Increíble, ¿no?
1: Lo que pasa es que el mercado de la Premier está, es muy elevado en comparación, sí, al de las ligas y las otras ligas. El mercado,
0: no,
1: de la Premier
0: creas,
1: es muy, muy elevado.
0: Bastante, fueron casi 400 millones los que invirtieron en la liga, ¿no?
1: Sí, pero la diferencia es que esos 400, 300, entre 300 y pico, casi 320, se le llevaron tres equipos nada más. Barcelona, Real Madrid y Atlético.
0: Claro, porque son los que tienen esa capacidad económica. Sin embargo, este año han comenzado, por ejemplo, el Betis comenzó muy bien, el Sevilla comenzó

0: Muy bien, el Valencia no comenzó nada bien, no. Y eso que el Valencia ha tenido años buenos, ¿eh?
1: Y sí, pero los últimos años han sido terrible, muy
0: cerca
1: muy...
0: del descenso, mi hermano.
1: Sí, sí.
0: Al igual que el Tottenham en la Premier League, que también se bajaron de la mula, bien bajado este año.
1: El Tottenham es un caso curioso, debido a que este año desembolsillaron 400 millones de euros y siguen jugando peor que el año anterior.
0: Perdieron 3-0 en su partido inaugural.
1: Igual que Dios Manchester mío. United, pero por lo menos ya ahí se ve que cambiaron el chip, pero el Tottenham...
0: Ahora, Rubén Amorín, creo, si mi memoria no me falla, está en la
1: Milan, y le está yendo bien al Milan.
0: ¿Eh?
1: Sí, el Milan hizo un mercado discreto, pero... con buenos jugadores y con un buen planteamiento.
0: Le voy a decir algo, hermano. El fútbol italiano está pasando por un momento tan gris que ya, bueno, la gente le encanta, obviamente, porque el ADN del italiano es fútbol. Pero, fíjense, el equipo, el Como, un equipo que estuvo recién ascendido el año pasado, logró llegar a la Champions League este año. Así de mal estará
1: sí,
0: los equipos
1: pero,
0: en la
1: bueno, el,
0: Serie A, ¿no?
1: El Como tiene un buen proyecto. Y se está viendo, debido a que el año pasado se clasificaron a Champions, este año ficharon bien y también se van a disputar la Champions.
0: ¿Quiere que le diga cuántos jugadores italianos hay en el Como?
1: Creo que cero.
0: Jugando.
1: Si no me equivoco...
0: Cero. Usted lo acaba de decir, cero. Sí. Pero ellos tienen allí una norma en la liga, y esto para despedirnos, en la liga italiana que tienen que haber 4 jugadores, a juro, del país, de Italia, y están todos en banca.
1: Sí.
0: Y todos son de la cantera.
1: Sí, sí.
0: Para que ustedes tengan una idea de cómo el fútbol italiano se vino a menos.
1: Y así como el Como, los dos grandes equipos no tienen un italiano estrella como lo tenían antes.
0: Qué barbaridad, ¿no? Después de que vimos esas grandes finales ya en mundiales, hablando en mundial, de los mundiales de fútbol, cuando vimos en 2006 la final de cuando vimos a Italia contra Francia,
1: sí.
0: ¿No? O sea, cosas que suceden, 3 mundiales consecutivos sin acudir tienen los italianos. Se dice fácil.
1: Y lo ilógico es que en el transcurso de esos 3 mundiales ganaron una Eurocopa.
0: También, y no clasificaron al mundial. Y Macedonia del Norte
1: les ganó.
0: Es el coco de Italia. Pero bueno, mi gente, muchísimas gracias por estar con nosotros allí. Este fue tu programa Rebobinados 2.0, hoy presentando deportes a casa llena. Gracias, querido John, por tus comentarios tan acertados. Gracias a toda la gente que está allí apoyándonos. Y, por supuesto, nosotros les decimos que en la presidencia de Radio Nacional de Venezuela tenemos a Isbemar Jiménez. Un abrazo y un beso para Oriana Figuera en la asistencia de cabina y en la consola digital. Más contento que un chamito destapando un regalo un 24 de diciembre. Constantino Alcalá Salazar. Yo me voy a despedir con una canción en inglés, hermano, porque yo sé que usted va a ser de las suyas en los controles técnicos. Y además de eso, hermano, la voy a presentar yo. Y le vamos a dar chance de que él haga de las suyas.
1: Vale, está bien.
0: Vamos a escuchar a la bellísima Wickfield de los años 90 con el tema Saturday Night.
2: ¡Qué mal inglés!
0: Lo sabía. Sábado de la noche. Nosotros, de verdad, agradecidos con Dios por tener esta oportunidad de compartir con ustedes. Y les deseamos a ustedes un concierto de bendiciones. Tu fiel servidor José Ángel Lanz, sus cuentas en redes sociales, @Lanz0112, y de John Gabriel Zabalza,
1: @JohnGabrielPiso25.
0: Se les quiere un montón. Quédense allí con la señal de RNB Juvenil y también de Radio Nacional de Venezuela.

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8: Gabinete ministerial, a la ministra Paula, a la junta directiva de PDVSA, al presidente de PDVSA, su vicepresidente, porque han sido meses arduos de negociaciones. Arduos, difíciles, pero nunca perdimos el horizonte. Nuestro horizonte es la felicidad de nuestro pueblo. Nuestro horizonte es que nuestros trabajadores, nuestras trabajadoras tengan mejores salarios, que su familia viva mejor, que los hospitales estén equipados, que las escuelas tengan educación de calidad. Nosotros queremos y nos hemos enfocado en que el estado de bienestar concebido por Bolívar en su discurso de Angostura sea realidad, la mayor suma de felicidad posible. Eso es lo que nos inspiró durante estos meses de negociaciones arduas. Y alcanzamos, se pueden sentar, como ustedes saben, un acuerdo binacional con el gobierno de los Estados Unidos. Yo le agradezco al presidente Trump su disposición en retomar una relación energética que data de 1859, la relación energética Venezuela a los Estados Unidos. Cuidado y no antes. Siglos de relaciones energéticas. Y lo dije en enero, nosotros vamos a resolver nuestras diferencias, nuestras controversias a través de la diplomacia, de la negociación. Y estos acuerdos, una expresión extraordinaria de eso, de cómo a través de la negociación, del respeto mutuo, de un acuerdo ganar-ganar, podemos hoy mirar al futuro de Venezuela. Y yo lo digo, Venezuela es el país con las primeras reservas petroleras del planeta, pero es el número 20 en posición de país exportador. ¿De qué sirven esas riquezas? ¿De qué sirven si no las desarrollamos? Queremos ser, sí, el país con las mayores reservas, pero también queremos ser una potencia productora y que esa producción se traduzca en la felicidad del pueblo venezolano, de los trabajadores, de las trabajadoras, de la industria. Estos acuerdos, porque no solamente ese extraordinario acuerdo binacional, también se han suscrito acuerdos con empresas de Europa, Repsol, Eni, Shell, con empresas de Emiratos, de Qatar. Esos contratos van a marcar a Venezuela en su desarrollo energético, como lo decía la ministra ayer en la entrevista, a posicionarla en la fórmula energética internacional. Ustedes saben que el 80% del petróleo, 90% del gas, son campos que ya alcanzaron su tope. Se lo digo a ustedes porque ustedes son trabajadores de la industria en el mundo. Y el 90% de las inversiones en el mundo está dirigido, el 90% está dirigido a tratar de mantener esos campos, evitar sus declinaciones. Y nosotros estamos firmando para desarrollar campos verdes. Estamos marcando no solamente el futuro de Venezuela, sino el aporte que Venezuela le va a dar al mundo, al hemisferio, a la seguridad energética internacional, al equilibrio de la economía mundial. Y eso lo están haciendo ustedes. Porque son, y aquí yo me voy a ir al día a día de ustedes, porque los trabajadores y las trabajadoras petroleras han sido como el ave fénix. Ustedes saben por lo que hemos pasado. Duro, muy fuerte. Pero de la mano de ustedes salieron soluciones ingeniosas. De la mano de ustedes pudimos recuperar producción, como lo dijo el presidente de PDVSA, y alcanzar 1.200.000 barriles en el mes de diciembre. Lo que llamamos el esfuerzo propio, pero ha sido el esfuerzo de nuestros trabajadores. Ahora imagínense ustedes la dimensión, la magnitud de 50 acuerdos que se han firmado, lo que van a impactar en petróleo, en producción de gas. Ha sido mi sueño desde que el presidente Maduro me nombró ministra de hidrocarburos. Yo dije, vamos a ser país exportador de gas y empezamos a exportar las primeras moléculas de gas, pero vamos a ser también una potencia en gas y vamos a ser una potencia petroquímica. Son los sueños, pero esos sueños lo vamos a ver y lo van a ver nuestros hijos. Lo van a vivir nuestros hijos, los hijos de nuestros hijos, porque estamos marcando el futuro de nuestra patria. Con esperanza, con desarrollo. Y yo veo, imagínense ustedes, y van a empezar a verlos este mismo año, taladros llegando a Occidente. Taladros de perforación llegando a Occidente. O las tuberías flexibles que necesita Héctor para la faja, los coltubis, los químicos, las bombas, la dinamización de la economía nacional. Todas las industrias. Las industrias en Venezuela de distinto orden se van a activar. Y estamos pensando es en más empleos. Estamos pensando en empleo para nuestra juventud, para nuestros jóvenes talentos. Que regresen los jóvenes talentos. Que regresen a nuestro país, a este esfuerzo conjunto. Y la juventud venezolana, las grandes oportunidades que se van a abrir para que las reciban. Y hagamos juntos un gran país. Y dejemos por lado, dejemos atrás las mezquindades. Me acusan por querer el bien del país. Me acusan por querer mejores salarios para los trabajadores. Me acusan por querer hospitales dignos para nuestro pueblo. Me acusan por querer escuelas públicas dignas para nuestros niños. Mejor alimentación. Pero esas mezquindades las vamos a superar nosotros juntos y las dejaremos atrás. Yo quiero aprovechar para agradecerle al equipo de PDVSA Gas. Ustedes saben que el sábado pasado hicieron un apagón en el occidente. Manipularon las presiones de gas para que cayera el sistema termoeléctrico en el estado Zulia y se llevó a Occidente. Anoche, gracias al equipo de PDVSA Gas, detectamos, cierran las llaves de gas para que caigan los sistemas de gas y caigan las termoeléctricas y caiga el sistema eléctrico nacional, que está tan golpeado por las sanciones, por la demanda de crecimiento eléctrico, por la demanda derivada de las altas temperaturas. Se suman también las mafias extremistas para sabotear. Yo pido la colaboración de todos los trabajadores y las trabajadoras del país y hago un llamado a los trabajadores de Corpoelec y a las trabajadoras a estar alertas, porque en una semana, en protesta por lo que ha significado la firma de estos acuerdos petroleros, la protesta de ellos es causarle daño al pueblo venezolano. Nosotros todos de pie y alerta para defender a Venezuela, para defender a nuestro pueblo, como lo hemos hecho. Los trabajadores y las trabajadoras petroleras son insignia y ejemplo de lo que es la resistencia victoriosa. ¿Van a poder ahorita? No van a poder. Yo se los digo, salgan a lo claro, porque no lo vamos a permitir, no van a poder. Nosotros seguiremos por esta senda. Nada nos va a detener, porque nuestro horizonte es muy claro y nuestro horizonte se llama felicidad social y económica del pueblo de Venezuela, en negociaciones soberanas, porque todos estos contratos en el futuro también le van a dejar al país infraestructura donde hoy hay monte, autopista donde hoy hay monte, servicio eléctrico donde hoy solo hay tierra, agua, infraestructura energética. Será de Venezuela, será nuestro. Y ese es el objetivo, que nada nos aparte del objetivo, ni los mezquinos ni los miserables. Nosotros, con moral en alto y con alegría de ver que hemos iniciado este largo camino por la recuperación de Venezuela, pero que ustedes mismos y nosotros mismos lo vamos a ver con nuestros ojos y le vamos a dejar herencia a nuestras generaciones futuras. Yo vine a darles un abrazo, agradecerles por décadas de resistencia de ustedes, pero una resistencia que la historia les ha dicho, tenían razón en resistir, tenían razón en no rendirse, tenían razón en no entregarse.

0: Y por eso me abrazo, los abrazo a todos y a todas y le digo, vamos, vamos a ver ese gran amanecer y lo vamos a ver juntos, abrazados. Gracias a todos y a todas.
1: Señoras y señores, por su amable atención, muchas gracias y muy buenas tardes. Ha concluido el acto.
2: Escuchamos las palabras de la Presidenta de la República Bolivariana de Venezuela, Delcy Rodríguez, en este encuentro con trabajadores petroleros. Se refería a este acuerdo energético histórico con los Estados Unidos. Agradecía la resistencia de cada uno de estos hombres y mujeres, al tiempo que precisaba que aunque han sido meses arduos, difíciles de negociaciones, el horizonte es el bienestar del pueblo venezolano con mejores salariales, escuelas de calidad e infraestructura. Es la información que se ha generado hasta ahora. Devolvemos el contacto. Adelante.
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1: Saludos a todos mis oyentes. Estábamos escuchando a Zombie Mente Explícita con su tema Arte, Talento Nacional. En la presidencia, Isbemar Jiménez. En los controles, el ingeniero Oscar Najera, Daniel Krajewski. Y en la producción, Yosaini Valera, Jenny Ayala, Rafaela Romero. Además, en las redes sociales tenemos a Jesús Murillo, Chucho. Y en detrás del micrófono, su humilde servidora, Luz Cornejo, con Marketing al Día. Hoy, súper emocionada porque es un programa especial. Estamos desde la parroquia La Vega, en el segundo encuentro de cine. Sí, señor, nos vinimos a la calle para cubrir este segundo encuentro. Un espacio que le brinda al talento nacional, a los artistas, sí, a los cineastas y a la comunidad, un espacio de exposición y formación. ¿Qué se está haciendo hoy aquí? Fíjense, hay proyecciones. Tenemos géneros, proyecciones de cine, sí señor, y totalmente gratis. Una de las cosas que, genial, o sea, me encanta. Tenemos drama, terror, acción, animación. Todo esto va a estar desde el 3 de septiembre hasta el 6 de septiembre, totalmente gratis. Y este fin de semana no tienes planes. Usted se viene para acá, para la parroquia La Vega. Van a ser diferentes puntos de encuentro y además van a tener formaciones en diferentes áreas. Por ejemplo, van a tener stop motion para los que quieren animar. También van a tener un conversatorio de la hora cero. Tendrán, además, a ver, me encanta este porque tienen que venir a mi taller también, que es de marketing de guerrilla, para poder impulsar esos productos audiovisuales con poco presupuesto. Tendremos, por ejemplo, a Ricardo, a Winder, por gente que hace audiovisuales en Venezuela. Estamos en el Teatro Ali Gómez García. Desde aquí estamos transmitiendo. No estamos en estudio. Estamos desde la calle porque Marketing al Día es un espacio donde le damos cabida, exposición al talento nacional. Sí, vamos a escuchar muchas cosas, vamos a escuchar moticos, vamos a escuchar ruidos, porque estamos en el segundo encuentro de cine de La Vega. Sí, una iniciativa de la Escuela de Producción Audiovisual de Catia, además con la participación del Grupo Popular Autóctono, Fundarte, Itagua y muchos más participantes, más la comunidad de La Vega. Sí, señor. Tendremos actividades culturales en todo este tiempo del segundo encuentro de cine. Volvemos en un momento, no te despegues. Vamos con un tema musical. Sí, señor. Ya que estamos hablando de cine, nos vamos con Nore. Y esta canción me gusta, una canción bastante nueva que se llama Como en Disney. Escúchenla y disfrútenla. Volvemos al ratico.
2: ¿Con qué crecemos nosotros cuando estamos viendo caricaturas? Con esos amores de Disney perfectos, donde el príncipe salva a la princesa y viven felices para siempre, pues la vida real no es así. Y creo que ya nos dimos cuenta muchísimo. Esta canción trata un poquito de que aunque la vida no sea como en Disney, al menos se hace el intento por hacerlo lo mejor posible.

0: Estábamos escuchando el tema Como en Disney de Nore. Y nos encontramos en el corazón de La Vega, en el segundo encuentro de cine, porque Marketing al Día, tu programa favorito, se trasladó a la calle y estamos desde el Teatro Alí Gómez García con un invitado especial, como todos los que pasan por Marketing al Día. Hoy estamos con William Ochoa. Bienvenido, William.
1: Hoy, muchísimas gracias por la participación en este... En este día que yo llamo maravilloso porque es la segunda edición del cine en la parroquia y vamos a ver a algunos realizadores de la misma parroquia. Eso nos llena una gratísima emoción. Estamos esperando de verdad que estos tres días sigan escribiendo la historia, esa historia hermosa pues del cine. Y como el cine es una cosa que te motiva, que te llama la atención, esperamos también que la gente se acerque pues.
0: Yo también estoy contenta porque además prestaste el espacio para que se hagan las proyecciones. ¿Tú has participado en alguna de estas grabaciones, de algunas de estas películas, documentales, videoclips? Porque tengo entendido que han hecho un poco de cosas aquí en La Vega. Cuéntame, ¿en cuáles has participado?
1: Bueno, el año pasado se hicieron... Yo soy el director del grupo autóctono. Ajá. Además de eso, dirijo el teatro. Pero soy el cultor... Premio Nacional de Cultura y por ahí se va el tiro, ¿no?
0: Cuéntanos todo.
1: Una de las cosas importantes es que a cada momento lo están entrevistando, le están llamando, lo están invitando para hacer, no sé, documentales y toda esa cuestión. Pero el año pasado, en el marco de lo de la fiesta de San Juan Bautista, ajá, y los velorios de cruz y las demás fiestas tradicionales, uh-huh, que se celebran en la parroquia, hubieron muchas cosas interesantes y hubieron varias grabaciones. Lo que no imaginamos nosotros era que en el marco del festival se iban a presentar algunos de esos realizadores que hicieron esa cuestión.
0: ¿Cómo cuáles? Cuéntame.
1: Por ejemplo, estaba William Rivas. Ajá. Y no me recuerdo el nombre del otro amigo, pero el nombre sí, Valentín, pero no recuerdo el apellido.
0: Valentín, claro, el fotógrafo. Ajá. ¿Rastaba?
1: Ajá. No. No, por supuesto, el director del festival,
0: Ernesto Segovia.
1: Sí, amigo de muchos años, y mucho más amigo, era compañero de estudio de mi hijo. Y entonces ya te puedes imaginar, pues, toda una emoción bien grande. Y bueno, hubieron muchas sorpresas gratas. Por ejemplo, al final, que te queda el impacto, lo que hizo Valentín fue tremendo, porque recogió en su esencia el momento, uno diría que el momento clima de la fiesta de San Juan.
0: Ajá.
1: Y eso pues la gente que estaba viendo el festival pues, y en ese momento se quedaron así como que, oye, no nos imaginamos que la producción iba a ser tan grande, tan hermosa, que es cine, no estamos hablando de cualquier cosa, porque cualquiera pensaba que era un video hecho en casa, una cosa sencilla, porque se trataba de un chamo del barrio.
0: No, aquí hay talento. Sí. Yo creo que ese es Rastaba, me pareciera. Si no es Valentín, bueno, también eres talento de La Vega. Por aquí en La Vega hay mucha actividad cultural.
1: Sí, sí.
0: Muchísima, hay muchísimo talento. No solo en el cine, sino también, bueno, fíjate, acabas de decir, escultor. Por allá está el señor Pedro también, que es escultor, que adorna todo el teatro con
1: su arte. Sí,
0: claro que sí. Y entre las proyecciones que vamos a estar todos estos cuatro días, ¿cuál es tu favorita? ¿Tienes una favorita? ¿La puedes decir?
1: No voy a decir la favorita, pero sí voy a decir algo ahí que me dijeron que era una sorpresa al final. Quiero
0: entonces,
1: esa sorpresa.
0: ¿Tú quieres la sorpresa?
1: Quiero
0: no
1: la
0: podemos
1: sorpresa.
0: Decir. Ustedes tienen que venir al segundo encuentro de cine para que sepan cuál es la sorpresa que le gusta a Willy. ¿Y quién es tu director favorito?
1: ¿Mi director favorito?
0: Ajá.
1: Bueno, si hablamos de en el marco del cine...
0: De lo que está pasando, está pasando aquí en La Vega.
1: Ah.
0: Ojo. No, de afuera.
1: Ah, bueno,
0: primero el talento nacional y después nos vamos...
1: Ah, bueno, lo que pasa es que en La Vega el cine como tal no había sido una sorpresa tan agradable sino hasta el año pasado. Entonces uno obviamente se encuentra con que no solamente son los amigos, uh-huh, sino también gente que ni siquiera conoce ni te imaginabas que estaba haciendo cine. El año pasado, por ejemplo, el caso de William Rivas, que no habíamos visto pequeños videoclips, algunas cosas, pero no nos imaginamos que estaba haciendo cine. Y eso nos dejó sorprendido. Creo que William en este momento dejó, en ese momento dejó un impacto así bien serio, ¿no? Porque la producción que hizo llamó poderosamente la atención de la gente.
0: Bueno, entonces Ernesto, ya sé que no es tu director favorito.
1: Ah, no, pero bueno, pero yo no te dije que iba a decir el nombre, porque entonces ya tú lo dijiste.
0: Es que cómo no va a ser tu director favorito, claro, ¿vale? Ese es tu amigo, tu compañero. Y además, Ernesto es el director del segundo encuentro y de la Escuela Popular de Producción Audiovisual de Catia. Y lo que busca esto, este segundo encuentro, es precisamente exponer el talento y no con este tema elitesco que nada más la gente que tiene mucho dinero puede hacer cine. Él busca que los facilitadores, los profesores que vienen para acá a formar en el barrio, les den ese mensaje a los jóvenes, a los niños, a los no tan jóvenes, que se puede hacer cine siempre y cuando puedas contar una buena historia.
1: Así es. No, bueno, es que no quería decirlo de Ernesto precisamente por eso, por la amistad, porque
0: hay un favoritismo.
1: Nexo, no, hay un nexo ahí bien interesante porque fue uno de los compañeros más cercanos a mi hijo. Sí. Mi hijo falleció. Y bueno, Ernesto siempre representó algo importante pues entre esa cuestión. Era un compañero de la cuestión política, la ideología política, se metieron en cualquier cantidad de cosas, ¿no? En los años 90. Y bueno, Ernesto es como un hijo de uno también, un amigo muy entrañable. Entonces pareciera como que, bueno, él está hablando de Ernesto porque Ernesto representa para ellos, para los Ochoa en todo caso, y para allá, para arriba, para el Carmen, también alguien muy cercano. Entonces es fácil olvidarse de los demás. Nombrar a William porque William también es uno de los grandes productores. Y además hace circo, pues está cerca también de esa arte escénica.
0: Bueno, nos tenemos que ir a identificar y además nos vamos con un tema musical que me encanta. Tenés que escucharlos, es de Irepelusa con Magnus y se llama Tan Roto. Pega mucho con el teatro porque no es el tema urbano convencional, sino que el videoclip es una joya y todos los artistas, los tres artistas que estamos escuchando son talento nacional, porque yo también creo en el talento nacional y creo que hay que exponerlo y hay que darles espacio en los medios de comunicación, porque primero tenemos que ser creyentes de lo de nosotros y bueno, después que venga el mundo. Nos vamos con este tema de Tan Roto y a identificar. No se separen, ya volvemos.

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0: Marketing al Día está en la calle, está en el segundo encuentro de cine de La Vega. Veníamos conversando con nuestro compañero William Ochoa, director del Teatro Ali Gómez García, donde van a estar todas esas proyecciones. Están esas proyecciones, pero son 4 días de cine. Y bueno, lamentablemente vamos a tener que cerrar esta maravillosa entrevista, pero no el programa, porque le vamos a dar espacio a otras personas, a otras autoridades, para que nos hagan compañía al Marketing al Día. Gracias por haber estado con nosotros.
1: Ah, bueno, siempre va a ser un placer hablar de la parroquia, y especialmente hablar de un evento tan importante para la misma como es el Festival de Cine, ¿no? La Vega se viste de cine y también se viste de alegría, ¿no? Creo que una de las cosas hermosas que están pasando en el marco del festival son precisamente los talleres de formación que le están brindando a los jóvenes y a los chamos del barrio, que por primera vez entonces tienen esa cercanía con el cine. Uno ve el cine y lo ve como una cuestión distante en la pantalla por allá,
0: y
1: uno como espectador nada más, pero ser actor de cine, de producir películas, es una cuestión realmente emocionante.
0: Así es, vale. Y cercano, porque precisamente el cine se trasladó a La Vega.
1: Claro.
0: Eso es lo que lo hace más icónico. Bueno, gracias, William, por haber participado en este maravilloso programa. Espero poder estar acá en cualquier otra actividad. RNB Juvenil se acerca las veces que tú nos invites, que sea necesario. Nosotros venimos para acá, hacemos otro programa especial de Marketing al Día con su humilde servidora, Luz Cornejo. Y también está aquí el Ernesto que tanto hablamos. ¿Qué Ernesto? Ernesto Segovia, el director de la Escuela Popular de Producción Audiovisual de Cátia. Hola, Ernesto, ¿cómo estás tú?
2: Hola, muchas gracias de verdad en esta oportunidad por permitirnos estar en estos espacios, pues, para dar inicio a todo lo que es la segunda muestra audiovisual de cine aquí en la parroquia La Vega.
0: Segundo año consecutivo que estás realizando esta gran labor. Yo lo admiro muchísimo, ¿no? ¿Cómo ha sido este año?
2: Sí, no, indudablemente un esfuerzo titánico. Por razones obvias tuvimos que posponer la fecha inicial, que era del 29 de julio hasta el 2 de agosto. Sin embargo,

0: diversas actividades. ¿Nos cuentas un poco de cuáles son esas actividades?
1: Sí, indudablemente, una de las características que nosotros logramos proponer desde la primera muestra es que no nos centráramos en un solo sitio, ¿no? Uh-huh. El año pasado nosotros logramos abarcar 5 espacios, hoy estamos repitiendo en los mismos espacios con la particularidad o con la añadiduría del campamento transitorio de Pedro Fonte, porque, bueno, fundamentalmente la parroquia es extensa, pero queremos tratar de llegar a cada uno de los rincones y buscar fortalecer los espacios en donde están.
0: ¿Cuáles son los puntos? Dime los nombres para que los que nos están escuchando, si tienen chance del 3 al 6 de septiembre de acercarse a alguno de estos espacios, se lleguen.
1: Sí, bueno, el punto central es aquí el Teatro Ali Gómez García en el Boulevard de la Vega. El campamento de pioneros Caicachí, que está justo detrás del centro comercial Galerías Paraíso, en la redoma de la India. La plaza del cultor de la Veguita está justo al lado de Caicachí, está en toda la entrada de la Vega o la salida de la parroquia La Vega. Tenemos el sector del petróleo, que estamos como a la mitad de lo que significaría la parroquia. Un sector muy emblemático, ahí estaba la antigua fábrica de cemento. Y tenemos el sector de las casitas. Las casitas está ubicada arriba en Los Mangos. Se puede llegar no solamente por la redoma de la India, sino también hay unos gises que suben desde coche. Y bueno, las personas que estén por allá les es mucho más fácil y es accesible llegar ahí.
0: Y Ernesto, ¿sabes qué? Bueno, todo ahorita también es redes sociales. Quiero que menciones las redes sociales donde la gente puede tener mayor información, donde se pueden inscribir en los cursos, donde de repente te pueden contactar si tienen algún producto audiovisual y quisieran participar para otro encuentro de cine. Cuéntame, sí, ¿cuáles son las redes?
1: Nosotros tenemos EPAC, AC, EPP, AC, AC en Instagram, es la plataforma de redes sociales que más utilizamos. Tenemos el mismo nombre en TikTok y estamos en construcción de una página web, pero todavía no tenemos los recursos suficientes, así que bueno, estamos haciendo un esfuerzo.
0: Pero se tendrán, claro que sí. Recuerden que pueden seguirnos a través de nuestras redes sociales, @RNBJuvenil, también RNB Informativa, y bueno, por favor, también en mis redes sociales, @LlegoLuz. Esto es Marketing al Día desde la parroquia La Vega, en el segundo encuentro de cine. Estamos con Ernesto Segovia, quien es el que está, bueno, trabajando, todo el mundo está trabajando aquí duro, pero la iniciativa principal la hace él, un director audiovisual. Cuéntanos quién es Ernesto Segovia, además de el productor director de este encuentro. ¿Qué más es Ernesto?
1: Es que cuesta hablar en primera persona, ¿no? Es preferible que otras personas hablen por uno. Sin embargo, un venezolano más, de casi que de esta parroquia, porque viví casi que 15 años en esta parroquia. La mayor parte de los 12 productos audiovisuales han sido realizados en su mayoría aquí en esta parroquia. Contamos en la escuela con aproximadamente 12 trabajos audiovisuales, cortometrajes, documentales y largos, 4 videoclips. Todos tocan el tema político, el tema social y el tema cultural. O sea, nosotros, una de las razones fundamentales de la creación de la muestra es esa. Se ve mucho cine más con el uso de las nuevas tecnologías y no se resalta qué es lo que sucede en cada uno de nuestros espacios, en cada una de nuestras comunidades. Entonces vemos el cine como algo lejano. El cine se puede construir, se debe construir desde la base, desde el conocimiento propio que se pueda realizar en cada uno de esos espacios. Ahí nacen cualquier cantidad de historias. Y lo importante es que cada uno de los chamos lo pueda internalizar y el día de mañana lo pueda llevar a proyección. Por eso en esta oportunidad, en esta muestra, el año pasado 4 equipos de la EMPA de Ávila TV se dirigieron hasta la parroquia La Vega. Esos 4 cortometrajes los estamos exponiendo en la muestra, porque lo importante es que, aparte de que esos compañeros se puedan ver en una muestra audiovisual, la gente de la comunidad, la gente donde grabaron cada uno de esos espacios, vea y se siente identificado y diga, mira, ahí está nuestro quehacer, ahí está nuestra cotidianidad. Entonces es una de las razones fundamentales por las que nosotros enfocamos la muestra y la vinculamos con los talleres de realización audiovisual en las distintas etapas que se están realizando.

0: Excelente, Ernesto. Yo feliz, además de estar también participando en algunas de las formaciones y aportando un granito de arena a esta gran labor que vienes haciendo con toda la comunidad. Bueno, nos tenemos que ir a un tema musical, lamentablemente. Yo por mí hablaría contigo toda la tarde, pero vamos a un tema musical con Araguato y el tema se llama Nirvana. ¿Los conoces?
1: No, conozco a Nirvana como grupo.
0: Araguato es también talento nacional, es un rockcito bien chévere, te invito a que lo disfrutes. Y no se despeguen, que estamos en Marketing al Día, en el programa especial, en el segundo encuentro de cine de La Vega. Ya volvemos.

0: Estamos de vuelta con Marketing al Día en el programa especial del segundo encuentro de cine de La Vega. Estamos desde la calle, desde el teatro Alí Gómez García, y estábamos escuchando un temazo de una agrupación venezolana, un rockcito sabroso de Araguato, Nirvana. Además, no solo estaba el señor William, Ernesto, sino que también está aquí Francisco Pérez.
1: Gracias. ¿Cómo estás?
0: Excelente. ¿Cómo estás tú?
1: Bueno, comenzamos con mucho trabajo los espacios de formación. Estuvimos trabajando con fotografía desde temprano. La gente está participando en muy buena cantidad de gente participando. O sea, no...
0: ¿La comunidad está activa?
1: Sí. Sí, me impresionó que llegaran, por ejemplo, a la parte alta de La Vega, gente que venía de San Agustín, de San Juan.
0: ¡Qué hermosura! Y cuéntame, ¿tú eres de aquí de La Vega, Francisco?
1: Sí, yo soy de La Vega.
0: ¿Qué haces aquí en La Vega? ¿Cuál es tu participación también en el segundo encuentro?
1: Yo soy de el Ateneo Caribe de Itagua, que es parte del equipo organizador, y formo parte de la Comuna Éxito Comunitario, soy Economía Comunal.
0: ¡Ah, qué genial, Francisco!
1: Y aparte de eso, bueno, o sea, soy fotógrafo y hago animaciones, o sea, estoy en el ambiente del audiovisual.
0: ¿Tienes alguna pieza por presentar? ¿Estás en la exposición o tienes una favorita?
1: No, estoy porque siempre hemos estado abocados en el trabajo de la formación. El año pasado participamos con una pieza, unos documentales hechos dentro de la comunidad que cuentan la memoria de lucha de la parroquia y el tema comunal en las casitas, que es particular.
0: El tema de las casitas, que es particular. Quiero que invites a todos los que nos están escuchando a que participen en esta... Yo le digo gran evento, porque mover a toda la comunidad, a tantas organizaciones, es un gran evento. En el barrio, en la comunidad, que muchas veces pensamos que aquí no pasan cosas dentro de los espacios populares, pero mira todo lo que está sucediendo y está por suceder, además.
1: Sí, están todos invitados a La Vega Se Vuelve Cine. Empezamos los procesos de proyección simultánea en el sector de las casitas, el petróleo, Caicachí, la Plaza del Cultor y aquí en el teatro.
0: Y aquí en el teatro y en La Vega, lo que es que hay que caminar.
1: Sí, no, La Vega es grande y sectores de montaña, pero bien, con mucha participación, la gente esperando también que los visite gente de afuera. Estamos proyectando y mostrando lo que ha hecho la gente acá.
0: Ay, gracias, Francisco, por haber acompañado a este maravilloso programa Marketing al Día, que se trasladó a la calle. La invitación es que nos sigan a través de nuestras redes sociales, RNB Juvenil, RNB Informativa. A través, ¿tienen redes sociales?
1: La escuela tiene,
0: sí. CEPAC tiene.
1: CEPAC tiene, pero no me la sé.
2: No, es ya. Es muy complicada.
0: Ya, Ernesto no los hizo, así que no te preocupes. Igual estén pendientes también de mis redes sociales, @DiegoLuz, que cualquier cosa que tenga que ver con La Vega Se Vuelve Cine, yo también lo reposteo, porque de alguna manera estamos aportando un granito de arena a este evento. Lamentablemente llegamos al final de esta edición especial de Marketing al Día, en el segundo encuentro de La Vega desde el Teatro Alí Gómez García. Y bueno, agradecimientos a nuestra presidenta Isbemar Jiménez. En los controles nos acompañó hoy el ingeniero Oscar Najera. Además, bueno, un apellido particular, pero aquí estoy aprendiendo a decirlo, Daniel Krajenski. En la producción nos acompañó también Yosaini Valera, Jenny Ayala, Rafaela Romero y detrás del micrófono Luz Cornejo, @LlegoLuz. Nos vamos con un temita para despedirnos y recuerden siempre seguirnos en nuestras redes sociales. Nos vamos con Gabilonia, una canción que me gusta muchísimo, Tú y Yo Nunca. Nos vemos, nos vemos, nos escuchamos.
1: Bye.
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2: Tengo una buena canción para cantar, a ver.

0: gracias total.
1: Comenzamos este especial con esa música maravillosa de un gran artista, como es Gustavo Cerati, con Soda Stereo, de música ligera grabada en vivo en Buenos Aires en el año 1997, en el último concierto en ese momento de Soda Stereo. Le damos la bienvenida a este programa especial dedicado a Gustavo Cerati y suena por RNB Juvenil, la señal que suena como tú. Les decimos que en la presidencia de Radio Nacional de Venezuela tenemos a Isbemar Jiménez. En la edición y montaje le damos un abrazo muy fuerte a nuestro querido amigo Rafael Mendoza. Y en la conducción, producción, también musicalización de este espacio radiofónico dedicado al gran Gustavo Cerati, tu fiel servidor José Ángel Lanz y los número uno, todas y todos ustedes que nos acompañan siempre y están pendientes de nuestras programaciones especiales. Bueno, escuchamos entonces nada más y nada menos que a esa extraordinaria banda de rock latinoamericano, Soda Stereo, de música ligera. Pero le vamos a hablar de Gustavo Cerati, líder de esa agrupación, quien nació el 11 de agosto de 1959 en la ciudad de Buenos Aires, en Argentina, hijo de Lilian Clark y Juan José Cerati. Apenas a los 12 años de edad formó su primera banda, con la que se presentó en fiestas particulares y eventos escolares. Y fue hasta el año 1979 cuando se cruzó en su camino con Héctor Zeta Bosio en la Universidad de El Salvador, donde estudiaba publicidad, con quien formaría Soda Stereo tras sumar a Charlie Alberti 3 años más tarde. Antes de conformarse como trío, probaron distintas formaciones, por la que pasó por allí Richard Coleman, Daniel Melero y Andrés Calamaro, nada más y nada menos, entre otros músicos. Con esos raros peinados nuevos para la época, un maquillaje singular y un vestuario estrafalario, los Soda Stereo irrumpieron en el circuito under de los años 80, actuando en locales emblemáticos de la época en Argentina, como el Café Einstein y el Stud Free Pub, donde tocaban bandas como Sumo y los Tweets, que también dejaron una huella imborrable en el mundo. Tal fue su repercusión que en 1984 la banda sacó su primer disco homónimo editado por Sony Music, con la producción artística de Federico Moura, líder del legendario Virus, que presentó en vivo a fin de ese mismo año en el Teatro Astros. Nosotros vamos a seguir disfrutando de la música donde está el gran Gustavo.

La voz Cerati, en esa extraordinaria banda Soda Stereo, vamos a escuchar este clásico del rock latinoamericano, Persiana Americana, y suena en RNB Juvenil, la señal que suena como tú.

Tremenda pieza musical esa que acabamos de escuchar, La Ciudad de la Furia, en la voz de Gustavo Cerati con Soda Stereo. Hoy, programa especial dedicado a este gran artista, Gustavo Cerati. Puedes comunicarte con nosotros a través de nuestras cuentas en redes sociales, @RNBJuvenil, búscanos por allí, escríbenos. Si quieres escuchar algún especial en específico, también tenemos de tu fiel servidor José Ángel Lanz, quien te habla, @Lanz0112. Búscanos en redes sociales, en Instagram, por supuesto, disfrutando de la vida del gran Gustavo Cerati. Nosotros vamos a cerrar esta media hora para todas y todos ustedes con una pieza musical que dejó en vida el gran Gustavo Cerati en su momento, el tema Deja Vu del año 2009, ya enmarcado en su carrera como solista. Disfrútala con nosotros en RNB Juvenil, la señal que suena como tú. Veo.

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Tremenda pieza con la que seguimos disfrutando este especial dedicado a Gustavo Cerati, uno de los grandes, una de las voces inigualables del rock en español. Qué pieza esa que acabamos de escuchar de 1994, Soda Stereo, Ella usó mi cabeza como un revólver, rock del bueno, que disfrutas en tu idioma, en español, a través de RNB Juvenil, la señal que suena como tú. Y seguimos contándote anécdotas de la vida de Gustavo Cerati, pero también de Soda Stereo, porque a principios de los 90, la banda se presentó por primera vez en un estadio de fútbol en Argentina, compartiendo escenario en Vélez Sarsfield, nada más y nada menos con el dúo inglés Tears for Fears, ante más de 35.000 personas. Ese mismo año, en 1990, el grupo grabó Canción Animal, que sonó en el bloque anterior, en 1990, como les dijimos, con el aporte conceptual de Daniel Melero. La participación de Andrea Álvarez y Tweety González, que significó la apertura al mercado español con sus posteriores shows en las ciudades de Sevilla, Madrid, Barcelona y Valencia en España. La gira Animal fue maratónica, abarcó 30 ciudades de Argentina, entre ellas algunas donde nunca antes se había presentado una banda importante, siendo el punto más alto de la gira su regreso al estadio de Vélez Sarsfield ante más de 40.000 personas en Argentina. Se dice fácil, pero hay que verle la cara. En esa época, en los años 80, meter más de 40.000 personas en un estadio con una banda de rock. Nosotros seguimos con más música, por supuesto, hoy dedicando este espacio a Gustavo Cerati. Vamos a escuchar a una de esas piezas musicales que pudiéramos decirle una rareza en la carrera del gran Gustavo Cerati, porque vamos a escuchar a la agrupación Bajo Fondo Tango Club, que es una banda que fusiona el tango con la música electrónica. Y aquí Gustavo Cerati prestó su voz para disfrutar de este temazo que se titula El Mareo y suena por RNB Juvenil, la señal que suena como tú, especial dedicado a Gustavo Cerati.

0: Tremenda pieza musical, Bajo Fondo Tango Club, junto a Gustavo Cerati, El Mareo. Y fíjense, esa música tiene mucho allí de electrónica. Pues podemos escuchar todo lo que tiene que ver con la música electrónica. Y Gustavo Cerati en los 90 también hizo algo con la música electrónica. Pero esta pieza de verdad que fue maravillosa a principios de esta década, o en este caso en 2010 más o menos, fue que se grabó ese tema que acabamos de escuchar, Bajo Fondo, junto a Gustavo Cerati, El Mareo. Bien, vamos a hablar de la carrera de Gustavo Cerati en los años 90, porque en 1992 Cerati tuvo la dicha de editar Colores Santos junto a Daniel Melero, con la participación de Flavio Etteto y Carola Boni, además de grabar Dínamo en 1992 con Soda Stereo, que fue presentado durante 6 días en el Estadio Obras en Argentina. En enero de 1993, el grupo Soda Stereo emprendió su sexto tour latinoamericano visitando México, Chile, Paraguay y, por supuesto, Venezuela. Y a finales de ese mismo año se editó Zona de Promesas en 1993, un compilado de temas clásicos de la banda con un bonus track de una canción inédita que le dio título al álbum. Un año después, Gustavo Cerati lanzó su primer disco solista, Amor Amarillo, en 1993, que fue grabado en Chile y Buenos Aires con la participación de Zeta Bosio. En 1995 el grupo regresó a la escena musical con la edición del disco Sueño Estéreo en ese año, que se presentó en el Teatro Gran Rex y en un recital gratuito para el festejo del 113 aniversario de la ciudad de La Plata, que reunió a más de 200.000 almas. Impresionante fue ese concierto por allá a mediados de los años 90. Pero ustedes saben que una de las grandes luminarias del rock en español, como es Charly García, también se expresó muy bien de la carrera, no solamente de Gustavo Cerati, sino también de Fito Páez, quien es otro grande del rock en español. Pero vamos a escuchar al gran Charly García, qué fue lo que dijo en consideración de Gustavo Cerati.
1: Cerati, la última cosa importante que salió de acá. Lo que hizo Cerati con Soda Stereo fue hacer algo diferente. Algo que no se parecía a mis canciones, tempos más rápidos. Otra concepción.
0: Escuchamos a Charly García, ¿sí? Otra concepción del rock and roll, de la música. Tenía cosas muy buenas que siempre planteaba el gran Gustavo Cerati. Y bueno, ni se diga entonces de quién habla bien de él, quien habló bien también en su momento, Charly García, también lo hizo Fito Páez, también lo hicieron diferentes bandas del rock en español en el mundo entero. Fíjense que durante un descanso de la banda Soda Stereo en los 90, Gustavo Cerati armó un proyecto electrónico denominado Plan Quinto, junto a los músicos chilenos Andrés Bucci, Guillermo Ugarte y Cristian Paudich, con los que grabó los discos Plan Quinto en 1996, Plan Black, Quinto Doc, también en 1998. Sin embargo, el 1 de mayo de 1997, Soda Stereo confirmó los rumores de su separación mediante un comunicado de prensa. Para despedirse, la banda organizó una gira por México, otra vez Venezuela y Chile, y el histórico concierto del 20 de septiembre en el estadio de River Plate ante más de 70.000 personas, que Gustavo Cerati cerró con la apoteósica frase que aún sigue resonando:
2: gracias totales.
0: Ese show fue inmortalizado en un disco doble titulado El Último Concierto A y B en 1997, y con el que abrimos el programa especial de Gustavo Cerati, por supuesto dedicado a su vida. Vamos a seguir disfrutando de más música de esa carrera en solitario de Gustavo Cerati. Disfrutemos entonces del tema de él, que se titula Puente.

Continuamos con ustedes en este especial dedicado a la vida de Gustavo Cerati con ese temazo Puente, de ese repertorio increíble que nos dejó en vida en su momento Gustavo Cerati. Fíjense, en 2007 Gustavo Cerati interrumpió su labor como solista para participar con Soda Stereo en la gira Me Verás Volver, que los llevó a realizar 22 conciertos en 9 países: Argentina, Chile, Ecuador, México, en los Estados Unidos, Colombia, Panamá, por supuesto Venezuela, una vez más, y Perú. Y el disco En Vivo fue editado en 2008. Fíjense lo siguiente: mientras Cerati da un concierto aquí en Caracas, sufrió lamentablemente un ACV en la madrugada del domingo 16 de mayo del año 2010. Y luego de ser trasladado a Argentina, permaneció internado hasta su fallecimiento el 4 de septiembre del año 2014. Así que se apagó la voz de Gustavo Cerati en ese momento, ese 4 de septiembre, pero nunca se va a apagar el legado que ha dejado en la música este gran artista argentino y que es influencia de muchos artistas en la actualidad. Nosotros de esta manera cerramos este especial dedicado a la vida de Gustavo Cerati. Vamos a saludar a la gente que ha estado en sintonía. Un abrazo para Juan Carlos Zambrano, que es musicalizador aquí en Radio Nacional de Venezuela. También para la gente que está allí disfrutando de la buena música a través de RNB Juvenil. Les decimos que en la presidencia de Radio Nacional de Venezuela tenemos a Ismemar Jiménez. En la edición y montaje, también en la consola digital, un abrazo para mi buen amigo Rafael Mendoza. Y en la conducción, producción, musicalización de este espacio radiofónico, tu fiel servidor, el 47122, José Ángel Lanz. Un concierto de bendiciones, Venezuela, se les quiere un montón. Y nos despedimos con otro tema de Soda Stereo, Zona de Promesas. Se les quiere, como les dijimos, un montón, y quédense con nosotros en RNB Juvenil, la señal que suena como tú.

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4: 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Pero al mismo tiempo, es una verdad de perogrullo. ¿Está mal que aumentemos la producción de petróleo 1.5 millones de barriles diarios? 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Pues imprescindible para dispararnos hacia el verdadero desarrollo que le dé bienestar a la gente. 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Era la época en que no existía la faja petrolera del Orinoco, porque ni petróleo llamaban a los crudos extrapesados que allí se encontraban. Los llamaban bitumen, equivalente al carbón, y por tanto tenía que costar igual que el carbón de dólar. 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
1: 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Bienvenidos a Vértice Noticias por Radio Nacional de Venezuela, la señal que recorre la patria. Saludos cordiales a toda Venezuela, bienvenidos a una nueva edición de Vértice Noticia a través de la señal de Radio Nacional de Venezuela. Les saludamos desde acá en la presidencia del Sistema Radio Nacional de Venezuela, Ibemar Jiménez, en los controles Cristian Torres y quien les habla, Pedro Ibáñez. Hoy nos adentramos en las tramas informativas que marcan la pauta nacional e internacional, ofreciendo una mirada rigurosa a las noticias del momento para desarmar el discurso mediático, comprender la pragmática del poder y analizar el impacto real de estos anuncios sobre la ciudadanía. Hoy revisaremos noticias esenciales articuladas en tres grandes ejes temáticos que marcan pauta esta semana en Venezuela. En primer lugar, abordaremos la geopolítica energética y los acuerdos hidrocarburíferos entre Caracas y Washington. Analizaremos las implicaciones de la visita oficial a Caracas del secretario de Energía de los Estados Unidos, Chris Wright, el respaldo explícito otorgado por la Fuerza Armada Nacional Bolivariana, la aprobación unánime de estos convenios en la Asamblea Nacional y el posicionamiento favorable de bloques de oposición como COPEI y Cambiemos. Desmenuzaremos cómo se construye esta narrativa desde la prensa internacional y los medios locales. En segundo lugar, examinaremos la reactivación del transporte aéreo estratégico. Revisaremos el informe del Instituto Autónomo Aeropuerto Internacional de Maiquetía sobre el reinicio progresivo de operaciones a partir de este 1 de septiembre, mediante la implementación de terminales modulares temporales de alta tecnología que fueron instalados para superar las secuelas de los eventos sísmicos, del doblete sísmico del 24 de junio. Analizaremos los anuncios del Ministerio de Transporte sobre los 14 vuelos nacionales y los 8 vuelos internacionales actualmente en funcionamiento y la respuesta del flujo de pasajeros. En tercer lugar, entraremos en materia institucional para estudiar el alcance de la reforma parcial de la Ley Orgánica del Tribunal Supremo de Justicia, aprobada por unanimidad en la Asamblea Nacional como parte de los acuerdos que surgieron del diálogo político con la Asamblea Nacional de 2015. Evaluaremos la reestructuración del Comité de Postulaciones Judiciales con una composición de 12 integrantes de la sociedad civil y 11 parlamentarios y su objetivo de acelerar los nombramientos de magistrados bajo la garantía del artículo 264 de la Constitución venezolana. Tres temas clave y un análisis en profundidad para interpretar la realidad, conociendo dónde están los sesgos y dónde pudieran estar las superficialidades. Al regresar de nuestra primera pausa musical, iniciaremos el desglose del expediente energético y la macroestructura del discurso petrolero internacional. Quédense con nosotros, escuchemos a Miguel Mateos con Cuando seas grande.

Estamos de vuelta en Vértice Noticia. Entramos de lleno en nuestro primer gran bloque de análisis. Abordamos el conjunto de noticias que giran en torno a la reorganización estratégica del mercado petrolero venezolano y la visita del secretario de Energía de Estados Unidos, Chris Wright, a Caracas. Para entender el discurso mediático alrededor de este hecho, debemos desarmar las proposiciones, las supresiones y las integraciones presentes en los cables internacionales y noticias locales. Observemos el titular reportado por Banca y Negocios y también por diversos medios continentales desde el mismo ángulo. Trump dice que Estados Unidos reabastecerá su reserva estratégica utilizando el petróleo de Venezuela. Esta es una nota publicada profusamente por muchos medios el 2 de septiembre. A la par, el diario El Universal citó las declaraciones del vicepresidente estadounidense en la nota: vicepresidente J.D. Vance asegura que Venezuela ya registra un aumento significativo de su producción petrolera. Y sobre el terreno, la cobertura del arribo oficial registrada por medios internacionales destacó Chris Wright: a su llegada a Caracas, gobierno de Estados Unidos quiere mucha inversión en Venezuela. Si contrastamos estos titulares con la serialidad, es decir, lo que la audiencia ya conoce de la trayectoria diplomática reciente y la circunstancialidad, emergen varias supresiones operadas por las cadenas de noticias, específicamente en la fuente de Economía y Negocios. Reuters, Bloomberg y The Wall Street Journal estructuran una narrativa centrada exclusivamente en el pragmatismo geopolítico, en los barriles por día y en la estabilización de los precios globales del crudo. En sus textos se lee la noticia: estas empresas alistan una nueva expansión de sus operaciones petroleras en Venezuela, según Reuters, publicada el 2 de septiembre. En esta construcción discursiva, donde se mencionan a diversas empresas, entre las cuales está Chevron, se suele omitir un elemento determinante de la macroestructura: el marco constitucional venezolano que rige las empresas mixtas y la propiedad pública de los yacimientos. Al analizar la nota de la Agencia Venezolana de Noticias sobre el evento central, Venezuela firma acuerdos con Chevron y Eni en presencia del secretario de Energía de Estados Unidos, con fecha 1 de septiembre, así como el reporte, Eni oficializa la firma para operar 5 proyectos petroleros y fijó el inicio de perforación inmediata, difundido igualmente por Banca y Negocios. Vemos cómo el relato enfatiza el principio de soberanía y la asociación estratégica de respeto mutuo. Ahora leamos este texto que resume muy bien el acontecer económico respecto al tema de hidrocarburos. 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Titula: nuevos contratos y acuerdos energéticos. La estadounidense Chevron y la italiana Eni amplían sus operaciones en Venezuela y confirman la inversión por venir en los próximos meses y años. En el Palacio de Miraflores, en un acto liderado por la presidenta Delcy Rodríguez, varias empresas del área energética firmaron contratos o ampliaron acuerdos con el país. En el caso de Chevron, la empresa anunció un plan para invertir 7,000 millones de dólares y duplicar la producción en los próximos 5 años. Eni también habló de duplicar la producción de crudo en los campos donde comparte sociedad y en fortalecer la producción de gas, el fuerte de esta empresa en Venezuela en los últimos años. También señala General Electric y la recuperación del sistema eléctrico nacional. Este miércoles también se concretó la firma de una alianza entre la estadounidense General Electric y las empresas estatales venezolanas Corpoelec y PDVSA para la recuperación del sistema eléctrico nacional. Citemos al director de la empresa General Electric, Vernova, Roger Martella: lo que queremos hacer es generar electricidad en las comunidades para que todos puedan prosperar. La electricidad se encuentra en el núcleo para que los pueblos puedan tener vidas prósperas. Señala Últimas Noticias: se trata de un importante paso, ya que General Electric es un gigante en el sector eléctrico mundial que produce una parte importante de la electricidad consumida en el planeta. Además, la recuperación de la producción petrolera requerirá un esfuerzo adicional para estabilizar el sistema y desterrar

apagones. Con relación al encuentro con Wright, el secretario de Energía estadounidense Chris Wright estuvo presente en la firma de contratos y acuerdos en Miraflores. Al final de la tarde, junto a la presidenta Delcy Rodríguez, realizaron una declaración conjunta ante los medios, en la que ambos destacaron la relevancia de los acuerdos. En este contexto, la presidenta Rodríguez expresó que incrementar la producción petrolera es hablar del bienestar del pueblo venezolano, que ese incremento se traduzca en más empleo, en más salario, en servicios públicos, hospitales, escuelas y en alimentación. Cito, espero que estos acuerdos sean de mutuo beneficio. La fórmula energética que se está expresando aquí significa también contribuir al equilibrio energético internacional. El secretario de Energía de Estados Unidos, Chris Wright, calificó como monumental e inmenso el acuerdo firmado el viernes entre los gobiernos de Estados Unidos y la empresa NABEP. Ahora veamos lo que declaró en una entrevista en Venezolana de Televisión la ministra de Hidrocarburos de Venezuela, quien señaló que no es suficiente la flexibilización de sanciones que ha transcurrido durante este año como resultado del acercamiento entre Estados Unidos, y pidió el cese total de estas medidas aproximadamente a una semana en que Caracas y Washington anunciaran este histórico acuerdo petrolero. Citemos a la ministra Paola Henao. Hemos estado en una etapa de apertura de la inversión. Se flexibilizan algunas medidas, pero no es suficiente. Esto lo dijo ella en una entrevista en Venezolana de Televisión. Y tenemos también la información declarada por Héctor Obregón, presidente de Petróleos de Venezuela, también en ese mismo panel de entrevistas, donde él indica que hay 303 millardos de barriles bajo tierra, pero es necesario monetizar esos 303 millardos de barriles y lograr aumentar la producción, es decir, que Venezuela deje de ser catalogada como una de las mayores reservas de petróleo para pasar a ser un mayor productor de el crudo. Lo más importante aún de este pacto, señala, con relación a los 8 campos considerados verdes, es decir, zonas que aún requieren importantes inversiones para comenzar su desarrollo. Lo más importante aún de este pacto es que dentro de estos 17 convenios se suscribieron 8 campos verdes, 8 zonas que hoy por hoy carecen de infraestructura y que realmente ameritan una inversión muy importante para lograr desarrollarlo. Esos son los barriles del futuro, los barriles que veremos en mediano, largo plazo. Es donde está la exportación petrolera de Venezuela a posterior. Esto lo dijo Héctor Obregón en esta misma entrevista ofrecida a Venezolana de Televisión. Esto fue la noche del jueves 3 de septiembre. Si bien tenemos esta proyección a futuro, es bueno conocer también los antecedentes. Este anuncio conjunto de Washington y Caracas el viernes 28 de agosto, al que Donald Trump calificó como el mayor acuerdo petrolero de la historia mundial, no es un hecho aislado. Es el eslabón de un debate que Venezuela tiene desde 1943, y la pregunta es, ¿quién extrae el petróleo, en qué condiciones y quién conserva en última instancia la titularidad del recurso? Estamos hablando de la Ley de Hidrocarburos de 1943, la nacionalización de 1975, la apertura petrolera de los años 90, la Ley Orgánica de Hidrocarburos de 2001 y ahora la reforma de enero de 2026. Previamente, Venezuela transitó un periodo de sanciones y licencias entre 2019 y 2026. ¿Cómo era esto en 1943? La actividad petrolera venezolana se regía por leyes de hidrocarburos alrededor desde 1920 hasta 1938, que otorgaban concesiones de explotación con escaso control fiscal o técnico por parte del Estado. Es en 1943 cuando la Ley de Hidrocarburos, promulgada por el gobierno del presidente Isaías Medina Angarita, en el contexto de la nacionalización petrolera mexicana de 1938 y la política del buen vecino de Franklin Delano Roosevelt, entonces presidente de Estados Unidos, ordenó por primera vez la unificación de los distintos regímenes concesionarios y fijó una regalía de un sexto de la producción, es decir, un 16,67%. Estableció la reversión gratuita al Estado al término de cada concesión de las instalaciones, maquinaria y equipos utilizados por las empresas. Luego vino una reforma posterior del impuesto sobre la renta en 1948, cuando se añade este principio del 50-50, la repartición en partes iguales de las ganancias petroleras entre el Estado y las concesionarias. Esta ley de 1943 rigió con apenas 2 reformas puntuales en el año 1965 y 1967 hasta el año 2001. En ese intersticio, en 1960, se fundó la Organización de Países Exportadores de Petróleo y luego, en 1975, el presidente Carlos Andrés Pérez
sancionó la ley orgánica que reserva al Estado la industria y el comercio de los hidrocarburos, conocida como Ley de Nacionalización Petrolera. El 1 de enero de 1976, el Estado tomó control de los activos de las antiguas concesionarias a través de una nueva empresa, Petróleos de Venezuela, constituyendo un monopolio estatal sobre la actividad. Y acá se presenta un artículo, artículo 5 de esta ley, que autorizaba de forma excepcional y sujeta a aprobación del Congreso la constitución de empresas mixtas o convenios de asociación con el capital privado. Años después, ante la caída de los precios del crudo, PDVSA impulsó entre 1990 y 1997 la conocida apertura petrolera, apoyada precisamente en el artículo 5 de esa ley. Luego hubo asociaciones estratégicas entre 1993 y 1997, desarrollando los crudos extrapesados en la faja del Orinoco, los campos Petrosuata, Cerro Negro, Amaca y Sincor, bajo esquemas de ganancias compartidas. La participación accionaria de PDVSA en los proyectos de la faja cayó hasta apenas un 39,9%, muy por debajo del control mayoritario que la propia ley presuponía como regla general. Este modelo fue revertido con la Ley Orgánica de Hidrocarburos, sancionada en noviembre de 2001 por el presidente Hugo Chávez mediante ley habilitante, el mismo paquete de aquellas 49 decretos leyes que detonó en un paro empresarial y posteriormente en un golpe de Estado. Esta reforma de la Ley Orgánica de Hidrocarburos sustituyó a la ley de 1943, luego de 60 años de vigencia, y modificó tres ejes centrales. Elevó la regalía de 16,67% al 30%, y todo tipo de convenio operativo para nuevos contratos, así como toda actividad primaria, debía realizarse directamente por el Estado o mediante empresas mixtas en las que PDVSA mantuviera una participación accionaria de al menos 50% más una acción. En 2007, mediante el decreto 5200, el Estado venezolano obligó a proyectos petroleros de la faja del Orinoco a convertirse en empresas mixtas con Petróleos de Venezuela como socia mayoritaria, elevando su participación al 78,3%. Esta mayoría de firmas aceptaron la medida, con excepción de ExxonMobil y ConocoPhillips, que se retiraron e iniciaron litigios en el CIADI. Para enero de 2019, la Oficina de Control de Activos Extranjeros de Estados Unidos, la OFAC, incluyó a PDVSA en su lista de sancionados, cortando de forma drástica el acceso de Venezuela a su mercado principal y al sistema financiero global. Como respuesta a este bloqueo, la Asamblea Nacional en 2020 aprobó la Ley Constitucional Antibloqueo, que facultó al Ejecutivo para firmar contratos de participación productiva confidenciales sin requerir el piso de participación estatal anterior. Luego, entre 2022 y 2023, la política exterior estadounidense flexibilizó restricciones, con la licencia general 41, que autoriza a Chevron a reanudar la producción de crudo, y la licencia general 44, que alivió de manera temporal las sanciones energéticas tras los acuerdos de Barbados. Sin embargo, a inicios de 2025, la administración de Donald Trump revocó la licencia 41, reduciendo de nuevo las operaciones de Chevron en el país a un nivel mínimo. A finales de enero de 2026, la presidenta Delcy Rodríguez promulgó la reforma integral a la Ley Orgánica de Hidrocarburos bajo este marco, que se concretó con el acuerdo con la firma privada North American Blue Energy Partners. Y este es el elemento noticioso en cuestión. Este acuerdo otorga a esta empresa, que ya opera en Venezuela y que produce unos 200.000 barriles diarios, concesiones por 25 años sobre 17 yacimientos petrolíferos con reservas probadas cercanas a los 65.000 millones de barriles, alrededor de una quinta parte de los 303.000 millones de barriles de reservas probadas totales en el país, según datos de la Administración de Información de Energía de Estados Unidos. Y estas reservas, que son alrededor del 20% de las reservas probadas en Venezuela, van a ser explotadas, como se explica y como lo dijo el presidente de la Asamblea Nacional en la pasada sesión ordinaria, que se va a actuar en este acuerdo con estricto apego a la Constitución, ratificando que el subsuelo y la titularidad del recurso siguen siendo de la República. Venezuela conserva la propiedad y la soberanía sobre sus recursos mientras utiliza capital, tecnología y capacidad operativa para apalancar la recuperación de la industria. Lo que se concede a ANABEP es un derecho de explotación por tiempo determinado, dentro de la misma lógica jurídica que permitió las empresas mixtas en Venezuela.
Ahora, si hacemos un análisis en perspectiva, son 83 años la trayectoria de la regalía petrolera venezolana, que dibuja un círculo casi completo, del 16,67% fijado en 1943 al 30% impuesto por la Ley Orgánica de Hidrocarburos 2001 y un regreso a un impuesto integrado con una regalía mínima del 16% para los nuevos bloques del acuerdo NABEP en esta reforma de 2026. Esto nos lleva a un punto de partida similar al de la Ley de Hidrocarburos de 1943, siempre dentro del marco legal venezolano. Quedan para la cobertura de las próximas semanas varios puntos por verificar: la publicación del texto contractual completo y la aprobación sustantiva por parte de la Asamblea Nacional. Vamos a una pausa musical con Fernando y Juan Carlos y este tema que se llama A un paso por tu casa.

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14: Son las 7:31.
15: Conforme al semáforo que establecimos, vamos a determinar si la vivienda se puede habitar, pero previamente debe hacerse algún tipo de trabajo en aquellas viviendas que perdieron paredes o que las paredes están impactadas. Ese trabajo de recuperación de esas viviendas que en el semáforo se encuentran en color amarillo será abordado por la misión Barrio Nuevo, Barrio Tricolor, además de la Vicepresidencia de Obras y Servicios, que abordará en su conjunto la recuperación. Y bueno, en el semáforo también sabemos que el color verde es para las viviendas que se pueden habitar y el color rojo es para las viviendas que definitivamente se perdieron y no hay forma de recuperar.
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0: Estamos de vuelta en Vértice Noticia. Seguimos en Vértice Noticia. Entramos al tercer bloque de nuestra programación. Nos corresponde analizar las informaciones vinculadas al reinicio de las operaciones en el Aeropuerto Internacional Simón Bolívar de Maiquetía tras la contingencia provocada por el doblete sísmico del 24 de junio. Aquí el análisis pragmático del discurso resulta fundamental. Debemos examinar los actos del habla emitidos por las autoridades aeronáuticas y los voceros ministeriales, separar lo expositivo de lo ejercitativo y lo compromisario. Leamos el titular reportado el 1 de septiembre por Efecto Cocuyo. Los vuelos regresan progresivamente este 1 de septiembre a Maiquetía tras el doblete sísmico. Por su parte, la cobertura de Globovisión del 2 de septiembre reseña declaraciones oficiales. El ministro de Transporte destacó que Maiquetía reactiva sus operaciones con 14 vuelos nacionales y 8 internacionales. Asimismo, el diario de Guayana tituló el 3 de septiembre de 2026 alta afluencia de pasajeros en Maiquetía tras reactivación de vuelos, y son 14 vuelos nacionales y 8 internacionales en esta primera fase. Las áreas provisionales atienden hasta 720 pasajeros en la zona internacional y 496 en la nacional, un 25% de la capacidad total del terminal aeroportuario. Al menos 14 aerolíneas como Copa, Conviasa, Láser, Air Europa, American Airlines e Iberia retomarán de forma progresiva sus itinerarios durante septiembre. Desde la teoría de los actos del habla, cuando una autoridad del Ministerio de Transporte y de la Dirección General del Aeropuerto afirman que tenemos el aeropuerto de Maiquetía funcionando en conexión y al servicio del pueblo, no están realizando un mero acto expositivo o descriptivo, se trata de un acto de ejercicio de poder y de influencia pública destinado a transmitir certidumbre técnica y estabilidad institucional frente a la contingencia generada por el fenómeno natural. La instalación de terminales modulares temporales dotadas de tecnología de punto operacional actúan como un acto de compromiso. El Estado garantiza la continuidad de la interconexión aérea nacional e internacional y la seguridad de los usuarios. La narrativa oficial posiciona este restablecimiento como un síntoma de reactivación económica y de capacidad de respuesta logística. Sin embargo, en la interpretación implícita o subtexto, la reactivación por fases pone de manifiesto la urgencia de normalizar el flujo comercial y turístico en un nodo aeroportuario clave para el ingreso de divisas y el tránsito internacional. La alta afluencia de pasajeros reportada por los medios confirma que la demanda social de conectividad presiona por soluciones operativas inmediatas. Los voceros del sector aeronáutico y las aerolíneas articulan de esta manera un discurso donde la técnica y la logística sirven para reforzar la confianza en los estándares de seguridad operativa del país. Vamos a hacer una tercera pausa musical y al retornar vamos a analizar la reforma a la ley orgánica del TSJ. Vamos a escuchar a Stevie Wonder con I Just Called to Say I Love You.

Regresamos a Vértice Noticia. Vamos a abordar el debate legislativo y social en torno a la aprobación en la Asamblea Nacional de la reforma parcial de la Ley Orgánica del Tribunal Supremo de Justicia. Revisemos las fuentes informativas. La Agencia Venezolana de Noticias difundió el 2 de septiembre. Asamblea Nacional aprobó por unanimidad el proyecto de Ley Orgánica de Reforma Parcial de la Ley Orgánica del TCJ. El portal Efecto Cocuyo destacó el 3 de septiembre, Asamblea Nacional sanciona por unanimidad reforma de la Ley Orgánica del TSJ acordada en mesa de diálogo. Bien, este tipo de enfoque periodístico generalmente se basa en el acontecimiento y deja por fuera, en algunos casos, el análisis. Nosotros vamos a hacer un breve recuento para entender cómo ha evolucionado este proceso con la legislatura de 2021-2026 en su parte inicial. La legislatura de la Asamblea Nacional, que comenzó en enero de 2021, inició también unos procesos de reforma de la Ley Orgánica del Tribunal Supremo de Justicia, que abarcan un ciclo hasta la reforma más reciente. Esto ha tenido siempre el mismo objetivo: reducir o ampliar la conformación del máximo tribunal en función de su eficiencia, y también rediseñar el mecanismo de selección de magistrados como parte de los compromisos que hoy se abordan en la mesa de diálogo instalada en La Carlota. El 19 de enero de 2022 se publicó la reforma de la ley del Tribunal Supremo de Justicia, donde se redujo el número de magistrados de 32 a 20 con este argumento de lograr un mejor manejo de las salas. Además, la ley modificó el procedimiento de designación, un periodo único de 12 años para los magistrados principales, 6 para los suplentes y ambos por mayoría calificada de 2/3 de la Asamblea Nacional. Eliminó la unidad tributaria como referencia para fijar la competencia de los tribunales y el monto de las multas, sustituyéndola por el tipo de cambio oficial del Banco Central. En abril de 2026, la presidenta Delcy Rodríguez instaló una comisión para discutir una reforma del sistema penal con la promesa de enfrentar el retardo procesal y la corrupción. El 12 de mayo, en segunda discusión y por unanimidad, la Asamblea sancionó la reforma que hoy define la estructura operativa del TSJ, 32 magistrados en total, con la sala constitucional integrada por 7 y las 5 salas restantes, la político-administrativa, electoral, casación civil, casación penal y casación social, por 5 cada una en lugar de 3. La misma reforma puso a la Inspectoría General de Tribunales, la Inspectoría General de la Defensa Pública y la Escuela Nacional de la Magistratura bajo dependencia directa de la Sala Plena, con sus titulares designados por la Asamblea Nacional a periodos de 7 años en un intento de fortalecer el control institucional sobre estos órganos auxiliares. Sobre esa base legal, entre abril y junio de 2026, se inició el proceso de selección de nuevos magistrados, que para junio ya había publicado una lista de 561 postulantes a magistraturas, 63 a la Inspectoría General de Tribunales y 33 a la Escuela Nacional de la Magistratura. Llegó el doble terremoto del 24 de junio y el posterior receso judicial decretado por la Sala Plena entre el 15 de agosto y el 15 de septiembre, con excepción, por supuesto, de los tribunales civiles, para atender los casos específicamente de los damnificados. Este proceso de selección se postergó alrededor del 1 de agosto, ya cuando comenzaba el primer ciclo de diálogo nacional en La Carlota, que incluyó la reinstitucionalización del TSJ entre los puntos de la agenda, con meta declarada para diciembre de 2026. En este contexto se inserta la reforma más reciente que se dio esta semana y que fue aprobada en primera discusión del 27 de agosto y en segunda discusión el 1 de septiembre. Esto allá en La Carlota, en sesión plenaria de la Asamblea Nacional. Esta ley orgánica de reforma parcial de la Ley Orgánica del Tribunal Supremo de Justicia se concentra en el Comité de Postulaciones Judiciales, es decir, la instancia que está prevista en los artículos 264 y 270 de la Constitución, que es la encargada de preseleccionar a los candidatos o magistrados antes de que la Asamblea haga la designación definitiva. El comité, integrado hasta entonces por 21 personas, 11 diputados y 10 representantes de la sociedad civil, pasa a tener 23 integrantes, los mismos 11 diputados, pero 12 son los representantes de los sectores de la sociedad civil para aumentar su participación.
Muchas fuentes periodísticas y la propia Asamblea Nacional presentaron esta reforma como parte de los compromisos alcanzados entre el gobierno y la Asamblea Nacional electa en 2015 durante el primer ciclo de conversaciones de diálogo nacional que concluyó el 12 de agosto y que está previsto continuar a mediados de septiembre. Las tres reformas que se han dado desde el año 2022 hasta el presente responden en el discurso a un mismo hilo: reducir el retardo procesal, ordenar el funcionamiento interno de las salas y, el más reciente, ampliar la participación no parlamentaria en la escogencia de los futuros magistrados. En este análisis del hecho para la sociedad, la modificación de esta estructura del Comité de Postulaciones Judiciales ofrece una respuesta técnica a la exigencia ciudadana de celeridad procesal y transparencia en la preselección de magistrados. Al reestructurar el mecanismo de selección bajo el mandato del artículo 264 de la Constitución, se intenta destrabar los cuellos de botella institucionales y acelerar la cobertura de vacantes dentro del máximo tribunal. El impacto directo sobre el ciudadano de a pie se mide en la aspiración siempre permanente de garantía de un acceso efectivo a la justicia, de la disminución del diferimiento de causas y la preservación de la seguridad jurídica en todas las instancias procesales. Cuando las instituciones acuerdan reformar sus leyes, están reconociendo que la equidad exige una constante calibración de los instrumentos del Estado al servicio de las personas, y esto pasa también por un diálogo plural.

corte del suministro hemisférico, obligando a una reconfiguración de los discursos políticos tanto en Washington como en Caracas. El análisis de las noticias nos demuestra que detrás de cada titular, detrás de cada comunicado oficial, de cada cable de prensa, hay dinámicas, hay acuerdos y sobre todo hay un impacto directo en la vida cotidiana de los venezolanos y las venezolanas. Entender el discurso es el primer paso para ejercer una ciudadanía crítica y consciente. Gracias, usuarios y usuarias, por acompañarnos en este ejercicio de periodismo explicativo y de interpretación. En la presidencia de Radio Nacional de Venezuela, Isbemar Jiménez. En los controles, Cristian Torres, y yo soy Pedro Ibáñez. Les estuve acompañando con Vértice Noticia. Sigan en sintonía de la programación de Radio Nacional de Venezuela, la señal que recorre la patria. Tengan un feliz fin de semana. Vámonos con esta versión de Los Amigos Invisibles, de All Day.

0: Hemos completado el recorrido por los tres ángulos de la información. Explicamos el hecho, analizamos sus raíces y escuchamos su resonancia humana. La noticia no termina cuando se apaga la radio. Permanece en el contexto y la memoria de la ciudadanía. Soy Pedro Ibáñez y les agradezco por acompañarnos a mirar la realidad desde sus distintas perspectivas. Esto fue Vértice Noticia por Radio Nacional de Venezuela, la señal que recorre la patria.
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7: Son las 7 y 58 minutos.
8: En conjunto con grandes empresas internacionales, desarrollar la industria de los hidrocarburos en Venezuela para el beneficio del pueblo venezolano, pero también para beneficio de los países con quienes nosotros estamos suscribiendo. Yo espero que el acuerdo binacional con el gobierno de los Estados Unidos, que todos los acuerdos que se están suscribiendo sea de impacto también para el pueblo de los Estados Unidos en muy positivo.
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12: Muy buenas noches, estimados oyentes. Encantada de estar aquí en tu programa Sin Anestesia, una terapia en la radio. Hoy tenemos unos invitados especiales. Espero que el programa les encante. Recuerden que lo repiten el martes a las 6 de la tarde. Este programa llega a ustedes bajo la dirección de Ifemar Jiménez. En los controles nos acompaña Cristian Torres y quien les habla, Marangelina Ñáñez, psicólogo clínico, licenciada en trabajo social, psicoterapeuta gestal. Y el día de hoy vamos a estar compartiendo con ustedes unos temas bastante interesantes. Para comenzar, vamos a presentarles a la pastora Antonieta y al pastor Antonio. Qué nombre es tan romántico para una pareja de pastores y esposos.
13: Así es. Un gusto saludarles por acá. Muchísimas gracias por la invitación. De verdad que sí.
12: ¿Es Antonio o Anthony?
4: Anthony. Antonieta y Anthony. Nuestros hijos sí son David Antonio y Lucas Antonio.
12: Qué romántico. Como dijiste sí. Tú al principio.
4: Así es, totalmente. Y bueno, nada, agradecidos por estar aquí para poder conversar un rato.
13: Bueno, de verdad, muchísimas gracias por la oportunidad. Muchísimas gracias también por crear estos espacios tan importantes donde las personas pueden alimentar su mente, alimentar su espíritu. Y de verdad, estamos muy agradecidos por la oportunidad de estar aquí.
12: Qué bueno. Me dijeron que ustedes vienen de la Iglesia Emmanuel de Nuevo Circo. Cuéntenme, para comenzar y ambientarnos, ¿cómo fue el día del terremoto para ustedes en la iglesia?
13: Bueno, es un tema. Nuestra congregación tiene más de 60 años. Es una congregación que tiene muchísimo tiempo. El local también tiene más de 60 años. Habían unas estructuras bastante, ¿cómo se dice? Mayorcitas de edad. Uh-huh. Y bueno, yo estaba en la casa, pero mi esposo sí estaba en la congregación, en la iglesia. Así que, bueno, él les puede contar más cómo fue el tema allí.
4: Bueno, si este año cumplimos o la congregación cumple 65 años, siendo una congregación cristiana. Pero cuando llegamos ya estaba allí, ¿no? En el edificio. Entonces, realmente no sé cuánto tiempo tiene la estructura. Yo estaba justamente en la puerta de salida, o una de las puertas de salida, y en lo que sentí el temblor, agarré a un muchacho que estaba conmigo haciendo un trabajo y lo jalé hacia afuera. Me cuentan después que yo le ponía las manos al edificio como si lo estuviese sosteniendo. Uh-huh. Pero fuimos afectados. O sea, obviamente toda la comunidad de ahí alrededor de la iglesia, todo el mundo salió. Fue bastante impactante, obviamente.
12: ¿Estaba la iglesia llena ese día?
4: No, gracias a Dios, no. Estábamos dando clase de trompeta, un muchacho que da clases allí de trompeta. Había otros chicos recibiendo consejería, pero en total yo creo que no llegábamos a 10 personas.
12: Okay.
4: Entonces, gracias a Dios no estaba, porque el recinto es bastante grande. Allí caben unas 800 personas. Y gracias a Dios estaba vacío, porque internamente fuimos afectados.
12: Okay.
4: O sea, toda una pared lateral se nos cayó.
12: Y ¿ustedes están donde estaba la Plaza de Toros?
4: Justo colindante a la Plaza de Toros.
12: Okay. Yo recuerdo haber ido.
4: Sí, está la Plaza de Toros. Y de hecho, esa pared que se vio afectada es una pared que coincide con la pared de la Plaza de Toros.
12: Okay.
4: Es justamente la pared que divide la Plaza de Toros del Nuevo Circo con nosotros, el local de la Iglesia Emmanuel.
12: Me llama la atención, disculpa que te interrumpa, que me dijeron que independientemente de que ustedes se vieron tan afectados, en la inmediatez ustedes lo que hicieron fue ir a ayudar a los demás. ¿Qué sucedió en ese momento por tu cabeza?
4: Sí, fíjese que, mira, yo salgo de la iglesia, cuando entro y veo ese cráter, mi primera impresión, inclusive justo en los alrededores de la iglesia, aunque hubo edificios que se afectaron, allí en lo que daba la visión, no había mayor situación sucediendo. Y cuando veo la iglesia, yo de inmediato agarro mi teléfono, que habíamos perdido la señal, y dejo un mensaje en el grupo y le digo: todos los hombres de la iglesia, necesito que mañana estemos acá porque yo